Bueno, acabamos de escuchar a Sonny Anderson y el tema Yes, I'm Gonna Love You. Y seguimos ahora con Odessa Harris. La historia de esta cantante es la de una artista que nunca dejó de lado su pasión por la música. Nacida en Arkansas, comenzó a cantar siendo niña en el coro de su iglesia bautista durante la década de los 40. Aquellas primeras experiencias la llevaron a actuar en todo tipo de escenarios, desde casas de apuestas hasta giras con un circo, pasando por apariciones en el mítico programa de radio King Biscuit Time. A finales de los años 50 decidió mudarse a Jacksonville, en Florida, para buscar nuevas oportunidades. Allí vivió uno de los momentos que marcarían su carrera. Asistió a un concierto de un joven guitarrista que empezaba a abrirse el camino. No sé si os suena, B.B. King. Según cuentan, el público insistió en que subiera al escenario para cantar. Lo hizo, y aquella actuación fue tan bien recibida que acabó formando parte de la banda del señor King, con quien estuvo de gira hasta el año 1961. Después continuó su propio camino artístico. Vivió en Miami, grabó varios sencillos y finalmente se estableció en Detroit en 1972. Durante años trabajó como cantante independiente y actuó con frecuencia junto al batería Sonny Freeman. Sin embargo, a finales de los 80 decidió retirarse de los escenarios y llevó una vida mucho más discreta durante casi una década. Vamos pues con esta cantante, con Odessa Harris y el tema A Rockin' Good Way.

Esta próxima grabación nos lleva a la Nueva Orleans de los años 50, una ciudad que fue uno de los grandes centros creativos del rhythm and blues norteamericano. Allí nació y creció Big Boy Miles, cantante que comenzó su carrera con el grupo Sawith y que más tarde trabajó junto a músicos fundamentales de la escena local. A lo largo de su trayectoria grabó para sellos como Speciality y Ace, rodeado de auténticas leyendas de Luisiana y pasando por los históricos estudios de Cosimo Matassa, donde se forjó buena parte del sonido de Nueva Orleans. Aunque nunca alcanzó la fama de otros artistas de su generación, Big Boy Miles dejó un puñado de grabaciones que hoy son muy valoradas por los coleccionistas y aficionados del rhythm and blues clásico. Vamos a recuperar una de ellas. Desde Nueva Orleans, Big Boy Miles y su contagioso Hickory Dickory Dock.

Pues este tema que acabamos de escuchar, Please Please Be Mine, a cargo de El Pauline y Royal Abbott. Y seguimos ahora con Roosevelt Grayer, que tuvo una trayectoria realmente singular. Antes de convertirse en cantante, Rosie Grayer fue una de las grandes figuras del fútbol americano profesional. Jugó con los New York Giants y más tarde con los Angeles Rams, formando parte del legendario Fulsom, una de las defensas más temidas de la NFL en los años 60. Pero Grayer no se conformó con triunfar en el deporte. Paralelamente, desarrolló una carrera musical centrada en el soul y el rhythm and blues, grabando para numerosos sellos discográficos y dejando una colección de sencillos que hoy son muy buscados por los coleccionistas. Actor, compositor, cantante y posteriormente ministro religioso, fue uno de esos personajes irrepetibles que dejaron huella en varios ámbitos de la cultura afroamericana. A continuación vamos a escuchar una de sus grabaciones más animadas y bailables. Desde la década de los 60, Rosie Grayer nos invita a mover los pies con el tema Strutting and Twisting.

Nos trasladamos ahora a la Filadelfia de finales de los años 50 para recuperar el sonido de un grupo que representa a la perfección la esencia del doo-wop. Se trata de The Guytons, un conjunto nacido en el barrio de Queen Village, donde un grupo de jóvenes apasionados por la música se reunía para cantar y armonizar en cualquier rincón que encontraran. Su talento llamó la atención de dos conocidos locutores de radios locales, Cannonball y Earl Timbers, que les ayudaron a conseguir una audición para Deluxe Records. De aquellas grabaciones surgieron algunas de las piezas más recordadas de su repertorio, y un sonido claramente influenciado por grupos como The Five Royals. Y aunque el éxito comercial nunca llegó a acompañarlos, y una increíble casualidad les hizo perder una oportunidad con Decca Records, The Guytons dejaron para la posteridad una serie de grabaciones que hoy son auténticos tesoros para los amantes del rhythm and blues vocal y del doo-wop clásico. A continuación, una muestra de su magnífico trabajo, escuchamos The Guytons con Baby I Don't Care. Baby I Don't Care. A la de una.

Cuando hablamos del soul de los años 60, suelen aparecer nombres como Otis Redding, Sam and Dave, Wilson Pickett o Solomon Burr. Sin embargo, detrás de muchos de los grandes discos y canciones de aquella época, encontramos a artistas que, pese a su enorme talento, nunca alcanzaron el mismo nivel de reconocimiento. Uno de ellos fue Don Cobain.

nacido como Donald Radomfold en Orangeburg, California del Sur, en 1936, Cobain comenzó cantando gospel, como tantos músicos afroamericanos de su generación. Durante los años 50 se abrió camino en el circuito del rhythm and blues y pronto demostró un talento excepcional para escribir canciones. Con el tiempo acabaría convirtiéndose en uno de los compositores más respetados del soul, firmando temas que serían grabados por artistas como Aretha Franklin, Wilson Pickett, Gladys Knight o Solomon Burke.

Pero Don Cobain era mucho más que un gran compositor. Poseía una voz poderosa, áspera y profundamente expresiva, capaz de transmitir tanto la energía de rhythm and blues como la emoción más pura del soul. Su forma de cantar llamó la atención de numerosos músicos británicos que por entonces descubrían la música negra estadounidense. Entre ellos se encontraba Mick Jagger, que siempre admiró la intensidad y el estilo vocal de artistas como Cobain.

A mediados de los años 60, Don Cobain atravesaba uno de los momentos más brillantes de su carrera. En 1964 publicó Mercy Mercy, una canción que hoy figura entre los grandes clásicos del soul y el rhythm and blues. El tema combinaba una base profundamente soul con guitarras más agresivas y una energía que parecía anticipar el sonido del garaje rock que estaba a punto de explotar en Estados Unidos.

y alrededor de aquella grabación surge una de las historias más fascinantes de la época. Muchos investigadores y aficionados sostienen que el guitarrista que participó en Mercy Mercy podría haber sido un joven Jimi Hendrix, que por entonces trabajaba como músico de acompañamiento y todavía era un desconocido para el gran público. Nunca se ha podido demostrar de manera concluyente y existen opiniones enfrentadas sobre el asunto, pero la posibilidad de escuchar a Hendrix en una grabación de Don Cobain sigue alimentando el debate más de 60 años después. Verdadera o no, la historia ayuda a entender hasta qué punto Cobain se encontraba en el centro de una escena musical extraordinariamente creativa.

Dos años más tarde llegaría el álbum que hoy nos reúne, Xin Xiao. Aunque Hendrix no participó en esas sesiones, la sombra de aquella etapa brillante sigue presente en un disco que recoge algunas de las mejores grabaciones de Don Cobain durante aquellos años. Una parte fundamental de la historia de Xin Xiao nos lleva directamente a Memphis, Tennessee, y a los legendarios estudios Stax. Instalados en un antiguo cine de barrio, aquellos estudios se convirtieron en uno de los lugares más importantes de la música estadounidense durante la década de los 60. Mientras la compañía Motown desarrollaba en Detroit un sonido elegante y sofisticado, Stax apostaba por una fórmula más cruda, más directa y profundamente ligada al gospel, al blues y al rhythm and blues del sur.

Lo que hacía especial a Stax era también su ambiente de trabajo. En una época marcado por la segregación racial, músicos blancos y negros colaboraban juntos de manera natural, creando un sonido único que hoy sigue siendo inconfundible. Allí grabaron artistas como Otis Redding, Sam & Dave, Carla Thomas, Eddie Floyd, Rufus Thomas o Isaac Hayes.

Buena parte de aquel sonido se debía a la extraordinaria banda de la casa, Booker T and the MGs. Sus músicos no se limitaban a acompañar a los cantantes, ayudaban a construir las canciones en el propio estudio, aportando arreglos, ideas y personalidad a cada grabación. Entre ellos destacaba el guitarrista Steve Cropper, una figura esencial en la historia del soul y colaborador directo de Don Cobain. De hecho, la canción que da título al álbum, See Shaw, fue escrita por Cobain junto a Cropper y se convirtió en uno de los mayores éxitos de su carrera. El tema alcanzó una gran popularidad y acabaría siendo versionado por numerosos artistas, incluida Aretha Franklin, pocos años después.

A lo largo del disco encontramos todos los ingredientes que hicieron grande del soul sureño de los años 60. Hay canciones bailables cargadas de ritmo, secciones de viento contundentes, guitarras afiladas y baladas llenas de emoción. Temas como Si Shao, Suki Suki o Iron of the Rock Spots muestran a un Don Cobain en estado de gracia, respaldado por algunos de los mejores músicos de la época. Quizá nunca alcanzó la fama de otros contemporáneos suyos, pero su influencia fue enorme. Como compositor ayudó a definir el sonido del soul moderno y como cantante dejó grabaciones que siguen sonando tan frescas y emocionantes como el día en que fueron registradas.

Bueno, pues sigamos con este repaso a estos dos grandes aludes. Bueno, que deciros que son en total, con este título, con el título More Boss Black Rockers, son en total 10 álbumes, pero hay otra serie de otros 10. Bueno, realmente no me acuerdo el título de los otros 10, pero estos 10, More Boss Black Dog Rockers. Estamos repasando el álbum número 9 y el 10. Vamos ahora con Curtis Knight, un artista que su historia siempre está ligada a uno de los nombres más importantes de la historia del rock. Curtis Knight fue un cantante y guitarrista de rhythm and blues que desarrolló su carrera en el Nueva York de los años 60, pero su nombre ha quedado asociado sobre todo a sus primeros trabajos junto a un joven y desconocido Jimi Hendrix. Fue Curtis Knight quien acogió a Hendrix cuando éste aún luchaba por abrirse camino en el mundo de la música, incorporándolo a su banda, los Squeers, y llevándolo al estudio de grabación. Aquellas sesiones darían lugar a numerosas grabaciones y a una relación profesional que, con el tiempo, generó no pocas disputas legales cuando Hendrix alcanzó la fama internacional. Sin embargo, más allá de esa conexión histórica, Curtis Knight fue un artista con personalidad propia, dueño de una sólida voz de soul y rhythm and blues y autor de un buen número de grabaciones que hoy siguen despertando el interés de coleccionistas y aficionados a la música negra de los años 60. Vamos a recuperar una de ellas desde el Harlem, Curtis Knight, con el tema Gotta Have a New Dress.

0: Bueno, pues nos estaba sobrando un poco de tiempo y aquí nuestro joven Frank Totti, siempre dispuesto
1: Muy dispuesto.
0: a, muy dispuesto a inundarnos con sus sonidos más funkies, ha dicho, pues si sobra tiempo, vamos a funkear un poco más,
1: Un
0: ¿no?
1: poquito más.
0: Sí, eso es. No, digo porque son las, ahora mismo las 9:52. Yo creo que nos da tiempo a que nos
1: Sí.
0: presentes otro tema. Ahí ya se está buscando en tu archivo. Y nada, adelante. A ver qué nos vas a presentar y luego ya despedimos el programa.
1: Pues para esta última canción os traigo a Mongo Santamaría con su canción Cloud Nine, que es una versión instrumental del tema popularizado por The Temptations. La composición está acreditada a Norman Whitfield y Barrett Strong, dos autores vinculados a Motown. Mongo Santamaría, con nombre artístico de Ramón Santamaría Rodríguez, fue un percusionista cubano, nacido en La Habana, asociado al jazz afrocubano, Latin jazz y la música popular latina desarrollada en Estados Unidos. La versión de Mongo Santamaría aparece en el álbum Stone Soul, publicado por Columbia Records en el año 1969. El tema original de Temptations formó parte de una etapa relevante para Motown. Según la propia página de Classic Motown, el álbum Cloud Nine fue publicado el 17 de febrero de 1969. Fue el primer LP de Temptations con Dennis Edwards como cantante principal e introdujo el enfoque psychedelic soul del productor Norman Whitfield. Así que vamos a escuchar el tema.
2: ¡Bugalú!

0: Para acabar este programa.
1: Pues nada,
0: ¿Tienes
1: algún tema que pinchar, ¿no?
0: algún tema de pinchar así de la
1: Ah,
0: chistera?
1: ¿la semana que viene qué? ¿La semana que viene qué? ¿De qué?
0: Bueno,
1: Nada,
0: eso tenemos que negociar. En
1: nada.
0: principio iba a venir, la verdad, vamos a contar a la audiencia, iba a venir Íñigo,
1: Sí.
0: pero me acaba de comunicar hace unas poquitas horas que no puede venir. Entonces, bueno, estamos dando vueltas a una posible solución. No vamos a adelantar.
1: No, todavía no.
0: Todavía no.
1: O sea, que luego haya
0: Es
1: decepciones.
0: difícil rellenar el hueco de Íñigo Garte.
1: Sí.
0: Muy difícil, pero bueno, lo vamos a intentar. Nada, que ha sido como siempre un placer estar aquí con todos vosotros y vosotras, aficionados al soul, al rhythm and blues, al funk,
1: A los buenos
0: a
1: sonidos.
0: los buenos sonidos, a los mejores sonidos negros de la mejor época, los años 60, 70. Bueno, hoy en día también se hacen cosas buenas, ¿eh?
2: Sí.
0: ¿No? ¿Vas a decir que sí?
2: Sí, se hacen
1: Sí,
2: cosas
1: claro.
2: buenas, pero bueno,
0: No
2: aquella
0: tienen
2: esencia, la
0: la.
2: esencia
1: Sí, no
2: aquella
1: están
2: no
1: destacando.
2: cuesta, cuesta.
0: Habría que hacer un debate, como hicimos
2: Uf.
0: con Chema, Íñigo y Punko, del tema de coleccionismo discográfico.
2: A poco no le llames para la música de hoy
0: No,
2: día,
0: porque
2: no.
0: salimos perdiendo. Pues nada, nada, ya queda poquito. Os recordamos que la semana que viene estamos aquí con todos vosotros, el miércoles a las 8 de la tarde en Chinchilic Irratia, la 100.0 de la FM. No, antes, joder, no hemos saludado ni a la gente
2: No.
0: antes, nada. Bueno, saludamos y nos despedimos de la gente que nos escucha a través de Radio Topo en Zaragoza, Radio Gallinera en Valencia, Irola Irratia en Bilbo, a la gente que en Sinchiliki Irratia en directo, la 100.0 de la FM, y luego los podcasts que vamos colgando.
1: Eso es.
0: Sinchilic.net, en Facebook, en ovejasnegras.com, y allá donde queráis.
1: Los que estén pasando por aquí por Machaini nos oigan también.
0: También, allá donde queráis, podéis escuchar, como siempre,
1: ¿Dónde? En Cales,
0: Calais
1: Cales
0: Soul.
1: Soul.

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0: Pues bueno, aquí estoy con Borja de Suandenda, que abrió la tienda en 2022, ¿fue, no?
1: Sí, el Día de los Inocentes, 28 de diciembre.
0: Maravilloso, maravilloso momento para elegir para abrir una tienda. Y bueno, la cuestión es que yo le conocí a través de nuestro amigo común Rodri, y también porque la abriste enfrente de un sitio en el que yo he puesto mucha música en el pasado, que es el Flappers. Y bueno, yo entré una vez, vi un montón de cosas que me interesaban, te compré, te he traído otras personas, y yo creo que has generado aquí una especie de microescena de aficionados a la música en el lugar que faltaba, que es Getxo, que no te diga nada. Y bueno, pues le pedí aquí a Borja que me hiciera una lista de estas del Versus del Desenterrador, que los que ya escuchéis el programa conocéis. Y bueno, empezó pues por una banda que él, a nivel personal, este es parte de mi devenir musical porque le gusta a mis hermanos. Yo tengo un disco de Church en vinilo y me gustaría saber qué piensas de la banda, por qué elegiste la canción, que la canción se llama
1: Anestesia.
0: Vale.
1: Sí, yo de Church fue de los primeros discos así serios que me compré aquí en Bellido, aquí al lado.
0: Joder,
1: el Starfish, que bueno, que pegó un pelotazo, ¿no? Ese disco fue, ¿no? Sí. Digamos, mainstream.
0: Sí.
1: Pero esta canción es como neopsicodelia y creo que está producida por Sonic Boom, de Spaceman 3.
0: Joder. No tienen ni idea. Ahí sí. Macallar,
1: sí, sí, sí.
0: Dale un dato nuevo al Desenterrador. No, sí, es fácil, sí, sí. Está... Joder. Pues mira, yo tengo el de... Neon Fix o algo así que se llama. Es el,
1: ah, vale.
0: Es el,
1: sí,
0: siguiente.
1: Sí.
0: Ese ya
1: lo tengo. Sí, sí, sí, sí.
0: El del pelotazo. Sí. O sea, el tuyo fue el que les puso en el mapa y este fue... Neon... Son tres palabras, no me acuerdo cómo es.
1: Sí, sí, sí.
0: Y no tenía ni idea de que... Así que, mira. Esto es una de las cosas que agradezco a los invitados que traigo a mi programa. Porque me descubren cosas y si no me descubren cosas, me descubren discos. Y bueno, también quiero contar a los oyentes que vale, se podría decir que esto no es la tienda Suan que está aquí en Las Arenas, no es una tienda autogestionada, no os penséis que eso estoy vendiendo un producto no relacionado con las redes libres, pero sí es un sitio en el que hay criterio y hay cultura y de una manera que prácticamente las tiendas mainstream no se encuentran. Por eso yo creo que he creído que era necesario traerte al programa. Y bueno, la respuesta que yo te voy a dar es una banda que yo no sé si conoces, pero que para mí es el post-punk, porque The Church es neopsicodelia, pero yo creo que también les entró por el post-punk de alguna manera. O sea, su lugar de entrada fue el post-punk, aunque luego es verdad que empezaron a navegar otros territorios. Son Chameleons, banda inglesa de Manchester, post-punk del libro del melódico, y bueno, sacó un disco nuevo, se han reunido hace poco otra vez. Y esta canción que yo he visto en directo en la gira que les vi el año pasado se llama Saviors Are a Dangerous Thing.

0: que habéis tenido la selección de Borja de Suandenda y mi respuesta. Y ahora vamos con, para los que habéis escuchado los últimos 10 años del Desenterrador, una de las bandas favoritas, pero de lejos y difícil de encontrar, por cierto, que también lo podemos comentar y discutir en vinilo o en CD.
1: Ah, cierto, sí, inencontrables, sí, muy caros, claro.
0: Muy caros
1: A no ser que sea una reedición ahí en. Sí,
0: y
1: sí.
0: reedición y. Y bueno, se llama Spaceman 3, como vosotros sabéis, esto me va a lanzar aquí el farol. Gravely tuvo la fortuna de grabar un EP de Dark Ambient con el bajista de Spaceman 3. Y bueno, en general, a mí, para mí, es una de las bandas, si bien han sido reconocidas, no creo que nunca serán lo suficientemente reconocidas. Y tú has elegido una canción que se llama Big City, que diría yo que es
1: Ride the X Big City. Sí, que es del álbum
0: del Recurring.
1: Recurring, sí.
0: Que es ese que hicieron una cara cada uno.
1: Exactamente, sí.
0: Están enfadísimos ya.
1: Sí. Y esta canción es como súper bailable, como súper de ciudad, como de salir el sábado a la noche a bailar.
0: Es curioso,
1: Es un rollo techno, sí.
0: o sea, es claro, yo creo que
1: Electrónica.
0: ¿de quién es? Es de Sonic Boom, diría yo, casi
1: Pues
0: seguro,
1: yo creo que
0: ¿no?
1: sí.
0: Porque tal como la describes, Sonic Boom luego le dio mucho a los synths
1: Sí.
0: y al rollo más electrónico, tendría sentido que fuera
1: Sí,
0: de
1: yo creo
0: él.
1: que sí.
0: Y bueno, tú has elegido esa y mi respuesta ha sido un proyecto y un grupo que te recomiendo. También dificilísimo encontrar porque, madre mía, nos hemos elegido bien. Se llama Main. Main es el grupo que hizo el guitarrista y el batería de Loop cuando
1: Joder.
0: Loop se separaron. Loop y Spaceman 3
1: Sí, Loop son brutales, sí.
0: se movieron en mundos
1: Sí, sí,
0: paralelos. De
1: sí.
0: hecho, al principio Loop era bastante parecido a Spaceman 3. Hubo acusaciones de copiar desde Spaceman 3 a Loop. Con el tiempo Loop dejó de parecerse por completo y ya cuando se cansó del rollo de guitarras empezó a alejarse del rock. Hizo Main. Hizo este disco que se llama Flame Tracer, que yo me lo compré muy barato en Discogs, en
1: Yo
0: EP.
1: no conocía a Maine.
0: A mí me parece pues la evolución de la psicodelia que tanto Loop como Spaceman 3 tenía. Pero en vez de tirar hacia el baile, que tú has comentado con este disco, con este disco final de Spaceman 3, tiraron hacia el rollo más industrial y más ambiente. Y pues me pasó una pasada. Así que Big City de Spaceman 3 y There Is Only Light de Main.
1: No, eso no lo tiene que

0: Bueno, después de estos dos temazos de Space Ventry Main, pasamos a Mercury Rep, que es una banda que yo conozco de una manera como muy oblicua. Les he visto en directo hace años tocar en Anchoqui, golazo. Me gusta el Deserter Songs, me encanta. Pero de todo lo que tienen, controlo muy poco. O sea, es decir, no podría describir la evolución de la banda. ¿Por qué? Cuéntame, ¿por qué has elegido?
1: Sí, bueno, ese es el primer disco de... Bueno, está en el primer disco de Yourself Is Steam, que estaba David Baker, el primer cantante.
0: Discazo.
1: Sí. Y bueno, es un discazo inducido por las drogas, evidente, claramente. Sí. Y esta es la única balada, digamos, que hay. Y la canción más pop y... no sé. Sí, que hay en el disco y es, para mí, bellísima. Que bueno, que no la canta David Baker, creo que la canta... el que luego cantaba en Deserter Songs. Jonathan Donahue, creo que se llamaba. Bueno.
0: Sí, es eso, que es un grupo que nunca he investigado y como... No, normalmente... no ya por mi programa, sino en general tengo un conocimiento bastante decente pues de quiénes son los miembros de las bandas, su evolución musical, pero Mercury Rep es como que es un blanco. Y joder, pues otra manera de motivar a perseguir una banda y a investigar. Aquí te compré yo un single de a Mercury Rep.
1: Ah, vale. Que sí. Tocan en Anchoqui, ¿no? En
0: sí,
1: octubre.
0: Sí, me suena, claro. Sí. Y la gracia con Mercury Rep es... no la gracia, pero es que he elegido un grupo que curiosamente tiene un punto de baladero. Se llaman My Sad Captain, son modernos, y yo les vi en directo en el BIM, este el festival ese horrible que hace los del Astur, que ya no lo hacen, no recuerdo que lo hagan, lo hacían en el Beck. Y es un grupo que hace psicodelia también, psicodelia dream pop, un poco shoegazing, y que hacen unas canciones muy redondas, muy bien hechas. Y bueno, sacaron cuatro discos, yo no sé qué ha pasado, qué ha sido de ellos. Y altamente recomendable, por supuesto, como es un grupo autogestionado de la generación de ahora, imposible que aparezca algún ejemplo de ellos en tu tienda. El día en que lo haga, estaré acechando. La canción que yo he elegido se llama Great Expectations.

0: Y la siguiente canción, pues un clásico de los clásicos de shoegazing, ¿no? Los primeros dicen, o por lo menos los que pusieron el estilo en el mapa.
1: Eso es.
0: My Bloody
1: My Bloody
0: Valentine.
1: Valentine.
0: Que has elegido la de When You Sleep.
1: When You Sleep, que es la canción más audible, digamos, más pop, más, ¿no? Más hecha para las radios, ¿no? De Loveless.
0: Sí, la
1: Es
0: verdad
1: la
0: es
1: menos
0: que.
1: oidista y la más. Se escuchan las voces.
0: Sí, tiene una cierta estructura. Porque la otra canción que me parece que tiene una estructura relativamente reconocible es Megarrilloso, que es la de Only Shallow.
1: Ah, exactamente.
0: Pero es verdad que no, que es todo tan abstracto en ese disco, es increíble. Bueno, no me sorprende que la discográfica se arruinara poco después de sacarlo, y no me
1: Exactamente.
0: sorprende que se separaran, porque no pudieran sacar un disco después de ese disco. Pero es que, ¿qué haces después de ese disco?
1: Claro.
0: Es un poco lo que me parece, no sé si te parece a ti, ¿eh? Pero me parece que es el ejemplo de esas bandas que sacan un disco que. ¿Hacia dónde vas? Exactamente. Eso es. Y sí es verdad que es la única canción. Oh. Un poco reconocible. Y nada, pues yo creo que poco podemos decir más que la respuesta que he elegido yo. Elegí un grupo más clásico, mucho más reconocible en sus canciones en el sentido musical, que son Ray.
1: Hostias, claro.
0: He elegido un directo que para mí es indispensable y que si algún día lo veo en algún sitio me lo voy a comprar todas las copias que haya. También, no es fácil de encontrar, que es el directo en la Brixton Academy en el 92, cuando solo tenía los dos primeros discos, que son el Nowhere y el Going Blank Again, que son como los esenciales. Y suena como un pepino, se llama Nowhere, y es como la parte más distópica del shoegazing de primera ola. Y bueno, pues ahí tenemos dos grupos esenciales en el género. Como
2: Que me tiene el teléfono.
1: Que hablé también,
0: como My
1: imagino.
0: Bloody Valentine y Ride.

0: Y bueno, después de estos dos clasicazos del shoegazing que hemos escogido, viene una bandaza, otra vez. Es que parece que las hemos elegido como las bandazas que son difíciles de encontrar en una tienda. Porque también Gang Club, encontrar una tienda de discos a precio razonable.
1: Sí, porque la gente no se deshace de esos discazos.
0: Es que es curioso. Te comento un poco, has elegido bandas que de las que el que tiene no se deshace nunca.
1: Claro.
0: Y un poco, cuéntanos, un poco entroncando con tu tienda, el principio fundamental por lo que tu tienda existe y por lo que me dijiste el otro día, o has dicho antes lo hacías online.
1: Exactamente, sí.
0: Es la gente que se deshace de sus colecciones de música. Claro, sí, estos discos que estamos poniendo,
1: sí,
0: te gustan...
1: Sí, es complicado. Si encontrar música así, digamos, de culto, de los 80, de los 90, es lo más complicado para mí, sinceramente.
0: Vale.
1: Hombre, puedes encontrar el mainstream, rollo de Cure y tal, pero ya de Gang Club o Spaceman 3, My Bloody Valentine es prácticamente imposible.
0: Tenemos todos la esperanza de que aparezca alguna vez una señora... Que se haya ido el hijo de casa y haya dejado la colección de discos, sí. Y diga, sí. Es que digo porque ayer yo acabo de venir una gira con mi grupo, con Juancho, y he tocado con un grupo inglés de Nels Rock que se llama Solderer, y me han traído unos vinilos que me compré en una tienda, apuesta, pero más grande en Inglaterra, pero que no quería que me lo enviaran porque los gastos de envío con el Brexit. Entonces. Estos discos se los compró en una movida que aquí no hay. Porque en Inglaterra hay que es una movida de venta, traduciría como venta en maleteros de coches. Parking,
1: hostia, joder.
0: Todo el mundo abre su maletero del coche y mete las cosas que tiene en casa que se quiere deshacer de ellos. Sí. Puede ser música, puede ser una aspiradora. Y este tío se recorre el Reino Unido todos los fines de semana para ver si. Y encontró tres discos, perdón, casi una discografía completa de Lupo.
1: Joder.
0: Y los que no tenía me los compré, pero claro, llevaba un año en casa de un colega a esperar que alguien viniera aquí ahí desde Inglaterra y me los traje el otro día. Y digo por eso, que es lo que yo creo que en España no hay. No hay mercadillos en los que puedas encontrar...
1: Pues bueno, no, y luego sí, la gente, poco... en Inglaterra la gente consume cultura de una forma más rápida. Sí. Y luego también allí cambian de trabajo y de casa también.
0: Ya no puede ser. Entiendo lo que quieres decir. Que puede haber ocurrido que en el proceso la gente... vaya perdiendo colecciones, igual aquí no ocurre tanto, pero es que a mí la verdad es que me encantaría que esa moda de los mercadillos de coches con el maletero abierto vendiendo, pues yo qué sé, tipo, cualquier cosa. Y este tío, pues cada 6 meses en su Instagram pone, mira lo que ha aparecido. Es alucinante. Pero eso es igual aquí, como dices tú, y las razones que tú expones tampoco.

diferente que formaron gente de Buzzcocks que se llama Magazine, claro, sí, cuyo guitarrista acabó luego en Siouxsie and the Banshees. Y la canción es de su primer disco, se llama Recoil. Así que os dejamos con este programa que, madre mía, o sea, yo creo que más temazos por metro cuadrado no vais a escuchar en mucho tiempo en El Desenterrador. Todos rockeros, por lo que veo. Y aquí os dejo con estos dos temas. The Hand Club Sex Beat, Magazine Recoil.

0: Pues lo que estoy diciendo, difícil competir con las selecciones de Borja, de su andenda, pero a mí me encanta hacer un versus y a mí me encanta que me elijan canciones y me encanta que me digan por qué. Y ahora es el turno de, si no me equivoco, Suel Maps,
1: Suel Maps.
0: marcianos, marcianos donde los haya.
1: Sí, la banda de Nicky Sade, bueno, yo la descubrí gracias a Monster Records, no sé, en algún recopilatorio. Ellos sacaron una caja de singles, creo recordar, que es, vamos, que se ha puesto por las nubes, que se ha
0: ¿Cómo no?
1: sobrevalorado, sí. Y me encanta, vamos, es un punk súper súper crudo, súper cavernícola, súper
0: Sobre todo cavernícola.
1: lo-fi, sí.
0: Y es curioso porque desde el primer disco, que es más en ese rollo, y el siguiente, el de Jane from Occupied Europe, que es mucho más post-punk, más experimental, más fracturado, o sea, yo creo que existen en su propio universo. No hay nada igual antes o después.
1: Sí.
0: Y la vida trágica que vivieron evitó que desarrollaran sus ideas hacia algún lado, porque vamos, los dos, no me acuerdo cómo se llamaba el batería también, de. Joder, qué mal batería, tenía un nombre euro, no sé qué, no sé, un nombre marcianísimo. Pues bueno, yo los que conozcáis World Maps, sabéis a quién me refiero. Euro Disney Boy, algo así, un nombre rarísimo. Y yo he elegido medio un poco más clásico, pero del primer disco, In the Flagfield, de Bajo.
1: Hostia.
0: Que es un discazo,
1: Sí,
0: una
1: sí, sí.
0: canción. Es cuando todavía el Peter Murphy no se le había ido la pinza con sus histrionismos y eran. Y todavía no eran por. Habían inventado el gótico, pero no eran conscientes de ello. Y a mí me parece que esta canción es un temazo absoluto. Así que bueno, Tela Marinera con el New York de Swell Maps y In the Flat Field de Bauhaus.

0: Bueno, después de esta especie como de giro hacia el post-punk primitivo, tanto primitivo en el Swell Maps como el momento primitivo de Bauhaus, pues ahora vamos con los Cynics.
1: Sí, los Cynics, que es una banda garajera, bueno, de la nueva ola garajera, ¿no? Rollo Foulston,
0: Sí, son
1: Chesterfield Kings.
0: australianos, ¿no?
1: No, son de, creo que son de Pensilvania. Son americanos, pero no sabría decirte el estado, pero me suena que son de Pensilvania.
0: Vale.
1: De hecho, uno de ellos creo que tiene una tienda de discos de vinilos por ahí, bueno, sí.
0: De esas
1: Y también
0: maravillosas.
1: tenían un sello, creo que se llamaba el Get Hip Records, creo que también era suyo.
0: Igual me lío, no, no acabo de morir hace poco el de Cynics. Me
1: Pues,
0: lío.
1: hostia, pues yo creo que no. A ver, no lo sé, pero creo que no, porque siguen girando y
0: Bueno, también es verdad que estas bandas, cambios de formación, sí que tiene el miembro
1: sí.
0: original y tal. Pero me estoy liando, no sé si son los The Saints, los estoy confundiendo con los
1: Ah,
0: Saints
1: claro, sí.
0: australianos, que yo creo que
1: Sí.
0: sigo
1: Ah,
0: palmao.
1: sí.
0: Sí, pero que es ese rollo de garaje rock muy guarro, pero bien hecho, con mucha energía. Pues bueno, has elegido de los Cynics la
1: No
0: canción
1: place
0: No Place to Hide. Y bueno, yo, que como es un género de garaje que me gusta mucho, pero no tengo mucho control de grupos, he elegido Mad Honey,
1: hostia, joder.
0: pero un temazo para mí que se
1: ¿Cuál?
0: llama Sweet Young Thing
1: Ah,
0: en
1: vale.
0: Sweet No More.
1: Sweet Young Thing. Sí, brutal. Sí.
0: Y entonces, pues bueno, a mí siempre me ha parecido que a Mad Honey les metieron en el grunge porque eran de donde eran y punto. Pero yo creo que otros que existen en su propio
1: Sí,
0: universo,
1: sí, sí.
0: como creo que eran los Cynics, también eran y son, porque es verdad que todavía siguen
1: Sí.
0: con distintas formaciones girando la actualidad. Y os dejamos pues con estas dos canciones, No Place to Hide de Cynics y Sweet Young Thing in Sweet No More de Mad Honey.

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2: Y bueno, vemos, ahora toca los Pretty Things, que es un grupo que otros que navegaban su propio universo dentro de la psicodelia progresiva marciana, eran muy únicos, y tú has elegido, a ver qué canción.
3: Tres from the Midnight Circus.
2: Eso es, cuéntame.
3: Sí, a ver, los Pretty Things al principio eran una banda de rhythm and blues, rollo Rolling Stones, luego eran psicodélicos, hicieron la primera ópera rock anterior a Tommy, el Sorrow, y son menos conocidos por esta época que es como super hard rockera.
2: Entonces sí, se fueron un poco más a la caña, ¿no?
3: Sí,
2: comenzaron los
3: 70. Exactamente. Rozando el metal, sí.
2: Sí, de hecho los Pretty Things compartieron miembros con Motorhead.
3: Hostia, sí.
2: No sé si es Luca Fox, uno, el primer disco de Motorhead, que no estaba en la formación clásica, pero estaba Lemmy, uno de los dos.
3: ¿Ah, sí?
2: Joder, no. Era de Pretty Things. Tiene todo el sentido del mundo, quiero decir. Según lo que tú dices, si empezaron a tirar hacia el metal, aparecería Lemmy justo cuando lo habían echado de Hawkwind. Joder, cierto segundo.
3: Sí.
2: Creo que es que el único, no sé si el único miembro que queda vivo, que se llama Lucas Fox, o el otro, que murió hace poco, estuvo en Pretty Things. Pero bueno, todas las cosas tienen sentido. Y yo, pues, la versión del grupo Black Metal Uber, que sacó un disco que no me acuerdo cómo se llama, que es todo versiones de grupos de psicodelia de garaje de los 70 y 60. Y elegí también una canción de los Pretty Things, que se llama Bracelets, o Bracelets, o Fingers, del 68. Y bueno, la movida es que es, yo creo que es guapo, hay que mencionar estas bandas que fueron a su total maldita bola, porque es verdad que estuvieron unos cuantos años haciendo rhythm and blues facilito. Sacaron psicodelia durante dos discos y luego dijeron vamos a hacer hard rock en su ritmo y en su velocidad. Y a mí ese tipo de bandas son las que más me molan, las que no obedecen. Hombre, algo sí obedecieron, pero a su manera. Y aquí van estos dos temas, uno una versión original de la canción Cries from the Midnight Circus y luego una versión de Ulver de Bracelets of Fingers.
3: Y como veía, ya lo siento.

0: Y bueno, seguimos con el programa. Nos vamos hacia un poco hacia el ruido y la experimentación dentro de un orden de Sonic Youth. Que has elegido la JC, porque no tengo idea de qué disco es.
1: Está en el disco Dirty, que yo creo que es el disco que me enganchó primero, porque es un disco. Estaban en Geffen Records, ya en un sello mainstream.
0: Habían hecho un mínimo esfuerzo por ser escuchables para aquel
1: Exactamente.
0: entonces,
1: Y
0: ¿no?
1: luego el disco es impresionante. O sea, pero es que no tiene ningún relleno. Y
0: No, a ver.
1: esta canción es brutal. O sea, es de las final, de las últimas canciones,
0: Sí.
1: cantada por Game Gordon, pues con unas guitarras. Bueno, es brutal. O sea.
0: A ver, es que yo soy del pensamiento que muchas de las bandas que pasaron a través del huracán de Nirvana por multinacionales, como les ocurrió a Sonic Youth, pues sí, por uno podrías decir, no, es que joder, que perdieron la esencia y tal. Lo que pasa es que, claro, controlar lo que era Sonic Youth podía dar buenos resultados, porque a mí ese disco y el Wu parecen
1: Sí, sí, sí,
0: impresionantes,
1: sí.
0: de principio a fin. Entonces, bueno,
1: Sí,
0: igual
1: luego
0: eso.
1: ya hicieron discos peores, ¿no?
0: Sí,
1: Pero
0: eso es.
1: Dirty Wu son, bueno, sobre todo
0: Y el de
1: Dirty.
0: Washing Machine también, que nunca más sé
1: Sí,
0: cómo se llama.
1: sí, sí.
0: Son discazos,
1: Sí,
0: tío.
1: sí.
0: Es que, bueno, salimos ganando, en mi opinión.
1: Sí.
0: Gran, gran, gran, grandes discos los mencionados. Mi respuesta ha sido, no siempre pienso por la distancia más corta entre los puntos, pero podría haber cogido cualquier otro grupo de la era. Lo que escogí es un grupo australiano que se llaman, perdón, de Nueva Zelanda, que se llaman Balter Space. En Australia y Nueva Zelanda, todas las escenas musicales que ocurrieron en el Reino Unido y en Estados Unidos corrieron paralelas, pero en su propio. Estaban a tomar por saco, la mayoría de las bandas no podían viajar, pero sí podían informarse de lo que ocurría. Entonces, una escena, un sello que se llama Flying Nun, que era una serie de una monja que volaba, y el logo era la monja a la cabeza con las alas estas del vestido volando, y ahí salieron unas bandas increíbles,
1: Joder,
0: increíbles.
1: qué
0: Y
1: bueno
0: una de
1: tiene ese.
0: ellas son estos que empezaron como ídolos absolutos de Sonic Youth, el rollo más noisero, y luego poco a poco fueron haciendo su gaysing. Aquí no los conoce nadie. Yo los conocí porque de repente en una web, cuando empezó el tema de internet, si te gustan todos estos grupos, escucha estos. Me paranoia con ellos y poco a poco voy encontrando. Estos sí que son inencontrables. Estos llegaron a estar en Mute, el sello de
1: Ah,
0: Nick
1: vale.
0: Cave, de Depeche
1: Sí,
0: Mode y
1: sí, sí,
0: demás.
1: sí.
0: Pero no me preguntes por qué Mute borró todo su catálogo.
1: Joder.
0: Y nadie ha reeditado nada en físico. Entonces, pero es una banda que, bueno, llegó a tener cierta popularidad, llegó a girar tocar con grupos, probablemente tocaría porque vivieron en Nueva York, tocarían con Sonic Youth, con toda seguridad. Y bueno, esto lo he hecho un poco por, de la misma manera que tú me estás descubriendo cosas o me estás, bueno, conocía, pero pues pretendo que cuando tú escuches el programa una vez que esté hecho, digas, hostia, pues me voy a escuchar este grupo, porque por haber estado en tu tienda en el pasado, sé que cuando te obsesionas con un disco, una banda, lo escuchas
1: Exactamente.
0: la semana entera. Entonces
1: Sí.
0: me haría mucha ilusión un día entrar aquí y que estuviera escuchando Wild Space, por
1: Sí, sí,
0: ejemplo.
1: sí.
0: Y es una banda que para mí tiene discazos y canciones a punta pala. Están para ser descubiertos. La canción que he elegido se llama Shine. Así que os dejamos con Sonic Youth JC y Walter Space Shine.

0: Os comento, este programa está siendo grabado en la tienda, en Swan Denda, que os recomiendo visitar. Y bueno, joder, si tenéis discos que os molan, que no os molan demasiado, pero que queréis que otros disfruten, traedlos aquí, que se os dará buen precio y la verdad es que necesitamos que la música se mueva. Por un montón de gente con discos que no escucha nunca y que seguro que hay otros que quieren escuchar. Y me parece que una despedida como la que vamos a hacer con estos dos temazos es... Y es, pues bueno, New Order, Procession, y yo he elegido Warsaw, que eran antes de New Order, antes Joy Division, las mismas personas. New Order sin Ian Curtis, pues se llamaban Warsaw, The Drawback, un temazo de punk. Curioso, porque incluso haciendo punk eran buenísimos. Sí. Era algo. Cuéntame.
1: Sí, Procession, bueno, es mi canción preferida de New Order. Creo que solo salió un single, de hecho yo tengo el single, con una portada así a lo Bauhaus. Y no, es increíble. Es que el bajo es increíble. La voz de Bernard Summer. Luego tuvieron que reinventarse. O sea.
0: O sea que Procession todavía es cuando todavía estaban
1: Procession.
0: recuperándose
1: Sí, Procession.
0: de la
1: Sí,
0: muerte de Ian
1: es
0: Curtis,
1: anterior,
0: quiero decir.
1: sí. Creo que es anterior al primer disco de New Order.
0: Claro, bueno, pues entonces mejor elegida todavía,
1: Sí,
0: quiero
1: sí,
0: decir,
1: sí.
0: en el sentido de. Porque es verdad que se les escucha en esa primera época como no sabiendo muy bien
1: Sí.
0: a dónde ir.
1: Y suena a Joy Division, pero con la voz de Bernard Summer,
0: Sí.
1: pero es puro Joy Division.
0: Pues es una despedida perfecta la que hacemos de Borja de su andenda, que el pobre le encerraba aquí mientras tenía que estar atendiendo a clientes. Pero bueno, tiene el sentido de que sea en su salsa. Y me encanta haber estado aquí con él. Habrá más veces porque yo creo que seguro que se anima a hacer más programas. Pero esto era la introducción en uno de los que espero que sean compañeros de los Versos del Desenterrador. Os dejo con Procession de New Order y The Drawback de Warsaw. Hasta el sábado que viene.
1: Ah, no, pero eso te escribí.

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1: Vamos a continuación con nuestro espacio La Joya, donde recogemos las cosas más chulas que se han publicado en nuestra web. Y hoy hemos elegido un reportaje de José Durán que se llama Renta Básica para Artistas, la paguita que podría revolucionar el trabajo cultural en España.
2: Efectivamente, un articulazo que sale en nuestra revista de invierno. Ya estamos preparando la de primavera para nuestras socias y socios que reciben esta revista. Bueno, en este caso es un artículo de nuestro coordinador de Radical, José Durán, que habla de no solo de la posibilidad de esa renta para apoyar la creación cultural y de alguna manera sacar a la cultura y al arte de las exigencias del mercado, sino también es una revisión a fondo de la precariedad que rodea a esta expresión artística, a todo lo que tiene que ver con la creación. Y me quedo con una frase que dice una de las fuentes del artículo. Dice, la precariedad no es una anécdota, sino la censura invisible del sector. Quien no llega a fin de mes no puede arriesgar ni disentir. Y ahora mismo necesitamos a muchas artistas, a muchas creadoras que arriesguen y que disientan de esta miasma en la que está ahora mismo la creación cultural en muchos casos.
1: Me dejas a huevo para lanzar nuestras recomendaciones culturales con las que acabamos siempre este podcast para que tengáis algo que hacer el fin de semana. Y antes de que empieces tú, Pablo, que ya te veo el enorme listado que vas a recomendar, me vas a dejar que me meta un ratito para decir que estoy leyendo Odiocracia de Luciana Péquer y aunque no lo he acabado, lo recomiendo fuertemente. Como ya sabéis, Luciana Péquer es una periodista argentina que escribió en Página 12 y que tuvo que salir del país por el hostigamiento machista propulsado por las políticas de Milei. Y de esto, sobre todo de la odiocracia y de la manosfera de la que hemos estado hablando hoy, va el libro. Está escrito, como dice nuestra compañera Patricia Reguero, quien entrevistó a Luciana Péquer y cuya entrevista también recomiendo. Está escrito en España, pero con el corazón en Buenos Aires. Así que, si lo tenéis cerca, yo lo leería. Para finalizar, y si tenéis ganas de reíros y pasar un rato amable, recomiendo La Cena, una peli de Manuel Gómez Pereira que opta a una infinidad de premios Goya, pero eso no es lo importante. Lo importante es que está bien. Y sale Alberto San Juan, que siempre es un valor, y también sale Mario Casas, que tienen un objetivo, y es preparar una cena para Francisco Franco. Ahí lo dejo.
2: Sara, una pregunta. ¿Has visto el show de Benito, de Bad Bunny?
1: Sí, claro, ¿cómo no? ¿Cómo no? ¿Gustó? ¿Quién no lo ha visto?
2: ¿Estamos pues a favor de Bad Bunny?
1: Estamos a favor.
2: Sí,
1: estamos
2: yo
1: a favor. Estamos a favor. Todo lo que cree esperanza en unos momentos de tanta incertidumbre y tanto odio es bienvenido.
2: Un baile inolvidable. Vale, yo para mis recomendaciones no me voy a salir del tema de hoy, entonces voy a recomendar dos libros que ya son veteranos, que ya fueron editados hace tiempo, pero que rodean a este odio en red, ¿no? El primero se llama The Twitter Machine, lo escribió Richard Seymour y lo publicó Acal, y es un análisis que es previo a la compra de Elon Musk de Twitter, pero que señala con mucha profundidad el impacto que las redes sociales tienen en nuestra atención y sobre todo ese crecimiento de la expresión del sadismo y la rabia a través, en este caso, de Twitter, ¿no? De aquellos lodos, etcétera, etcétera. Y luego otra cuestión, otro libro que es de narrativa y es una novela llamada Valle Inquietante de Ana Wiener, que fue publicado por Libros del Asteroide, en el que Wiener es una profesional de la escritura con poco éxito que pasa a trabajar para Silicon Valley en las primeras décadas del siglo. Y como ese proceso, ese progreso suyo en el plano laboral va en paralelo a la derechización de esa industria. Bueno, es un análisis muy lúcido, muy potente de las conexiones entre el mundo aparentemente sin barreras de Internet y este giro autoritario que se está dando en nuestras sociedades.
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1: Esto ha sido por hoy. Me acompaña Pablo Lordi. A la técnica tenemos a Susana Albarrán y a Loe de la Aza. Y otro día tendremos por aquí a Yago Álvarez. Muchas gracias, Pablo, por acompañarme.
2: Gracias a vosotras. Un saludo.
1: Hasta la próxima.

clase trabajadora o clase media. Te pregunto, si mañana dejas de trabajar, ¿podés seguir viviendo de la misma manera? Si la respuesta es no, sos clase trabajadora. No importa si ganás bien, si tenés un título universitario o si trabajás en una multinacional. Si dependés de un sueldo, vendés tu tiempo y eso te ubica en la estructura. Entonces, ¿por qué tanta gente trabajadora prefiere decir soy clase media? Porque clase media es una identidad aspiracional. Casa propia, auto, vacaciones. Después de la Segunda Guerra Mundial, el sistema necesitaba estabilidad. No quería obreros organizados, no quería conflicto social, quería consumo. Entonces, el mensaje fue, no sos un trabajador, un obrero, sos clase media. Y esto cambió todo, porque clase media no define tu posición económica real, define cómo te percibís. Te hace pensar en movilidad individual y no en la estructura real. Pero la pregunta sigue siendo la misma. ¿Dependes de tu salario o de tu patrimonio? Un gerente sin acciones es un trabajador. La diferencia está en quién posee el capital. Cuando hay crisis, inflación o despidos, la identidad aspiracional cae y la estructura aparece. Es tu vulnerabilidad frente al capital. No importa cómo te autopercibas. Esta no es una discusión semántica. Es entender qué lugar ocupas en la estructura. La falta de conciencia de clase es una herramienta política. Porque cuando no sabes qué lugar ocupas, tampoco sabes qué intereses defendés.

0: si soltaras. Algo se está descolgando por dentro, como un nido que se deshace volviendo a la existencia primera, de ramas y de ser barro, a la existencia primera, donde no sabían que un día iban a ser las vértebras de un hogar. Algo se descuelga sin saber qué ocurrirá después de caer del todo. Yo solo quiero desnudarme sin sentir vergüenza, imaginar mi cuerpo lleno de matojos de siempre vivas. Quizás sea la culpa la que quiere descolgarse, ojalá sea ella la que se va. Ojalá mi cuerpo sea capaz de dejarla ir, de expulsarla del todo. Ojalá soltar fuera tan fácil como un árbol deja ir su última hoja.
1: Como si soltaras, poema escrito e interpretado por Dafne González.
2: Hoy, en cosas importantes que se le ha olvidado contarte a los más media, la huelga del metal en Vigo y manifestación antifascista en Madrid. Vigo y Pontevedra paralizaron su industria en la primera jornada de huelga de los trabajadores del metal, que han protagonizado una de las mayores movilizaciones de la historia en Galicia en su lucha por un convenio digno. A pesar de la evidente importancia informativa, a la televisión de Galicia y las grandes cadenas nacionales se les ha pasado comentarlo o han despachado brevemente el tema. Desde la patronal han asegurado que se sienten perplejos, asombrados y decepcionados. Así que parece que la clase trabajadora de Vigo está haciendo las cosas bien y asegura que seguirá luchando en la defensa de unas condiciones de trabajo dignas. En Lavapiés, Madrid, la juventud antifascista se volcó en respuesta a una concentración neonazi para expulsar a los migrantes. Así estaba la manifestación fascista y esta era la respuesta antifascista. A pesar de que los grandes medios se vuelcan en la cobertura de las concentraciones neonazis, como las que organizan Vito Quiles o Núcleo Nacional, luego siempre se les olvida cubrir las manifestaciones antifascistas, a pesar de que son mucho más numerosas. ¿Tienes alguna idea de por qué puede ser?

0: La última crónica que nos traes desde Vizcaya para hablar un poquito de la actualidad, un poquito de agenda, como siempre. ¿Qué nos has preparado para hoy, Óscar?
1: Bueno, pues vamos, hoy queremos hablar de, bueno, de candidatos, de ceses, de renuncias, para ya los partidos políticos están ya en clave electoral desde hace algún tiempo, y bueno, y de eso queríamos hablar, porque ha sido noticia, pues esta semana, pues el anuncio de Juan Mari Aburto, actual alcalde de Bilbao, pues de que la ejecutiva del PNV pues que no cuenta con él para ser candidato a las elecciones municipales de 2027. Es una decisión que se llevaba hablando pues igual hace ya un tiempo, hace quizá un año, y muy a pesar de él, que quería seguir, pero que no contaba con el apoyo del Bizkaiburu Batzar, que lleva pues también meses bueno pues renovando, ¿no? Digamos todo su plantel de alcaldables en diferentes puntos del territorio vizcaíno, en una decisión que algunos bueno pues algunas ven como un síntoma del nerviosismo que parece tener el PNV ante lo que pueda pasar el año que viene la cita electoral pues para renovar los municipios. En Santurtzi, por ejemplo, apartaron a la que era alcaldesa, Carmele Tubillas, tras el escándalo por la filtración de exámenes en la OPE de la Policía Municipal, aunque todavía en la propia página web del ayuntamiento pues no han cambiado el nombre y aparece como tal, aunque pues en la actualidad otorga ese cargo Itziar Carrocera. Cuando hubo el cambio, se mencionó pues que encuestas internas del PNV daban un bajón importante en este municipio de margen izquierda y que era necesario cortar la hemorragia cuanto antes, y lo mismo está ocurriendo en Getxo, donde pues no va a seguir en su cargo la alcaldesa, lo mismo que el anuncio de Juan Mari Aburto, pues la alcaldesa de Getxo desde 2019, Amaia Aguirre, que es nieta del Lehendakari José Antonio Aguirre, nacida en el exilio y que contaba pues con todo el apoyo por sus orígenes, con todo el apoyo del aparato del PNV, pero que tras el derribo de un palacete protegido en Getxo, protagonizado por dos de sus concejales, pues parece pues que no, ya no cuenta con el apoyo, ha habido un escándalo importante en Getxo y están con, bueno, pues con miedo de que si mantiene la actual alcaldesa, pues Amaia Aguirre, pues que bueno, pues que vayan a cambiar las cosas en un municipio que es, bueno, pues el segundo, bueno, el tercero más importante de Vizcaya. En abril, Amaia Arregui anunció que no optaba a la reelección como alcaldesa de Getxo. Bueno, la verdad es que ha sido un caso muy sonado, como decíamos, lo que se llama el PNV style, ¿no? Con un trato de favor para derruir un palacete protegido y construir viviendas para dos de los concejales del PNV, que eran pareja y que tenían ahí pues como unas viviendas de estas de, bueno, como habían generado una cooperativa en un espacio pues que estaba un palacete que estaba protegido, lo tiraron sin ningún miramiento, y ahora pues bueno, pues ahora hay una denuncia y está en los juzgados, pues a ver qué va a pasar con este palacete derruido. Bueno, también en otros municipios como en Sestao, en este caso, más por un medio del PNV a perder la un me miedo del PNV a perder la alcaldía, fue apartada hace 2 años la alcaldesa, salida de las elecciones de 2023, Ainhoa Basabe, y ha sido sustituida por Gorka Álvarez. En 2023 el PNV dio un bajón importante en Sestao, porque pasó de 11 a 7 concejales, casi igualando a los que tienen pues el PSE y H. Bildu. Y ante esta tesitura y con la previsión de que vaya a ir a peor, pues han optado por cambiar también de regidora, a ver si así consiguen pues mantener esta alcaldía de uno de los municipios también con más población de Vizcaya. Y volvemos a Bilbao, donde ayer, pues tras la renuncia, tras el anuncio de renuncia de Juan Mari Aburto, pues ayer se anunció quién iba a ser el sucesor, que va a ser Mikel Hidalgo, de 33 años, que en la actualidad trabaja pues como asesor en Lehendakaritza. Nadie acertaba en las quinielas, que se iban hablando todos estos meses, de quién iba a ser el sucesor de Juan Mari Aburto, porque en ninguna aparecía este joven Miquel Hidalgo, y sí otros nombres, pues no sé, como Ivone Bengoetxea, Xabier Ochandiano, la concejala de Seguridad Amaia Arregui, o la actual europarlamentaria Oihane Arregoitia. Parece que el PNV, como en Donostia, pues apuesta por perfiles jóvenes en una maniobra seguramente arriesgada, que ya veremos el año que viene cómo resulta, para pero que hace entrever que las elecciones van a ser a cara de perro, como así ya se está viendo en los diferentes mítines ya preelectorales que están haciendo los diferentes partidos, y sobre todo viendo las encuestas donde va a haber seguramente más subida de H. Bildu y un posible estancamiento o incluso bajada del PNV, que no se refleja en las encuestas que se hacen públicas, que se han hecho públicas estos días, por ejemplo, la última semana con el, ¿cómo se llama?, el sociómetro del gobierno vasco, pero sí en las privadas que manejan los partidos, como la que se filtró en Santurce, comentábamos antes, que quedaba una bajada notoria y significativa a las posiciones del PNV. Bueno, pues estamos ya en periodo electoral, preelectoral, y bueno, y para el curso que viene, pues seguramente esto se acrecentará más y veremos pues más movimientos. Vale, pues esta es la primera noticia o el primer comentario que queríamos hacer, y vamos a hablar ahora de, bueno, pues de turismo, porque se está debatiendo en Juntas Generales el impuesto que gravará las estancias turísticas en Vizcaya a través de una norma foral, pero que luego va a ser recaudada por los propios ayuntamientos, dicen, para hacer frente a la presión que la afluencia turística genera pues sobre servicios públicos, incluso como limpieza o seguridad, y que no solo repercutirá en los hoteles y hostales, sino también en las viviendas turísticas, como pedían grupos como Elkarrekin Podemos o H. Bildu, y también pues en los cruceros que atracan en Getxo, y que esta semana, pues, por ejemplo, han generado una polémica tremenda por los problemas que generan en las entradas del metro. Claro, pues miles de personas que copan los metros, salen directamente del crucero para ir a Bilbao, copan todas las entradas del metro, que las personas pues usuarias de los servicios del metro no pueden utilizar, y bueno, y eso pues genera pues unas críticas importantes. Bueno, pues esta tasa turística que se quiere imponer, pues será de entre 6 y 7 euros al día, con un máximo de 6 pernoctaciones, y se pretende recaudar entre 10 y 20 millones de euros. Y todo esto parece como una compensación pues por los problemas e inconvenientes que genera la actividad turística a la ciudadanía. Igual sin replantearse pues la actividad en sí ni el modelo de turismo, que puede ser compatible tanto a nivel medioambiental, como en el caso de los cruceros, o habitacional, pues con la proliferación de viviendas turísticas, y con el desarrollo de, a ver si esto es compatible, pues con el desarrollo de la propia ciudadanía que vivimos en estas poblaciones. Bueno, al final eventos que atraerán a miles de personas y que van a causar un desbarajuste importante, como el Mundial de Fútbol 2030, pues tras las dudas de hace semanas que comentábamos, al final pues parece que sí que se van a realizar en Bilbao y en Donostia en una sede conjunta. Y queda pues por replantearse a ver qué modelo de turismo se necesita y qué modelo es capaz de asumir la ciudadanía vizcaína, y que seguramente pues con estas tasas turísticas que se quieren poner, pues que no va a resultar, que no va a ser importante, y que no va a la, a la a intentar pues que el turismo no sea más una actividad económica, que sea una solución, sino un problema, como estamos viendo que está siendo en la actualidad. Vale, pues para acabar queríamos hablar de citas de movilizaciones que va a haber esta semana, y así pues acabamos la crónica de esta semana. Para este sábado hay dos citas importantes en margen izquierda: la anual marcha por Ezkerraldea, organizada por personas precarias, empobrecidas, pensionistas y colectivos sociales, sindicatos y grupos feministas de la margen izquierda, saldrá a las 12 del mediodía del sábado 13, desde el Ayuntamiento de Santurce y acabará en Sestao con el lema contra la precariedad, no al gasto militar, sí a la inversión social, sí al derecho a la vivienda. Y en Bilbao, pues en el barrio de San Francisco, también el sábado, la anual comida intercultural Arroces del Mundo, que también se realiza en otras localidades vizcaínas, en otras fechas, y que en el caso de Bilbao, pues que en el barrio San Francisco juntará a 3.000 personas en la Plaza Corazón de María, y que también pues a la una tienen convocado una callejera por el barrio. Y nada, pues esto es lo que teníamos para esta semana que comentar. De agenda, igual no vamos a decir ninguna nota, sino pues que remitimos a lubakeagenda.net, donde pues tenéis toda la información de, bueno, la actividad del Movimiento Popular y Asociativo del Bilbao Metropolitano, así como de, bueno, pues de gaztetxes, de locales alternativos y demás.
0: Y es que es
1: vale.
0: Óscar, por esta crónica, bueno, cerramos temporada y esperamos la próxima que iniciaremos, yo creo que por ahí, por septiembre o más o menos, contar con tu voz en Paselecu.
1: Seguramente sí.
0: Pues nada,
1: venga,
0: que todo vaya bien y mías, que reitero mi agradecimiento. Agur.
1: Y nada, y pasar buen verano. Venga,
0: exactamente. Agur.
1: Agur.
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Por eso, ojo pelado, mucha unidad, mucha conciencia, mucha movilización, el pueblo tiene que estar en la calle, ese es el mejor seguro contra el golpe. 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

0: Hoy el programa lo hacemos en diferido, lo estamos grabando antes, no va a ir en directo como otras veces. Y bueno, va a ser un programa especial. Y cuéntanos, sí, que era para Racha León. Cuéntanos de qué va a ir el programa de hoy.
1: Aupa, Xavi, ¿cómo estás? Pues hoy vamos a mirar a la bestia a los ojos y vamos a dedicar la hora que tenemos por delante para hablar de sionismo. No porque queramos atenderle especialmente, sino que, bueno, es aquello de cuanto más sepamos de nuestro enemigo, más fuerte estaremos el día de la batalla final. Hablaremos de sionismo y también de todo lo que ha supuesto eso para el pueblo palestino de manera cronológica. Hablaremos de las luchas que está habiendo también por Palestina de manera internacional, también aquí en el Estado español, aquí en Euskal Herria. Hablaremos también del PNV y todos los vínculos que tiene con Israel, del Archain, bueno, todo este lío que últimamente estamos viendo ya de una manera totalmente descarada. Y habrá un momento muy especial que es el cimiento en el que se va a basar este programa, que es la entrevista que vamos a hacer a un joven gazatí, Abus, con el que hemos tenido el lujo y la suerte de poder charlar, con una historia muy peculiar y además bastante trágica, la verdad, y está en una situación complicada, y esperamos que con esta entrevista se pueda articular algo para poderle ayudar. No os quiero anticipar nada de su historia porque lo cuenta maravillosamente, así que luego lo veremos. Así que nada, comenzamos con este programa dedicado a Fuck Sionismo.

Hemos visto imágenes de israelíes sionistas mostrando un odio que nos cuesta entender. Hemos visto a sus hijas y a sus hijos tratar a niñas y niños palestinos de su misma edad de una manera totalmente deshumanizada, como si fuesen bichos con los que pueden jugar, a los que pueden tirar piedras, apalear, a los que pueden pisar. ¿Cómo se puede llegar a generar en un ser humano todo ese odio? Resulta increíble verles, realmente están desatados y además llegan a unos términos totalmente macabros, como es macabro organizar, bueno, excursiones los fines de semana con la familia para ver cómo el ejército de tu país está echando a personas de su tierra, como es macabro esos guías turísticos que ponen sillas con prismáticos para poder ver cómo el ejército sionista está bombardeando los edificios y los poblados gazatís, mientras ellos ríen con sus niños, lo festejan. Resulta alucinante cómo el ser humano ha podido llegar a algo así. Y para, no para entenderlo, porque jamás lo entenderemos, pero sí para ver dónde está esa semilla del diablo, vamos a indagar un poco en lo que fue el origen del sionismo, los antecedentes del siglo XIX y siglo XVIII.

Durante siglos existieron comunidades judías en Palestina. Sí, vale, de acuerdo. Pero era una minoría reducida dentro del Imperio Otomano. A finales del siglo XIX, el auge de los nacionalismos europeos, el antisemitismo, impulsaron la aparición de movimientos que defendían la creación de un hogar nacional judío. En 1885, el intelectual Nathan Bibaum utilizó por primera vez el término sionismo. Y, bueno, surgió lo que ellos llaman el sionismo político en 1896 a 1897. ¿De manos de quién? De Theodor Herzl, publicó Der Judenstaat, donde defendía la necesidad de un Estado propio para los judíos, justificándolo ante el antisemitismo europeo. En 1897 se celebró el primer congreso sionista en Suiza. Imaginaros, tuvo que ser un fiestón aquello. Participaron alrededor de 200 delegados de 17 países. Allí se fundó la Organización Sionista Mundial y se aprobó el llamado Programa de Basilea, cuyo objetivo no era otro que era establecer un hogar nacional judío en Palestina. Y Herzl escribió en su diario, como se vio más tarde: en Basilea fundé al Estado judío.

1882 y 1903 tuvieron las primeras migraciones a tierra palestina, con aproximadamente 25.000-35.000 inmigrantes judíos, llegados principalmente desde Rusia y Europa Oriental. Entre 1904 y 1914, la segunda Aliyá añadió unos 35.000-40.000 inmigrantes más. Fundaron kibbutzim y organizaciones de autodefensa. En 1882, los judíos representaban aproximadamente el 5% de la población de Palestina. Para 1914 suponían cerca del 7-8%. La población total del territorio rondaba las 700.000 personas.

Para entender mejor lo que es el sionismo y no perdernos en, bueno, en su relato y en su manera de entender, los académicos y académicas con Palestina contra el genocidio, una organización de académicas y académicos con conciencia, escriben distintos artículos. Hemos rescatado de uno de ellos unos trozos que creemos que, bueno, que encajan bastante bien lo que pensamos que es el sionismo. Hagamos una breve anatomía del sionismo. Como su nombre lo indica, sionismo se deriva de Sion, el mítico lugar donde, según la Biblia, habita Yahvé. De modo que el sionismo aspira a la comunión con lo divino. Sin embargo, el asunto no es tan simple, ni solo es una aspiración religiosa. El sionismo es una ideología moderna, surgida en Europa, a finales del siglo XIX, en una época de luchas y consignas nacionalistas. Nacionalismos que, armados con una buena dosis de antisemitismo, promovieron, claro que sí, la persecución y asesinato de las minorías étnicas, como la de los judíos, a través de los conocidos pogromos, y el pangermanismo defendía la presunta superioridad del pueblo germano, lo que dio origen al nazismo. Como todos sabemos, el nazismo se edificó precisamente en pos de la superioridad de la raza aria, haciendo del antisemitismo una doctrina de Estado. Pues bien, el sionismo persigue el mismo proyecto supremacista étnico. En vez de la raza superior, ellos hablan del pueblo elegido. ¿De dónde salió este proyecto? Fue en este contexto antisemita de 1890, cuando los judíos más ricos de Europa y Estados Unidos buscaron crear un Estado exclusivo para los judíos. Poderosos banqueros, hombres de negocios, industriales judíos, pero también cristianos fundamentalistas, apoyaron la filosofía de quien fuera el principal ideólogo del sionismo, Theodor Herzl, quien publicó en 1896 el libro El Estado Judío. Pero cuidado, que este no es cualquier clase de nacionalismo. El sionismo supone desde sus orígenes la identificación de una identidad étnica, la hebrea, una fe religiosa, el judaísmo, y la pertenencia a un Estado-nación y un territorio mítico que se remonta al reino de David, tal y como presuntamente existía hace 5.000 años, o tal como los sionistas creen que existía en lo que hoy en día es Palestina. El sionismo llegó a estas tierras árabe-palestinas con rostro extranjero, sobre todo europeo y por la fuerza. Y es que el sionismo convierte una fe religiosa y una pertenencia étnica, como cualquier otra, en un proyecto político excluyente, potencialmente genocida, pues no admite otro pueblo sino el pueblo de Dios en sus fronteras. El sionismo es, pues, un proyecto supremacista que justifica la expansión territorial, el despojo de la población no judía, en este caso los palestinos, pero podría tratarse de cualquier otro pueblo, el vasco, el catalán, da igual, lo que tengan delante se lo comerían, y por ello mismo no duda en aniquilar poblaciones consideradas inferiores. Estamos obligados como académicos, académicas, como seres humanos a detener la expansión y difusión de esta peligrosa ideología, que desgraciadamente está penetrando universidades, instituciones y gobiernos alrededor del mundo, los cuales han brindado soporte y apoyo al Estado de Israel bajo la consigna de defender el presunto derecho a la autodefensa de Israel, es decir, su derecho divino a aniquilar poblaciones.

0: 1917, la declaración de Balfour. En este momento los árabes palestinos constituían aproximadamente el 90% de la población de Palestina, mientras que los judíos eran alrededor del 10%.
1: ¿Qué pasaría si una simple carta pudiera cambiar el destino de millones de personas y reescribir el mapa del Medio Oriente? En 1917, en medio de la Primera Guerra Mundial, el Imperio Británico redactó un documento tan breve como explosivo, la Declaración Balfour. Apenas 67 palabras que al mismo tiempo prometieron un hogar para un pueblo y traicionaron las esperanzas de otro.
0: La declaración se convirtió en uno de los documentos fundamentales a los que se agarró el movimiento sionista y bueno, y así ha sido hasta ahora. Pero desde luego que ese día fue un día fatídico para el pueblo palestino. No hicieron falta más que 65, 67 palabras para hacer esa transición, que no fue otra cosa, una transición de la colonia inglesa a la nueva colonia, en este caso, la israelí. Seguido a eso viene el mandato británico, esa inmigración masiva tras la Primera Guerra Mundial. La Liga de Naciones otorgó a Reino Unido el mandato sobre Palestina. Esto fue en 1922. Ese texto incorporó expresamente esa declaración de Balfour. La inmigración judía, bueno, pues ahora sí que sí, comienza la fiesta. En 1922, unos 84.000 judíos. En 1931, 175.000. En 1939, alrededor de 445.000, casi, bueno, medio millón. Durante el mismo periodo, la población árabe palestina pasó de aproximadamente 590.000 a más de 1 millón. La población judía pasó de representar cerca del 11% al 30% de la población total de Palestina. El rápido crecimiento de la inmigración y de la compra de tierras provocó una fuerte oposición palestina. Imaginaros, ¿no? Tú vives en tu tierra, en tu casa, con tu gente, con tus costumbres, tu cultura, y de repente llega esta gente, y cada vez más gente y más gente, y quieren más tierras, y te quitan tus tierras y lo quieren todo. Pues bueno, es lógico que te revuelvas ante ello. Apareció la gran revuelta árabe de Palestina, lo cual causó 5.000 palestinos muertos, centenares de británicos fallecidos, judíos muertos. Las autoridades británicas desplegaron decenas de miles de soldados para sofocar la insurrección. Durante el Holocausto fueron asesinados aproximadamente 6 millones de judíos europeos, 1939-1945. Antes de la guerra había unos 9,5 millones de judíos en Europa, tras ella quedaban alrededor de 3,5 millones. La magnitud del genocidio reforzó enormemente el apoyo internacional a la creación de un Estado judío, pero claro, haber sufrido un genocidio en ningún caso te da permiso para luego ejecutar otro. Y seguido a eso llegó el plan de partición de la ONU en 1947.
2: 29 de noviembre de 1947, las Naciones Unidas aprobaron el plan de partición. La Asamblea General de la Organización de las Naciones Unidas aprobó la resolución 181 por un voto de 33-13 con 10 abstenciones.
3: The resolution of the Dutch Committee for Palestine was adopted by 33 votes, 13 against, 10 abstain.
2: La resolución recomendó la creación de estados separados, árabe y judío, en Palestina, conectados por una unión económica con Jerusalén como una ciudad bajo control internacional. Para abril de 1947, los británicos se enfrentaron a una creciente violencia en Palestina, como también el deterioro de las relaciones con sionistas. Entonces se dirigieron a las Naciones Unidas. El voto dio al movimiento nacional sionista legitimidad internacional para establecer un Estado. La resolución, al final, nunca fue implementada, ya que las entidades árabes se negaron a aceptarla. Gran Bretaña retiró su gobierno en mayo de 1948 e Israel declaró su condición de Estado judío independiente el 14 de mayo de 1948.
0: Fijaros, la propuesta otorgaba un 55% del territorio a un Estado judío, el 45% a un Estado árabe, Jerusalén bajo administración internacional. En ese momento los judíos eran aproximadamente el 33% de la población, poseían entre el 6% y el 8% de las tierras de Palestina. Los árabes palestinos, nativos, constituían cerca del 67% de la población. Los dirigentes sionistas aceptaron el plan, no se ha jodido, mientras que los representantes árabes, como es lógico, lo rechazaron. Y llegó, bueno, la maldita fecha de 1948, la creación de Israel.
4: El 14 de mayo de 1948, en Tel Aviv, David Ben-Gurión declara la creación del Estado de Israel.
5: De acuerdo con las resoluciones de las Naciones Unidas, declaramos la creación del Estado judío en la tierra de Israel.
0: 14 de mayo de 1948, David Ben-Gurión proclamó el Estado de Israel, como escuchábamos. Bueno, las consecuencias fueron, al día siguiente, todos los países árabes atacaron y declararon la guerra al recién autonombrado Estado de Israel, y también surgió lo que es conocido como la Nakba, la catástrofe, el desastre, lo cual ocasionó que Israel acabara controlando aproximadamente el 78% de la Palestina histórica. Entre 700.000 y 750.000 personas palestinas fueron expulsadas, huyeron de sus hogares, más de 400 aldeas palestinas quedaron despobladas o destruidas. Pero mejor que os lo cuente yo, os lo va a contar Laila, una sobreviviente de la Nakba, que en aquel entonces tenía 3-4 años.
6: Yo soy sobreviviente de la Nakba, no soy yo nada más, mi papá, mi mamá, mis hermanos. Ay, la salida es bien feita, porque en este tiempo había varias matanzas. Una de las matanzas más grandes había en Deir Yassin. Allí los judíos habían matado a varias mujeres que estaban embarazadas porque querían deshacer hasta de los niños antes de nacer. Mi mamá, mi papá se asustaron mucho y tomaron la decisión ya para irse. Mi papá, cuando hablaba, lloraba, se ponía a llorar. Y mi abuelo decía, ya que no llore, pero vamos a volver, no te preocupes. Mi familia emigró el año 48 de Palestina, de la parte de la costa del norte, de una ciudad muy linda, se llama Jaffa. Emigraron caminando de Palestina hacia Ramallah. Caminaron sin nada en la mano, más que un bolso y con la llave de la casa, porque con la idea que va a volver. Cerraste el radio bien, sí, sonre. Desenchufaste, sí, desenchufé, no te preocupes. Con toda la problema la que está pasando ahora, estoy escuchando como viendo en la tele todo lo que me contaba mi abuelo, todo. Cómo salieron, cómo caminaron, cómo no pudieron encontrar agua. Era una niña, 4 o 5 años, mi hermano mayor iba a las 5 de la mañana. Y ahí está la comparación, para que le dan un pan, que éramos 6, más mi papá y mi mamá, 8. En este tiempo no había la información la que hay ahora. Ahora estamos viendo como una película en vivo la muerte de tantos niños, madres que quedan sin ni un hijo. Una niña de 8 años se queda a cargo de un niño de 2 años porque murió el resto de la familia. Ahora cuando veo la tele, había una niña muy chica que decía, yo no sé por qué viví. ¿Por qué mi mamá y mi papá no me llevaron? Y yo me quedé con este como diciendo, si yo era mi mamá, había muerto, que mi papá, ¿qué había sido de mí?
0: El 7 de octubre no comenzó absolutamente nada, como podemos comprobar para aquellos revisionistas que siguen de manera intencionada haciéndonos creer que fue así. Os hablaba antes de que al día siguiente los países árabes declararon la guerra, aquellos conocido como la Guerra de los 6 Días. En junio de 1967, Israel, ya dentro de su delirio expansionista y colonizador, derrotó a Egipto, Siria y Jordania en 6 días. Israel ocupó Cisjordania, Jerusalén Este, Gaza, Sinaí, Altos de Golán. Más de 300.000 palestinos fueron desplazados durante el conflicto. A partir de entonces comenzó la expansión sistemática de asentamientos israelíes en los territorios ocupados hasta el día de hoy. Esos asentamientos, desde 1967, se han establecido centenares en Cisjordania y Jerusalén Este. Actualmente viven allí más de 700.000 colonos israelíes sobre tierras robadas. Es una pasada. La mayoría de los gobiernos del mundo y la ONU consideran estos asentamientos contrarios al derecho internacional. Aún así, sus palabras no son acompañadas por acciones, se quedan en eso. Solo en palabras, bla, bla, bla. Oslo y el proceso de paz en 1993, un momento complicado, podía haber sido, no fue, fue una traición, bueno, la cosa no salió nada bien. Los acuerdos de Oslo fueron firmados entre Israel y la Organización para la Liberación de Palestina. Por primera vez Israel reconoció a la OLP. La OLP reconoció a Israel. Se creó la Autoridad Nacional Palestina. Sin embargo, bueno, pues no se resolvieron cuestiones clave como Jerusalén, las fronteras, los refugiados o los asentamientos. El 13 de septiembre de 1993, Israel y los territorios palestinos estrecharon sus manos en Washington, bajo la mirada de Bill Clinton y de todo el mundo, con la esperanza de alcanzar la paz en Medio Oriente, al firmar los acuerdos de Oslo que planteaban la solución de dos estados, Israel y Palestina. Escuchamos ahora el audio de ese momento.
7: Nosotros que hemos luchado contra ustedes, los palestinos, les decimos hoy con voz alta y clara, basta de sangre y lágrimas, basta. Permítanme dirigirme al pueblo de Israel y a sus líderes, con quienes nos reunimos hoy por primera vez, y asegurarles que la difícil decisión que tomamos juntos requirió una valentía enorme y excepcional.
0: Israel tiene una población actualmente superior a 10 millones de habitantes. Han ido poquito a poco llegando y colonizando toda la zona. Aproximadamente el 74% son judíos. Más de 5 millones de palestinos viven en Cisjordania y Gaza. Viven, es demasiado decir. Unos 6 millones de refugiados palestinos están registrados ahora mismo en las organizaciones de ayuda humanitaria. Pero, no sé, vamos a hablar un poco de cifras, de las cifras de un genocidio.
8: Una comisión internacional independiente de investigación de la ONU concluyó que Israel ha cometido y continúa cometiendo genocidio contra la población palestina en la franja de Gaza. La comisión determinó que Israel sigue una estrategia de destrucción y que no tendría intenciones de cambiar su forma de actuar, a pesar de múltiples advertencias de organismos internacionales y grupos de derechos humanos.
0: Las cifras varían según la fuente y la fecha de actualización, pero los datos más citados por organismos de la ONU y las autoridades sanitarias de Gaza indican que desde el 7 de octubre del 2023 hasta mediados del 2026, la magnitud de la catástrofe humanitaria es la siguiente. Muertos a finales de enero del 2026, el Ministerio de Salud de Gaza informó de 71.667 fallecidos y 171.343 heridos desde el inicio de la guerra. Posteriormente, diversas actualizaciones elevaron la cifra de muertos a cerca de 73.000. Heridos 171.000, muchos de ellos con lesiones permanentes, quemaduras graves, traumatismos craneales o daños medulares. Mutilados y amputados, la guerra ha provocado una de las mayores crisis de amputaciones infantiles del mundo. Más de 6.000 palestinos, niñas, niños, han sufrido amputaciones, incluidos numerosos niños y niñas. Desplazados, la ONU estima que aproximadamente el 90% de la población de Gaza ha sido desplazada al menos una vez. Eso equivale a unos 1,9 millones de personas que han tenido que abandonar sus hogares durante la guerra. El debate sobre las cifras reales, ahí está, pero la realidad es que los estudios académicos y las agencias que se encargan de hacer las estadísticas en situaciones de guerra y genocidio anticipan que los números siempre van a ser superiores a los que se están manejando ahora. Bueno, estas son las cifras de lo que fue y lo que está siendo un genocidio al pueblo palestino.
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0: Vale, cerramos el primer bloque, el tiempo corre, solo una hora, tantas cosas de las que hablar, pero nos paramos ahora, nos paramos en, como se anticipaba, lo que es lo más importante quizás en este programa de hoy, la entrevista al joven Gazati Abus. Os voy a contar que a través de una compañera activista, Julia, a través de conectar con ella en las redes, llevamos años trabajando con ella y compartiendo información sobre Palestina, nos consiguió el enlace y la posibilidad de poder hacer la entrevista a este chico por la peculiaridad que ahora vais a entender en su entrevista. Nos pusimos en contacto con él a través de redes sociales y bueno, pudimos pactar una tarde para poder hablar con él. La entrevista dura solo 15 minutos, pero pasamos con él toda una tarde hablando, conociéndonos, porque bueno, también se trataba de eso, de que él estuviese cómodo y también de que pudiese tener un espacio, un poco de esperanza a través de nosotros. Os dejamos con la entrevista de Abus y al acabar analizamos cuál es su caso y bueno, y os indicamos cuál es el plan que tenemos para poder ayudar.
1: Darle.

0: Hola, Gus. Lo primero que queremos es darte las gracias por concedernos esta entrevista. Somos conscientes de tu situación y también la de tu pueblo. Así que eskerrik asko de corazón desde Euskal Herria, desde el País Vasco. ¿Cómo estás? ¿Cómo te encuentras?
1: Marhaba.
2: Les agradezco muchísimo que me hayan invitado a este programa para entrevistarme. Estoy muy agradecido con ustedes por esta oportunidad. Actualmente me encuentro bien, pero todos conocen las circunstancias. Con la situación actual en Palestina y especialmente en Gaza, siempre estamos viviendo en una situación pésima, inmersos en el miedo y la ansiedad. Los bombardeos están por todas partes, incluso después de que se anunciara la tregua, los ataques no han cesado. Esto mismo me pasó ayer. Un automóvil fue bombardeado a solo 10 metros de distancia de donde yo estaba. La realidad es que siempre vivimos con miedo y angustia, en una situación que jamás en mi vida había experimentado. Sin duda, las condiciones psicológicas y de vida son sumamente difíciles y dolorosas, y seguirán siéndolo mientras continúe la situación actual.
0: Para intentar entender mejor tu situación y tu caso personal, vamos a tirar un poco hacia atrás. Solicitaste asilo y protección internacional en Valencia en 2021, en el Estado español, y obtuviste la residencia en 2022. Cuéntanos cómo fue todo ese proceso para ti.
2: En junio de 2021 presenté una solicitud de asilo y protección internacional en Madrid y dos meses después me mudé a Valencia, ciudad donde tengo el certificado de empadronamiento que lo demuestra. Posteriormente, en julio de 2022, obtuve la residencia permanente por un periodo de 5 años en España y el derecho a la protección internacional. Actualmente, dispongo de todos los documentos de residencia, el pasaporte y el certificado de empadronamiento que acreditan todo lo mencionado.

0: En 2023 fuiste a visitar a tu madre Gaza, a quien no veías desde hacía mucho tiempo. Y desde entonces no has podido salir de allí, no has podido volver a Valencia. Has pedido ayuda al Ministerio de Asuntos Exteriores y Consulado Español y, sobre todo, ¿cuál ha sido su respuesta?
1: En junio de 2023 viajé a Gaza para visitar a mi madre, que estaba enferma y es una persona mayor. Mi plan era regresar a España en octubre de 2023, pero estalló la guerra y me fue imposible salir. Al principio del conflicto, me quedé atrapado en el norte de Gaza sin poder desplazarme hacia el sur, además de estar completamente incomunicado debido al corte total de las comunicaciones en el norte. A finales de diciembre de 2023, un amigo mío logró ponerse en contacto con el Ministerio de Asuntos Exteriores y la Embajada de España para enviarles todos mis datos. Posteriormente, en febrero de 2024, fui incluido en las listas de evacuación. Desde entonces, sigo esperando. Cada vez que me comunicaba con la Embajada, me decían que no había novedades sobre la evacuación y que me avisarían en cuanto supieran algo. Sin embargo, en los últimos 5 meses, la embajada ha dejado de responder a mis correos electrónicos, lo que me ha causado una situación psicológica devastadora y una profunda frustración. Cabe destacar que desde el inicio de la guerra se ha evacuado a residentes, ciudadanos y estudiantes, y no entiendo por qué hasta el momento no se me ha evacuado a mí, dejándome atrás en estas condiciones tan extremadamente difíciles. Tengo en mi poder todas las pruebas que demuestran mis intentos de comunicación con la embajada.
2: من 5 شهور إلى الآن دائما أرسل إيميلات لل.
0: ¿En qué zona de Palestina te encuentras actualmente? ¿En qué condiciones estás? ¿Cómo está tu madre? Y también cómo está el resto de tu familia.
1: Actualmente vivo en una tienda de campaña. En septiembre de 2025, nuestra casa fue bombardeada y destruida por completo. Era una casa grande de 5 pisos, y tengo todos los documentos y pruebas que lo demuestran. Ahora, mi madre, mi padre, mis hermanas y yo vivimos en una carpa en condiciones extremadamente deplorables, porque no tenemos ninguna otra alternativa a la que recurrir. No nos queda ningún otro hogar. Es como si estuviéramos viviendo en la calle, una realidad que jamás imaginé que tendría que pasar. Hago un llamado constante al Ministerio de Asuntos Exteriores y a la Embajada de España para que miren mi caso y me ayuden a salir de esta terrible situación. Soy una persona que lo ha perdido todo, mi dinero, mi casa, mi vida y mi futuro. Mi único deseo es que me permitan regresar a mi segundo país, España, y espero de todo corazón que puedan salvarme de estas condiciones tan inhumanas en las que estoy atrapado.
0: Desde luego que es una injusticia más que se suma a todas las que tu pueblo está sufriendo. Abus, esperamos que puedas volver lo antes posible a Valencia y retomar tu vida. Y de eso precisamente quiero que nos hables ahora. ¿Cómo era tu vida en Valencia antes de ir a visitar a tu ama, a tu madre y quedar atrapado allí, abandonado por el Estado español? Cuéntanos, ¿cómo era tu vida en Valencia?
1: En Valencia, mi vida era estable y hermosa. Trabajaba como freelancer a través de Internet desde mi hogar, por lo que mis ingresos no dependían del mercado local en España. Mi situación económica y emocional era muy sólida. Me permitía viajar a otros países por turismo y disfrutar de una vida tranquila. Jamás en mi vida me había visto expuesto a unas circunstancias tan extremas como las de ahora. Lo único que pido es que el gobierno de España preste atención a mi caso, que me ayuden a ser evacuado de Gaza para poder recuperar mi vida normal y volver a trabajar desde España. Deseo de todo corazón que, a través de ustedes, mi voz llegue a todos los ciudadanos españoles y a cualquier persona que tenga la capacidad de ayudarme en mi causa.

0: Vemos diariamente imágenes del terror, del horror que el Estado de Israel, que el sionismo provoca en Palestina. Es algo que quiero que sepas, que nos llena de impotencia, de dolor y de rabia, al igual que escuchar tu caso. Aún así, no todo el mundo, y especialmente nuestros gobiernos, hacen todo lo posible por frenar este genocidio. ¿Cómo es un día en Palestina? Desde que te levantas hasta que te acuestas, esas 24 horas, me imagino que será difícil escapar de la tensión, de la preocupación, del miedo, de la violencia, de los bombardeos. Cuéntanos, para que aquellas y aquellos que no sé cómo les cuesta a día de hoy empatizar con lo que estáis viviendo, estáis sufriendo, puedan hacerse una idea.
1: Nuestro día a día comienza despertando para ir a llenar agua, recoger leña y luego hacer fila en los comedores comunitarios para conseguir algo de comida, todo esto en medio de unas condiciones humanas extremadamente difíciles. Incluso en este preciso momento, mientras les estoy hablando y compartiendo mi voz con el mundo, se han escuchado bombardeos en tres lugares distintos a la vez. Esto demuestra el nivel de miedo y ansiedad constante en el que estamos atrapados. La guerra no ha cesado ni un solo instante y la seguridad no existe en absoluto. Esta es la realidad que llevamos viviendo día tras día a lo largo de 3 años.
0: Volviendo a tu situación personal, desde tu deseo de salir de allí y tu derecho como residente en el Estado español de que así sea, y todo ello bajo el amparo de la protección internacional que se te ha concedido también, ¿cuáles son los siguientes pasos que vas a dar? O, no sé si ya quizás aparece ya la desesperación. Y lo más importante, seguramente, ¿qué podemos hacer nosotras desde aquí?
1: Cada vez que me quedo a solas conmigo mismo, me invade la desesperación. Siento que he intentado absolutamente todo y que he agotado todas las vías posibles sin lograr salir. Lo he intentado con el Ministerio de Asuntos Exteriores y con la Embajada, pero siempre me colocan en la posición de tener que esperar indefinidamente. Con el paso del tiempo, voy perdiendo la esperanza y siento que el mundo me ha abandonado a mi suerte aquí. Sin embargo, en el fondo, mantengo la fe de que todavía hay personas en este mundo que desean ayudar y apoyar a otros en circunstancias como estas. Mi mensaje constante es hacer llegar mi voz a todos. Imploro que cualquier persona que me escuche y tenga la más mínima capacidad de ayudarme con algo, por sencillo que sea, o de asistirme para salir de aquí, lo haga. Deseo con todo mi corazón que lo que me ha pasado a mí jamás le ocurra a ningún otro ser humano. Pido que la gente me mire con ojos de humanidad. Estaré eternamente agradecido con cualquiera que pueda ayudarme a salir de esta prisión hacia la vida, porque desde hace 3 años siento que estoy viviendo en una auténtica
0: cárcel. Para ir terminando, me imagino que habrás vivido situaciones muy duras, difíciles, impensables desde nuestra posición ahora mismo en el mundo. Pérdida de seres cercanos, queridos. Para aquellos que parecen no darse cuenta del horror al que estáis sometidos, ¿nos quieres contar alguno de esos sucesos? ¿Cómo se supera psicológicamente vivir algo así? ¿Cómo se tira para adelante con toda esa vivencia dentro de uno? Vuestro pueblo ha demostrado una resistencia increíble, brutal, a lo largo de todos estos años, pero pienso que ya os hemos pedido demasiado, demasiado como seres humanos y también como pueblo. ¿Cómo está tu cabeza? ¿Cómo estás por dentro?
1: Sí, es verdad. He perdido a muchísimos amigos y familiares. Perdí a mi primo hermano por parte de mi tío paterno, a mi primo por parte de mi tío materno, a mi primo por parte de mi tía paterna y a mi primo por parte de mi tía materna. También perdí a mis amigos de la etapa escolar y a mis vecinos. Es algo terriblemente doloroso estar viviendo con alguien y que, en un abrir y cerrar de ojos, ya no esté. Esto te genera una crisis psicológica devastadora. No es nada fácil olvidar a una persona con la que has compartido 20 años de tu vida, con quien viviste momento a momento, con quien comiste y bebiste, y de repente, en un solo segundo, la pierdes y ni siquiera puedes llegar a ella. Creo que ningún ser humano sería capaz de olvidar algo así. Sin embargo, nosotros, los palestinos, siempre intentamos seguir defendiéndonos hasta el último aliento, esperando que haya una solución justa para nuestra causa y una respuesta para nosotros como ciudadanos en general. Superar estas secuelas psicológicas no es fácil, pero tenemos que coexistir con estas circunstancias y adaptarnos a esta nueva realidad de vida. Deseo que nadie más en el mundo tenga que pasar por esto, porque perder a alguien tan cercano te sume en un dolor humano indescriptible. Pero nosotros no tenemos otra opción que resistir, salir adelante y ser cada vez más fuertes.
0: Para finalizar, si mañana acabase la situación de barbarie que sufre tu pueblo, y espero que sea la verdad lo antes posible, ¿cómo sería para ti un final? ¿Cómo sería para ti ese final? ¿Cómo sería un final justo para Palestina?
1: Espero de todo corazón que esto suceda lo antes posible. Creo firmemente que el fin de toda esta situación llegará con el fin de la ocupación de nuestra tierra. Sin duda, nuestro pueblo se llenará de alegría y volveremos a reconstruir Gaza desde cero, volveremos a levantar Palestina y a vivir dignamente en nuestra patria. Somos un pueblo de paz. Amamos el bien tanto para nosotros como para el mundo entero, y jamás desearíamos hacer daño a ningún ser humano. Solo anhelamos que este momento de justicia y libertad llegue lo más pronto posible.
0: Abus, te queremos dar las gracias nuevamente desde Idole Irratia, también desde nuestro programa antifascista Ez garaitu ezta ez armatuak. Es que ricasco, Abus, te mandamos un abrazo muy fuerte y esperamos que puedas volver pronto a Valencia y también que tu pueblo, el pueblo palestino, pueda tener un futuro digno como se merece, que podáis volver a sonreír, porque os lo habéis ganado como pocos en este planeta. Un abrazo muy fuerte, compañero. Un abrazo.
1: Muchísimas gracias a ustedes, a cada persona que ha escuchado nuestra voz y a todos sus seguidores. También agradecemos profundamente a cada individuo que se interesa por la causa palestina y que, de una u otra manera, aporta su grano de arena para ayudar. Les deseo lo mejor a todos ustedes.
0: Detrás de todas las cifras de un genocidio como el que está sufriendo Palestina existen personas, todas sufren la misma barbarie, pero cada una de ellas tiene, bueno, su propia realidad. Hoy hemos conocido la de Abus y desde ese preciso momento abrimos una campaña de solidaridad con la situación de él y de denuncia. Animamos a todas las personas, plataformas pro Palestina, organizaciones humanitarias que puedan ayudarnos a dar luz y a poder solucionar su situación, que se pongan en contacto con nosotros a través de los canales de la Irola Irratia. Os animamos también a que compartáis todo lo que encontréis en redes, que os vaya llegando de él, para ver si de alguna manera podemos ayudarle a que salga de allí y pueda retomar su vida aquí. Y seguimos, tenemos muchas cosas y nada de tiempo, un clásico en este programa. Así que amenazamos con un sionismo, faccionismo, segunda parte. Vamos a ir recortando. Venga, Estado español y relaciones con Israel. ¿Por qué ocurre todo esto? Bueno, ocurre porque los gobiernos, incluido el nuestro, mantienen relaciones con Israel y eso, quieras o no, pues motiva, ¿no?, a Israel. A día de hoy, a junio de 2026, las relaciones entre España e Israel continúan existiendo en ámbitos económicos, diplomáticos, científicos y culturales. Aunque se han deteriorado un poco notablemente desde el inicio, el genocidio de Gaza y demás, vale, la realidad es que continúan relaciones comerciales. Israel sigue siendo un socio comercial de España. Ambos países mantienen intercambios de bienes, servicios, incluyendo productos químicos, farmacéuticos, tecnología, innovación, equipamiento industrial, alimentación, productos agrícolas, servicios empresariales, tecnológicos. No existe una ruptura de las relaciones comerciales generales entre ambos países. Las empresas españolas e israelíes siguen pudiendo, bueno, comerciar en la mayoría de los sectores civiles. Relaciones militares y de defensa. En este ámbito es donde se supone que el gobierno más progresista del mundo que tenemos ha producido cambios importantes. En septiembre del 2025 el gobierno español aprobó un embargo que prohíbe la compra y venta de material de defensa con Israel, así como determinadas operaciones relacionadas con productos de uso militar. La realidad es que España es el país de la Unión Europea que más armas y municiones ha importado desde Israel de febrero a mayo del 2025. Estos datos no me los invento yo, sino que son proporcionados por el propio portal DatComex de la Secretaría del Comercio de España. Además, el gobierno sostiene que las autorizaciones a negocios con Israel posteriores se han limitado a reparaciones o programas destinados a las Fuerzas Armadas Españolas y no a suministrar armamento a Israel. Vaya, ¿se ha cortado la relación en defensa? Sí o no.
2: no venden armas a un Estado terrorista, se las compran. Y con la millonada que les pagan, Israel compra armas a otro país para luego continuar usándolas sin ejecutar niñas y niños en Palestina y el resto de la región. Bueno, no sé qué es lo que ha variado, nos lo tendrán que explicar. Organizaciones como el Centro de las y diversos colectivos denuncian que siguen existiendo vínculos indirectos mediante contratos anteriores, mantenimiento de sistemas o componentes tecnológicos israelíes integrados en programas españoles. Cortar relaciones con el ente sionista de Israel ya, por favor. Pasamos ahora a hacer una mirada más local y para ello me va a dar un poco de aire y va Xavi con Gobierno Vasco, relaciones con Israel. Bueno, aquí podríamos tener para dos horas, así que vamos con el resumen.

El gobierno vasco y sus relaciones con Israel. Las instituciones públicas vascas, de la comunidad autónoma vasca en concreto, han impulsado desde los años 80 relaciones comerciales con empresas israelíes e incluso realizado distintos viajes al país para recibir asesoramiento en la lucha contra el llamado terrorismo. Tanto la Ertzaintza como distintos departamentos del gobierno vasco han sido equipados o formados por fuerzas israelíes, en ocasiones relacionadas con antiguos miembros del Mossad, los servicios secretos israelíes. Cuando Íñigo Urkullu era presidente del Euskadi Buru Batzar, en 2012, recibió en la sede del partido, Sabin Etxea, al embajador israelí en el Estado español, Alon Bar, para quien era injusto y difícil aceptar la terminología de colonos en Cisjordania, porque esa, decía este elemento, entre comillas, también es la antigua tierra de Israel. 6 años más tarde, ya como lehendakari, Urkullu recibió en el Palacio de Ajuriané al embajador de Israel en el Estado español, Daniel Kuter. Sin irse muy lejos, el informe sobre la Estrategia de Internacionalización 2020 señalaba que en Oriente Medio Israel constituye un socio referente del que aprender. En enero de 2022, el consorcio formado por el Grupo Ferroviario Vasco CAF y la constructora Sapir resultó ser adjudicatario del proyecto de la Purple Line del tren ligero de Tel Aviv. El Grupo CAF ya había sido seleccionado en 2019 para colaborar en las obras de la segunda línea del tren ligero entre Jerusalén Oeste y los asentamientos israelíes de Cisjordania. Mundubat ya mencionaba en 2015 que una de las grandes exportadoras vascas a Israel es la heredad Ugarte, representada por el arquitecto de Sabin Etxea, Kol Ugarte, amén de ofrecer un importante listado de empresas de origen israelí con actividades en los asentamientos y directamente o indirectamente relacionadas con Ego Euskal Herria. En los años 80, cuando las cooperativas de transporte público israelí decidieron incorporar a un importante proveedor de carrocería vasco, el Grupo Mondragón, que fragó su relación mediante la empresa de autobuses que entonces pertenecía al Grupo Irizar, que en 2019 decidió aliarse con la startup israelí Mobileye. En 2001, estas relaciones dieron lugar a una alianza entre Fagor y la Israel Elco para adquirir el 10% de la empresa de electrodomésticos francesa Moulinex. Irizar, ya fuera del grupo Mondragón, ha continuado operando en Israel, como demuestra la adquisición de 40 unidades I6S Efficient por parte del mercado israelí.

Vaya, así que se financia genocidio desde aquí, ¿eh? Pero además es que donde vemos que la cosa ya se ceba bastante es en la Policía Autonómica Vasca. Según la investigación que ha hecho Ordagoy El Salto, vergüenza de policía vasca, clamó Francesca Albanés, relatora especial de la ONU para los territorios ocupados, tras hacerse viral mundialmente la carga de la Ertzaintza contra la flotilla que acabó con 4 personas detenidas por desobediencia grave y atentado a gente de la autoridad. Bueno, debemos resistir ante la israelización de nuestras sociedades, añadió. Después de todo lo que habían vivido en manos del ente genocida de Israel, al llegar aquí, pues la Policía Autonómica Vasca y el gobierno vasco les tenía este ungüetorri preparado que todo el mundo pudo ver, así todo el mundo pudo ver lo sionista que es el Partido Nacionalista Vasco. Lo cierto es que al menos hasta ahora el gobierno vasco nunca le ha temblado el pulso a la hora de estampar su firma en todo tipo de colaboraciones con intereses israelíes. Ya sabemos, al PNV le va la pesetita. En el caso de la China, según se desprende de los datos recabados por Ordago, hay acumulados contratos por valor de varias decenas de millones de euros, en concreto 21.754.000 en 94 contratos, según el portal de contratación pública de Euskadi. Bueno, aquí van apareciendo distintos, al menos 3 distribuidores oficiales, una firma israelí, en el País Vasco trabajan para la Ertzaintza, destacando Sumo en equipamientos, con un volumen de facturación de tal, el Departamento de Seguridad del Gobierno Vasco las contrata para suministrar uniformes, grilletes, munición, porras. Sumo en equipamientos ha sido proveedor de 55 armas cortas y 3 pistolas Taser para los policías municipales de Baracaldo, así como diverso material tipo Taser para Policía Municipal de Basauri, Durango, Santurtzi y Trapagarán. Venga, vamos, para estas navidades un Taser para cada policía, claro que sí, además israelí, que seguro que funciona que te cagas. Por otro lado, ya en 1993 la Policía Autonómica Vasca recibió cursos de formación por parte de la israelí Tandu Telonish and Security System. Esto, además, nos hicieron una demostración en el aeropuerto de Loyu el otro día. Se ve que atendieron bastante las clases. Además, cuando se creó la unidad de desactivación de explosivos de la Policía Vasca en 1987, expertos del Mossad participaron en su formación. Bueno, contratos más cuantiosos con firmas israelíes se firmaron sin ningún tipo de concurso abierto. Ya sabemos cómo va esto. Y 3 expedientes están declarados secretos por el propio gobierno vasco. Hay ama el día que levantemos las alfombras de Sabin Etxea.

0: Blanqueno.
1: Vale, ¿quién blanquea y quién financia el genocidio? ¿Qué empresas, marcas? Tenemos la banca, pero no una banca cualquiera, la banca armada, también partidos políticos. Ahí tenemos a Vox, declaraciones de Ayuso, el otro, bueno, una pasada, ¿no? Bueno, gente sin corazón. El movimiento BDS utiliza el método históricamente exitoso de los boicots estratégicos, inspirados en el movimiento sudafricano contra el apartheid, el movimiento estadounidense de los derechos civiles y las luchas anticoloniales indias e irlandesas, entre otros, en todo el mundo. En sus palabras, debemos centrarnos estratégicamente en un número relativamente menor de empresas y productos cuidadosamente seleccionados para lograr el máximo impacto. Tenemos que concentrarnos en empresas que tengan un rol claro y directo en los crímenes de Israel contra el pueblo palestino, así como en la violación de los derechos de otros pueblos y comunidades, y priorizar campañas en las que haya posibilidades reales de ganar. Así es como el movimiento BDS ha conseguido obligar a empresas como G4C, Veolia, Orange, Puma y Pittsburgh, entre otras, a poner fin a su complicidad en las graves violaciones de derechos humanos y crímenes de Israel. Esto es tarea de todas y de todos. Meteros en las páginas web de BDS, descargaros las listas y empezar a limpiar vuestra casa de contenido sionista. Y luego seguimos con la banca armada. Tenemos al Banco Santander en la cabeza con 2.442 millones con 23.263 invertidos para armas de Israel que se están utilizando ahora mismo mientras yo hablo y vosotras escucháis en Palestina. Es acojonante, ¿verdad? ¿Cuántas y cuántos tenemos o tenéis la nómina, ingresos, no sé, ahorros en el Santander, el BBVA? 1.558 millones con 23.075 inversión también en empresas de armas directamente cometiendo un genocidio. La Caixa también, 110 millones 675 mil. El genocidio empieza aquí. Para luchar contra el sionismo no hace falta ir a Palestina. Está aquí en nuestros pueblos, en nuestros barrios. Cada vez que sacamos dinero de cualquier cajero automático de estos bancos está manchado, está chorreando de sangre de población civil. Así que tengámoslo en cuenta, busquemos alternativas, porque es la única manera. Si no ahogamos al Estado sionista y a todo lo que está manteniendo, va a ser difícil que esto pare.

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1: Existe un despertar internacional mundial de solidaridad con el pueblo palestino. Lo hemos visto y la verdad que ha sido emocionante. No suficiente, porque tampoco está en nuestras manos al final poder parar toda esta bestialidad. Pero desde luego sí que ha habido una buena demostración que ante aquellos que quieren hacer desaparecer la humanidad tal y como la desaparecemos, o la que la conocemos, o directamente, no sé, que ya no exista. Bueno, existen personas que seguimos teniendo empatía y que seguimos saliendo a las calles buscando colectivos, concentraciones, manifestaciones, carteles pintadas, cualquier tipo de gesto para poder protestar es bien válido y todo suma. La realidad es que desde octubre del 2023 numerosas organizaciones de derechos humanos, juristas y relatores de la ONU han denunciado un incremento en la represión o restricción de las protestas de solidaridad con Palestina en Europa. Me imagino que veis imágenes de Alemania, de Francia, de Italia. Los gobiernos afectados suelen justificar estas medidas alegando razones de seguridad, prevención del antisemitismo, que es el comodín eterno, o mantenimiento del orden público. La realidad, bueno, es que hay una manera sistemática y que se ha limitado de forma desproporcionada el derecho a la protesta y a la libertad de expresión. En Alemania es uno de los países más señalados por organizaciones de derechos humanos. Casos destacados, bueno, prohibición de manifestaciones en Berlín en 2023. Tenemos luego en Francia, octubre de 2023, el entonces ministro de Interior, Gérard Darmanin, ordenó a los perfectos prohibir determinadas manifestaciones de apoyo a Palestina. Reino Unido, voy haciendo resumen porque no nos da tiempo, aunque Londres acogió alguna de las mayores manifestaciones de Europa, también se produjeron cientos de detenciones relacionadas con protestas y acciones directas. Activistas de Palestine Action fueron procesados por daños e instalaciones vinculadas a empresas de armas. Países Bajos, universidades neerlandesas vivieron acampadas estudiantiles que acabaron también con cargas policiales. Italia, más cargas policiales contra estudiantes que intentaban marchar hacia instalaciones consideradas estratégicas. Bueno, el sionismo parece que encuentra apoyo también en nuestros gobiernos. Saquemos los colores y bueno, aquellos que votáis cuando acudáis a las urnas, acordaros de todo esto. Estado español, protestar por Palestina puede acarrear multas, detenciones y violencia policial en el Estado español, así lo denuncia Amnistía Internacional. Es un informe bastante amplio que os animo a que os metáis en la página web de Amnistía Internacional porque se lo ha currado. Lo teníamos para leer, pero ya sabéis que el tiempo pasa. La ley Mordaza y la ley del deporte como herramientas sancionadoras a la hora de poder mostrar, por ejemplo, banderas palestinas en eventos, protestas durante, bueno, distintos eventos como la Vuelta Ciclista a España, activistas que han tenido procesos judiciales, 108 personas afrontan expedientes, al menos 30 personas fueron detenidas, 91 expedientes se basan en la legislación deportiva, se impusieron multas de 300 euros, 3.000, incluso una de 60.000. En Alcobendas hubo amenazas e identificaciones por apoyar a Palestina. Detenciones y procesos penales. Cuatro activistas en Valladolid se enfrentan a peticiones de prisión. También hubo detenciones en Figueres. Tuvimos aquí en Euskal Herria, en Bilbao, Asturias, Galicia, Madrid. Y sobre todo, un uso excesivo de la fuerza policial. Amnistía Internacional documentó actuaciones policiales que considera incompatibles con los estándares internacionales. Entre ellas, golpes con porras contra manifestantes y periodistas. Uso de spray pimienta para dispersar protestas pacíficas. Denuncias sobre infiltraciones policiales. Llevamos una temporada que el gobierno más progresista del planeta nos va enseñando su cara y vamos viendo cómo se meten en todo tipo de organización social, pero en el movimiento pro-Palestina ha habido muchísimas infiltraciones policiales, así que siempre con cuidado a la hora de introducir gente en los grupos. Identificaciones y sanciones administrativas. Diversos activistas han denunciado identificaciones policiales durante concentraciones y aplicación de la ley Mordaza, restricciones al derecho de reunión. Bueno, hay distintos informes hechos por Novact, el diagnóstico del derecho a la protesta del 2024 que recoge todo esto. Censura y limitaciones a la libertad de expresión, también en este mismo informe. Todos estos informes están en la web y los podéis también echar un vistazo. Y no sé qué vamos de tiempo, que me está haciendo Xavi.
2: Pues nos queda poco menos de 2 minutos.
1: ¿Cuántas veces podemos decir maldito Israel sionista en este tiempo seguidos? Unas cuantas, ¿no? Bueno, si nos queda pendiente, bueno, repaso por lo que son las distintas facciones de la resistencia en Palestina. También teníamos, bueno, de la flotilla, todo lo que ha sido el secuestro, las torturas, vejaciones, violaciones sexuales, con declaraciones de las compañeras y compañeros. Así que todo esto lo vamos a guardar, porque lanzarlo ahora corriendo no tiene sentido, y como decía antes, os amenazamos con un sionismo segunda parte, y podemos indagar más en todo esto. Recordar Abuz, recordar su caso, escribirnos en los canales de Irola y Ratia, cualquier persona que tenga conocimientos en derecho internacional, cualquier organización pro-palestina que nos pueda ayudar con algo de luz. ¿Y vamos con algo más de música o qué?
2: Sí, dejamos el programa con un tema de rap palestino y nos despedimos. Nos apenas quedan 40 segunditos. Bueno, ya nos dejamos con esta canción y nos despedimos hasta la semana que viene.
1: Venga, pues, Gora Palestina Libre.
2: Gora.

Hola, hola, querides, ¿qué tal? ¿Cómo estáis? Bueno, qué nostalgia, qué ganas teníamos de volver a estar por aquí abajo. Wow, o sea, yo no sé cuándo fue la última vez que bajamos aquí a hacer de las nuestras, pero hace muchísimo, o sea, wow.

0: Igual sí que tendríamos que daros explicaciones, ¿no, Violeta? ¿Qué tal? ¿Cómo
1: Total.
0: estás?
1: Total, sí. Pues muy bien, muy nerviosa y sí, en realidad un poco avergonzada, colorada de pensar, joder, ¿qué le digo yo a esta gente para justificar haber estado desaparecida tanto tiempo? O sea, una irresponsabilidad afectiva total.
0: Bueno, ¿nos puedes contar un poco cómo han sido estos
1: Pero
0: últimos
1: sí.
0: meses?
1: Bueno, es que tuve que entregar un

0: Pues poco tiempo después me eché un novio. Y bueno, mi novio pues se ha criado en los Pirineos, así que me fui a su puta casa a ocuparla, porque una chica sabe buscar bien. Y ahí he estado todo el verano. ¿Tú qué? ¿Tú qué has estado haciendo?
1: Buah, pues yo creo que tú has estado mucho más a gusto, la verdad, y mejor, ¿eh? Porque lo mío ha sido, pues mucho curro, porque, bueno, una escurrela es lo que hay. He estado todos estos meses trabajando bastante y el verano ha sido pringa mucho, con sus momentos también de tranquilidad, pero curra. Y luego también, pues como tú has dicho, tenía yo ahí un TFM que me quité de encima, que tampoco vamos a volver a eso porque pa' qué. Y bueno, pues ahora mismo sigo un poco igual de currela porque una es working class, pero lo estamos llevando con mucho estilo y bueno, también tenemos muchas ganas por aquí, creo, de Spooky Season y de ver pelis de terror malísima. Hola, Lu.
0: Buah, es verdad, no había caído en que ya es la Spooky Season, ¿eh? Es que ya estamos en octubre y hace un año que grabamos aquí con la mismísima Lucía Urquiaga el programa de Putas Monstruas o los errores de la feminidad.
1: Sí.
0: Muy fuerte, este episodio va a ser un poco como celebración del aniversario en el episodio de Lu, ¿no?
1: Sí, y yo creo que bueno, entenderéis por qué estamos muy nerviosa, por esto.
0: Sí, tenemos aquí en el estudio a una persona muy fuerte que no estáis preparadas para nada, para su presencia. O sea, bueno, no sé, ¿te quieres presentar tú, Dani?
2: Sí, madre
1: Cuéntanos.
2: mía. Yo, pues, ay, es que estoy muy nervioso de estar aquí porque el camino que me ha llevado a este sitio ha sido muy intensito para mí
1: ¿Quién ha sido?
2: y
1: ¿A través de quién?
2: fue como casi todas las cosas buenas que me han pasado en la vida a través de Lucía Urquiaga. Todo comenzó, pues, conociendo a esta chica tan extremadamente inteligente y tan guapa y tan que me encantó tan rápido. Y de todas muchas cosas que me enseñó, porque yo era un poquito facha antes y esta chiquilla me ayudó mucho a salir de aquel pocillo, estaban los temas de las no monogamias. Y en todo eso, en una que yo le estaba solicitando ayuda como solía hacer, me recomendó unos podcasts muy chulos, entre los cuales me dijo el de las muy zorras. Y pues a mí me encantaron un
1: Estaba
2: montón.
1: obsesionado, más
2: Yo, a
1: bien, lo
2: mí
1: estilo claramente.
2: me dio un rollo enfermizo que flipas con estas chicas, porque a mí pues me gusta mucho idealizar a las personas y en concreto con ellas era súper fácil porque eran súper inteligentes y además tenían voz de ser guapísimas y te soltaban un chapón que te quedabas loco de la profundidad psicológica que tienes que ponerlo a 0,75 para quedarte y después estaban diciendo chorradas con voz de estar súper cachondas todo el rato y era increíble. Y era increíble. Y entonces la manera que, como yo llegué a conocerlas, fue una cosa un poco absurda y
0: Fue muy
2: graciosa.
0: fuerte, o sea, a mí me, o sea, porque yo, claro, yo intento mantener un poco el anonimato, pero hay un punto en el que ya me la pela que la gente sepa o como que llego como a asumir que la gente va a saber quién soy y si la gente que escucha este programa en general como que asumo que es gente cool, que me da igual que sepa quién soy yo en la vida real, ¿no? Pero si os acordáis, hicimos un barril para recaudar fondos para las cuotas de nuestros programas, junto con Sustancia Púrpura y junto con Grana de Mano. Y en ese barril, pues que fue la fiesta más divertida de la vida, hicimos un show súper guarro y entonces de repente me dice un día Lu, bueno, estaba hablando con Dani y me ha dicho, ¡buah, las muy zorras, es que son tan guays, no sé cuántos! Es que yo estaba flipando en el barril, ¿cómo pueden ser tan guays? ¡Buah! Y una de ellas se parece mucho a... Y dijo mi nombre. Y yo me quedé flipando, en plan, no puede ser que este chaval sea tan tonto. O sea, no puede ser que no haya sido capaz de hilar.
2: Sí. A ver, en verdad, en mi defensa diré que yo realmente no estaba presente en el barril. Yo tenía ganas de ir, pero al final no pudo ser. Y yo lo que vi fue un vídeo que estaba medio borroso y yo dije, hostia, en verdad, esto se parece un montón. Y encima, Lu, en el momento en el que yo dije eso, hizo así con el vídeo, ¡cuí! Y se lo guardó disimuladamente y dijo, ah, pues no, no sé. Capaz que se parecen un poco, sí. Y me la coló. Pero yo después empecé, me dio la suspicacia y empecé a investigar escuchando audios de esta chica y comparándolos con el podcast y dije, ¡fua!
0: El CSI, el
2: Hay
0: puto
2: algo.
0: CSI. Investigó y descubrió y ahora está aquí. Que no lo escucha la policía porque entre unas cosas y otras, entre tu pasado facha y tu capacidad para reconocer voces, te fichan, ¿eh?
1: Pero ya está de infiltrado por ahí.
2: Hostia, ¿te imaginas, por el amor de
1: Qué
2: Dios, tío?
1: fuerte.
2: Sí. Y ya, pues entonces ahora tengo la suerte

0: de estar aquí haciéndoles unas cuantas preguntas a estas personas para resolver cuestiones que a mí me surgieron porque, claro, yo salía de un contexto en el que verdaderamente estaba muy introductorio con todos estos temas fuera de la no normatividad y la disidencia. Y entonces hay algunas cuestiones que se discutían en este podcast que se daban muy por asumidas, ¿no? Que se pasaban por encima y tal. Y yo sentía que a mí me faltaba contexto. Y entendí que quizá había otras personas que podían estar introduciéndose en el tema de la legitimidad del trabajo sexual, que también podrían tener dudas o cuestiones que pudieran ser similares a las mías. Y entonces yo me puse a la labor de hacer una pequeña recopilación de preguntas y de cuestiones para charlar con estas maravillosas chicas que ahora voy a tener la oportunidad de plantearles. Y en concreto, yo creo que podemos empezar por una pregunta que hila con la persona tan maravillosa que hizo esto posible al principio, que es Lucía Orqueaga, en cuanto a las relaciones. ¿Cómo sentís vosotras que han cambiado vuestra manera de vincularos afectivo sexualmente desde que ejercéis en este trabajo?
1: Para mí esta pregunta hila muchísimo y no sabría responderte sin contestarte primero o contestarte directamente hablándote de mi identidad de género. Porque quieras que no, somos animalitos sociales a los que nos gusta gustar. Y entonces yo toda mi puta vida había tenido una expresión de género bastante masculina, o sea, sobre todo pues a partir de la adolescencia, pubertad, en la que empecé a tener pues más intereses sexuales, expresión de género más bien tirando a masculina, porque tenía clara preferencia hacia las mujeres. Y las mujeres a las que yo quería gustar, pues les gustaban las chicas con expresión de género masculina. Y cuando yo empecé a ejercer el trabajo sexual, pues esto dio una vuelta y empecé a expresarme más a través de la feminidad y encontrar mi lugar en la feminidad para gustar a los hombres. Como al principio, pues de una forma súper profesional, digamos, como para nada viéndolo como algo en lo que yo me identificara. Pero poco a poco descubriendo también la diversión que había ahí y descubriéndome, conectando con esa feminidad y disfrutándola, ¿no? Y disfrutándome también del poder sobre los hombres que se tiene cuando eres una chica guapa.
0: Total,
1: Y entonces para mí eso ha sido un cambio muy grande porque ahora eso veo muy divertido fuera de trabajo también ser un caramelito para los hombres y busco un
2: es
1: montón.
2: increíble nuestra pasión en la vida.
1: Nuestro hobby, la verdad. Y entonces sí, o sea, me veo como mucho más heterosexual en ese sentido.
2: Pero yo no creo que sea como volverte más heterosexual, sino darte cuenta del poder que tienes, ¿no? O sea, que esto también es una cosa que yo también he notado mucho. Pero ya que preguntas sobre las relaciones, que cómo nos han cambiado y todo esto, o sea, yo diría que a mí me acercaba mucha gente. En plan, me he acercado como más a la gente que bordea, ¿no? Como lo que sería la disidencia. O sea, me ha hecho como establecer redes increíbles, maravillosas, con amigas, amigas increíbles. Pero sí que es cierto que también noto como que lo que sería, no lo afectivo, pero sí lo romántico, como que a mí me ha castrado de alguna manera más. O sea, porque sí que es cierto que yo, bueno, aún considerándome bisexual, siempre me he vinculado más bien sexual y románticamente con hombres. Entonces noto que a mí esto me ha alejado mucho, porque yo también soy una persona que no está en el armario. Entonces a la hora de salir del armario con muchos de ellos o de comentarlo en una primera cita o a gente que te gusta, notas que ya la gente, a lo mejor hay gente que están politizados y muy bien, pero luego también hay gente que no. O que aún estando politizados tienen ahí sus dudas, tienen sus cosas, es como no lo terminan de ver y ya se rayan contigo, no saben muy bien qué tipo de vida lleva o se piensan una serie de cosas sobre ti que luego nunca suelen ser ciertas y creo que es un poco lo que vamos a desmentir también hoy
0: Total,
2: aquí.
0: total, total.
2: Pero eso, o sea, me ha dificultado como más lo que serían las relaciones románticas. Pero es que luego también como mi vida se ha llenado de gente, pues como increíble, la verdad. Sí que es cierto que esa ausencia no la noto tanto como si podría notarla si no tuviese el tipo de red afectiva y vincular que al final tengo.
1: A mí
2: Sí.
1: también este trabajo me ha hecho hacerme muchas preguntas sobre mi sexualidad y sobre mis afectos en general, ¿no? Si, de cómo quiero yo. Hubo una época, al principio, cuando empecé a ejercer, que perdí muchísimo la libido y que me frustré un montón, como de echar mucho de en falta ese afecto vinculado con lo sexual, ¿no? Y claro, ahí como que me quebré bastante la cabeza, hasta que pude encontrar la satisfacción en otras relaciones que yo tenía, en mis amistades sobre todo, ¿no? En apoyarme muchísimo en ellas y en encontrar esa intimidad física y amorosa en mis amistades, que esto, bueno, pues yo creo que lo habría podido encontrar seguramente si no me dedicase a esto. Pero sí que el trabajo sexual me ayudó mucho a darme cuenta, o estos cambios en mi libido me ayudaron mucho a darme cuenta de este tipo de cosas, la verdad.
0: Qué bueno, por favor. Madre mía. Esto va a ser increíble, ¿eh? Es que yo no venía preparado para lo maravillosa que van a ser estas respuestas. Qué fantasía. Vale, y pues tirando también por cómo pueden haber sido estos principios de vuestro ejercicio y un poco más para atrás, me gustaría sacar una preguntilla que me hicieron por el Instagram.
1: Estás muy buena,
0: ¿eh? Me parece que tiene un montón de potencial por la cara que han puesto en el momento en el que se la he dicho, que es que yo le preguntaría a estas chicas sobre las fechorías que esa prostituta hacía cuando estaba en la ESO.
1: Qué divertida la palabra fechorías, por favor.
2: Es eso. O sea, lo de fechoría suena como antiguo, suena como a ser una choriza, es muy guay. O sea, que nos gusta además mucho eso. Total.
0: ¿Qué fechorías?
2: Pues bueno, yo la verdad que tengo que decir que aún habiéndome terminado dedicando al trabajo sexual en varias de sus formas y tal, yo era una monja. O sea, yo de verdad os lo digo, era una auténtica monja, pero es que no lo podría ni imaginar. O sea, yo por cosas de la vida pues tuve una educación como ahí más católica, más conservadora, vamos a decir. Y bueno, la verdad que no estaba, o sea, yo entre que era una niña así un poco más rara, tal, como que no se me había despertado a mí mucho el tema sexual, o en aquel momento yo no lo canalizaba. Y aunque tenía yo ahí ya mis primeras como intereses súper lésbicos y súper de inmolarte compañera y todas estas cosas que nos han pasado a todas las bisexuales, lesbianas, en algún momento de nuestra vida, sobre todo en el instituto, pero era como un deseo, una cosa que se quedaba siempre ahí macerando y no salía nunca hacia afuera. Era como quizás no llegaba a tener del todo la necesidad como de que saliese, simplemente estaba ahí. Yo tendría que haber sido novicia, habría valido perfectamente para eso.
1: Buah, pues yo también tardé bastante en interesarme por la sexualidad. Yo, bueno, creo que también esto es una experiencia bastante común en la gente queer, pues al final la heteronorma te hace no tener esa facilidad para conectar con lo que te gusta, con la gente que te gusta, con descubrir cosas, ¿no? Entonces yo era la típica de no soy como las otras chicas, tal. Yo repetí cuarto de la ESO. Entonces, la segunda vez que hice cuarto de la ESO, ahí tuve mi primera novia y sí que tuve una época de mucha hipersexualidad con ella. O sea, como el descubrir la sexualidad sáfica fue un subidón. Y ahí, claro, ya descubrí también el BDSM, como que fue todo de golpe, ¿no? Y sí que fue como un momento de hipersexualidad. Luego también llegó el feminismo, que también fue otro hito importante. Y el feminismo, o sea, yo el feminismo que primero mamé fue feminismo súper misándrico. Yo tenía muchísimo terror sexual y terror a los hombres. Entonces tuve como eso, una época de no sentir nada de deseo sexual, una época de hipersexualidad, una época de terror sexual y luego ya pues me hice puta. Ese fue mi desarrollo de personaje. Hostia, la verdad. Puta.
2: Increíble desarrollo.
0: Y lo narrativo.
2: Es que sí, eras distinta a las demás chicas.
1: Es que o sea, realmente.
0: Un poco sí.
2: Realmente sí, o sea, eres so especial. O sea, las cosas como son.
1: Para bien o para mal, lo era.
2: Sí.
0: Joder, para bien, creo yo, hermana.
2: Ya ves.
0: Y bueno, otra pregunta que ha surgido mucho a la gente a la que me he referido con todo esto es vuestra relación con vuestros consumidores, con los consumidores de vuestro servicio. Y en particular, vosotras en verdad podríais ser amigas de algún consumidor o incluso, no sé, algo más que os haya gustado. Esta pregunta es morbosita, pero me parece que puede ser nuclear, ¿no? Con respecto a la perspectiva que vosotras tenéis de lo que estáis haciendo. Si sentís tan solo que estáis explotando una dinámica que a la postre hay que erradicar, un patriarcado malo, o si estáis ofreciendo un servicio que consideráis totalmente legítimo y que es moral de consumir desde esa perspectiva. ¿Qué opináis ahí?
2: Bueno, yo aquí la verdad que voy a empezar diciendo que yo no creo en esto, yo personalmente, de la amistad con clientes. A mí me ha pasado de tener muy buenas relaciones, incluso gente que me ha ayudado en momentos jodidos, pero no hablaría de una amistad como tal, porque siempre ha habido como una transacción y una distancia. Entonces yo creo que esto es como bastante difícil, porque yo por amistad entiendo otras cosas. Luego también seguiría diciendo que ético, o sea, no sé si hablaría en términos de que sea ético el consumo como tal, o sea, creo que puede, obviamente, ir a muchos tipos de trabajadoras sexuales. Nunca va a ser lo mismo una persona que esté en un piso que una independiente. Pero no hablaría de que sea como ético el consumo en ninguna de sus formas. Es decir, o sea, yo no aspiro a un mundo en el que, bueno, nos relacionemos de esa manera, ¿no? Ni con la sexualidad, ni con la ropa, ni con, en general, nada. Entonces no hablaría de que eso para mí sea ético, porque no encaja como en el proyecto de mundo que yo querría construir. Y luego también, o sea, preguntaba eso, si nos ha gustado, entiendo, algún cliente, o si nos hemos hecho colegas de ellos. O sea, yo la verdad que no. Esto de que, bueno, he tenido como buena relación. Sí que es verdad que hubo un cliente una vez, o sea, que esto fue la cosa como más random que me pasó en mi vida, con el que, pues eso, hice el servicio tal, y como que esta persona me moló un montón. Pero en plan, como que conecté a nivel sexual muchísimo. Y luego sí que es verdad que dijimos de vernos, pero rollo, sin pago de por medio. Y nunca pasó, porque esta persona era de otro país y nunca más lo volví a ver ni volví a saber nada de él.
1: Yo es que pensando sobre esto... Pues mira, antes estaba diciendo que a mí este trabajo me ha ayudado a hacerme muchas preguntas sobre mi sexualidad y tal. Y una de las preguntas como que más he estado dándole vueltas gracias a este trabajo es el tema de sentir algo con la gente con la que te acuestas. Porque claro, esto es algo que de lo que se habla un montón y como que no se profundiza nada. Me he desnudado delante de esta persona se ha desnudado delante de mí, hemos juntado nuestros genitales, en plan, obviamente he sentido cosas. No me entra en la cabeza no sentir cosas. Obviamente no significa que estas cosas encajen dentro de el enamoramiento o una trama romántica tal, pero claro que hay una vulnerabilidad muy heavy y yo solo por la vulnerabilidad compartida ya siento que amo a todos mis clientes muchísimo. O sea,
0: qué puta fantasía.
1: Verdad que es gente a la que tengo muchísimo cariño y a la que protegería muchísimo de cualquier circunstancia, ¿eh? Esto para mí no tiene nada que ver eso ni con la trama romántica ni con la trama amistosa, porque también yo relaciono la amistad de eso, pues igual más a un compañerismo, a una relación más igualitaria que no existe en estos casos. Pero claro que siento muchísima ternura hacia ellos. Y en ese sentido no me cuadra para nada la narrativa abolicionista de que los clientes son malísimas personas y que y tal. Aunque también estoy de acuerdo con esto que dices tú, Ana, de que en mi mundo perfecto pues no existiría el trabajo sexual, porque no existiría el trabajo. Y también... ¿Alguna vez he escuchado como a trabajadoras sexuales pro derechos animar a la gente a consumir prostitución? Y yo para nada estoy de acuerdo con eso, porque creo que hay otras muchas maneras en las que se puede apoyar a las trabajadoras sexuales, y consumiendo prostitución pues no me parece que sea una de ellas, o consumiendo trabajo sexual. Que si lo quieres hacer, que sea por otros motivos, pero no porque eres la persona más woke. Y de hecho yo odio los clientes. Vale, no es que odie a los clientes que hagan esto, pero odio las situaciones con los clientes en las que ellos se ponen en plan de no, yo hago lo que tú quieras. Y es como, amor, no te voy a decir que yo lo que quiero es que me dejes el dinero en la mesa y desaparezca, porque no te lo voy a decir. O sea, entonces dime tú qué es lo que quieres hacer y lo hacemos, ¿sabes? O ya te planteo yo otra cosa. Pero estos clientes que van mucho como con culpa, amor, es exactamente igual que todo. O sea, no eres diferente, ¿no?
0: No pasa nada, corazón, no pasa nada.
2: Es que
0: no pasa
2: esto, nada, o sea, ¿no? Nada peor que hacer algo con lo que en realidad no llega a estar de acuerdo. Total. Es muy peligroso. Joder. Pero bueno.
0: Sí, sí, sí.
1: Ponemos canción. ¿Quieres empezar tú con tu canción, Dani? Ponemos la tuya ahora.
0: Pues venga. A mí me hace mucha ilusión poner esta canción, la verdad. Es que yo soy fan duro, duro, duro del puto Jan Beef y del puto Gaby Kane y esta canción.
2: Qué guay.
0: Pues como... Creo que le pasa un poco a bastante gente con esta persona. A uno le empieza gustando de manera irónica hasta que lo vive en cada fibra de su ser. Así que sea cual sea vuestro caso, a ver si disfrutáis este tema.

0: Pues yo tengo más preguntas, porque es que justo estáis hablando de qué opináis vosotras sobre vuestros consumidores. Y hay otra cuestión que quizá les interesa también bastante saber, qué proponemos o qué podemos discutir con respecto a qué opina la policía de vuestros consumidores, ¿no? En tanto a, no sé, ¿son criminales? ¿No son criminales? ¿Sois criminales vosotras? ¿Sois unas canallas? ¿Cuál es la propuesta alrededor de todo esto?
1: A ver, la policía como tal, o sea, para empezar, que hay muchos polis que son clientes.
2: De hecho, bueno, igual yo tengo una anécdota graciosa.
1: Vamos a empezar
2: Antes de
1: por ahí.
2: empezar,
1: Yo también tengo otra.
2: pues venga, empezamos con anécdotas y luego ya nos metemos más en la densidad filosófica o lo que sea. Yo tengo un cliente policía muy divertido, la verdad. O sea, es algo que yo, la verdad, me está dando apuro ahora contar aquí y pensar que la gente cercana a mí que me ve abanderando el ACAP, que llevo un ACAP tatuado en la mano y tal, me escuche que contar esto, pero a mí me encanta tener a este cliente. Y de hecho yo conozco putas que es como, no, yo con policías, no, no sé qué. Y es, o sea, las amo, ¿no? O sea, que es súper legítima esa posición, pero a mí este cliente es que me puto flipa. Y lo primero que dijo al verme fue, uff, las antisistemas me encantan, no sé.
1: Esto es
0: Perdón.
1: increíble, esto yo no lo sabía. Violeta, qué fuerte.
0: Qué
2: Y a
0: fantasía.
2: mí, la verdad que me pone cachondísima imaginarme, en plan, ¿realmente este tío se está poniendo cachondísimo conmigo? Y no sé, y como que de verdad que me echo muchas pajas pensando en este cliente, o sea.
0: Qué bueno, Dios mío.
1: Esto es increíble, yo supera claramente a la mía, mucho más divertido, porque es que un policía te diga eso.
0: La sentisistema.
1: La mía es que esto fue cuando yo trabajaba en Westcam hace bastante tiempo. Hace años de esto. Yo tuve un cliente, bueno, o sea, estaba chateando con él, me puso la cam y me dijo que era policía. Y cuando me dijo que era policía, yo le subí la tarifa. Entonces lo desplumé. Me dejó muchísimo, muchísimo más dinero del que me habría dejado si yo no hubiese sabido que era poli. Y ya
0: Okay.
1: luego sí que es verdad que dije, hostia, pues si me entero que son policías, le subo la tarifa. Pero ya luego sí que es verdad que en otra modalidad, porque yo luego me moví de modalidad para currar, nunca nadie me llegó a decir que fuese policía. Que imagino que lo habré tenido, pero igual no me lo han dicho.
0: Claro, ahí
2: Claro,
0: está la policía, pero vosotros me gustaría saber cuál es exactamente la postura, el marco más o menos legislativo que proponéis para la gestión de la prostitución, porque hay muchas chicas dentro de, bueno, muchas personas dentro del feminismo abolicionista que entiende que si vosotras reivindicáis el trabajo sexual como un trabajo como tal, legítimo, puede perjudicar a chicas que estén en una posición más vulnerable, a chicas que estén tratadas o bajo una explotación laboral muy bestia, ¿no? Entonces, ¿qué proponéis? ¿Cuál es el plan para las tratadas y cómo puede, bueno, creéis que puede ayudarlas el hecho de que se reivindique como trabajo legítimo? ¿Cómo iría todo esto?
2: sí, este es uno de los grandes argumentos que saca la gente que quiere prohibir la prostitución. Es que estás legitimando la trata o si se legaliza, se dice, bueno, es que tampoco es legalizar, si se despenaliza el trabajo sexual, va a haber muchísima más trata y la trata va a quedar impune, ¿no? Y bueno, eso lo hemos contestado bastantes veces ya. Es que precisamente el ambiente de clandestinidad es lo que favorece que exista la trata, ¿no? Y por ejemplo, ahora mismo es muy difícil hacer un estudio de cuánta trata no hay. Y luego, bueno, también lo mismo que se argumenta también desde el ideario pro derechos es este trata en muchísimos sectores laborales. Y ahí todo el mundo entiende que dar derechos a los trabajadores no va en contra de la gente que está viviendo la trata, ¿no? Sino que son cosas muy diferentes que regularizar o tener algún tipo de registro de las trabajadoras ayudaría a poder diferenciar bien y reconocer las situaciones de trata y poder actuar sobre ellas. También esta es una idea como si viviéramos en la escasez de derechos y hay que elegir dónde ponemos los derechos. Y es como,
0: Total, total.
2: para nada vivimos. O sea, se puede dar derechos sin quitárselos a otros, ¿no? No funciona así, ¿no?
0: Cuanto más mejor,
2: Cuanto más mejor,
0: ¿no?
2: total.
1: Totalmente, o sea, es que es totalmente lo que ha dicho Violeta. Bueno, al final ya le hemos hablado muchas veces aquí, como ha dicho ella también, que lo que nosotras queremos es un modelo pro derecho despenalizado, un poco parecido a lo que hay en Nueva Zelanda ahora mismo. Y retomando lo del tema de la trata, que me parece un importante, vamos, yo diría que la trata en general en todos los sectores es una cosa minoritaria. Sí, incluso vi hace tiempo que se habla de trata en el sector de la agricultura, incluso por encima de trata en lo que sería el ámbito sexual, o sea, para que nos hagamos una idea. Es que no me acuerdo exactamente de las estadísticas, pero esto, que de verdad que me parece una cosa bastante irrelevante, y para que nos hagamos una idea y lo pensemos. Y vaya, o sea, precisamente blindarnos de derechos a las trabajadoras sexuales ya supondría pues una diferenciación clara entre lo que es el trabajo sexual versus lo que no es trabajo sexual, ¿no? Que es justamente lo que nosotras estamos siempre incidiendo. Entonces, claro, ¿qué pasaría? Que al final se facilitaría un abordaje específico y un protocolo también adecuado para las personas que se encuentran en situación de trata, cosa que no hay ahora mismo tampoco.
0: Totalmente.
1: Porque lo que hay es un asistencialismo que da vergüenza. Entonces, claro, sería una cuestión de legislar y meterlo legal en un terreno que, pues, está bastante en blanco. Entonces, tenemos ahora mismo una situación que es de pura legalidad o regulacionismo encubierto, que al final perjudica tanto a trabajadores sexuales como a víctimas de trata. Entonces, la diferenciación ahí a mí me parece súper importante.
0: Totalmente. Vale, guay, pero en plan, ¿vosotras os corréis? ¿O no os corréis? ¿O cuántos corréis? ¿Os corréis mucho? ¿Poco? ¿Mola cuando os corréis?
1: ¿Qué tenemos que decir a esto, Violeta?
2: Yo la verdad que no. Yo la verdad que poquísimo. O sea, pero en general yo soy una persona a la que le cuesta bastante correrse. Incluso estando yo conmigo misma, estando en pareja, que también, bueno, pues es... O sea, es algo que en algunos momentos me ha llevado a la frustración y en otros momentos pues me ha llevado a descubrir la sexualidad, la sensorialidad y la sensualidad desde una perspectiva mucho más libre y amplia, ¿no? Y no tanto desde el orgasmo y... No entender el sexo como algo lineal que termina en el orgasmo, ¿no? Y de hecho, otra cosa que odio de las situaciones con clientes, aparte de que me pregunten qué es lo que quiero, es que me pidan que me corra o me pregunten si me voy a correr o tal, porque ya solo eso ya va a hacer que no me corra.
0: Total. No, por esta parte no hay corrida.
2: No hay corrida.
1: Pues yo tengo que decir que por esta parte normalmente tampoco, pero luego también me ha dado mucha rabia una cosa, y es que he tenido momentos con ciertos clientes en los que yo, por cosas de la vida con ellos, sí que me corría y bastante.
0: Ajá.
1: Porque a lo mejor pues lo hacían bien, oye, tenían ahí como buena dinámica, eran como, sí, bien en la cama. Y me ha jodido mucho porque con ellos a lo mejor pues podía correrme, pero luego con gente que a mí me gustaba, con la que estaba follando, que no eran clientes, no podía.
0: Ay, por favor.
1: Y era como, ¿pero qué está pasando aquí? Eso me daba a mí mucha rabia, pero vaya, diría que lo normal, al menos para mí, no es correrme con un cliente, no busco eso, pero sí que hay cosas dinámicas, situaciones concretas con algunos que, bueno, pues sí ha pasado, pero no diría que sea lo normal.
2: Ya,
1: vaya.
2: A mí esto me ha recordado a una vez en concreto con un cliente que me caía especialmente mal y me corrí como a los, o sea, no sé, a los pocos minutos, o sea, como ultra mega rápido, y me dio muchísima rabia. Es como,
1: te he regalado un orgasmo, cabrón.
2: Es como, tío, tanta gente que se lo merecería antes que tú y te lo estás llevando tú.
0: Qué traición de tu cuerpo ahí, ¿eh?
2: ¿Sí? Sí, sí, sí, sí.
1: Horrible. Muy mal.
0: Vale, y es que, claro, esto a lo mejor le está volando un poco la cabeza a algunas personas, o le está haciendo plantearse sobre la cuestión entre el consentimiento y el deseo y la disociación que puede suponer en el contexto del trabajo sexual, porque, claro, esto puede hacer muchas personas preguntarse, como me hizo a mí, pero ¿en verdad los consumidores de trabajo sexual no son tan solo violadores con dinero? Porque tú en verdad cara a cara no quieres, ¿no? ¿O sí?
1: Wow. Hemos dicho la vez porque tenemos la misma neurona y estamos ya diciendo, uy, nos hemos metido en terreno pantanoso, que esto a la gente le gusta mucho esta pregunta.
2: Es muy fuerte, es muy fuerte. O sea, es dificilísimo contestar a esto, yo creo. Y por eso es tan interesante contestar a esto, porque por lo difícil que es, ¿no? Y yo creo que la definición de violación siempre va a estar abierta. Y esto es algo que nos raya muchísimo porque no podemos soportar que una definición tan importante para el feminismo, para la sociedad, esté tan abierta, ¿no? Pero es que siempre va a haber experiencias nuevas, siempre va a haber voces nuevas aportando, pues ya hace que cambie un montón el significado de la palabra violación, ¿no?
0: Uh-huh.
2: O sea, de hecho esto, cuando me hiciste esta pregunta, luego me quedé pensando en mi casa es que no sé si vosotros alguna vez habéis escuchado o leído en algún lado, desde ambientes ultra mega católicos y súper cristianos cerrados, que incluso piensan que masturbarte es abusar de tu propio cuerpo.
1: Buah. Hostia, sí, sí.
2: Y bueno, y me voy como a este extremo para precisamente eso, señalar lo difícil que es decir que es un abuso, que es una violación, y lo peligroso que es también que esta definición venga desde fuera y no desde la persona que lo sufre, ¿no? Y que lo vive. Yo creo que no se puede marcar una determinada práctica como una violación, ¿no? O sea, tiene un componente muy subjetivo lo que es una violación o lo que no es una violación. Entonces, bueno, habrá gente para la que el trabajo sexual sea una violación, y yo nunca voy a deslegitimar esa perspectiva. O sea, desde si eres la persona que lo sufre y lo vives como una violación, ¿no? Pero desde luego tampoco voy a dejar que alguien desde fuera me diga si lo que yo estoy viviendo es una violación o no, cuando yo no lo estoy viviendo como una violación, y que no, y que se me esté deslegitimando y se me esté invalidando mi vivencia, ¿no?
0: Total.
1: Qué bien dicho. Es que de verdad. Recogiendo un poco el hilo de lo que has dicho de si los puteros son violadores o no.
0: Exacto.
1: Que es un poco siempre la cuestión.
0: Sí, sí.
1: A ver, yo creo que el que es violador es violador.
0: Así.
1: O sea, haya dinero de por medio o no lo haya. O sea, hay clientes que obviamente pueden serlo en determinadas circunstancias si transgreden una serie de límites o se dan unas dinámicas en las que eso pueda ocurrir. Pero es que esos mismos hombres, esa gente lo harían igual, aunque no estuviesen pagando. O sea, yo he conocido agresores sexuales que no son clientes. Y que son gente que igual no pagaría nunca por esto, ¿sabes? Porque su moral o sus creencias religiosas se lo impiden. Y sobre el tema del consentimiento y el deseo, claramente son cosas distintas. O sea, a lo largo de nuestro día consentimos un montón de cosas que no deseamos hacer. O sea, el trabajo, nuevamente, en el marco en el que nos movemos, capitalista, y todas estas cosas que ya sabemos que no vamos a repetir, consientes en hacer con tu cuerpo y con tu intelecto una serie de cosas que no harías en circunstancias normales. O sea, yo creo que poca gente está haciendo realmente lo que quiere hacer y está donde quiere estar. Y es que el deseo me parece una cuestión totalmente distinta de esto. O sea, deseamos muy pocas cosas y hacemos cosas muy contrarias a las que deseamos.
0: Totalmente. Pues, qué bueno, joder, todo... Es que se va a quedar la cosa clarísima. Yo creo que va a ser el último debate sobre prostitución en la historia de la humanidad.
2: Te imaginas.
1: Ojalá. O sea, se pongan esto en el Ministerio de Igualdad, ¿eh? Bueno, y nos den derecho a todas y una jubilación que tenemos unas ganas.
0: Es que la gente que no sepa español va a tener que aprenderlo nada más que con tal de escuchar esto.
2: Vale. Traductores del mundo, poneros las pilas.
1: Sí.
0: Muy bien. Y bueno, en cuanto... El tema subjetivo, ¿no? Y psicológico de la cuestión entre el consentimiento y el deseo y la vivencia de la violación. Quería haceros otra pregunta, que es uno de los temas también nucleares, que se habla siempre que tenemos a, bueno, ex trabajadoras sexuales que han encontrado la luz y dicen que no, que en verdad ser puta es absolutamente terrible. Entonces, ese es uno de los principales argumentos que sacan, y la pregunta en concreto es: ¿cómo puede una trabajadora sexual comprender cuáles son los límites que tiene y aplicarlos de una manera satisfactoria, ¿no? Por el problema que puede surgir de la pendiente resbaladiza, en tanto que una puede empezar teniendo muy claro que solo quiere llegar hasta cierto punto concreto, y luego, pues bueno, o a una le ofrece más dinero, o quizá la necesidad aprieta un poco, y esos límites se pueden ver más flexibles, ¿no? Y quizá el tema está en que atravesar esos límites puede suponer un impacto psicológico negativo, unas heridas que no se perciban en el momento de las prácticas, sino más adelante, y que se construya una mochila bastante difícil de llevar. Entonces, la pregunta es eso: ¿cómo puede una conocerse, ¿no?, y establecer esos límites, llevarlos a cabo y prevenir heridas que puedan surgir?
1: Pues bueno, la verdad que la pregunta está de los límites. Me parece súper necesaria e importante, así que muchas gracias por hacerla. O sea, también es una pregunta muy complicada, porque yo creo que a veces mientras personas de la comunidad sabemos abordarla bien. O sea, al final todas estas feministas iluminadas que dicen, buah, el trabajo sexual es una mierda, me hizo pasarlo mal. Claro que es una mierda, si es que yo no te voy a decir que el trabajo no sea una mierda. Quiero decir, al final vamos a vivir circunstancias difíciles, pero como en cualquier otro trabajo, ¿sabes lo que te quiero decir? O sea, sin que necesariamente pasen a ser violencia, pero son circunstancias que forman parte del trabajo. Es decir, es un curro. O sea, son cosas que tú no harías de manera normal. Entonces, a mí esto me parece importante empezar por ahí. Y luego también creo que es algo como que debido al estigma y la mirada tan victimizante que hay sobre el propio ejercicio, pues esto, o sea, dificulta bastante que se aborde apropiadamente cualquier tipo de violencia que ocurra, empezando por ahí. Y luego, pues muchas veces, o sea, todos estos límites de los que hablamos y que tú tengas, es que dependen también muchísimo de la cantidad de dinero que necesites. O sea, dependiendo de la situación en la que tú estés, de precariedad o no, puedes tener unos límites u otros, y son flexibles y van cambiando. Y creo que tampoco hay como que criminalizar ni victimizar a mujeres que a lo mejor tengan estos límites más flexibles. ¿Tú sabes acaso ellas las violencias que puedan vivir y si las viven como las viven? O sea, ¿has hablado con ellas? O sea, ¿hay un abordaje o una manera como de blindar y de asegurar a estas personas? ¿Sabes? Como más allá como del victimismo fácil, del pobrecita, ¿no? Y de siempre ella por las mujeres pobres y... ¿no? O sea, que es una cosa que al final pasa mucho. Entonces, estos límites, para empezar, eso no son algo exclusivo a nosotras, sino a cualquier persona que participe del circo que es el mundo laboral. Y luego, por otro lado, es que lo de las heridas emocionales o el trauma, todo esto que comenta, es que dependerán de cada persona. O sea, en caso de vivir violencia sexual, si sucede, que no a todo el mundo le sucede de la misma forma tampoco, todo el tema de este del trauma... Es que es una cosa un poco burguesa, porque también viene mucho la sacralización del cuerpo y la sexualidad, y es que sin duda esto facilita que se produzca cualquier tipo de trauma con mucha mayor intensidad. O sea, si tú concibes tu cuerpo como algo sagrado y que tiene que estar como intacto, que solamente lo puede tocar la pareja, ¿no? Esta cosa que al final, aunque no sea en el matrimonio, sí forma todo parte de esta misma institución. Entonces, claro, cualquier cosa que salga ahí, si no hay como un... no había un ejercicio de deconstrucción de la sexualidad y de las relaciones... probablemente tú vas a traumarte. O sea, yo jamás le recomendaría a nadie que haga trabajo sexual sin conocer su historia de vida, sin saber cómo experimentar la sexualidad, ni las relaciones, ni nada. No se me ocurriría nunca. Pero de la misma manera que tampoco le diría, oye, trabaja de X. O sea, tú verás, ¿no? Entonces, bueno, o sea, sé que esto es un melón, pero así un poco cosas que se me han ido viniendo.
2: Sí, yo veo aquí que se juntan al menos dos cosas como gordas, ¿no? Por un lado, que efectivamente el dinero es coercitivo y si tú estás en una situación de pobreza vas a estar más desesperada por hacer cosas que no quieres hacer y esto es peligroso y esto es algo que no queremos y que queremos que la gente no sea pobre y que la gente no se vea en esa situación, ¿no? Desde luego es como muy básico este deseo, ¿no? Pero bueno, mientras intentamos luchar por ese mundo en el que pues no exista el dinero o todas nuestras necesidades básicas estén cubiertas o bueno, no sé, pues vamos a ir trabajando en dar derechos a las trabajadoras sexuales y en cambiar la narrativa que tenemos sobre nuestros cuerpos, bueno, lo que has dicho tú ya, ¿no? Okay. De dejar de pensar que el cuerpo es sagrado, intacto y tal. Y por otro lado, la segunda cosa que yo creo que se mezcla mucho aquí es una idea de las mujeres como víctimas, ¿no? Y como seres muy susceptibles que no saben tomar decisiones por ellas mismas, pobrecitas, en plan...
0: Pobreticas.
2: Sí, como no saben lo que hacen, ¿no? O sea...
0: Ya se dará cuenta de que...
2: Sobre todo eso, si eres una chica joven, en plan, ¿qué vas a saber tú? Y supongo que es verdad, en plan, ¿yo qué voy a saber de mi vida? En plan, ¿pero quién lo sabe, no?
0: Total, o sea, total.
1: Bueno, ve a la gente mayor igual de perdida, también te digo.
2: Claro, o sea, así efectivamente nunca vas a saber qué decisión es buena para tu vida. La cosa importante yo creo es que como sociedad estemos preparados para que si tomamos una mala decisión sobre nuestra vida y hagamos algo que nos hace daño, tengamos una red que nos recoja, tengamos una narrativa sobre nuestra vivencia que nos permita salir adelante, ¿no? Y no nos meta más en la propia mierda. Y bueno, esta idea es que las putas sabemos lo que hacemos con nuestra vida, en plan, y si lo hacemos es porque normalmente le hemos dado bastantes vueltas, y si no le hemos dado muchas vueltas, no tenemos la culpa, ¿no? O sea, no el mundo está para vivirlo, para equivocarse, para fallar, para tal, y anda que no, todos creo que hemos descubierto nuestra sexualidad a base de darnos cuenta también de cosas que no nos gustaban y las hemos vivido y han sido desagradables, y no pasa nada por vivir cosas desagradables con tu sexualidad, ¿no? En eso consiste la vida, ¿no? Y creo que debería ser desde ahí más el enfoque y no desde ¿qué hacemos para proteger a las pobres mujeres que no saben lo que hacen con su vida y cómo les hacemos entrar en razón, ¿no? No sé.
0: Total. En vez de dedicar tanta energía a deciros, no hagáis eso que queréis hacer, pues proporcionad las herramientas para que estéis seguras, las redes de apoyo y de construir los conceptos tan chungos que hacen que las heridas puedan ser aún más grandes en las personas que ejercen, ¿no?
2: Exacto, exacto.
0: Bueno, pues no sé si queréis que os siga acribillando con cuestiones.
2: ¿Ponemos una cancioncita?
0: Ponemos una cancioncita.
2: Venga, voy a poner Best Friend. Se llama Best Friend.
1: Ah, vale.
2: Sabuti es la pava que canta, pero yo pensaba que era de Doja Cat.
1: Pero no, con ella, son las dos.
2: Sí, pero es Fit, Doja Cat. Y es una canción de presumir de tu mejor amiga, que es la puta mejor, y ya está.
0: La puta mejor y la mejor puta. 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

0: Estamos de vuelta.
1: Estamos de vuelta. Y estamos de vuelta con más turra. Más turra, más turra, más turra. Que venimos de una turra un poco psicológica, pero súper importante y súper personal. Y ahora vamos con una turra de ética. En plan, ¿está bien lo que estáis haciendo? ¿O sois un poco malas? Porque hay muchas abolicionistas que dicen, pero hermana, tú en verdad, si estás ofreciendo tu cuerpo como un servicio, siendo un producto de esa forma, ¿no estás alimentando un poco la creencia patriarcal de que las mujeres pues no son más que un objeto que pueda consumirse? Y eso no es como súper antifeminista, hermana, o sea, ¿qué hay tú?
2: ¿Qué hay?
0: Pues yo me acuerdo que esta es una rayada que he tenido un montón, sobre todo al principio cuando empecé a ejercer. Y de hecho me acuerdo que te la comenté y tú me dijiste que también la habías tenido y que al final como a lo que llegabas siempre es como tú, a los trabajadores de ningún otro sector les responsabilizamos por lo que están representando a nivel sistémico más tal, ¿no? O sea, ¿por qué sobre las trabajadoras sexuales sí que ponemos esa carga? Cuando justamente somos como población especialmente precarizada, que normalmente nos dedicamos a esto en situaciones de extrema pobreza o necesidad, justo nosotras igual no somos las personas que tenemos que empezar a cambiar los símbolos, ¿no? De lo que es la sociedad patriarcal. Entonces, yo voy un poco siempre a eso, siempre que siento esa rayada, es como, bueno, yo he tenido muchos trabajos, o sea, yo he trabajado haciendo telemarketing de Endesa.
1: Wow.
0: Y ahí, bueno, obviamente yo tenía muchas cuestiones morales que hacerme, pero asumía que era el trabajo que había conseguido en una situación desesperada y que era lo que tenía y punto, ¿no? Y creo que nadie nunca se me acercó a decirme, oye, pero es que tú no te das cuenta de que eres parte del sistema que oprime tal, no sé cuánto. O sea,
1: total.
2: Cuando son estafadores.
0: Cuando son putos estafadores, ¿no?
1: Joder.
0: Sí, para mí es un poco eso. Y creo que es muy interesante el debate simbólico del trabajo sexual, ¿no? De qué representa, de qué ideas proyectas sobre el imaginario colectivo, ¿no? Pero creo que se tienen que hacer separándolas claramente de las vidas de las trabajadoras sexuales y de, o sea, porque al final hay una materialidad que hay que sostener de alguna manera y dentro de este puto sistema de mierda, pues la manera que hemos encontrado es esta, ¿no?
1: Total.
0: Y hasta que encontremos una mejor, pues es la que tendremos.
2: Totalmente. Yo la verdad que pienso parecido. No sé por qué a nosotras se nos exige la responsabilidad de ser feminista o buena feminista o estas patrañas que tiene mucha gente en la cabeza.
1: Sí, sí, sí.
2: Y luego yo también no sé en qué momento se ha querido que el trabajo sea una cosa feminista. O sea, me parece como una cosa tan ridícula, liberal, absurda, que es que no, o sea, veo que no hay por dónde cogerlo. La verdad, o sea, yo no, esto es que no lo entiendo nada. Sobre el tema del cuerpo. Si tenemos como esta cosa de sentir que somos objetos, tal. O sea, obviamente, esto es una cosa súper lógica pensarla de primera y yo, al igual que Violeta, pues tuve esta rayada y nos hemos alimentado la rayada y la hemos discutido y hemos llegado pues a estas conclusiones. Que yo creo que es una cosa que va más allá del ser o no ser feminista y que tiene pues mucho más que ver con la naturaleza misma del trabajo. Tiene mucho más que ver con la transacción, ¿no? En el capitalismo, a la mercancía humana se la llama fuerza de trabajo. Esto yo me acordé el otro día porque, bueno, es que lo dijo Paula Sánchez en una entrevista hace mucho ya, porque hace un par de años de esto, pero se me quedó. O sea, porque al final se ha establecido que una cosa es vender la fuerza de trabajo y otra cosa es en mercancía, ¿no? Se hace como una dicotomía ahí que no es cierta. Y vamos, yo creo que las que se consideran feministas de verdad, en mayúscula, pueden encontrarse en muchas ocasiones vendiéndose mucho más de lo que yo lo hago. De hecho, yo a veces pienso, por ejemplo, la gente que es artista o en mi amiga artista o en... Sí, o sea, pienso en verme en esa circunstancia y digo, es que sería, creo, mucho más puta de lo que soy yo ahora. Es decir, creo que tendría que vender muchas más partes de mí que ahora no estoy vendiendo y tendría que condicionarme más de lo que ahora me estoy condicionando. Entonces yo es que creo que al final todos producimos al mismo tiempo que somos objetos de consumo utilizable.
1: Vale, y ahora os quería comentar... Bueno, no, quizá me gustaría comentar primero lo más destacable que me encontré preguntando a la peña por la calle, que yo estaba en particular apuntando hacia parejas de mujeres mayores, ¿no? Porque me interesaba la perspectiva de madre o de abuela respecto a todo el tema. Y, a ver, realmente lo que me encontré por la calle fue muchísimo apoyo a la cuestión y sí, a tope, cada una que haga lo que quiera, que me alegró en un momento, pero después me cuestioné si realmente estaba todo surgiendo desde un lugar de corrección política. Sin embargo, hubo una tía que se salió del todo de esa corrección política y soltó una cosa directa del corazón, que fue que ella, a ver, si es por necesidad y por hambre y tal, pues bueno, se puede tolerar. Pero si es por vicio, si es por vicio, no. Si es por vicio. No.
2: ¿Quién trabaja por vicio? Me pregunto yo ahora a alguien. Si tiene muchas cosas en Capricornio, igual sí, pero...
0: Esta idea de que las guarras no merecemos derechos, ¿no? O sea, que solo la simpatía tiene que nacer desde nuestro sufrimiento, es como súper católico, ¿no? No podemos tener derechos desde el disfrute, desde el... Simplemente estamos bien, pero queremos estar mejor, queremos todo.
2: O sea, lo queremos todo.
0: Lo queremos todo, no queremos lo mínimo, queremos todo. Y eso, y nos lo merecemos todo, o sea, ¿qué coño? No sé.
2: Sí, sí, sí.
1: Pues increíble. Pues mira, recuperando lo que has dicho de que hay momentos durante el trabajo en lo que disfrutas de experiencias que no podrías acceder si no ejercieras lo que ejerces. Quería hacer una pregunta que también es de estas del Instagram, de las más interesantes, de qué cosas bizarras os habéis encontrado, cosas llamativas, anecdóticas.
0: Bueno, es que esto sí que podrían estar
2: hablando. Esto es una mina. Además, es que probablemente no nos acordamos de todo y luego nos vamos a tomar un vermú ahí y empiezan a salir. Sí. Y es como, ¿tú te acuerdas de cuando...?
0: Total.
2: Y ahora no nos acordamos de todas, pero algunas sí que nos acordamos.
0: Hombre,
2: algunas es memorable.
1: No se pueden olvidar.
0: A mí me da un poco de vergüenza decirle alguna. Bueno, he dicho lo del policía, que también me da muchísima vergüenza. Pero es que, bueno, no sé, tú cuenta.
2: Sí. Bueno, si queréis, yo cuento una que ella ya la sabe, pero la cuento así rapidillo. Pues esto fue un tipo que tenía una persona en su casa que no me había avisado que estaba ahí, era su madre, y la tenía, y la madre estaba como escondida en lo que era el salón.
1: Oh, yeah.
2: Entonces me metió de extranji. Yo estaba extrañadísima, en plan, esta señora se va a coscar de que yo estoy aquí. Esto va a ser tremendo circo, porque ¿de dónde va a haber traído este señor a esta chica? O sea, bueno, yo veía que el plan hacía agua por todos lados. Y yo estaba un poco como graciosa. Estaba como, uy, esto va a ser una increíble fantasía. Y lo fue, porque el tipo dijo, venga, vamos a poner algo de música. Bueno, antes de decir la música que puso, me parece importante contextualizar que este tipo quería como que lo humillase mogollón. Que le diese mucha caña. ¿Y qué música puso? Puso Lana del Rey, Born
1: para
2: to
1: que
2: Die. Sí, sonó dos veces. Me pude reír yo lo más grande aquel día, salí allí mandándole audio a todo el mundo descojonado. Creo que a él le dio luego tanta vergüenza pensar aquello y que me vio a mí que yo estaba tan... Porque obviamente a mí se me notaba que nunca más me volvió a llamar. Y aquí me callo ya y le doy la palabra del circo a Violeta.
0: Este es un pavo que es...
1: expectación, por favor.
0: Que es abogado. Es un cliente muy habitual. Tengo como pues casi todas las semanas. Y siempre follamos en su despacho. Lo cual es algo que a mí me da bastante morbo ya de base. Además, es un despacho que tiene con otros abogados. Claro, me llama en el momento en el que no hay nadie, evidentemente. Pero yo siempre estoy con la tensión de... Claro. O sea, ¿cómo se gestiona esto? O sea, ¿cómo estás tú tan seguro de que no va a aparecer nadie de repente por aquí, no?
1: En plan, aquí huele a coña, ¿no?
0: Ya, total, o dejarnos de repente un condón o un tanga o... Es que no sé, muchos indicios puede haber, ¿no?
1: Sí, sí, sí.
0: Bueno, pues efectivamente, un día de repente llaman al timbre.
1: Que no.
0: Y claro, yo pensaba que no va a abrir la puerta. No, no, no, pues me dice, quédate aquí, me encierra como en la habitación con la luz apagada...
1: Madre mía.
0: Yo estaba en bolas.
2: ¿Qué me mandó un audio en ese momento?
0: En bolas integral.
1: Tía puta.
0: Yo mandando audios y fotos a todas mis amigas de plan, this is the situation.
1: Pues vaya circazo, tú. Es que en verdad habéis tenido que vivir una cantidad. Bueno, y las que quedan, las paranoias que quedan, ¿no?
0: Es que, verdad que es una mina, o sea, es infinito.
2: Yo siempre digo que esto es lo mejor del trabajo. Esto y las compañeras, siempre. Total. O sea, esto es la vida.
1: Tengo por aquí otras cuantas preguntas del Instagram. ¿Qué es lo peor del trabajo? No sé si os gustaría comentar.
0: El olor a colonia de hombres, wow, de señor.
2: Hostia. Suscribo.
0: Para mí es lo peor.
1: Qué
0: o sea,
1: total.
2: El tema del olor. Total, el tema también de muchas veces tener que ducharte más de la cuenta, entonces el pelo se hincha un montón y luego que se pega un mogollón el tema de los olores.
0: Cambiarte de ropa, ducharte tal y seguir oliendo a One Million. Es como,
2: por favor, usa otra colonia.
0: Es que, o sea, prefiero el olor corporal más asqueroso del mundo al olor de colonia de señor, Dios, te lo juro, ¿eh?
2: ¿Qué?
0: El típico tío que para salir de discoteca se pone cualquier cosa súper básica y 8 litros de colonia, ¿no?
2: Sí,
0: ese olor, ¿sabes?
1: Total. Vale, pues se van acabando las preguntillas, así que si queréis os hago la final. Os quiero preguntar por el pasado y por el futuro. ¿Cuál fue la situación en la que vosotras dijisteis, pues en verdad el trabajo sexual está ahí? Y también cuestionaros sobre si tenéis alguna proyección concreta en cuanto a cómo se va a ir desarrollando esto en el futuro en vale. vuestras vidas.
0: Con respecto a el pasado, fue una idea que fue calando despacito, ¿no? Como gotita a gotita. Al escuchar a otras putas, al escuchar perspectivas pro derechos, tal, pues empecé como a humanizar a las putas y a verme yo misma como una potencial puta, ¿no? Sí, sí. Y luego, pues realmente la situación en la que ya dije voy a dar el paso fue porque yo trabajaba en una cafetería, como he dicho antes, y trabajaba sin contrato, trabajaba aleatoriamente las horas que me decía el jefe. Todas las semanas me decía, el domingo o el fin de semana me decía las horas que tenía que trabajar la semana siguiente. Y hubo un fin de semana que no me escribió nada. Me hizo super ghosting, yo le escribí un par de veces y no me contestaba. Y yo pensé, vale, pues ya está. Y yo iba con muy poco dinero. O sea, yo iba día a día, o sea, muy, muy poco dinero tenía. Recuerdo salir de la ducha con el albornoz puesto, tumbarme en la cama y ponerme a llorar muchísimo, muchísimo, muchísimo de agobio. Y de ahí, pues, acordarme de una persona que en un grupo de WhatsApp en el que estaba, un número 10 había dicho que era trabajadora sexual. Entonces fui y le pregunté, oye, ¿esto cómo se hace? Y ya, pues, ahí hubo un grupo de putas que se juntaron y me explicaron un poco cómo se hacía, tal. Me sentí segura al estar acogida por este grupo de personas. Me hablaron de una agencia en la que existía un local y una persona encargada del local que te daba a los clientes ya, ¿no? Que no tenías tú que exponerte tanto. Y dije, ah, pues puede ser esta mi opción. Y así fue. Y hacia el futuro, es que esto es un melón, porque yo siento que es muy difícil dejar el trabajo sexual.
1: Total.
0: Y es algo que me da bastante miedo, porque es un dinero muy fácil.
1: Y muy inmediato.
0: Muy inmediato, pero eso lo veo muy difícil porque todo este tiempo es vacío en tu currículum, pero minutos cotizados y estás súper a la intemperie. Incluso eso, trabajando de lo mío, está, mi sector al menos, y creo que bueno, realmente cualquier sector, porque es que ahora mismo ¿quién coño no está precarizado? O sea, ¿qué coño, qué joven no está precarizado, no? Está muy normalizado empezar trabajando gratis. Entonces, mi idea ideal sería, pues, en algún punto dejar el trabajo sexual por este trabajo que sea más en lo que me he formado, ¿no? Pero no veo que ese punto esté cerca, que sea una transición sencilla, y me da miedo, la verdad.
1: Total, total.
2: Guau. O sea, es que ha dicho muchas cosas de las que estoy pensando un montón últimamente. Yéndonos al pasado, que tampoco hay como que me quiero repetir demasiado, pero es un poco parecido a lo de ella. Situaciones precarias, un poco pandemia, en donde no había trabajo fácil en ese momento y era bastante terrible el panorama laboral y todo. Entonces, pues yo empecé en una modalidad distinta a la que estoy ahora, porque yo empecé lo que son las webcams y la creación de contenido y todo esto. Y con los años me fui moviendo cada vez más a atender gente físicamente, vaya, a lo que son las citas y el trabajo sexual presencial. Los motivos, necesidad, como en cualquier otro curro, o sea, pues porque me parecía como lo más asequible para mí en ese momento, porque además yo lo compaginaba con muchas otras cosas y sí que es verdad que el trabajo sexual al final sí que te da como más libertad horaria. Que luego tampoco es tan así, porque a veces hay días que es imposible, o sea, porque tienes mucho trabajo, porque a la hora de cuadras con gente nunca es una hora ni es media hora, es muchísimo más tiempo lo que se te va. Entonces, bueno, esto por un lado. Y luego sobre el futuro, es que me siento muy identificada con lo que ha dicho Violeta. O sea, yo también tengo como una especialización y unos intereses y un sector en el que me gustaría trabajar, que no me lo pone nada fácil y que es muy, muy, muy precario. Entonces, me pasa esto de que hay días que digo, guau, a ver si para el año que viene igual ya estoy trabajando en otra cosa y ya no estoy en el trabajo sexual. Pero luego digo, jolines, o sea, es que esta cosa de estar ganando bastante dinero de esta manera inmediata que me permite vivir bien, ¿por qué querría dejar eso? Entonces, no sé, es como un pensamiento que tengo ahí constantemente, el cuándo dejarlo, cuándo sería adecuado dejarlo, si sería capaz incluso de adaptarme a lo que llaman un trabajo normal.
1: Total.
2: Porque me parece un mundo horrible. Escucho a mis amigos que tienen como trabajos normales y digo, jolina, es que igual me daría una depresión si tuviese este tipo de trabajo. Y como que me parece una rutina asfixiante. Y sí creo que a veces las putas, más o menos, nos conseguimos escapar un poco de todo esto. Entonces, yo creo que sí, que mi idea es como dejarlo en un futuro no muy lejano. Ya no solamente el tema de trabajas de otra cosa que psicotice y todo este tipo de temas, sino que, bueno, al final es desgastante tanto el tema de la estima como lo afectivo.
1: Total,
2: y creo
1: mucha
2: que son...
1: gestión, todo lo otro.
2: Sí, es demasiada gestión y yo creo que sí, que en algún momento querré vivir de otra manera. No lo sé. Igual no, pero creo que sí.
1: Se va viendo, en verdad. Pues increíble, joder. Me siento extremadamente afortunado de poder haber compartido este rato con vosotras y del intercambio. Sí.
2: Ha sido súper guay, me ha encantado hablar con vosotras.
1: Joder, qué fantasía. Bueno, a ver. Estoy histérico, hermano. ¿Qué te
2: es
1: pasa?
2: Que hemos acabado de una manera muy solemne y preguntar esto es como un poco de sinvergüenza, pero lo voy a preguntar.
1: Dale, dura, yo lo voy a contestar.
2: Vamos a ver. Sí. Tú has dicho que nosotras teníamos una voz de así como está muy cachonda siempre. Totalmente. Y que te gustaba mucho nuestra voz.
1: Me he hecho alguna paja escuchando.
2: ¿Te has cascado alguna paja? ¿Te has cascado alguna paja escuchándonos? Yo lo siento, pero es que esto es lo primero que se me ha venido a la cabeza y yo lo quiero saber, porque yo no tengo ningún tipo de vergüenza y te lo voy a preguntar.
1: Joder, pues es una pregunta extra. ¿Me he hecho alguna paja yo escuchando esto, tío? Yo creo que no. Me he puesto cachondo, seguro. Pero
2: si te has puesto cachondo, te has hecho una paja.
1: Pues
2: ¡Dani!
1: No, coño, porque yo estaba muy interesado en las cosas que estaba diciendo y era como, oye, pues a lo mejor estoy cachondo, pero...
2: ¿Fue una paja cultural?
1: Joder.
0: Una paja mental, cerebral.
1: No, una paja mental en diferentes vertientes paralelas, en plan, está cachondo mi lado cultural e intelectual y está cachondo mi lado sexual. Ahí. Habéis jugado conmigo bastante,
0: pues,
1: la verdad.
0: Justo lo que aspiramos, la verdad, sí. Con este programa.
2: Ya está, yo te lo tenía que preguntar. Ahora me quedo mucho más tranquila.
1: ¿Más tranquila?
2: Sí. No, yo, bueno, que me habría dado igual la respuesta, pero que simplemente me había dado ya a mí esa curiosidad.
0: Has acertado.
1: Increíble. Muy bien, pues musiquita, Margo.
0: Vale, yo tenía una canción preparada para poner, pero es que con la anécdota que hemos tomado, no podía ser ninguna otra canción que no fuese esta.
2: Ay, por favor, que te amo, que me encanta.

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Pues voy a empezar con un cante que va a ser en guitarra, es libre, el primer cante que se hizo en el cante del flamenco, la toná. Y luego lo arremato con los cantes del campo que se hacían antiguamente, los que trabajaban en el campo, ¿no? Y se hacían estos cantes trabajando en el campo también, ¿vale? Y luego acompañar la guitarra de Manuel Fernández, terminaremos por Siguirilla. Bueno, para todos ustedes.

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0: Toma.
1: Vamos.

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0: Y hola, muy buenas tardes. Estamos aquí en El Acrotador, semana más, semana menos en Radio Topo, en el 101.8 de la FM, o en radiotopo.org, o en todas las redes sociales, Contrainformativo Anarquista, pues que te acompaña desde hace como 40 años o por ahí, más o menos. Buenas tardes.
1: Y aquí estamos empezando el mes de junio, 4 de junio de 2026, y recordando que este contrainformativo lo hacemos entre todas y que puedes hacer tus aportaciones a microabierto@radiotopo.org. Y también tenemos WhatsApp y Telegram en el 656 38 16 65.

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0: Junta de esta vez de más de 14 horas bajo el lema del antifascismo. Ya está, como dices, es la octava edición y va a unir a muchas emisoras y proyectos radiofónicos de muchos sitios.
1: Pues sí, porque aquí la verdad es que la lista se nos queda corta, vamos, el ponernos aquí, porque claro, está gente pues son programas que hemos elaborado de propio, Agora Sol Radio, Radio Argallo, que bueno, pues de Madrid, de Cantabria, Ruido Feminista, que es un poco de todos los lados, Radio La Granja, nuestra radio hermana de aquí de Zaragoza, Radio Cuca, La Linterna de Diógenes, Resaca, Chinchilic Irratia, Contrabanda, Irola Irratia, Radio Almaina, Radio Temblor desde Panamá y Colectivo La Insurgente desde Chiapas, en México.
0: Y una de las denuncias que ponen en valor con este cadenazo es que los medios de comunicación convencionales blanquean los relatos reaccionarios de la ultraderecha, justificando incluso acciones violentas fascistas, al tiempo que critican que se presente como polarización la oposición social a la extrema derecha. Por eso desde Radio Tobo también apoyamos mucho este cadenazo como medio alternativo y antifascista.
1: Y además un cadenazo que incluirá pues entrevistas a, bueno, habrá lecturas de biografías de personas asesinadas por grupos fascistas, se habla de contenidos de antifascismo en barrios obreros de varios sitios, habrá entrevistas a Anne Lindane y Nuria Lavau, bueno, pues un montón de cosas, me parece.
0: Sí, y además es más necesario el antifascismo ahora que nunca, que constantemente vemos cómo fascistas cuelan sus discursos en los mass media, cuando hace unos años muchas parecerían impensables.
1: Pues sí, como dice la frase hecha de por ahí, que a ver si vuelve a dar vergüenza ser un fascista y un nazi.

Ganar debe ser la hostia. La clase trabajadora está tan acostumbrada a perder, hasta ganando, que ganar debe ser una sensación increíble. Debe ser la hostia. Ahora mismo, paradojas de la macroeconomía, estamos de nuevo en tope de empresas empleadas, de personas empleadas, perdón. Hay más curro que nunca y pocas veces ha debido estar peor pagado en democracia. No vamos a entrar en tiempos más lejanos, cuando el trabajo en régimen casi de semi-esclavitud era habitual, sino en lo más cercano y en algo tan prosaico como la realidad salarial. Estamos en plena huelga de las limpiadoras zaragozanas. Es un ejemplo de lo dicho. Aun ganando, el tope propuesto por la parte sindical de las trabajadoras precarias entre las precarias, cobrarían un poco más que el SMI y reducirían su jornada a algunas horillas al año. La propuesta de la patronal ya se sitúa directamente en el terreno de la indignidad, con una subida que no llega ni a un euro el día y tratar de penalizar las bajas laborales. Entramos en un terreno tan cutre que se plantea hasta prohibir, entre comillas, ponerse enfermo.

También esta semana se llegaba a un acuerdo en Mayorel, una de las muchas empresas de telemarketing que son ejemplo de trabajo estresante y mal pagado. 407 trabajadoras, volvemos a encontrarnos con que los peores trabajos están muy feminizados, se van a la calle con una indemnización de 30 días por año trabajado. Algunos sindicatos no solo firman,

sino que lo venden como una victoria. Al mismo tiempo, muchos convenios, comercio, jardinería, residencias y no digamos ya las trabajadoras domésticas, se mueven en el ámbito de jornadas máximas por salarios mínimos. Sí, míseros, un epíteto más adecuado porque son mínimos es una realidad aparte de una definición legal. Condiciones míseras que además son firmadas a menudo por los mismos sindicatos que se supone deben ser palanca de transmisión de las reivindicaciones obreras. No todos, claro, y aún dentro de los autoproclamados sindicatos mayoritarios hay personas honradas y luchadoras. Tampoco ayuda a la actual sociedad de carácter individualista en que organizarse es la excepción. Incluso se menosprecia a quien se organiza o hace huelga. Hay que ser realistas. Igual hay que volver a esa pequeña obra maestra de reivindicación del orgullo obrero que es Los lunes al sol, cuando nos dicen en uno de sus memorables diálogos: y si no estamos juntos nos joden, pero eso no es de ahora, ha sido de siempre. Aún así, es de agradecer que la calle sigue bulliendo, que hay quien se revuelve y comprende que, aunque perdemos casi siempre, ganar debe ser la hostia.

0: policía, que yo seguro que se acuerda.
1: ¿Y qué conseguisteis? No conseguisteis nada.
0: Bueno, conseguimos que se enterase la gente.
1: Pues ya se les ha olvidado a todos.
0: Y conseguimos estar juntos. Eso a mí no se me ha olvidado. Luego ya no, luego ya apretaron y se jodió.
2: A ti es fácil decirlo, Santa. Tú no tenías hijos ni mujer. Pero los que teníamos casi 50 años, ¿qué? ¿Quién nos iba a contratar? ¿Otro astillero?
0: De acuerdo. Y firmaste ese convenio. Y lo entiendo. Pero eso sí, sabías que era una puta mierda. ¿Eh? ¿Lo sabíais, sí o no?
2: Pero no nos quedaba otra.
0: Nos quedaba otra. Cojonudo. ¿Y ahora qué? Ahora os queda otra. Porque salisteis un año después. Y tú has cogido este bar y te va bien. Y yo me alegro. Pero otros no han tenido tanta suerte. Amador, por ejemplo.
2: Ya, pero eso no es culpa mía, Santa.
0: No es culpa tuya. Pero firmaste el convenio. Nos fuimos de ocheta a la calle y el año siguiente viniste lo fijo detrás. ¿Y qué pasó ahí? Pues que ahí no estábamos juntos. Nos habían separado. Con el puto convenio. Y si no estamos juntos nos joden. Pero eso no es de ahora, eso es de siempre. De siempre. Y por eso estamos aquí ahora, reina. Por eso a unos les ha ido mejor y a otros no. Por eso Lino se pasa el día llamando a su mujer, diciendo que no sabe, que puede, que a lo mejor le llaman. Y por eso a mí se me está poniendo esta mala hostia que tengo, que qué le voy a hacer.
1: Vale, Santa,

0: Es el despido de vuestros hijos, joder. Eran sus puestos de trabajo los que nos jugábamos allí. Y los perdimos. Ponme otra anda.
1: Y si no la visteis en su momento, pues igual deberíais ver Los lunes al sol.

0: Sí, estamos hablando de las condiciones en Mayorel, precisamente como decía la cratorial, pues vamos con lo que ha sucedido en esta empresa.
1: De Mayorel, empresa de atención telefónica, han vuelto a denunciar los 422 despidos propuestos por la multinacional en su centro de Zaragoza. Se trata de un expediente de extinción de contratos que la compañía justifica en causas económicas y pérdidas de clientes. Los sindicatos consideran que es una externalización de servicios y también denuncian por escasas las indemnizaciones planteadas, 26 días por año trabajado con un máximo de 12 meses.

0: trabajadoras de Mayorén.
1: Bueno, y al final, ¿cómo va a ser este expediente de regulación de empleo? Pues no mucho mejor. Estamos hablando de que la patronal al final lo que ha firmado es, en lugar de 422, 407 despidos, o sea, solo se salvan, entre comillas, 15 puestos de trabajo de los despidos que estaban previstos en un inicio. Y de además una indemnización de 30 días por año trabajado y hasta, bueno, pues con un tope de 12 meses, o sea, como mucho podrán cobrar un año. Todo esto, pues, personas que llevarán por lo menos 10-12 años trabajando, que se dice pronto.

0: Y este acuerdo tan lamentable, pues ha sido denunciado por sindicatos como CNT o CGT. Y es que se culmina el ERE Mayoral es especialmente lesivo para, bueno, pues es en la práctica un despido barato, y como nos dicen desde CNT o CGT, es un ERE que lo que significa ya no solo son las 407 despedidas del centro de Zaragoza por el ERE, sino que a nivel de toda la empresa, que es el grupo Teleperformance, supone 743 personas trabajadoras, como hemos dicho, por una indemnización bastante baja. Durante toda la negociación, la empresa ha tratado de trasladar una imagen de voluntariedad, entre comillas, que según denuncian los sindicatos, no se corresponde con la realidad. De más de las 700 personas afectadas, únicamente se han retirado del ERE en un primer momento dos puestos de jefatura, uno en Barcelona y otro en Zaragoza. Bueno, el sindicato, tanto CGT como CNT, denuncian que se han rechazado prácticamente todas las solicitudes de adscripción voluntaria procedentes de otros departamentos, pese a que se abrió la posibilidad de que se adscribirán voluntariamente la gente a un ERE. Es decir, que en el caso de las personas mayores de 55 años, el acuerdo contempla únicamente pagar el convenio con la Seguridad Social hasta los 61 años y luego acogerse a una prejubilación. Esto, en la práctica, significa perder dinero y nos encontramos ante un despido colectivo completamente evitable. La empresa ha rechazado estudiar todas las alternativas reales y mientras se sigue justificando supuestas causas económicas después de años obteniendo beneficios millonarios gracias al trabajo de la plantilla. Y es lo que hay. Y esto tan bonito es el romanzo de Novecento. Pero por si os he olvidado, os dejamos este fragmento.
1: Los fascistas no son como los hongos que nacen así en una noche. No. Han sido los patronos quienes han plantado a los fascistas. Los han querido, les han pagado. Y con los fascistas los patronos han ganado cada vez más hasta no saber dónde meter el dinero. Y así inventaron la guerra. Y nos mandaron a África, a Rusia, a Grecia, a Albania, a España. Pero siempre pagamos nosotros. ¿Quién paga? El proletariado, los campesinos, los obreros, los pobres. ¡Vamos! ¡Vamos!

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0: seguimos con esta música tan épica de Novecento y sigue la huelga de las limpiadoras en Zaragoza, del sector de la limpieza, como pues también hemos anunciado en la Cratorial. Por cierto, una huelga que ha conseguido, pues, por lo menos forzar una vía de negociación, y es que este viernes, pues, habrá un encuentro en el SAMA, en el Servicio Aragonés de Mediación y Arbitraje. Y aun con los intentos de instituciones como el Ayuntamiento de Zaragoza de reventar la convocatoria, la huelga resiste con una incidencia, pues, desigual, dado que hay fijados servicios mínimos en algunos centros de hasta el 100%, pero está siendo muy seguida en algunas grandes empresas como Balay e Inditex, y en los últimos días se han denunciado presiones a las trabajadoras en forma de veladas amenazas, otras veces pues más que amenazas, y algunos encargados están muy nerviosos porque no se cubren los trabajos asignados. Así se han producido despidos por parte de la empresa Eulen en Profan, en Merca Zaragoza, que se han denunciado judicialmente, y también pues un rollo bastante sucio, como es lo que se conoce como suplantación de trabajadores, que es cuando, pues, con una huelga convocada, se cubren los servicios habituales con gente que no tendría que estar trabajando allí, con nuevos contratos. Y al hilo de esto, es importante entender que algunas contrataciones, como los suscritos institucionalmente con la DGA, el Salud, o los de grandes empresas como BSH o Amazon, en limpieza suman millones de euros. Y este pasado martes volví a haber concentración de las limpiadoras en Plaza de España, en la Ciudad de la Justicia, y tras un fin de semana en que, bueno, volvió a reventarse un acto municipal en la Plaza del Pilar, y mientras se han incrementado los piquetes informativos en Saica, el Corte Inglés, Mercazaragoza, y tanto las huelguistas como fuentes sindicales explican que a partir de este miércoles se continuará acudiendo a la puerta de grandes empresas de limpieza como Multianau o Serveo. Y bueno, la última información de la que disponemos apunta a una negociación de cara al viernes en el SAMA, en el Servicio Aragonés de Mediación, como he dicho al principio, y sobre las consecuencias de la huelga. Las más visibles son las afecciones en el campus San Francisco de la Universidad de Zaragoza, donde se están celebrando las pruebas de la PAU y donde se acumulan basuras, y ha habido que clausurar varios baños por la falta de higiene tras más de una semana sin limpiar. Asimismo, en algunas grandes empresas, aun forzando los servicios mínimos, el parón se está dejando notar. La situación más tensa parece darse en BSH, donde se plantea un ERTE que afectaría hasta a 2.000 trabajadoras y trabajadores porque se acumulan residuos sin retirar en sus factorías. Y desde la plataforma sindical se anuncia la intención de prolongar la huelga. Todo esto, pues bueno, mientras las trabajadoras, que cobran unos salarios con frecuencia por debajo del salario mínimo, ven cómo se acumulan los descuentos en sus nóminas por los días no trabajados. Y bueno, se ve con esperanza la resolución del conflicto, aunque aun con la posibilidad más alta de subida, solo se va a mantener el poder adquisitivo por los pelos, pues la inflación interanual está en un 3,2%, mientras la subida solicitada ahora mismo pues es de un 3,5%. Pues eso, componiéndonos en lo mejor, sigue siendo una subida bastante, bastante baja. Este viernes hay manifestación convocada a las 6 de la tarde en Glorieta de Sasera, donde se sabrá cómo van las negociaciones. Qué épico nos está quedando todo esto de Novecento. Y otro conflicto laboral que se está desarrollando en estos momentos en Zaragoza, y por el cual hay convocada una próxima una próxima movilización y en concreto estamos, aunque hay varias luchas en estos momentos, hablamos de la plantilla de Abaiz Zaragoza. Tiene mucho que ver con Mayoral y habla en concreto, aunque estos están establecidos en el World Trade Center, es una de estas empresas de telemarketing donde, bueno, pues ahí empieza una huelga el 8 de junio y denuncian la falta de garantías laborales. Es decir, que la sección sindical de CGT en Avay Business Solutions Zaragoza denuncia la falta de avances en la reunión de negociación del 2 de junio y durante el encuentro lo que se pide es readmitir a las trabajadoras despedidas. Una petición que, según la parte social, la empresa rechazó pese al aumento de contrataciones y ampliaciones de plantilla en otros centros vinculados al mismo, como en Bucaramanga, Colombia, en León o en A Coruña. Y CGT considera especialmente preocupante que mientras se reducen puestos en Zaragoza, se produzcan incorporaciones en otras plataformas del mismo servicio sobre lo que aparenta ser una deslocalización convenientemente camuflada. Ante esta situación, pues tanto el comité como la plantilla hacen un llamamiento a secundar la huelga convocada para este lunes 8 de junio, así como a participar en la concentración que se realizará este próximo lunes también a las 10:30 en el World Trade Center Zaragoza, frente al Centro Comercial Gran Casa.
1: ¿Cómo valoras la respuesta, la actitud que ha tenido la Consellería de Educación respecto a vosotros, a vuestras peticiones, a este mes de paros?
2: Es una administración muy dura. Tenemos un muro en las negociaciones desde el primer día y hasta que no hemos convocado la huelga indefinida no nos hemos sentado a negociar.
1: ¿Cómo están los ánimos de las maestras, de los maestros, de los profesores?
2: Hay días que estamos aquí arriba, hay días que estamos aquí abajo, hay días que vamos subiendo y bajando, ¿no? Entonces, sí que pesa la movilización, pesa el ver que lo que estás pidiendo vas avanzando pero no llegas al 100%, entonces sí que hay situaciones incluso tensas, pero bueno, yo creo que en general la gente está manteniendo la movilización, está dando apoyo y la cuestión es ver cómo cerramos esto.
1: Nacho, profesora, ¿desde hace cuántos años?
3: De poquitos, desde hace 5 años.
1: 5 años, has decidido también acampar aquí, llevas 48 horas. ¿Por qué? Cuéntanos el paso.
4: Y eso que estamos oyendo son docentes, porque la huelga indefinida en la enseñanza pública valenciana se mantiene firme frente a su gobierno autonómico. Para los sectores que sostienen la huelga, lo que está en juego, afirman, es el futuro mismo de la enseñanza pública valenciana y su capacidad para garantizar una educación universal, inclusiva, democrática y de calidad. La situación valenciana no es un caso aislado. Durante los últimos meses se han multiplicado las movilizaciones docentes en distintas comunidades autónomas. Cataluña, Madrid, Aragón, Asturias, Andalucía y otros territorios han vivido protestas relacionadas con cuestiones similares. Pérdidas de poder adquisitivo, sobrecarga burocrática, insuficiencia de plantillas, rayas elevadas y falta de inversión en la educación pública. La huelga indefinida de la enseñanza pública valenciana ha entrado en una nueva fase marcada por la persistencia de las movilizaciones docentes, la falta de acuerdos satisfactorios sobre las reivindicaciones fundamentales del profesorado y la creciente indignación de la comunidad educativa que denuncian el deterioro progresivo de la educación pública. Tras varias semanas de paro, manifestaciones multitudinarias, concentraciones y acciones de protesta en todo el territorio valenciano, miles de docentes continúan reclamando mejoras estructurales que permitan garantizar una educación pública de calidad. Entre las principales reivindicaciones destacan la de recuperación del poder adquisitivo perdido durante años, la reducción efectiva de ratios, el incremento de plantillas, la mejora de las infraestructuras educativas, mayores recursos para la atención a la diversidad, la cobertura inmediata de bajas y la defensa del valenciano como lengua vehicular en la enseñanza. Lejos de ofrecer respuestas integrales a estas demandas, la Consellería de Educación del Gobierno Autonómico del PP y Vox ha optado por mantener una estrategia basada en propuestas parciales e insuficientes que no abordan el fondo del conflicto. El profesorado denuncia que las negociaciones se han centrado en medidas limitadas mientras continúan sin resolverse problemas estructurales que afectan diariamente a los centros educativos. A estas situaciones se suma la decisión de los sindicatos corporativos y reaccionarios CESIF y ANPE de aceptar la propuesta presentada por la Administración y desmarcarse de la posición mantenida por el resto de organizaciones sindicales. Esta decisión supone una ruptura de la unidad sindical inicial, construida durante meses de conflicto, y debilita la capacidad colectiva de presión para alcanzar mejoras reales. Diversas asambleas de profesorado consideran que el acuerdo respaldado por ambas organizaciones no responde a las necesidades del sistema educativo valenciano, ni compensa los años de pérdida de poder adquisitivo y deterioro de las condiciones laborales. Desde esta perspectiva, la actitud de CESIF y ANPE se denuncia como una renuncia a las reivindicaciones que motivaron la convocatoria de la huelga, en línea con sus concepciones políticas conservadoras que fortalecen al gobierno autonómico. El conflicto actual no puede entenderse únicamente como una disputa salarial y por mejores condiciones laborales. Cada vez son más las voces que denuncian que las políticas educativas impulsadas por el gobierno de la Generalitat Valenciana favorecen un modelo de progresiva transferencia de recursos hacia la enseñanza privada y concertada, en detrimento de la red pública. La comunidad educativa critica que mientras los centros públicos continúan enfrentándose a problemas de infrafinanciación, déficit de personal e infraestructuras insuficientes, la Administración mantiene una política que consolida el peso de la enseñanza privada dentro del sistema educativo valenciano. Organizaciones sindicales, plataformas educativas, colectivos de usuarios y la red de asambleas y activistas de esta lucha denuncian que esta orientación política contribuye a debilitar el papel de la escuela pública como principal instrumento de igualdad social y cohesión territorial. La falta de inversiones y el retraso en la construcción y rehabilitación de centros y la insuficiente redistribución de ratios son señalados como síntomas de una estrategia que, lejos de reforzar el sistema público, favorece su progresiva pérdida de capacidad.

0: Y continúo. Un rasgo destacado de la huelga en la Comunidad Valenciana, común a la movilización en Cataluña, ha sido la aparición de una potente red de asambleas docentes que ha adquirido protagonismo propio. La llamada Coordinadora de Asambleas Docentes del País Valenciano aparece respaldando y organizando movilizaciones junto a diversos sindicatos, pero manteniendo una dinámica más horizontal y asamblearia. Esta dinámica ha aumentado la implicación directa de los participantes, dificultando que el movimiento se desactive mediante acuerdos entre cúpulas sindicales y administración, y generando estructuras locales capaces de seguir movilizadas aunque cambien las posiciones de los sindicatos. Muchas huelgas indefinidas terminan en pocos días por agotamiento económico y organizativo. Sin embargo, esta ha continuado durante varias semanas y ha mantenido acciones visibles en distintas comarcas valencianas. La existencia de una caja de resistencia es especialmente significativa. Según datos difundidos por organizaciones que la apoyan, en las primeras semanas había reunido decenas de miles de euros y más de 1 millar de aportaciones, algo que ayuda a sostener económicamente la protesta. Las movilizaciones, además, han incorporado a familias, alumnado y plataformas en defensa de la educación pública en distintos municipios. En ciudades como Denia se han convocado manifestaciones conjuntas de docentes, estudiantes y familias. Y es que cuando un conflicto educativo consigue trascender al colectivo profesional y convertirse en una reivindicación social más amplia, es indudable que aumenta su capacidad de presión. La acampada de docentes en la Plaza de la Virgen de Valencia es probablemente el símbolo más visible del carácter asambleario del movimiento. La acampada funciona mediante asambleas y organización directa del profesorado, con apoyo ciudadano y suministro de materiales. El movimiento asambleario valenciano, como ha venido ocurriendo también en Cataluña, ha mostrado tener una capacidad de movilización inusualmente alta. Ha contribuido a sostener una huelga indefinida, ha creado estructuras propias de coordinación territorial, ha impulsado cajas de resistencia y generado acciones permanentes como acampadas y asambleas abiertas. La brutal agresión policial a una docente jubilada el pasado domingo, lejos de aparecer como un hecho puntual, ha encendido los ánimos de un colectivo maltratado por la administración en sus demandas y vapuleado por una acción represiva que ha percibido como propia.
1: Este es el sonido de la agresión del policía a la maestra, que seguro que habréis visto de sobra en las redes.
0: Y es que la situación valenciana no es un caso aislado. Durante los últimos meses se han multiplicado las movilizaciones docentes en distintas comunidades autónomas: Cataluña, Madrid, Asturias, Andalucía y también en Aragón, como hemos venido siguiendo en este programa. Han vivido protestas relacionadas con cuestiones similares: pérdidas de poder adquisitivo, sobrecarga burocrática, insuficiencia de plantilla, ratios elevadas y falta de inversión en la educación pública. Este ciclo de movilizaciones refleja un malestar profundo que trasciende las fronteras autonómicas y pone de manifiesto una problemática compartida por buena parte del profesorado del Estado. Aunque las respuestas institucionales han sido diferentes según cada territorio, las protestas evidencian una demanda común: reforzar la educación pública mediante inversiones sostenidas, mejores condiciones laborales y políticas educativas orientadas al interés general y no a la expansión de modelos privatizadores. Mientras tanto, la huelga indefinida valenciana continúa, convirtiéndose en uno de los conflictos educativos más importantes de las últimas décadas. Las movilizaciones siguen activas y una parte significativa del profesorado mantiene que no abandonará la lucha hasta conseguir compromisos concretos que permitan revertir años de recortes, precarización y pérdida de recursos. Para los sectores que sostienen la huelga, el debate ya no gira únicamente en torno a salarios o condiciones laborales. Lo que está en juego, afirman, es el futuro mismo de la enseñanza pública valenciana y su capacidad para seguir garantizando una educación universal, inclusiva, democrática y de calidad para toda la ciudadanía.
2: ¿Cuántos años tienen tus alumnas, tus alumnos?
3: Entre 12 y 18.
2: ¿En qué condiciones estudian?
3: Pues tanto las mías como alumnado del resto del País Valenciano, con temperaturas insoportables, infraestructuras que se caen a pedazos, ratios que no nos permiten atender de manera personalizada a alumnos y alumnas que tienen necesidades específicas. Se quedan muchas veces sin profesores y profesoras porque no llegan sustitutos o sustitutas cuando hay alguna baja. Pueden tardar hasta 2 semanas, incluso más.
2: Eso psicológicamente a vosotras.
4: Tu moto,

Oye, como estamos tanto en Valencia, hace tanto que no poníamos a esta banda que eran amiguitos nuestros y pues bueno, vamos allá con Escapa Rapid y su Que empiece ya, que trabaje el rey, como es conocido popularmente, aunque no se llamaba así la canción.

cosmo. Por cierto, ya que hablamos, estábamos hablando un montón de educación, pues esta semana ha habido cantidad de movidas en toda la educación pública zaragozana, precisamente por las infernales condiciones en las que los alumnos y alumnas de los colegios están soportando temperaturas de más de 30 grados dentro de las aulas. Recordad que ha habido una ola de calor, bueno, suponemos que os habéis enterado de sobra, y frente a esto pues hay una carencia de climatización, especialmente en centros que llevan varias décadas construidos y que, bueno, que son previos a la, pues a que vinieran estas olas de calor tan tremendas que nos están asolando y que son tan tempranas, y evidentemente no presentan pues las condiciones adecuadas para pues para el desarrollo de las clases. Así pues, en barrios como Torrero La Paz o en también en Romareda o en Valdespartera, que además es un centro que para más inri lleva muy poco tiempo construido, pues los padres y madres se han concentrado y han hecho acciones como en el CEIP Valdespartera, donde hoy pues se han puesto cartones en las ventanas del comedor, donde el personal está aguantando temperaturas que han podido llegar, en el caso del personal de cocina, hasta 37 grados. También se ha presentado la correspondiente denuncia frente a Inspección de Trabajo, por eso, por las condiciones laborales de las personas que se encuentran allí currando.

0: muy cerquita de la frontera con Aragón, aquí al lado, tenemos el polígono de tiro más grande de toda Europa, que es el polígono de tiro de Las Bardenas, que cumple 75 años.
1: El polígono de tiro se inauguraba en 1951. Yo nací en el 52, o sea que aún no estaba. Pero bueno, volviendo a los años de reivindicación, las 34 marchas son las 34 veces yendo, caminando, a convocatoria de la Asamblea Antipolígono desde Los Aguilares hasta el polígono de tiro. Pero ha habido otro tipo de protestas anteriormente, incluso al final de los últimos años del franquismo, cuando en el 76 iba a cumplirse el plazo del convenio entre Defensa y Bardenas, salimos en la clandestinidad, no quedaba otro remedio, pero eran esto que llamábamos saltos. Salías en una esquina de una calle, gritabas polígono de tiro desmantelamiento, echabas unos papeles, otras veces no tenías tanta suerte y te cogían, y ibas al cuartel. En fin, esto era así, y durante los primeros años de la transición se hicieron algunos intentos de ir caminando hasta Las Bardenas. Gladys del Estal bien lo sabía, lo intentó y resultó, como sabemos, muerta a consecuencia del disparo de un CEDME de un guardia civil que le entró por la nuca y le salió por la cara.
0: Pues sí, 75 años del polígono de tiro de Las Bardenas. ¿Quién era Gladys del Estal? Pues Gladys del Estal era una militante antinuclear y antimilitarista que fue asesinada por la Guardia Civil. Por eso no es casual, esto sucedía un 3 de junio, por eso no es casual de que la marcha del polígono contra el polígono de tiro de Las Bardenas siempre es en torno a estas fechas. En concreto, este año va a retrasarse un poquito más y la 36ª marcha antipolígono recorrerá este domingo 7 las Bardenas Reales para reclamar el desmantelamiento de la instalación militar, la no renovación del contrato con Defensa en 2028 y el rechazo al rearme, la OTAN y la industria armamentística. No hemos dicho, Gladys del Estal era asesinada por la Guardia Civil en 1979. La plataforma No a las guerras de GEA y Pueblos y la Asamblea Antipolígono de Tutera convocan esta marcha, coincidiendo además, como hemos dicho, con el 75 aniversario de la puesta en marcha del campo de tiro. Y la movilización comienza a las 11:30 en Los Aguilares y posteriormente las personas se desplazan hasta las puertas de la instalación militar para denunciar la continuidad de un recinto que es símbolo del militarismo y de la preparación de los conflictos bélicos. Como suelen decir nuestros compañeros y compañeras de Mambrú, la guerra empieza aquí, aunque luego se desarrolla en otros sitios. Las Bardenas Reales constituyen un espacio natural de 42.500 hectáreas, reconocido como Parque Natural y Reserva Mundial de la Biosfera. Sin embargo, en su interior albergan desde el año 1951 el mayor polígono de tiro y bombardeo de Europa. Según recuerdan las organizaciones convocantes, se trata además del único campo de tiro aéreo de estas características del que disponen el Ejército Español y la OTAN en territorio europeo. Y desde la plataforma No a las guerras, denuncian que las más de 2.200 hectáreas ocupadas por la instalación militar se utilizan para maniobras aéreas, entrenamiento y pruebas de armamento destinadas a la preparación de guerras que posteriormente tienen consecuencias devastadoras para la población civil en distintos lugares del mundo. La marcha también va a servir para denunciar el aumento del gasto militar impulsado en los últimos años tanto por la Unión Europea como por el Estado español. Las plataformas convocantes consideran que las políticas de rearme favorecen los intereses de la industria armamentística y contribuyen a normalizar la guerra como herramienta para resolver conflictos internacionales. En este sentido, defienden que los conflictos deben abordarse mediante la diplomacia, la cooperación entre los pueblos y el respeto al derecho internacional. Asimismo, rechazan la creciente militarización social Social y alertan que el incremento de las inversiones militares se produce a costa de recursos que podrían destinarse a políticas sociales. Y muy a propósito de esto, también quieren aprovechar para oponerse al proyecto de hub armamentístico impulsado aquí en Zaragoza por el gobierno de Jorge Azcón, de PP Vox, al considerar que profundiza en un modelo económico vinculado a la fabricación y exportación de armamento. Pues muchas convocatorias este fin de semana, y eso, si os animáis, os podéis ir hasta Tudela, aquí cerquita de Zaragoza, y acudir a la 36ª marcha contra el polígono de tiro de Bardenas.

0: Y no nos movemos de Navarra, me parece.
1: Sí. Para acabar, seguimos en Euskadi con una macro redada con 28 detenidos por las protestas ante el acto de Vito Quiles. Es que 28 personas han sido detenidas en Iruña por los incidentes tras la performance frustrada del ultraderechista Vito Quiles. Los arrestados por desórdenes públicos han quedado en libertad, 16, mientras que los demás están acusados de atentado a la autoridad y han declarado ante el juez. La policía española ha realizado 28 detenciones en Iruña este miércoles, en relación con los incidentes que se produjeron en la capital navarra a raíz de la performance ultraderechista frustrada de Vito Quiles el pasado mes de octubre. Según ha podido confirmar Knight, hay al menos 28 personas detenidas y se habrían producido la mayoría de ellas bajo la acusación de desórdenes públicos, aunque una docena de los arrestados también están acusados de atentado a la autoridad. Los arrestados han sido trasladados a la comisaría de la calle Chinchilla, en la capital navarra, donde quienes están acusados de desórdenes han comenzado a quedar en libertad, mientras que quienes enfrentaban la acusación de atentado pasaron ante el juez. Avanzada la tarde, se había traducido en que 16 jóvenes estaban ya libres, mientras que los 12 continuaban en situación de arresto. Ernai y GKS, entre otros, ha convocado una manifestación de protesta a las 7 en la plaza Navarreira, que ha tenido importante participación en un ambiente de indignación patente. El ultraderechista español programó una visita a la Universidad de Navarra dentro de su campaña y el acto fue frustrado por el rechazo popular. El propio Quiles anunció por redes sociales que la cita quedaba anulada y para ello esgrimió argumentos como que la policía interceptó 16 cuchillos y navajas en un registro aleatorio realizado en Pamplona a dos autobuses procedentes de Bilbao. La policía desmintió esta información. Ante la cita, diversos colectivos convocaron una protesta que derivó en algunas cargas policiales frente a cruces de contenedores y lanzamiento de botellas y bengalas. La policía española utilizó gases lacrimógenos y salvas para dispersar a los antifascistas. Además, se produjeron diversos heridos y dos detenciones que se suman a las de este miércoles.
0: Y este es el sonido de los disturbios que se producían con la convocatoria del agitador ultra en el campus navarro. Acto que tuvo que ser suspendido, por cierto.

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0: Y esto ha sido todo por hoy. Hoy me parece que nos ha salido un poco más corto el programa.
1: Hay semanas que vienen más cargadas que otras.
0: Sí, no cargada. Bueno, esta semana ha sido actualidad laboral y conflictos, vamos, a tope.
1: Hemos estado de huelga, no hemos tenido tiempo para otras cosas.
0: Sí, demasiados líos, demasiados líos. Pero bueno, la semana que viene más y mejor, igual alguna entrevista que tenemos pendiente y alguna novedad. Así que, ¿dónde nos pueden contactar? Lo repetimos, como siempre.
1: Como siempre, microabierto@radiotopo.org, en cualquiera de nuestras redes sociales y en nuestro WhatsApp, Telegram, 656-3816-65.
0: Eso, y un pretérico, se aquí. Adiós.

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2: Este vídeo va a durar aproximadamente 3 minutos y medio. Lo mismo que duran las imágenes de la brutalidad y la violencia policial injustificada a la llegada de mis compañeros de la flotilla a Bilbao. Imaginadlo por un segundo, que la policía te estuviese moliendo a palos delante de tus seres queridos sin motivo alguno. Que te den un porrazo, que te tiren al suelo y en el suelo te sigan pateando. Que escuches los gritos de tu madre, que escuches cómo tu padre grita: mi hijo, me lo van a matar, mientras te arrastran por el suelo sin que tú muestres resistencia. ¿Y por qué tanta violencia? ¿Por qué este trato brutal a víctimas de torturas cuyo único crimen es la solidaridad con un pueblo que está siendo exterminado? Pues quizá tengan algo que ver los casi 2 millones de euros procedentes de las instituciones vascas que han ido a parar a la empresa de Ilan Arzulan, un exagente del Mossad israelí y sus distribuidoras. Porque el gobierno vasco, las diputaciones forales, la Ertzaina, el ayuntamiento de Bilbao y otros consistorios municipales como el de Santurtzi, el de Leioa o el de Bermeo han contratado a esta empresa que se llama Guardian Defense and Homeland Security para formar a sus agentes. Los agentes de la Ertzaina, igual que las de los Mossos, están formados por la policía del Estado genocida de Israel. No solo eso, les compran también material, porque Israel se ha convertido en un laboratorio de violencia, represión y securitización global que estamos exportando en los países del norte global, porque el genocidio en Palestina se extenderá a todo el mundo si no lo paramos ya. Porque estas son las consecuencias de un modelo policial que no es que esté fallando, no es que esto sea un error. Este es el modelo policial que imponen desde hace muchísimos años los órdenes estatales del norte occidental. Y ahora, además, de un norte occidental que está siendo importador de la violencia genocida israelí. Algunos dirán, como hizo ayer el consejero de seguridad vasco, que la policía no supo gestionar la situación, que iniciarán una investigación. Pero no hay nada que investigar. No es un fallo del sistema. Es el sistema funcionando a pleno rendimiento. Es la maquinaria represiva del eje genocida perfectamente engrasada. La policía no está fallando cuando reprime manifestaciones por Palestina. Está haciendo exactamente aquello para lo que existe. Su función principal ha sido siempre garantizar el orden social existente. ¿Qué significa eso? Proteger la propiedad privada, asegurar la estabilidad política y mantener funcionando la economía sin demasiadas interrupciones. Por eso la policía no actúa igual ante todas las violencias ni todos los conflictos. Por eso no responde de la misma manera a una manifestación de nazis que a una manifestación de solidaridad con Palestina. Por eso la policía es violenta, es racista. Por eso criminaliza la pobreza. Por eso la policía no ayuda y no funciona para frenar los crímenes machistas ni la violencia de género. Porque la policía tiene, por encima de todo y como prioridad, mantener el orden social. Y eso, ahora mismo, en el Estado español, significa mantener el orden de complicidad con los genocidas. Por eso apalean de esta manera a gente solidaria cuyo único crimen ha sido montarse en una flotilla e intentar abrir un corredor humanitario para que no exterminen a la población palestina.
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1: La Libre se queda es la campaña de microfinanciación, vamos, de crowdfunding, organizada para que el Centro Social Autogestionado y Librería Asociativa La Libre, que se encuentra en la Rambla de Sotileza número 1 desde hace ya 15 años y que en general lleva una andadura de 25, pueda comprar el local en el que se encuentra. La propiedad lo puso en venta y la dificultad con el mercado inmobiliario que tenemos en Santander ahora mismo, con una presión brutal de los pisos turísticos, hicieron muy difícil encontrar un local que tuviera las características mínimas para este tipo de actividad. Y bueno, pues la propia comunidad impulsó a la gente que forma la asamblea que gestiona La Libre a que intentara comprar el local. La operación implica 135.000 euros más gastos, de los cuales unos 40.000 ya se han cubierto con donaciones, y ahora faltan 100.000 euros que han prestado varias personas, tres personas del entorno de La Libre, pero a las que hay que devolverles el dinero. 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

Merkatua no necesita reinventing. Hace dos semanas conocimos a través de las redes sociales el proyecto que el Ayuntamiento de Portugalete plantea para Merkatua. Nos tomamos un tiempo para reflexionar y dar oportunidad a alguien del consistorio que se pusiera en contacto directo con nosotras. Al ver que esto no ocurría, hicimos esta convocatoria. Fue a partir de entonces cuando recibimos la llamada. Viendo esta forma de actuar, es como hemos entendido cuál es la postura del Ayuntamiento. Su proyecto está en marcha y las decisiones se están tomando dejándonos al margen. Ante esto, las asociaciones y personas usuarias que formamos Merkatua hemos tomado una decisión firme. Merkatua seguirá adelante en su día a día.

Queremos trasladar varias cuestiones al pueblo de Portugalete. En primer lugar, nos parece inaceptable presentar este espacio como si fuera un lugar vacío. Mercatua lleva 11 años vivo, lleno de cultura, actividad, relaciones e iniciativas populares. Mercatua no es un edificio abandonado, es un espacio comunitario que se usa día a día. Mercatua no está esperando ser activado, lleva muchísimo tiempo activo. Existe una comunidad, una red social y cultural. Es un espacio vivo que se usa diariamente para un sinfín de actividades. Año tras año, cada vez más gente utiliza este espacio. Se ha convertido en un referente cultural y social de Ezkerraldea. Hoy en día, aquí, en este espacio, se realizan cientos de actividades, charlas, talleres, ensayos, actividades infantiles y deportivas, conciertos, encuentros, además de otras muchas iniciativas abiertas al barrio. Todas estas actividades son organizadas por asociaciones, colectivos, movimientos sociales o cualquier persona con inquietud de forma totalmente desinteresada. Lo que sostiene Mercatua no es una estructura empresarial, sino la iniciativa popular, el trabajo voluntario y la implicación de la comunidad. Es por todo esto por lo que nos parece incompatible con un modelo de gestión que busque beneficios privados. La gente no se va a dedicar durante años la gente no va a dedicar su tiempo durante años, su energía, su trabajo de manera altruista como hasta ahora para que unas empresas privadas obtengan beneficios. La fuerza del Mercatua está precisamente en la lógica contraria, en la colaboración, en compartir, en crear un espacio para el pueblo. Por eso queremos recordar que el verdadero valor de Mercatua es la comunidad, las relaciones, la colaboración, la confianza y la organización popular construidas durante 11 años. El proyecto presentado por el Ayuntamiento plantea la idea de una plaza cubierta para que las asociaciones puedan continuar con sus actividades, pero esta propuesta no responde a la realidad cotidiana de Mercatua. Nuestras actividades no son eventos aislados, tienen un uso comunitario diario y los locales de las asociaciones, los talleres, los ensayos, las reuniones y espacios de ocio no tienen cabida en el proyecto municipal. En su proyecto tampoco se explica qué ocurrirá con las asociaciones y colectivos que actualmente desarrollan su actividad en Mercatua, ni dónde o en qué condiciones podrán continuar. El modelo presentado por el Ayuntamiento, aunque no lo diga directamente, implica el riesgo de hacer desaparecer muchas de las dinámicas que existen actualmente. Está claro que muchas actividades, colectivos y relaciones que hoy son posibles no serían viables en una gestión más burocratizada, institucionalizada y económicamente restrictiva. Porque la fuerza de Mercatua precisamente reside en su accesibilidad y cercanía. Para organizar cosas aquí no hace falta tener capacidad económica ni grandes estructuras. Por eso han surgido durante estos años pequeñas iniciativas, pequeños colectivos y proyectos populares. El modelo de Mercatua se basa en la participación, la colaboración y el trabajo comunitario. Es un modelo asambleario. Por eso nos parece incompatible con las fórmulas como la colaboración público-privada mencionado por el Gobierno municipal. Basta con ver las empresas multinacionales que respaldan el Reinventing City. Nada que ver con lo que es Mercatua. Y en nuestra opinión, una gestión de este tipo prioriza intereses privados por encima de los intereses del pueblo. Ante todo, nuestra propuesta es clara. Mercatua debe continuar basándose en el actual modelo de participación y autoorganización. Para ello es necesario un convenio renovado que garantice estabilidad y así poder desarrollar mejoras
en las infraestructuras del espacio en colaboración con la comunidad. Porque sí, Mercatua necesita un futuro, pero un futuro construido junto al barrio. Queremos mencionar también un hecho que en los últimos días nos ha parecido especialmente grave. Durante la celebración del aniversario recibimos presión directa. A pesar de haber seguido el mismo procedimiento administrativo utilizado en los últimos 10 años, este año la policía acudió a Mercatua y nos amenazó con imponer sanciones administrativas muy graves en relación con las actividades que estábamos organizando. No creemos que sea una casualidad. Para terminar, reiteramos, Mercatua tiene futuro, es comunidad y cuenta con amplio apoyo popular. Necesita mejoras en las infraestructuras, sí, pero no necesita un reinventing. Mercatua no es un edificio vacío, ni la maqueta de un proyecto institucional. Es un espacio vivo, construido por el pueblo durante años, fruto del trabajo, las relaciones, la cultura y la colaboración de muchas personas. Y esto, lo siento, pero no se diseña en un render. Por lo tanto, no vamos a permitir que desaparezca lo que ha sido posible durante 11 años. La comunidad de hoy que existe aquí no va a permanecer espectadora pasiva mientras otras personas deciden su futuro. Mercatua está vivo y seguirá vivo porque nace del pueblo y pertenece al pueblo. ¡Gora Mercatua! ¡Gora!

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1: Unas lustrosas hojas de brillo metalizado, empuñadas por extensiones marfilescas, entre manos cálidas, donde una sangre borracha bombea hacia la dermis. Amistades calentadas desde dentro a través de la fría hoja que apuñala al costado de tu amigo en una verbena. Verbena de vómitos, asco y decadencia. Sangre compota coagulada en huevo. Mientras farolillos de colores ondean alegres y equinos de pura raza ansían la muerte o el genocidio. La hoja escapa de la carne desgajada, acariciando la piel como un molino acaricia las semillas que muele. El arco muscular dibujado por el brazo se aleja de los calores emanados por los cuerpos. Se aleja, se arrepiente y muere de nuevo entre las costillas de un joven que de borracho no puede ni disfrutar el ritual de su partida hacia la anarquía santa de las nubes. Ni la vida delante de los ojos ni una luz apaciguadora. Los estúpidos farolillos se apagan y la navaja queda sola.
2: Navaja busca amor, de Jaime Benjamín Navas Villar.
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0: La última crónica que nos traes desde Vizcaya para hablar un poquito de la actualidad, un poquito de agenda, como siempre. ¿Qué nos has preparado para hoy, Óscar?
1: Bueno, pues vamos, hoy queremos hablar de, bueno, de candidatos, de ceses, de renuncias, para ya los partidos políticos están ya en clave electoral desde hace algún tiempo, y bueno, y de eso queríamos hablar, porque ha sido noticia, pues esta semana, pues el anuncio de Juan Mari Aburto, actual alcalde de Bilbao, pues de que la ejecutiva del PNV, pues que no cuenta con él para ser candidato a las elecciones municipales de 2027. Es una decisión que se llevaba hablando, pues igual, hace ya un tiempo, hace quizá un año, y muy a pesar de él, que quería seguir, pero que no contaba con el apoyo del Bizkaiburu Batzar, que lleva pues también meses bueno pues renovando, ¿no? Digamos, todo su plantel de alcaldables en diferentes puntos del territorio vizcaíno. Una decisión que algunos, bueno, pues algunos ven como un síntoma del nerviosismo que parece tiene el PNV ante lo que pueda pasar el año que viene la cita electoral, pues para renovar los municipios. En Santurtzi, por ejemplo, apartaron a la que era alcaldesa, Carmele Tubillas, tras el escándalo por la filtración de exámenes en la OPE de la Policía Municipal, aunque todavía en la propia página web del Ayuntamiento pues no han cambiado el nombre y aparece como tal, aunque pues en la actualidad otorga ese cargo Itziar Carrocera. Cuando hubo el cambio, se mencionó pues que encuestas internas del PNV daban un bajón importante en este municipio de margen izquierda y que era necesario cortar la hemorragia cuanto antes. Y lo mismo está ocurriendo en Getxo, donde pues no va a seguir en su cargo la alcaldesa, lo mismo que el anuncio de Juan Mari Aburto, pues la alcaldesa de Getxo desde 2019, Amaia Aguirre, que es nieta del Lehendakari José Antonio Aguirre, nacida en el exilio y que contaba pues con todo el apoyo por sus orígenes, con todo el apoyo del aparato del PNV, pero que tras el derribo de un palacete protegido en Getxo, protagonizado por dos de sus concejales, pues parece pues que no, ya no cuenta con el apoyo. Ha habido un escándalo importante en Getxo y están con, bueno, pues con miedo de que si mantiene la actual alcaldesa, pues Amaia Aguirre, pues que bueno, pues que vayan a cambiar las cosas en un municipio que es bueno, pues el segundo, bueno, el tercero más importante de Vizcaya. En abril, Amaia Arregui anunció que no optaba a la reelección como alcaldesa de Getxo. Bueno, la verdad es que ha sido un caso muy sonado, como decíamos, lo que se llama el PNV Style, ¿no? Con un trato de favor para derruir un palacete protegido y construir viviendas para dos de los concejales del PNV, que eran pareja y que tenían ahí pues como unas viviendas de estas de, bueno, como habían generado una cooperativa en un espacio pues que estaba un palacete que estaba protegido, lo tiraron sin ningún miramiento y ahora pues bueno, pues ahora hay una denuncia y está en los juzgados, pues a ver qué va a pasar con este palacete derruido. Bueno, también en otros municipios como en Sestao, en este caso, más por un medio del PNV a perder la por un me miedo del PNV a perder la alcaldía, fue apartada hace 2 años la alcaldesa, salida de las elecciones de 2023, Ainhoa Basabe, y ha sido sustituida por Gorka Álvarez. En 2023 el PNV dio un bajón importante en Sestao, porque pasó de 11 a 7 concejales, casi igualando a los que tienen pues PSE y H. Bildu. Y ante esta tesitura y con la previsión de que vaya a ir a peor, pues han optado por cambiar también de regidora, a ver si así consiguen pues mantener esta alcaldía de uno de los municipios también con más población de Vizcaya. Y volvemos a Bilbao, donde ayer, pues tras la renuncia, entonces el anuncio de renuncia de Juan Mari Aburto, pues ayer se anunció quién iba a ser el sucesor, que va a ser Mikel Hidalgo, de 33 años, que en la actualidad trabaja pues como asesor en Lehendakaritza. Nadie ha acertado en las quinielas, que se iban hablando todos estos meses, de quién iba a ser el sucesor de Juan Mari Aburto, porque en ninguna aparecía este joven Mikel Hidalgo, y sí otros nombres, pues no sé, como Ivone Bengoetxea, Xabier Ochandiano, la concejala de seguridad Amaia Arregui, o la actual europarlamentaria Oihane Arregoitia. Parece que el PNV, como en Donostia, pues apuesta por perfiles jóvenes en una maniobra seguramente arriesgada, que ya veremos el año que viene cómo resulta, pero que hace entrever que las elecciones van a ser a cara de perro, como así ya se está viendo en los diferentes mítines ya preelectorales que están haciendo los diferentes partidos, y sobre todo viendo las encuestas donde va a haber seguramente más subida de H. Bildu y un posible estancamiento o incluso bajada del PNV, que no se refleja en las encuestas que se hacen públicas, que se han hecho públicas estos días, por ejemplo, la última semana con el, ¿cómo se llama?, el sociómetro del gobierno vasco, pero sí en las privadas que manejan los partidos, como la que se filtró en Santurce, comentábamos antes, que quedaba una bajada notoria y significativa a las posiciones del PNV. Bueno, pues estamos ya en periodo electoral, preelectoral, y bueno, y para el curso que viene, pues seguramente esto se acrecentará más y veremos pues más movimientos. Vale, pues esta es la primera noticia o el primer comentario que queríamos hacer, y vamos a hablar ahora de, bueno, pues de turismo, porque se está debatiendo en Juntas Generales el impuesto que gravará las estancias turísticas en Vizcaya a través de una norma foral, pero que luego va a ser recaudada por los propios ayuntamientos, dicen, para hacer frente a la presión que la afluencia turística genera pues sobre servicios públicos, como limpieza o seguridad, y que no solo repercutirá en los hoteles y hostales, sino también en las viviendas turísticas, como pedían grupos como Elkarrekin Podemos o H. Bildu, y también pues en los cruceros que atracan en Getxo y que esta semana, pues por ejemplo, han generado una polémica tremenda por los problemas que generan en las entradas del metro. Claro, pues miles de personas que copan los metros, salen directamente del crucero para ir a Bilbao, copan todas las entradas del metro que las personas pues usuarias de los servicios del metro no pueden utilizar, y bueno, y eso pues genera pues unas críticas importantes. Bueno, pues esta tasa turística que se quiere imponer pues será de entre 6 y 7 euros al día, con un máximo de 6 pernoctaciones, y se pretende recaudar entre 10 y 20 millones de euros. Y todo esto parece como una compensación pues por los problemas e inconvenientes que genera la actividad turística a la ciudadanía. Igual sin replantearse pues la actividad en sí ni el modelo de turismo, que puede ser compatible tanto a nivel medioambiental, como en el caso de los cruceros, o habitacional, pues con la proliferación de viviendas turísticas y con el desarrollo de, a ver si esto es compatible pues con el desarrollo de la propia ciudadanía que vivimos en estas poblaciones. Bueno, al final eventos que atraerán a miles de personas y que van a causar un desbarajuste importante como el Mundial de Fútbol 2030, pues tras las dudas de hace semanas que comentábamos, al final pues parece que sí que se van a realizar en Bilbao y en Donostia en una sede conjunta. Y queda por replantearse a ver qué modelo de turismo se necesita y qué modelo es capaz de asumir la ciudadanía vizcaína, y que seguramente pues con estas tasas turísticas que se quieren poner, pues que no va a resultar, que no va a ser importante, y que no va a la, a la a, al, al, al, al, a intentar pues que el turismo no sea más una actividad económica, que sea una solución, sino un problema, como estamos viendo que está siendo en la actualidad. Vale, pues para acabar queríamos hablar de, bueno, de citas de movilizaciones que va a haber esta semana, y así pues acabamos la crónica de esta semana. Para este sábado hay dos citas importantes en margen izquierda: la anual marcha por Ezkerraldea, organizada por personas precarias, empobrecidas, pensionistas y colectivos sociales, sindicatos y grupos feministas de la margen izquierda, saldrá a las 12 del mediodía del sábado 13 desde el Ayuntamiento de Santurce y acabará en Sestao, con el lema contra la precariedad, no al gasto militar, sí a la inversión social, sí al derecho a la vivienda. Y en Bilbao, pues en el barrio de San Francisco, también el sábado, la anual comida intercultural Arroces del Mundo, que también se realiza en otras localidades vizcaínas, en otras fechas, y que en el caso de Bilbao, pues que en el barrio San Francisco juntará a 3.000 personas en la Plaza Corazón de María, y que también pues a la una tienen convocado una calejira por el barrio. Y nada, pues todo lo que teníamos para esta semana que comentar. De agenda, igual no vamos a decir ninguna nota, sino pues que remitimos a lugarqueagenda.net, donde pues tenéis toda la información de, bueno, la actividad del movimiento popular y asociativo del Bilbao Metropolitano, así como de, bueno, pues de gasteches, de locales alternativos y demás.
0: Y es que,
1: Vale.
0: Óscar, por esta crónica, bueno, cerramos temporada y esperamos la próxima que iniciaremos, yo creo que por ahí, por septiembre o más o menos, contar con tu voz en Paselecu.
1: Seguramente sí.
0: Pues nada,
1: Venga.
0: que todo vaya bien y mira, es que reitero mi agradecimiento. Agur.
1: Y nada. Y pasar buen verano. Venga,
0: Exactamente,
1: agur.
0: agur.
1: Agur.

Bilbao. En lo alto, la gente pobre, la clase obrera. En lo bajo, en lo llano, la burguesía. En lo alto, barrios olvidados. En lo bajo, en Sánchez y bellos paseos. Y entrambos las siete calles, el casco viejo, por todo visitado. Al otro lado de la ría, Bilbao la vieja y San Francisco. ¿Quién nos dejó morir? ¿Quién nos hizo tanto daño? ¿Qué intereses se esconden detrás de tanto abandono? ¿Por qué a unos tanto y a otros tampoco? Vuestra gente se niega a veros perecer y lucha sin tregua por daros el aliento de vida que otros os han negado. Blas de Otero habló de ti. Primero te odió, para después ensalzarte. No sé qué tienes Villa Histórica que cuando salimos fuera enseguida empezamos a extrañarte. La lluvia cae como si no hubiera un mañana. No nos intimida, estamos acostumbrados. Y aunque a veces te maldigamos, después de 3 días de sol, de menos te echamos. La negra zarpa del Opus Dei sobre ti amenazante. La negra zarpa siempre presente. Jesuitas, liceo francés y alemán, Saint George, irlandesa, Gastrueta y demás, preparando a los futuros cuadros de mando. Ciudad beata de conventos, iglesias y colegios religiosos. Ciudad puta, como bien dijo MCD, de la que nunca podemos escapar. En lo alto, la Basílica de Begoña. En el casco viejo, Santiago y San Nicolás. Ramiro Pinilla dijo: todos necesitamos tener algo que esté por encima de nuestras cabezas. Unos tienen a Dios y otros tenemos al Athletic. Esa es la verdad. Para los que no creemos, San Mamés es nuestra catedral. Soportales de Barrencalle Barrena, Plaza de Unamuno, Somera, Ronda e Iturribide de Calea. Plaza nueva que me vio llegar. Plaza nueva de la que nos están echando. Plaza nueva vendida al mejor postor. Plaza nueva destrozada por el turismo. Turismo que nuestra ciudad está matando. Santuchu, Ocharcuaga, Churdínaga, Irala, Peñascal, Achuri, La Peña, Uribarri, Recalde, Uretamendi, Betolaza, Larresquitu. ¿Qué han hecho por vosotros? ¿Por qué unos tanto y otros tampoco? Bilbao, Bilbao, Bilbao. ¿Cuántas ciudades diferentes dentro de una misma ciudad? ¿Cuántas maneras de ver una misma realidad? Bilbao, mi Bilbao, ¿hacia dónde te diriges? ¿A dónde vas? ¿Hacia dónde te llevan los cantos de sirena? En la pequeña Noruega ya no hay bacalao. En Olaveaga están dejando que las casas se vengan abajo. En Deusto ya no hay tomates. Deusto, que fue pueblo antes, con San Eva Recolanda, sigue con su vida y no cambia. Rodeados de montes, algunos como Archanda, nos recuerdan nuestra lucha antifascista. Entre sus helechos manchados de sangre fue asesinada nuestra gente. ¿Quién fuera para pasar y para desde lo alto poderte ver siempre? Bilbao, Bilbao, Bilbao. ¿Cuántas ciudades diferentes dentro de una misma ciudad? ¿Cuántas maneras de ver una misma realidad? Bares y más bares, bares a millares, restaurantes y hoteles para los que vienen. Los pisos del casco también para los que vienen, mientras nosotros muertos de asco. Sin trabajo, sin pisos que alquilar y entre pijos y snobs, ni en los bares, ni en los restaurantes, ni en los hoteles podemos entrar, por no tener dinero o por no matar. El comercio de toda la vida va desapareciendo. Las multinacionales instalan sus tiendas y todo lo autóctono, toda nuestra esencia se va muriendo. El idioma inglés expande, el castellano también, y el euskera, como siempre, lucha por no perecer. La ría tiene tantas caras como nuestra ciudad. Mareas vivas y bajas mareas consiguen que nunca sea igual. Esperemos que nuestro querido Bilbao no pierda la esencia ante tantas mareas que se lo quieren tragar. 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Entre tus viejas calles quiero seguir comiendo. Entre tus viejas calles quiero seguir soñando. Y no quiero que cambies más. Y me da igual lo que digan los capitalistas y me da igual lo que digan los demás. Bilbao, mi Bilbao, tú siempre serás mi ciudad. Es porque te quiero por lo que te defiendo. Es porque te quiero por lo que no me puedo callar. Vienen los cicatrices a la memoria. Escupen todos los lugares que pisan los modernos. Suenan Yo soy Julio César y tú. No, en Bilbao me verás tirado en una acera. Sin pensar esperarás ver algo que se mueva y quizás, solo quizás, no te suicidarás. En Uretamendi, viviendo con los pájaros, este poema comencé a escribir. Uretamendi cambiará tu visión del Bilbao de congresos. Uretamendi es el fiel reflejo de la lucha por la existencia, de la clase obrera, ejemplo de sacrificio y resistencia. Sangre, sudor y lágrimas del orgullo chabolista, que olvidado por el Euskadi nacionalista nos escupe a la cara. El ingente esfuerzo de unos padres de familia
que, venidos de fuera, tratados con rudeza y con apodos racistas, por el día trabajaban y por la noche construían en todo lo alto una casa para sus familias. Como ellos, los demás barrios de Bilbao que no salen en las guías, que no son visitados por los turistas. Desde lo alto, los barrios obreros nos siguen recordando lo injustamente que todas esas personas venidas de fuera fueron tratadas. Desde lo alto, los barrios obreros nos siguen recordando que en estos tiempos de memoria histórica, el nacionalismo sin conciencia de clase les debe una disculpa pública. Desde lo alto, los barrios olvidados de Bilbao, barridos por el paro y el desarraigo, asesinados o jóvenes por la ruina, víctimas de especuladores y demás bastardos, procesos de gentrificación les están abordando. Nos quieren echar, nos están echando. Nosotros y nosotras no somos modelos, no venimos mandados por la agencia, no interesamos a las televisiones, no generamos grandes audiencias. En el Bilbao del siglo XXI, el Bilbao de exposiciones, el Bilbao de grandes eventos y congresos, el Bilbao de la MTV, nosotros y nosotras no somos seres deformes, somos pequeños monstruos, que no debemos salir en almanaques, ni fotos, ni póster. En este Bilbao de Azcuna no saldremos ni en los títulos de crédito. Bilbao, mi Bilbao, ni puedo ni quiero de ti escapar. 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Es porque te quiero por lo que te defiendo. 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Ángel Tebas García, Bilbao, poemas desde el desarraigo.

0: pues aquí estamos para lo que haga falta. Digo, que después del verano, creo que estará el verano ya.
1: Pues no. Yo ayer tuve todavía resquicio del verano, tuve sí, noche festiva Askenguda Arantxa.
0: Askenguda Arantxa. Eso es una final igual, ¿no?
1: Y nos vuelve a faltar Germán, pero que volverá para el siguiente episodio, esperemos.
0: El espíritu de Germán siempre está entre nosotros.
1: Siempre.
0: Bueno.
1: No, pero vuelve, ¿eh?
0: Decíamos en nuestra despedida y bueno, en nuestras promociones sucesivas a través de las redes que volvíamos en septiembre y al final nos ha pillado el toro, ¿eh? Nos hemos pasado octubre.
1: Pero porque hay cosas.
0: Sí, a ver, hemos estado activa en los movimientos sociales.
1: Hemos estado haciendo cosas. Lo que vendrá en el programa también se ha tenido que ir a grabar.
0: Bueno, no anticipemos algo. Bueno, sí, tenemos una entrevista dentro de un ratito, una entrevista guapa, de esas que le gusta a la audiencia.
1: Sí,
0: tranquilita,
1: pausada, clara,
0: con contenido,
1: concisa,
0: me parezco Carmen Sevilla, con contenido,
1: o sea, ¿falleció Carmen Sevilla?
0: Carmen Sevilla nos dejó, sí, se va,
1: no es más, no
0: se va, no me acuerdo,
1: a su ojita, no me hace.
0: Bueno, anticipamos que se vienen cambios esta temporada. Vamos a ir recapitulando los cambios que, bueno, cambios siempre te... A ver,
1: bueno, vamos a quedar siempre... Voy a beber líquido.
0: Ah, sí.
1: Gracias a los cambios.
0: Vale. Bueno, en primer lugar, ya no nos escucharéis en Spotify, ¿eh? Toda cuenta de que el CEO de esta empresa aporta, por lo visto, 100 millones de euros a la OTAN para salvaguardar las democracias liberales.
1: Para lo que... Sí.
0: Tú te has informado.
1: Sí, para industria militar, en realidad. Sobre todo ciencia, pues el tema de drones, este tipo de armamento. Pero mucho dinero.
0: Los drones empezaron a ir a la Ucrania.
1: Ahí te voy, o sea, los drones.
0: Hostia, ¿eh? Han venido para quedarse.
1: Sí.
0: A mí un colega me dijo para invertir en drones y no veo futuro. Voy a montar un videoclub.
1: Sí. Pues eso. Spotify, censurado.
0: Spotify, nada. Spotify ya. No.
1: Evox, subiremos.
0: ¿Qué pasa con Evox?
1: Eso es luego. Pero con Evox.
0: ¡Ah! Evox,
1: subiremos.
0: Vale, o sea, nos podréis. Bueno, a ver, la gente que nos está escuchando de alguna manera ya
1: nos está escuchando.
0: Nos estás escuchando en
1: Evox. Eso es.
0: Pero también nos podrás escuchar en la mayoría de programas en YouTube, ¿no?
1: YouTube sí,
0: una empresa nada sospechosa de estar posicionada con el imperialismo occidental, ¿no? Ahí no...
1: Nuestras redes sociales.
0: No nos genera contradicciones.
1: Genera ningún tipo de contradicción en Instagram.
0: Las
1: usaremos como armas dentro de... ¿no? Atacando, ¿eh?
0: Vale. ¿Para cuándo unas redes financiadas por Corea del Norte? O sea, algo limpio,
1: claro, contundente, que no
0: dé lugar a ningún tipo de...
1: ¿Eh? Sí, no sé, pues, no sé, a ver. Habrá que empezar a llamar
0: a este chico, a este hombre, el del Burger.
1: ¿Quién?
0: San Pauelius. El de Corea del Norte, joder.
1: Ah, bueno, se llama
0: Kim. Y tengo a los nombres muy mal.
1: El colega Kim, tío.
0: Eso es. Oye, San Pauelius, pero de los otros,
1: ¿eh? No, dice que no, tío.
0: No. No tiene la cara un poco rellenita, ¿no?
1: No.
0: Como es de Corea del Norte, si fuera Corea del Sur, jamabollos,
1: ¿qué? Corea la mala,
0: tal, pero de Corea del Norte no, nada, vamos, una figura estilizada, totalmente.
1: Siempre una.
0: Bueno, eso, que subiremos a YouTube e intentaremos, no sé si lo lograremos, que con ciertos recursos audiovisuales. A ver, que si tenemos que poner un plano fijo con el audio...
1: Sí, el programa se va a grabar con un plano o dos a veces y así en plan natural. Se vea así un poco...
0: Prioridad el audio.
1: Prioridad el audio y las entrevistas que queden bonitas.
0: Las entrevistas...
1: Ya está.
0: Cuando no haya entrevista guapa, pues decimos...
1: Pues, sí, lo que hemos viniendo haciendo durante el último tiempo.
0: Chistes malos,
1: todo tipo de cosas. Sí.
0: Bueno, pues eso. Digo que intentaremos. Todo lo que estamos diciendo, intentaremos, porque a estas alturas uno prefiere ser dueño de sus silencios que esclavo de sus palabras, ¿o cómo es eso?
1: Sí, bien.
0: Y, como siempre, intentaremos asesorar cuestiones de actualidad, siempre en este tono desenfadado que nos caracteriza, ¿eh? Que para enfadarnos ya tenemos el otro de la semana.
1: Ya te digo.
0: Bueno,
1: yo... el psicólogo esto.
0: Sí,
1: te da cuenta.
0: juntas. Si nos quedamos quitando esto el resto de la semana, nos vamos enfadados.
1: Yo también. Siempre va enfadado.
0: Pero no me cuestiones la semana de enfadado.
1: Está amargado.
0: La gente te respeta, cuidado.
1: Sí, bueno. No te dicen nada.
0: Si eres un enfadado habitual, la gente.
1: Cuidado, que esté. Estoy enfadado.
0: Mira,
1: ha sonreído.
0: Sonrisa puntúa.
1: Te sale una foto y todo.
0: Bueno,
1: ¿qué? Después de todo
0: esto, sí. Intentaremos de sonar ustedes de actualidad y que luego, lo de subir el podcast, que hemos sido muy rígidos, muy estrictos y nos hemos también, autoexigido mucho con el tema de que subir siempre los podcasts y ahora también vamos a flexibilizar un poco eso.
1: Va a ser
0: entre lunes y jueves,
1: cada un periodo de tiempo.
0: Aproximadamente 15 minutos.
1: Dos al mes. Efectivamente.
0: Tenemos unos compromisos también.
1: Tenemos cuerda interés con la Plaza Roja y es lo que
0: acá.
1: También eso. Entonces eso. Pero con flexibilidad.
0: Eso es. Todo esto también tiene que ver, que la experiencia lo sepa, con cuestiones laborales y demás. Somos gente que tenemos muchos frentes abiertos.
1: Y laborales.
0: Laborales, sí, sí. Si lo decimos en serio, venga. ¡Hasta trabajamos!
1: Es verdad, que vivimos... Bueno, no, todos el Kremlin y Caracas.
0: Eso es. Y luego la duración también, que también hemos sido bastante estrictos con lo de la hora de duración. Sobre todo para la gente que nos escucha en esa maravillosa radio, que nos están escuchando también algunos.
1: Sí.
0: 97.0. Y luego la Irratia, que sepa que también eso es una opción. Lo único que las frecuencias aquí es en Bilbao.
1: Es que en realidad no lleva, creo, ¿eh? Igual acaba ahora caldo, igual pillamos.
0: No lo sé, sí.
2: Pero todos han estado repetidos que pusieron en San Cruz.
0: Bueno, una historia. Bueno, pues eso, que con la duración seremos un poquito más estrictos. Que si llegamos a la hora bien y si no, no. Que lo de...

0: misma, después del cambio esquemista, perdón, después de su ofensiva de agosto, pues acaba de poner un plan encima de la mesa, que es lo tomas o lo dejas, pero que viene a ser, punto por punto, lo que exigía.
1: Paz. Del paz.
0: Sí, paz de Trump. Paz, ¿no? En la misma frase, no sé.
1: Estados Unidos está en todos los
0: bloques.
1: Paz.
0: Sí,
1: Ucrania,
0: está en todas las guerras.
2: Yo tenía un colega que siempre que se pegaba con alguien, luego se acababa tomando un pote.
0: Era una cosa
1: terrible. Se pega, se pega, nos han llevado muy mal, luego se han reconciliado y son mejores
2: colegas. Estados Unidos te da vida y luego va de pacificador.
0: Sí, sí.
2: Pacificador.
0: Bueno, decíamos que el plan de paz, pues al final viene a ser punto por punto prácticamente lo que Netanyahu reclamaba el 8 de octubre de 2023.
1: Pensionista.
0: Que al final están intentando conseguir por la supuesta vía diplomática, pues lo que no se nos olvide, no han sido capaces de conseguir en el campo de batalla.
1: Efectivamente.
0: Gracias.
1: Y últimamente están perdiendo bastantes campos de batalla. Estados Unidos y el imperialismo tanto europeo también, porque al final es el patio trasero del imperialismo americano. Y han sido. Por Sahel, Ucrania también lo están perdiendo, Gaza, vale, el campo de batalla, las cosas están duras. Porque la caída de Siria ha favorecido a que gran parte de ese armamento era un corredor,
0: los buscas en Líbano, en las balas, han sido palos.
1: Todos esos palos han hecho debilitar a la resistencia palestina a la hora de recibir ese armamento que les venía muy bien, vamos a decir. Pero bueno, ¿qué va a ocurrir?
0: Bueno, entonces decíamos eso, que bueno, que está consiguiendo, intentando conseguir por la supuesta vía diplomática, lo que no ha conseguido en el campo de batalla, pero que bueno, jamás ha sido capaz de darle la vuelta un poco a una especie de ratonera en la que les habían metido, ¿no? Que parecía que si no aceptaban iban a ser los responsables del infierno en la tierra.
1: Sí, porque los países occidentales, bueno, todos los gobiernos habían asumido el plan de Trump, ¿no? Habían aceptado el plan de Trump, todo el mundo había aceptado el plan de Trump, entonces dejaban el foco únicamente a la resistencia palestina, que si dice que no, como. Oh, pero bueno, dando cuestión de la
0: política. Y los gobiernos árabes.
1: Efectivamente,
0: también está en el ojo. Y la Autoridad Nacional Palestina.
1: Sí, bueno, la que se lleva mucho tiempo denunciando, o palestinos llevan denunciando, y organizaciones que son traidores, o sea, no hay gobiernos traidores, cipayos, ¿no? De esas autoridades.
0: Bueno, pues lo que ha conseguido jamás ha sido darle la vuelta, decir que sí a que están dispuestos a llegar a los rehenes, lo cual no entra en contradicción con lo que han dicho desde el 8 de octubre de 2023, que están dispuestos a devolver a los rehenes siempre que se cumplan unas condiciones. Entonces, bueno, han dicho que sí, en esencia, están dispuestos a llegar a los rehenes, han dicho que sí a que están dispuestos a un gobierno de tecnócratas. Siempre que sean palestinos, el matiz es importante.
1: Sí.
0: Y bueno, y más o menos.
1: Es que lo de Tony Blair es
0: Bueno. A volver a ser una colonia del Imperio Británico, así.
1: Así, literal.
0: Tal y como suena.
1: Está el puerto colorado.
0: Sí, muy rey.
1: Es como decir, no, mira, Irak ahora va a ser de PUS. ¿Sabes? O sea, es que es como.
0: Autoridad colonial. Pero bueno, lo que han dejado claro es que no contemplan el desarme, entrar a las armas no, ni ser excluidos del proceso de negociación tampoco, tampoco del proceso de implementación de los posibles acuerdos, ni en general del proceso político para la liberación de Palestina. O sea, jamás va a seguir siendo un actor, básicamente porque son la opción mayoritaria de la población, sobre todo de la población nazarí, pero cada vez más también la población de Jordania, que está viendo un poquito la actitud de la Autoridad Nacional Palestina frente a la determinación de Hamas.
1: Sí.
0: Y bueno, pues está claro que en esta zona nuestra, ¿no? En esta parte del mundo en la que vivimos, pues nos puede chocar un poco, porque sea una organización islámica en la que encabece.
1: Pero yo digo que la gente busque, se meta y lea los estatutos. Jamás, porque encima han cambiado hace poco, creo.
0: Bueno, fueron unos añitos,
1: pero
0: ha tenido una evolución respecto. Bueno, ya, jamás ha tenido un desarrollo.
1: Y demás facciones, no
0: solo. Y demás facciones que componen la resistencia, pero.
1: Efectivamente.
0: Ya, pero que a veces también nos refugiamos un poco en esto de que hay desestaciones.
1: Sí, hay desestaciones,
0: sí, es cierto, pero la mayoría de Hamas,
1: sí.
0: Con diferencia
1: Hamas, total.
0: ¿No? En realidad, bien
1: Hamas.
0: Dicho.
1: Hamas.
0: Y bueno, que como decías, tiene unos estatutos en los que se habla de. Bueno, que es unas propuestas y un programa bastante más progresista que el que
1: bastante más democrático que
0: cualquier partido de supuesta izquierda, tipo PSOE, por ejemplo, en el Estado español.
1: Sí, sí, sí.

0: Bueno, y decíamos que han dicho que sí o han dicho que no, parece que dice que sí. El caso es que han conseguido que las agencias de información de todo el mundo digan que jamás ha aceptado el acuerdo. Y bueno, no sabemos lo que hay de fondo. Podemos intuir que también que puede haber sectores del sionismo que están ya un poquito queriéndose quitar a Netanyahu de encima y buscar otra vía también para perpetuar una colonia de Israel que está desgastadísima, sí, que está completamente aislada en la comunidad internacional.
1: Sí, sí, sí.
0: ¿Perdona?
1: Que el problema no es Netanyahu, o sea, que la gente no caiga en... No, han quitado Netanyahu, han puesto algo más light, progresista de no sé qué.
0: A ver, es como aquí, para conseguir la unidad de España hay dos vías, la del PP y la del PSOE, pero todos van a...
1: Todos al mismo lado.
0: Al mismo lado, y se vive Cataluña, ¿no? Tuvo la política del piolín y luego vino la de
1: Línea.
0: Eso es. Bueno, iremos viendo. Y todo esto, recordar que sucede en pleno aniversario del 7 de octubre, que aquí todo el mundo también es fetichista para las fechas.
1: Sí, sí, sí. Bueno,
0: parece evidente que en torno, parece claro que es una opción que está muy, que es muy probable que en torno al 7 de octubre pase algo determinante. O no, porque el año pasado también se preveía.
1: Yo creo que los medios de comunicación, bueno, es que está el tema muy, no me lo esperaba nada. Están los medios también muchos ahí, que ya no sé.
0: Según la agencia. ¿Qué
1: nos
0: saben qué decir?
1: Sí.
0: O sea, que están
1: un poco desbordados. Desde el 7 de octubre yo sí me esperaba que igual iban a sacar imágenes de nuevo de la ofensiva que organizó la resistencia palestina para intentar criminalizar un poco, o para justificar un poco lo que ha pasado. O sea, a ver qué ocurre el 7 de octubre.
0: Bueno,
1: pero bueno, que socialmente el pueblo, la gente está con Palestina y está con la resistencia palestina.
0: Y nosotros también.
1: Nosotros también. Ah, viva la resistencia palestina.
0: Muy bien.
1: Bueno, ya está.
0: Vamos. Bueno, antes de que la audiencia se nos despiste, lo que decíamos, estuvimos en Sison el otro día, la entrevista que hemos hecho.
1: Que nos hemos traído este póster.
0: Nos hemos traído este póster, que ya lo hemos traducido al euskera nuestro.
1: Ahí está.
0: Incluso el carro en cada Dugu, nos necesitamos. Y bueno, al hilo de la presentación del libro Negro del Sionismo, escrito por Oyer Pérez Mancisidor, que se celebraba en Sison, y donde aparte de ser la presentación del libro, también se aprovechó para debatir y para poner encima de la mesa ciertas cuestiones, pues como la necesidad de una ofensiva de una organización popular frente al rearme y frente a la guerra en la que se está metiendo. Así que, como decíamos, antes de que se nos despiste la audiencia, hacemos así una transición de estas...
1: Esto de cámara.
0: Y vamos para el... Bueno, pues nos hemos trasladado, como decíamos, hacia Asturias, concretamente hacia Sison, que nos ha quedado claro que capital de Asturias no es, ¿eh? Por mucho que les fastidie a algunos. Y estamos con Sergio y Oyer Pérez Mancisidor, Sergio. ¿Qué es lo que se ha organizado hoy aquí en Sison, en este barrio tan guapo donde estamos?
2: Pues estamos en la Casa del Chino, en Cimavilla, y lo que se organizó fue la presentación del libro Negro del Sionismo de Oyer. Y con la excusa de la presentación del libro, pues también se debatió sobre la campaña prolongada por la Huelga General contra el Rearme y por la salida de la OTAN, que como ayer fue de los primeros que cogió, cuando lanzamos la idea, la recogió y la defendió, pues qué mejor momento para la presentación del libro para tratar cosas había que tratar y que desde la perspectiva de Oyer se agradece porque es una máquina. Es una máquina y sabe explicar muchísimas cosas que en mi caso no sabría ni darles explicación.
0: Para el que no lo sepa todavía, Sergio es el chico de los vídeos. Es el chico de esos vídeos tan guapos que nos han llegado en los últimos meses a través del canal La Clase T, ¿no?
2: O La Clase Trabajadora, sí, a veces cambia de nominación.
0: Es para despistar, ¿no? Sí. Un poco también para que no quede muy estigmatizado el medio en estos tiempos que corren. Cualquier precaución es poca. Bueno, y eso de la campaña prolongada contra el rearme por la salida de la OTAN, ¿de qué va? ¿Cómo surge y cuál es la propuesta?
2: Nada, esto es muy sencillo. Hay gente, soy de la opinión de que se nos ha hurtado el debate sobre lo internacional, lo que viene llamado la geopolítica, y a día de hoy que está el mundo más interconectado que nunca, pues creemos que si no se tiene en cuenta todo lo que está pasando alrededor del mundo, difícil puedes hacer análisis certeros en base a lo que esté pasando en tu día a día. Esa que se decía de piensa en global, actúa en local, cobra mayor sentido ahora que nunca. Y bueno, a mí siempre fue una persona que me gustó eso, el campo de lo que se viene a llamar geopolítica. Y bueno, te interesas, ves cosas, ves a dónde te están llevando. Y es tan distópico la situación de que ves que hay temas que tienen claro. Por ejemplo, siempre digo una cosa, ahora mismo se está hablando del rearme. Nosotros cuando sacamos el vídeo dijimos desde el primer día, cuando todo el mundo estaba diciendo que Trump rompe con Europa, Europa se tiene que rearmar, nosotros desde el primer momento dijimos que esto era una farsa. ¿Por qué? ¿Porque somos adivinos? Porque no tenemos una bola de cristal. Es que vivimos en tal distopía que es que te dejan claro los propios Estados Unidos que, cuáles son sus planes, pero no nos paramos ni a atenderlos con lo grave que es. Es decir, el tema del rearme europeo siempre respondió a una división internacional de trabajo. Hay documentos, hay un marine de los Estados Unidos, Brian Berletic, hizo un trabajo muy amplio, hay mucha más gente que lo está diciendo, pero hizo un trabajo muy amplio de documentación de que desde mandos, desde el último jefe del Pentágono del Partido Demócrata hasta el actual jefe del Pentágono del Partido Republicano y think tanks importantes como la revista del Foreign Affairs, del Council of Foreign Relations, no, el medio inglés no llegué muy tal, están explicando que bueno, que esto realmente básicamente es Europa se encarga de Rusia para ellos poder centrarse en blindar a Israel, contener a China y todas las maldades que se les puedan ir ocurriendo, como puede ser Venezuela pasado mañana. Entonces, aquí hay un problema. Aquí la gente con el rearme, cada uno piensa que es para la película que le gustaría. Cuando se anunció el rearme, te encuentras con cosas tan distópicas de que te lo están defendiendo por unos motivos o por otros, desde libertad digital hasta El País, El Diario.es o Carne Cruda. Ahora cambiarían, supongo, el relato, porque ¿quién compra ahora de que el rearme no era para otra cosa que para forrar a Estados Unidos y pagarlas, bueno, en fin, y pagar nosotros las armas? Y esto lo intentamos introducir en espacios en los que estábamos y encontramos un rechazo frontal. Yo soy de la idea, que se fue confirmando con el tiempo, de que aquí la gente se puede ser lo que se quiera. En las cuestiones de segunda, tercera o cuarta fila, que no voy a meterme de que no haya que tratarlas, pero cuando hablas de este tema, la gente suele huir. Suele huir, porque no sé si es porque entran en contradicciones con sus aspiraciones políticas o con sus aspiraciones unitarias con la socialdemocracia o la izquierda del sistema. No sé muy bien qué en concreto, lo puedo intuir, pero te encuentras con una posición tremenda. Entonces, un grupo de gente empezamos a hacer vídeos con esta temática y fuimos contactando con gente. Y cuando salió el tema de la campaña, pues Oyer fue el primero en recoger el testigo, y bueno, la idea también de la campaña tuviste también vosotros que ver con ella, porque fuisteis también gente que contactó con nosotros en el momento que nos visteis vídeos que estábamos pues diciendo a dónde nos estaban llevando y compartíais en análisis. Entonces, la campaña prolongada, que no hay que perder el término prolongada, es decir, no tenemos capacidad de convocar una huelga, pero sí creemos que tenemos la capacidad de poner encima de la mesa la necesidad de que cada organización haga suya la campaña, de que cada organización tenga como eje central el tema de como un mecanismo de defensa. Puede haber otros, pero como un mecanismo de defensa, que si te van a meter en una guerra, pues mínimo que cuando ya ves que la cosa tal, que estés preparado para saber qué tienes que hacer. Y los trabajadores, un mecanismo que tenemos ahí aquí, aunque Comisiones y UGT no sepan ya ni que existe, pues es la huelga general.
3: Oye, debemos de sentir con la cabeza. Bueno, preséntate un poco, porque te tenemos aquí en un registro al que no estamos acostumbrados, que es el de silente, ¿eh? Tú normalmente cuando estás ante una grabadora, ante una cámara, normalmente sueles hablar. ¿Cuál es mi cámara? Bueno, pues eso, coméntanos un poco a qué te dedicas, para el que no lo sepa, porque eres bastante conocido ahí en Euskal Herria, al menos.
4: Sí, bueno, yo tengo el canal Red Planeta, como mucha gente ya lo sabrá. He escrito 4 libros, vendrán muchos más, y temas ya controvertidos, que ya no quiero hacer spoiler, porque si no lo voy a joder todo. Y no, o sea, yo no importa, o sea, no importa, aunque sea autor de los libros y demás, lo que realmente importa también es el canal. O sea, a mí lo que me llena mucho de orgullo es que haya gente, no tanto independientemente del nivel formativo dentro del mundo comunista, ¿sabes?, o antiimperialismo, que haya gente que utilice el canal como fuente de formación. Es la hostia, o sea, eso es tremendo, porque Creo, en parte, que he podido utilizar las condiciones materiales que tenemos hoy. O sea, sé perfectamente que la gente, entre trabajo, familia, no sé qué, no se puede empezar a leer los libros, ¿vale? Soy totalmente consciente. Pero sí te puedes poner un vídeo. Te puedes poner un vídeo, 15 minutitos, ¿no? Ya sé que la gente me demanda, oye, haz un podcast, no sé qué. Todavía no. Pero se puede ver los vídeos. Y bueno, que la gente reconozca que eso no puede servir para la formación, eso es tremendo. Aparte de la gente en Euskadi, mucha gente que me ha sorprendido ha sido de Chile, sobre todo. Tremendo. O sea, una cosa tremenda. Me llena muchísimo de orgullo. En parte veo también que hay como, no sé, paralelismos, golpes de estados, Pinochet, Franco, ¿sabes? O sea, y me llena mucho de orgullo y es muy bueno porque eso se ve que incluso trasciende fronteras, ¿sabes? Y si bien, por ejemplo, el tema que hemos tratado hoy aquí, el rearme, implica directamente a la Unión Europea, ellos son también el patio trasero de Estados Unidos. También lo meto porque nosotros no lo hemos tratado por la idiosincrasia de esta presentación, pero ya que espero que haya gente también que viva afuera, pues que sepa que también esto es adaptado a sus condiciones, digámoslo así, les va a venir. Y espero que también recojan el legado, el testigo, aparezca más Sergios por ahí también, que le den caña a esto, ¿no? Encima sabiendo quién tiene el norte, ¿no? Pero eso, o sea, el canal, un canal de formación marxista-leninista, utilizar el viaje, agitación y propaganda adaptado a las nuevas condiciones. Poco más puedo decir de mí, sino que entren en el canal y lo miren.
3: Pues ahí está, estás en YouTube, en Instagram, bueno, sí. el pack clásico, ¿no? No sé si en Twitter también.
4: Sí, ya me lo sé de memoria, cada vez que termino los vídeos, ya me sé Instagram, Facebook, Twitter, TikTok y YouTube, lógicamente.
3: Bueno, nosotros también, ¿eh? Tenemos todo eso, darle a me gusta, suscribir. Estamos aquí todos también en ese frente, las redes sociales. Asentías, cuando hablaba Sergio, también ha comentado él cómo enseguida cogiste el guante también de la campaña, ¿no? ¿Qué viste tú en esta campaña que te motivara a ti desde allí, desde Bardulia, para ponerte en contacto con Sergio y decir, oye, aquí tienes un compañero de viaje?
4: Sí, mira, te voy a decir, tú eres muy sincero. Justo el mismo día, esto no es mentira, ¿eh? El mismo día que vi el vídeo me puse a repasar ciertas resoluciones de la Segunda Internacional, ¿vale? Porque tenía pensado, en plan, hacer una especie de desmontando de la Segunda Internacional o así, ¿vale? Y me puse a mirar un poco, porque ya sabemos la traición que cometí en la Segunda Internacional, la Primera Guerra Mundial, votos a favor de los créditos de guerra, ¿vale? Empecé a leer

0: Ya, duro. Y hablando con todo el mundo que salió, encantados. Y ahora, bueno, a ver qué sirva para dar más pasos.
1: ¿Cuántos OYER más hacen falta para que esta campaña...? Bueno, sabemos que hay más gente por ahí implicada, es una manera de plantearlo. ¿Cuántos OYER y esa gente que empieza un poquito a hacer piña por ahí haría falta para que esto pudiera tirar para adelante?
0: Para eso no sabría decir. Sí sé que lo que necesitamos es que esta gente entienda que la campaña no es porque estamos aquí, es nuestra campaña y tenemos copyright. Nosotros en todo momento, desde el primer vídeo, dijimos que esta campaña era para que, oye, que no estás de acuerdo en todos los planteamientos como lo hacemos y tal, pero tenéis que cogerla. El tema contra el rearme, el tema contra la OTAN, no se puede seguir obviando. Aquí estamos ahora con la cuestión de Palestina. El otro día estaba escuchando, porque a mí me gusta muchísimo escuchar, porque al final lo que hago en los vídeos es trágame podcast, podcast y podcast, y intentar resumir lo que saco de las mejores personas o mejores documentadas que tal, e intentar resumirlo a la gente, por lo que decía un poco ayer, que no todo el mundo tiene tanto tiempo para tal, y a ver cómo hago 7 horas de podcast en 3 minutos, y ese es el reto. Cuando veis un guión de 3 minutos, igual hay un mes de trabajo detrás de él, ¿no? Y es complicado porque informarse a día de hoy es muy complicado. Que entre toda esa información que hay, que no te puedes creer nada de lo que hay en la tele, y que eso, tienes que escuchar a mucha gente y saber desgranar lo que ya es verdad, lo que ya es mentira, lo que ya es parte interesada, lo que ya es oportunismo, lo que tal, y explicar las cosas. Y es un poco lo que estamos haciendo, intentar con estos vídeos, pues sobre todo que la gente recoja el guante y que haga suya la campaña, que al final es lo que hablábamos un poco hoy, que no se trataba de que nosotros vinimos aquí a hacer la revolución. Nosotros planteamos la campaña como un horizonte, no tenemos grandes sindicatos detrás, y cuando lanzamos la campaña fue antes de que Comisiones Obreras dijera que lo de la OTAN no se puede debatir y lo de UGT pidiendo un impuesto para el rearme. Es decir, el nivel ya es complicado, pero hay que estar ahí, hay que poner ese tema encima de la mesa, y sobre todo eso, insisto, que esto es una cuestión para que la gente lo lleve a sus organizaciones, a sus acciones, a sus amigos, y que empiece a dejar pozo. Y creo que está funcionando. Y hoy creo que es la demostración.
1: Sí, es lo que te iba a decir, que la aceptación está siendo grande, ¿no? O sea, tanto el número de visualizaciones de los vídeos como, por lo que sabemos también, el feedback que te lleva de mucha gente que se interesa. Bueno, o sea, decimos que la gente está alienada, que pasa, que nos lo están colando todo lo que quieren, pero realmente sí que se percibe que hay un sentir a nivel popular, a nivel social, ¿no? De que la gente efectivamente ve como la posibilidad de una guerra a corto plazo aquí, porque en otros sitios del mundo ahora mismo es una realidad, es perfectamente posible, y evidentemente nadie quiere ir a una guerra, ¿no? Entonces, ¿cómo estás viviendo tú también esa aceptación? O ese interés, no por parte de las organizaciones, pero sí por parte de gente dispersa, individual, que se informa por redes, gracias también al trabajo que hacéis. ¿Cómo lo estás viendo tú, Sergio?
0: Me encuentro con de todo. Desde organizaciones que contratan contigo para, oye, muy guay, nos está ayudando, estamos trasladando estos debates, y ahí dices tú, has cumplido la función, es eso. Desde que te encuentras de que, uy, no se me ocurrió a mí, no me gusta, tal, pero bueno, en fin, con esa gente no pierdo ni el tiempo. Y luego, sobre todo, me encuentro con gente, yo nunca me voy, hay gente que come, caga y folla a la izquierda, yo me muevo por muchísimos lados. Y sí me encuentro gente de que no está de militar y todo eso, que me viene a dar las gracias por eso, y yo les digo, vale, no me deis las gracias, poneros a... Pero también hay que crear esa estructura para que la gente esté ahí, porque ahora mismo, yo siempre lo digo, estoy en un circo, a la izquierda en Asturias, y si me oyen, pues mira, lo siento, es un circo. Es un circo que no se lo creen ni ellos, el circo que están intentando vender. Y creemos que también esta campaña sirve para esa prueba del algodón. Es la prueba del algodón. O estás contra el rearme, estás contra la OTAN, o es como estamos hablando en la charla. Tú no puedes estar con Palestina y estar a favor del rearme, no puedes estar con Palestina y estar a favor de la OTAN. Es totalmente... Si hay un rearme que responde a que, hostia, que se rearme Europa para nosotros centrarnos en Estados Unidos, perdón, en Israel, y te lo están diciendo, y luego quien está detrás de Israel es Estados Unidos, y tenemos bases de Estados Unidos aquí, vale, es muy bien, está muy bien que nos enfoquemos en Israel, está muy bien que nos enfoquemos en el sionismo, pero Estados Unidos los tenemos aquí, Entonces yo lo decía como horizonte, igual, pues oye, pues igual la gente que quiere hacer cosas, tenemos que darnos cuenta que la mejor forma de ir por Israel de la manera más clara en el Estado español son las bases que tenemos de la OTAN en el Estado español, que pintan ahí esos sinvergüenzas genocidas, hijos de la gran puta.
1: Pues ahí queda esa pregunta en el aire, que yo creo que tenemos a todos, se nos ocurren varias respuestas. Oye, te hemos escuchado en la charla, porque ya hemos estado en la charla, tenemos apuntado alguna cosilla, entonces y te has comentado ahora también al hilo del día en que contactaste con Sergio.

0: Como estás leyendo esas resoluciones de la Segunda Internacional, a favor de los créditos de guerra, cuando se impone el interés de la nación sobre el interés de la clase trabajadora internacional, y bueno, y luego viene lo que vino, etcétera. Entonces, claro, mucha gente, y también, bueno, por ciertas herencias históricas que tenemos también en Euskal Herria en épocas muy recientes, asocia el pacifismo, ¿no? O la reivindicación de la paz, pues también a unos intereses políticos muy concretos que en general son más de la clase dominante que de la clase oprimida, ¿no? Pero al hilo de lo que comentas, sí que la reivindicación de la paz, o posicionarse en contra de la guerra, posicionarse en una postura claramente antimilitarista, sí que está en el bagaje de la izquierda, del comunismo internacional, en todas las épocas, ¿no?
1: Sí, claro, por supuesto. O sea, es lo que he dicho antes en la presentación. ¿Cómo puede ser de que aún haya organizaciones que se autodenominen de izquierda, revolucionarias, comunistas, imperialistas, me da igual la etiqueta, y que no tengan, no te voy a decir punto número uno, lógicamente, la lucha de clases, la explotación del hombre por el hombre, pero punto número dos, antimilitarismo, contra rearme, que ya es oficial? ¿Cómo puede ser que no esté eso como uno de los puntos principales de las organizaciones? ¿No? Hay que entender aquí, o sea, si miramos por ejemplo la historia, nos vamos a dar cuenta que hay dos desviacionismos, ¿no? Uno, lógicamente, es el social chauvinismo, el nacionalismo, vamos a proteger la nación, la defensa de la nación, rearme para mí. Pero la otra desviación es, lógicamente, la de la paz. Y aquí es lo que también he dicho en la presentación, de que hay que discernir en el sentido de quiénes hacen esa prédica abstracta de la paz, en el sentido, para sacar rédito político también, y quiénes, pues con buena voluntad, asimilan un concepto de paz, o lo que hemos puesto antes, el ejemplo de la solución de dos estados, es decir, que la gente por mero humanismo, pacifismo, lo abrace. Yo los juzgo, me parece un paso adelante. El que voy a criticar es a los dirigentes que tanto el tema de anteponer la defensa de la nación como la prédica abstracta de la paz lo critiquen, ¿no? Entonces, pero sí, es un clamor. O sea, cada vez más sí veo organizaciones que, bueno, de una u otra forma, ¿no? Están hablando en contra del militarismo, del autoritarismo y demás. Yo sí creo en parte que cierta izquierda se tiene que poner las pilas, porque lo único que nos faltará ya es que incluso cierta sección de la derecha se lo asocie el tema de ir contra el rearme, porque yo qué sé, America First. ¿Sabes? Porque, bueno, tú ya sabrás perfectamente que en Estados Unidos, por ejemplo, hay sectores muy patriotas ellos, que quieren dar una reconversión a la política exterior estadounidense de vamos a dejar de ser el gendarme del mundo para enfocarnos en Estados Unidos. Claro, eso es una derrota total de la izquierda estadounidense, ¿no? Entonces, no podemos dejar tampoco que eso pase aquí, en el sentido de que incluso lo que nos faltaba es que la derecha más reaccionaria también se adueñe de ir contra el rearme por meros sentimientos patrióticos, ¿no? Porque si una persona es patriota en el sentido incluso coherente, el término debería defender a la nación por encima de todo. Mi nación, ¿para qué se va a meter en Rusia? ¿O para qué se va a ir a defender Israel, no? Dijo yo. Ahí vemos el falso patriotismo de Vox y compañía, ¿no? O el de Trump. No vayamos tan lejos, ¿no? Pero sí, es un clamor y yo creo que eso hay que explotarlo y tratar un poco. Yo sí quiero decir que las redes sociales sí son un reflejo, al fin y al cabo, del apoyo que se está teniendo, pero creo que hay que ir, empezar a hacer este tipo de actos más porque ahí es donde está el verdadero feedback, ¿no? Porque en las redes sociales sí, puedes tener millones de visualizaciones y el 20% van a ser insultos, el otro sí, muy guay, pero ando tú, ¿sabes? Y otros muy bien, pero es que hoy me ha salido no sé qué, ¿sabes? Entonces sí creo que hay que empezar también a ir bajándolo al terreno, superar ese mundo virtual para poder un poco, no sé, ¿no? Que vaya esta campaña adelante. Si no, está muy guay las redes sociales, pero la vida real también importa.
0: Pero es que es lo que se me plantea, ¿no? Tenemos una tendencia al rearme, bueno, que ya se cifra en un gasto de 800.000 millones de euros que se va a imponer a los países de la Unión Europea, o que ya se ha impuesto. Tenemos unos recortes en derechos sociales, en sanidad y educación. Nos dicen que no hay dinero, pero a la vez se está desviando. O sea, es todo tan evidente. Luego estamos viendo la doble moral, el doble rasero respecto al genocidio en Palestina. El imperialismo cada vez se está quitando más la careta.
2: Yo diría que no se está quitando, se la quitaron los palestinos, hay que reconocerles ese éxito. Palestina acaba de desenmascarar para siempre al puto imperio. No van a poder volver a venderse como valedores de los derechos humanos, salvadores del mundo. Son una mierda y han quedado como una mierda y como mierda van a pasar.
0: Bien.
2: Estoy un poco calentado. Más.
0: No. Toda la razón, hecha esta matización. ¿Por qué cuesta tanto avanzar? ¿Qué es lo que impide ahí que... ¿Qué es lo que impide ahí que avancemos y... en caso de detectar esos problemas, ¿qué podemos hacer para solucionarlos?
2: Yo, lo bueno de estar con Oyer es que yo lo planteo de una vista y luego él me lo analiza desde su, y me desmonta, él me desmonta. Yo digo que aquí hay mucho de que nos han reventado la cabeza. Hay un componente psicológico, pero tremendo, tremendo. Estamos totalmente sobreinformados, pasamos de una polémica a otra, los medios tratan cada polémica, con la, cada polémica es semanal, si os dais cuenta, es un vida o muerte. Tienen a unos peleándose por un lado, los tertulianos peleándose por el otro, no se resuelve, no se afronta el problema de manera sensata y se salta al siguiente problema. Cada vez se polariza más la sociedad y nadie, cada vez la sociedad más enfrentada entre sí, pero nadie apunta a quien está manejando todo eso. Y con el tema del Real me pasó eso. A mí hay noticias que me parecen auténticas chuflas, pero se les da la misma intensidad a eso que el otro. Y al final, yo creo que la gente no acaba de darse cuenta o priorizar unas noticias sobre otras. Yo, claro, yo como soy como soy, me centré en el tema del rearme, me centré en el tema de la OTAN y de aquí no me saca ni Dios. Y a veces me hablan, mira, muchas veces que me decías que me preguntas una entrevista y que decía que no, claro, yo es que me propusieron una primera entrevista. Y la primera entrevista ya la pregunta, ¿qué opinas de la teoría queer? ¿Qué opinas de no sé qué? ¿Qué opinas del ecologismo? ¿Qué opinas de no sé qué organización? Que digo yo, mira, yo no me quiero meter en esas historias porque es que aparte ni controlo de todo, ni sé de todo, mi opinión no representa nada más que la mía además, pero de esto sí estoy formado y de esto sí puedo hablar. Y no soy más que una persona que está muy formado en esto, pero no porque sea más listo que nadie, sino porque he hecho muchas horas. Y no sé al final ni por qué coño me estás preguntando esto.
0: No, que cuáles serán las dificultades para avanzar en la organización social, para hacer frente a lo que nos viene encima, y qué podemos hacer o qué planteáis. O sea,
1: yo lo que voy a recomendar un poco a la gente, al hilo de lo que ha comentado Sergio, es que estudie un poco cómo funciona la nueva derecha actual. Es decir, que coja y se estudie las tácticas de manipulación mediática de Steve Bannon.
0: Yo, ¿recomendación? ¿Has dicho, perdona?
1: Steve Bannon.
0: Steve Bannon, por si alguien quiere.
1: Steve Bannon. Sí, sí, o sea, bueno, pronto habrá vídeo de él, o sea que lo pueden ver en el canal si no quieren leérselo todo.
0: Ah, muy
1: pero,
0: bien.
1: Pero sí, que no sé, porque se acaba de exponer una de las tácticas actuales de esa derecha bannonista. O sea, que se basa en... no es tanto repetir una mentira para que se convierta en verdad. Eso era de Goebbels. Bannon le da una vuelta y dice, no, vamos a... literalmente dice, vamos a inundar la zona de mierda, ¿vale? Para que se sature la gente con tanta información que no pueda ni atar cabos ni le interesa. Entonces, eso es lo que ¡bum, bum, bum! Bombardeo total. Y si nos damos cuenta, si nos comparamos, por ejemplo, con los revolucionarios de hace un siglo, muchos venían de tradición que eran analfabetos, ¿no? De origen humilde, escaso, ¿cómo decirte?, acceso a educación revolucionaria. ¿Qué hicieron?
0: Aprender a leer.
1: Aparte de aprender a leer, me refiero a los resultados. Si no, da revoluciones adelante. Nosotros, en teoría, tenemos un nivel formativo muchísimo mayor que ellos, en teoría. Muchos chavales hoy están en universidades, tienen conocimientos. La gente se la suda. ¿Por qué? Por todo esta táctica de inundar la zona de mierda. ¿Y qué es lo que ocurre? Que se vuelve tan pesado, tan... ¿cómo decirte? La gente se ofusca tanto que ¿qué hace? Pues coges el teléfono que tú le das a calmar su teléfono y bueno, te la liaba que no veas, ¿no? Pero les das a la gente que hace, pues ves Reels y pasa tiempo porque ya mi cabeza la tengo tan saturada que prefiero, me cojo la Play y juego una partida al FIFA, ¿no? Busca vías de escape las drogas, el ocio destructivo que tenemos, es decir... es lo que, a lo que nos llevan, ¿no? Entonces, a lo que me refiero es que la gente estudie un poco por dónde, para que intentemos hacer lo contrario para combatirla, atar cabos. Si algo se ha destacado, por ejemplo, Sergio, es que ha atado cabos. Y con sus vídeos, que son muy cortos, los vídeos algunos son un poco densos, digámoslo así, los vídeos son cortos y te ata cuatro cosas. El último vídeo que subió él, que era el de...
2: la fábrica de armas de aquí.
1: A todo en un momento, el tema de la operación Centinela con lo de Israel, la industria armamentística de Asturias, tal, lo ató. Y ahí está la clave. Es decir, eso al fin y al cabo es un método dialéctico también, ¿no? La conexión de las cosas. Y ahí está la clave. Conectar las cosas, porque nos presenta como cosas separadas. Y no puede ser. No puede ser. Ahí, por ejemplo, una de las dificultades, la fragmentación de las luchas, obviamente. Te fragmenta las luchas para que no veas el denominador común. Es decir, las luchas por los derechos de la mujer van por un lado. Van por un lado. Forma parte del PAC. Es decir, la lucha por el medio ambiente. Forma parte del PAC. ¿Qué os creéis? ¿Que los comunistas estamos a favor de que se mantenga el medio ambiente? Va, lógicamente que estamos. ¿Pero defendéis una industrialización? Sí, claro. Pero ahora tenemos mejores, incluso técnicas y demás, para poder planificarlo y hacerlo mejor. Es decir, todo forma parte de un todo, que es el, y nuestra habilidad al fin y al cabo debe consistir en eso, en conectarlos.
0: ¿Y creéis, al hilo de lo que estás diciendo, creéis que esta lucha, por ejemplo, contra el rearme, por la salida de la OTAN, puede conectar todas esas luchas? ¿Puede servir de paraguas a todas esas luchas para que cada cual desde su posición y desde su lucha entienda también que esto le afecta directamente, tanto como persona, como a nivel colectivo, como a su propia lucha, la que sea?
1: Es que no es tanto nuestra opinión, es que ya lo conecta. Es decir, igual en España ahora mismo no tenemos lo que ha pasado en Francia o en Alemania, pero en el momento que vea la gente, por ejemplo, pues como pasa en Alemania, que sale el canciller diciendo no se mantiene el estado de bienestar, el estado de bienestar, y tenemos en Francia admitiendo tres cuartos de lo mismo, pues ahí la gente va a empezar a abrir los ojos, que ve que esto lo están redirigiendo hacia un rearme, porque no hay dinero para pensiones o lo que sea, pero sí hay dinero para armas. Ahí está la conexión, no hace falta tampoco, creo, que ser un lince, ¿no?, para verlo, al fin y al cabo.
0: Bueno, pues mirando hacia allí, hacia donde queramos, finalizamos esta entrevista con un mensaje, el que queráis, breve pero intenso, a la audiencia, a los televidentes que nos y las televidentes que nos escuchan, y que, bueno, no sé, lo que queráis. No voy a ser yo como el Blanton ese que manipula.
2: Me pongo a soltar cagamentos. Por eso no quiero hacer entrevistas, porque me pongo a soltar cagamentos como me desfoga aquí. No sé. Que estamos en un momento de la historia crucial. Que estamos ahora mismo, como decía Lenin esa frase, de que hay días que pasan.
1: Sí.
2: Como...
1: no me sale, no
0: y días que parecen décadas.
2: Eso, bueno, que estamos en esos momentos y que el fuego pone las pilas, porque lo que tenemos enfrente lo está destapando Palestina, es este Occidente, que es un engendro supremacista, genocidas, psicópatas, sociópatas, son una mierda a la vez de la vez, y que hay que enfrentarnos a ellos, es que no nos queda otra, no hay más. Y nuestra salvación va a venir de ahí.
1: Y yo lo único que voy a decir es que la gente no coja esta campaña como si fuera una campaña de Sergio o mía o de Alerta Gorría. Que la gente, si no les caemos bien o no le gusta nuestra línea ideológica, hacerlo vuestra, trabajar por ello, darle caña, que seguramente habrá análisis que se nos pasarán, seguro además, pues darle caña y abanderarlo, y que este, y que nosotros, el objetivo de la campaña es que se hable. Se hable de la lucha antimilitarista, y que cuanto más gente lo haga, pues...
2: A ver si es eso. Si la gente se hace con la campaña y no sigue... Ese es el escrito de la campaña, que la gente habla de ello y que lo lleva a sus organizaciones, que lo lleva a eso. Es así.
1: Sí. No tiene marca registrada.
0: Bueno.
2: Pues nada.
0: Pues con este final acabamos. No sé cómo es el saludo ese que...
1: Saludos, camaradas.
0: Y hasta la próxima.
3: Ahí estaría, qué majo los dos, y qué máquinas, ¿eh?
2: Sí.
3: Mira que estamos conociendo gente maja gracias a Delta Furia.
4: Mira, ayer el planeta ya había visto algún vídeo, no habíamos coincidido, ¿verdad?
3: Yo tenía ganas, tenía curiosidad.
4: El escrito este, cuando hicimos la entrevista al camarada Arenas, que criminalizó la Sexta.
3: Ah, sí.
4: Ahí también, eso es. Y a Resistencia Film, y no, creo que más.
3: Había alguna obra, ¿cuál es? No, no,
4: sí, ya, sí. Pero no habíamos coincidido, la verdad.
3: Bueno, eso, que estamos conociendo a gente muy maja, que yo no sé si el gobierno va a sacar un decreto de algún momento...
4: Prohibido conocerse entre gente maja.
3: ¿No? O mandando devolverlo bailado, ¿sabes? Que yo eso de que no nos quiten lo bailado, espérate, que todavía no nos ha dado nada.
4: Sí.
3: Pero bueno, de momento nos quedamos con lo bueno que nos está pasando en todo este tiempo, con la gente maravillosa, a la que desde aquí mandamos un saludo, ¿eh? A la que estamos conociendo, ellos y ellas ya saben quiénes son, yo no sé decir en estos casos, bueno, sí. Y bueno, ahí estaría el programa de hoy. Bueno, espera un momento. Quiero hacer una referencia que creo que es importante a los jardineros de Gasteiz. Seis pedazo de meses en huelga, un conflicto enquistado, unos servicios mínimos, pues lo de siempre. O sea, el ayuntamiento posicionado del lado de la empresa, sin interceder por los trabajadores, una huelga que está llevando al límite, de la que las consecuencias ya cada vez son más grandes. Entonces el ayuntamiento, el gobierno vasco, impone unos servicios mínimos que desvirtúan totalmente la huelga y bueno, pues la empresa ya puede alargar
4: lo que quiera.
3: Frente a esta situación y después de haber rebajado sus exigencias en el tema de las condiciones y sobre todo con el tema de los salarios, pues el otro día con las negociaciones, bueno, parece que se abren las posibilidades para un acuerdo, pero han advertido de que en caso de que no se logre un acuerdo, están dispuestos a ponerse en huelga de hambre. Así que, bueno, esperemos que no tengan que llegar a tomar una decisión tan dura. Nosotros, si lo hacen, pues ahí estaremos, desde luego, con ellos y con ellas, y demasiado estamos a donde ya atacamos por Gasteiz. Pero bueno, desde aquí les mandamos mucho ánimo a los jardineros de Gasteiz, que, como decimos, están desarrollando una de las huelgas obreras más duras en mucho tiempo. Y luego el 12 de octubre, en el que tenemos por un lado una movilización antiimperialista en Bilbo, a las 12 desde la Plaza Elíptica, en favor de la soberanía de los pueblos, frente a las agresiones imperialistas, y por otro lado, lo de Gasteiz, esa jornada de lucha que se convoca ante la convocatoria de Falange, que por lo visto pues no está de acuerdo en que se negocie la Unidad de España.
4: Sus cosas, ¿no? Sus cositas.
3: Sus cosas.
4: Las congadas, no, sus cositas.
3: Mira que esta gente
4: no termina de cuajar.
3: Lo que intenta.
4: Mira que dice, no, tu gente me da.
3: No, eso es, siempre con sus movidas.
4: Las congadas, no, la bandera, no.
3: Sin olvidar la nación de San Pedro.
4: ¡Guau! Cristo Rey.
3: Cristo Rey. Sus mierdas, ¿no?
4: Esas cosas.
3: Eso es, bueno. 12 de octubre, diversas convocatorias, diversos movimientos tectónicos para responder a esta provocación y bueno, a ver qué pasa. Pues ahora sí, os vamos a dejar, a todos y a todas. Esperamos que hayáis disfrutado de este primer programa de nuestra nueva temporada.
4: Y volveremos. Y con Germán.
3: Germán.
4: Esto va a ser la leche. A ver dónde metemos.
3: Sí, porque ahora con este mobiliario.
4: Habrá que ampliar un poco
3: estos reportes.
4: Sí. Habrá que ampliar. Pero bueno,
3: entrará. Niña, Kalean y Cusico Duelka. Nos vemos en las calles.

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los tratados de libre comercio, los acuerdos comerciales, con complicidad con nuestros malos gobiernos, han hecho hoy que nuestros campos sean el escenario de ruina y desastre, víctimas de esa apertura comercial indiscriminada, de esos cultivos transgénicos, de esas ambiciones transnacionales que se transforman en las grandes minerías, en los grandes parques eólicos, en las grandes presas que generan energía eléctrica para otros, pero nunca para nosotros, los verdaderos dueños de esas tierras. Las fibras ópticas que se llevan la luz a otros lugares. Hoy queremos decirles que todo eso ha traído una migración forzada de millones y millones de hermanas y hermanos nuestros que, como decía mi abuelo, tienen que irse para poder quedarse. En México se sigue negando a los pueblos originarios el derecho a la autonomía, el derecho a existir, y nosotras hoy queremos vivir otra historia. Nos rebelamos y decimos basta. Hoy aquí queremos decirles que nos tienen miedo porque no les tenemos miedo, porque a pesar de sus amenazas y sus calumnias, de sus hostigamientos, seguimos caminando hacia un sol que pensamos brilla con fuerza. Pensamos que se acerca el tiempo de nosotros los pueblos, el tiempo de las mujeres insumisas y el tiempo de los pueblos de abajo. La larga noche de los 500 años aún no termina. La Niña, la Pinta y la Santa María, que ahora llevan el nombre de Iberdrola, Endesa y Gamesa, hoy en día, a lo largo y a lo ancho de nuestro territorio nacional, corre el descontento. Por lo tanto, se hace impostergable la presencia y participación.

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Si el racionalismo es un desvarío letal, es porque proclama poder entender todo acerca de la existencia. Si nunca se libra ni se gana una batalla, es porque el campo donde se lucha revela al hombre su propia estupidez y desesperación. Y porque la victoria es una ilusión de filósofos e imbéciles, como decía Faulkner. Y es que la atención a la posteridad, la comprensión del infinito y el cultivo de la fama post-mortem son actividades falibles, vanidosas y en gran medida inútiles. El hado es marrullero y trastoca previsiones. La popularidad se desinfla a la primera de cambio y las biografías de los muertos terminan olvidándose. No podemos entender ni hacernos con esa permanencia extraña y deseada. Seguimos sin comprender a la humanidad y a sus tiempos a pesar de los algoritmos antropológicos desentrañados. ¿Por qué este durar? ¿Por qué permanecer así? ¿Por qué prolongarse? ¿Por qué empeñarse? ¿Por qué siempre? ¿Por qué infinito? ¿Por qué eternidad?

El eco del bolero siempre resonará en el corazón de los tiburones, y más aún si es la preciosa voz de Antonio Machín quien lo canta. Buenas noches, pececicos. Os damos la bienvenida a La Pecera con Siempre te amaré, un bolero de Luis Araque lanzado en 1946. Antes de proseguir, mis disculpas. Como podéis comprobar, mi voz no está en las mejores condiciones y va a condicionar pues todo el relato de este programa. Pero bueno, nosotros abrimos así de melosos, la partitura de la eternidad, el puerto temático en el que atracamos hoy. En él residen aquellos que viven de acuerdo a la misma, a la eternidad, pero su población merma cada mes. El caos, la vida y la muerte son los parientes de primer grado que se encargan de torpedear las creencias infinitas. Si nadie ni nada sobrevive, ¿qué diantres hace uno pensando en el mañana y en el día de después? Quizás los tópicos literarios y Joan Baez tenían razón. Carpe diem, pececicos, one day at a time. Incluida en su décimo álbum, publicado en 1970, en One Day at a Time, la Baez conecta con ese día a día que comentábamos. Así lo sintetizo yo. No tengamos miedo al tiempo ni al vuelo del presente. Abracémoslo.

Y si toca eternidad, habrá que hablar de larga vida musical. Himnos, grandes sinfonías, temazos y megahits. De más composiciones persistentes a lo largo de los siglos, este es vuestro momento. ¿De qué laboratorio os extraen? ¿Sois fruto del trabajo, del ingenio o de la más absoluta casualidad? ¿Hay fórmula para vosotras, tonadas eternas? La escuela no tiene muchas respuestas y se aturulla fácilmente, pero no se da por vencida en su navegación. Quizás la clave de todo esté en la famosa colección Urrita, 36 cantos musicales sirios que datan del 1400 a.C.

del himno mesopotámico, pasamos ahora a ritmos mucho más salvajes y conocidos. Comienzo presentando a su autor y un dato del mismo que no es Vox Populi. Antonio González, más conocido como El Pescailla, fue el autor de solo dos canciones a lo largo de su carrera musical. Aún así, su interpretación de rolas ajenas, como

Han vuelto los gigantes de hielo a visitarme, no en sueños, a la luz del día, con los yelmos relucientes y el rostro selvático y maligno. Tenía tanto miedo que no supe decirles que te habías marchado. Lo registraron todo, maldiciendo la hora en que Dios creó el mundo, jurando por los dientes del lobo y por las fauces del dragón, escupiendo terribles amenazas, blasfemando y rompiendo los libros y los discos. Al ver que tú no estabas, se fueron, no sin antes anunciar que darían con tu nuevo escondite y serías su esclava hasta el fin de los tiempos. Donde estés, amor mío, no les abras la puerta, aunque se hagan pasar por hombres de mi guardia y afirmen que soy yo quien los envía. Los gigantes de hielo, Luis Alberto de Cuenca.

Escuchábamos a La Negra y a su desgarrada rola Coda. Igual que a los cuentos de amor, a los fantasmas no se los lleva el viento, y si no, que se lo digan a Iker. Sin embargo, no citaremos hoy a La Nave del Misterio. Preferimos a Arthur C. Clarke, uno de los más grandes escritores de ciencia ficción del siglo pasado. El también científico concluyó lo siguiente: tras cada hombre viviente se encuentran 30 fantasmas, pues tal es la proporción numérica con que los muertos superan a los vivos. Desde el alba de los tiempos, aproximadamente 100.000 millones de seres humanos han transitado por el planeta. Y es este, en verdad, un número interesante. Por curiosa coincidencia, hay aproximadamente 100.000 millones de estrellas en nuestro universo local, la Vía Láctea. Así, podría decirse que por cada hombre y mujer que jamás ha vivido, luce una estrella en este universo. Y creo yo que eso de que no haya un solo fantasma sin su estrella es un pensamiento maravillosamente exótico, que se desmarca de los atributos habituales del espectro. Eso mismo, diferenciarse, es lo que hace la siguiente banda que va a sonar en la letra, L'Exoticost. El fantasma exótico disfruta de su visión paranormal de la música, componiendo rolas que funcionarían perfectas en un relato fantasmagórico. Ahora que se acerca Halloween, hay que recordar que en esas fechas los fantasmas nos rodean y hablan con algunos de nosotros. Los demás, pececicos, son sordos.

Nos hemos adentrado en el universo Exotic Ghost con la tonada Luna Hiena, título que no sé a vosotros, pero a mí me apasiona. Se incluye en La Ola Oculta, el primer disco de la banda, publicado en el 2019 por el sello Everlasting Records. Su retrofuturismo musical une percusiones siseantes, marimbas, un theremin en su máxima potencia expresiva y todo tipo de psicofonías cautivadoras. Los tiburones son inexpertos en el subgénero conocido como exótica, pero lo pasan pipa con Exotic Ghost y el misterio que irradian estos locos del samisen. Siempre estaremos eternamente agradecidos a sellos como el que les ampara, Everlasting Records, discos eternos, pues su manera de hacer las cosas insufla vida a himnos misteriosos y riconudos. Hacemos un Mai Tai eterno a su salud, que llevan desde 1990 removiendo la marmita musical independiente. Tras ello, pasemos ahora de la artesanía musical a la filigrana sentimental. Hay quien dice que el misterio del amor es más grande que el de la muerte y que solo este se debería considerar, pero a mí tal afirmación que queréis que os diga me resulta cándida, pues no todos aman. Somos frágiles y efímeros, pero intentamos convencernos de lo contrario con la narración coloreada del romance eterno. Lástima o fortuna que hay poco dure más allá de pasado mañana. Ya sabéis, pececicos, decirle a vuestros amantes que os quieran hoy y ahora.

0: Hoy, en Todos los periódicos mienten, nos hacemos eco de cómo, en 2015, el Papa Francisco revisó la doctrina católica al afirmar que la Iglesia no condena para siempre.
1: El dogma defiende desde el siglo XV que el castigo del infierno destinado a los pecadores es eterno, una idea iniciada por San Agustín en el siglo VI.
0: El castigo del infierno con el que la institución ha atormentado a sus fieles no es tal. El Papa afirma que no existe un castigo sin retorno e inapelable.
1: Aleta Dorsal os recuerda que, curiosamente, la Iglesia no defendió la doctrina de la eternidad del infierno hasta el siglo III. Es fruto de la conveniencia como el limbo.
0: Ojalá esta actitud más humana, de misericordia y perdón, fuera la que primara en cardenales y en palacios. Ojalá no hubiera habido inquisición ni cruzadas. Ojalá la Iglesia no hubiera sido, durante siglos y siglos, el gran opresor.

Faime mal esperar, la eternidad de Faime mal. Eso dicen Os Quinindiolas, uno de los grupos gallegos de rock con más carga de malditismo. La banda santiaguesa solo llegó a editar un EP homónimo, el cual además no vio la luz en su momento. Salieron bastante en la tele gallega, pero el trabajo tuvo que esperar hasta el año 2009 para ser publicado. A la Escualo le parece que eso es también eternidad. Tanto la fecha de publicación final del EP como sonar hoy aquí a pesar de los obstáculos del underground. Os los hemos presentado con Faime mal, curiosamente una oda a la impaciencia. A mí, como a ellos, me desagrada esperar, sobre todo si la demora supera los 10 minutos. ¿Qué queréis que os diga? No soy eterna, mi tiempo es finito y por tanto precioso. Por ello evito también regodearme en exceso con el pasado, pues poco saco de la cascada nostálgica. Esas acrobacias fantásticas se quedan ahí, en el sueño para siempre. Da igual que Días de vino y rosas sea una de mis frases hechas favoritas y que mis queridos Dream Syndicate hayan dedicado un tema al ejercicio fatuo del pasado. Así suena Days of Wine and Roses.

¿Qué queda para siempre, queridos pececicos? Esta semana hemos lanzado la pregunta al océano de las redes sociales y hemos recogido los datos siguientes. Un 70% de vosotros considera que nada es eterno, aunque también vemos que albergáis dudas al respecto. Por ello, invitamos a los inseguros y a los que sí creen en lo eterno a que nos hablaran de lo que perdura. Amor de madre, pérdida, energía, manchas y los héroes del silencio han emergido en vuestras respuestas, además de algún chascarrillo. Gracias mil por participar. No me sorprende que nadie pensara en la muerte, pues esta sigue siendo un gran tabú social, pero se me ocurre que ella es mejor representante de lo eterno que el cosmos, y más universal también. Todos esperamos misericordiosamente que haya ninfas acuáticas en la Estigia. El spoiler es que no las hay, solo agua negra.

Escuchamos a Paralíticos con K y su tema ¿Dónde vas a pasar la eternidad? Desde su rola reflexionamos que ni siquiera ellos, los cementerios, son eternos, pues el ser humano disfruta poniendo capas de tierra sobre tatarabuelos y civilizaciones pasadas. ¿Quién no ha visto Poltergeist y no sabe aún que no es recomendable levantar casas sobre cementerios indios? Aunque solo sea en ficción, no se jode con el infinito, que perturbar el sueño eterno comporta pagar un precio. A dicha idea y a las turbulencias de la materia, dedicamos el siguiente tema, de los progresivos Gravestone. Su título es Live in the Coffin, vive en el ataúd, o quizás en directo desde él, no lo sabemos. Así suena esta banda alemana de finales de los 70.

0: Por cierto, eso que he dicho de que la muerte se ventila al cosmos en esto de la infinitud, eso hay que cogerlo con reservas. Los descubrimientos en la Tierra y en el Sistema Solar alteran casi continuamente nuestra comprensión del mundo físico. Esa parece ser la única línea continua. Su extensión y aprehensión son, más que inabarcables, inasibles. Me parece que voy a llamar al lado científico-técnico de esta pecera, a ver si él arroja algo de luz en la sopa interestelar. Buenas noches, SK. ¿Nada es para siempre?
1: Decían sus ojos tristes.
0: Exactamente.
1: Buenas noches, Escualo.
0: Buenas noches.
1: Bueno, yo estoy con nuestros aletoaficionados y yo creo que pocas o ninguna cosa podemos decir que son para siempre. Soy una persona, como sabes, bien escéptica y creo bastante en la obsolescencia de la materia, incluso de la materia humana, que también se pudre.
0: Sí, sí.
1: Pero bueno, para mi primer tema de hoy voy a irme hacia un lado mucho más sentimental del que también has tocado tú un poquito.
0: Sí.
1: Y es que, según dicen en este tema, cuando sentimos, vencemos a la muerte.
0: Wow.
1: No sé si estás muy de acuerdo, lo has comentado un poquito antes.
0: Sí, pero también me he declarado en contra.
1: En ese palo estoy yo, pero bueno, como soy un fan declarado de Skunde Efe, aunque este tema rompe totalmente lo que acabamos de decir, bueno, en él nos hablan de una eternidad que queda reflejada en esos sentimientos hacia otra persona y hacia uno mismo también. Uh-huh. Este tema se llama Eternidad y pertenece a ese maravilloso álbum que es Esencia de 2007. Con este disco la banda madrileña está haciendo una gira ahora mismo, así que si es vuestro disco favorito, es el mejor momento para ir a verles.

0: Imaginaros una calle infinita con infinitas salas de cine, contiguas, que proyectan una cantidad enorme, pero no infinita, de películas. Inevitablemente, cada tantos kilómetros, se repetirá la película del cine de más atrás. Y nosotros no somos más que actores en estas películas.
1: Bueno, espectacular esta cuña de Punset, ¿eh? Te pone los pelos de punta y como siempre te hace pensar este hombre, ¿verdad?
2: Sí, no soy gran fan, pero me ha gustado, sí. Me ha gustado.
1: Bueno, y estamos hablando, como bien hemos dicho, de eternidad. Y cuando hablamos sobre las cosas, son cosas que no tienen ni principio ni fin. De ahí esa relación que tiene con el término infinito. Pero realmente no son conceptos idénticos.
2: No.
1: Alberto Fernández Soto, doctor en física, dice: el universo es realmente infinito en el espacio, pero es finito por el tiempo. El universo es un claro ejemplo del infinito, como ya hemos hablado, y se refiere más a ese espacio y no al tiempo. Todo esto es demasiado complejo para
2: la escuela, desde luego.
1: Para todos, para el que diga que no es complejo está mintiendo, yo creo. Y bueno, más aún si intentamos hablar de, por ejemplo, esos agujeros negros.
2: ¡Qué miedo!
1: Por mi desconocimiento de todo esto que estoy hablando, voy a dejar de hablar.
2: Sabia decisión.
1: Y voy a poner un tema. Y el siguiente tema que os traigo se titula Black Hole Sun. Y bueno, este tema de 1994, un auténtico hitazo de Soundgarden, nos habla sobre un sistema planetario cuyo sol es un agujero negro.

0: Este tema, como bien decimos, es aparte de hablar de agujeros negros, es un tema eterno, ¿eh?
1: Es un tema eterno, es uno de esos hits que yo creo que además tendrá larga vida todavía en el rock, aunque el rock esté bastante muerto.
0: Bueno, estamos hablando de 1994 y para mí es un tema que sigue funcionando perfectamente.
1: Sí, sin duda.
0: Voy a cerrar mi sección con otro grupo que también puede estar en esta... En esta terna de grupos.
1: En esta terna de grupos. De grupos. Consolera.
0: Eso es. No sé si han pasado por la letra, la verdad.
1: ¿Quiénes son? ¿Smashing Pumpkins?
0: Smashing Pumpkins, la verdad.
1: Pues yo creo que no, fíjate.
0: Yo creo que no. Para mí tienen un hueco en nuestros corazones si no han pasado la letra y ya era día de que pasaran. Corazones un tanto tendientes a la tristeza y a la autoflagelación más adolescente, ¿verdad?
1: Sí, por eso me gustaban.
0: Sí, seguro que a más de uno de nuestros oyentes y a nosotros mismos nos reconocemos flipando en su cuarto con algún tema de Smashing Pumpkins pensando que como adolescentes somos el centro del universo, ¿verdad?
1: Sí, menudo remember.
0: Sabes que no estoy muerto, soy solo el llanto dentro de tu cabeza, siempre esperando. Estas son algunas de las frases que nos repite Billy Corgan, el líder de la banda, en este Everlasting Gaze. Bueno, Squalo, me voy a despedir con este sonido tan final de los 90 otra vez. Buenas y eternas noches, Squalo.
1: Buenas noches.

Entonces, el corazón, al sentir que le cortan las alas, al oír en nombre de la ciencia la terrible predicción, no volarás, mira con tristeza los cielos y las estrellas, esas promesas de eternidad, no ve más que sarcasmos.

escuchábamos el mega hit de Moloko, Forever More. La verdad es que me pregunto a dónde fueron los resortes para crear temazos así. Las cosas que se pierden se vuelven importantes. Eso es también lo que me repetía yo cuando acabó el bolo de Juanita y los Feos el pasado sábado 19 de octubre. Estuvimos los tiburones en el Autoplacer, en Móstoles, y tuvimos la bendita suerte de verlos a los Juanita y los Feos, porque los Juanita, que se separaron hace unos años, se juntaron para el Festi por motivos sentimentales. Dieron aliento a una discografía y a un directo que a día de hoy suenan eternos, porque los conciertos son finitos, los libros son finitos, los encuentros sexuales son finitos y los viajes son finitos, pero el deseo de música, el afán de leer, las ganas de sexo, las ganas de viaje, sobrepasan a nuestras propias posibilidades. La eternidad, pececicos, es una ficción y una entelequia. Una idea sobredimensionada, pero necesaria, que cruza por la mente de los tiburones de vez en cuando. Su opuesto, en este caso, viene en forma de El fin, de Juanita y los Feos, que es el temazo que funciona de broche de oro a la melodía de Para siempre que hemos entonado esta noche. Con ella, con El fin, se despide Blanca Escualo. Buenas noches, pececicos.

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En este primer programa de A Bicyclet en Bicicleta contaremos con la presencia de Conchi Pérez Pardos, corredora del equipo Huesca La Magia, y en nuestra sección de audiolibros ciclistas empezaremos con el libro Un siglo cuesta arriba, historia popular y política del ciclismo, de Ramón Usal. Hoy podréis escuchar el prólogo y el primer capítulo. Para salpimentar un poco tantas palabras, escucharemos la canción Boomerang, del grupo barcelonés Manel, y nos retrotraeremos a la década de los 90. Ahora solo te toca escoger lo que a ti más te guste, carretera o camino, pueblo o ciudad, llano o montaña, frío o calor. 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

0: Bueno, y hoy tenemos aquí en la bicicleta a Conchi Pérez Pardos, maestra de educación física y amante de las dos ruedas. Muy buenas tardes, Conchi.
1: Buenas tardes.
0: Muchísimas gracias por tu tiempo y a la vez por ser la primera entrevista de A Bicicleta en Bicicleta, este programa del ciclismo amateur que empieza hoy aquí en Radio Topo. Volvemos hace unos cuantos años. ¿Cuáles son tus primeros recuerdos en bicicleta?
1: Pues lo primero, buenas tardes y muchas gracias por contar conmigo. Y pues mis primeros recuerdos en bici es estar en el pueblo con mis hermanos, que son más mayores, y lo típico de ir con la bicicleta persiguiéndolos y haciendo lo que ellos hacían, pues saltando por las aceras, yendo sin manos, un poco a lo loco, recorriendo los caminos del pueblo, que al final es donde coges las técnicas y donde te diviertes, y pues yendo a los pueblos cercanos de alrededor. Unos recuerdos muy bonitos y donde me divertía un montón.
0: ¿Alguna herida en concreto que haya que recordar? ¿Alguna herida de guerra?
1: Herida no, pero sí que tengo un recuerdo muy gracioso, que fuimos a la Virgen de Lagunas, que es un sitio de allí cerca de mi pueblo, de Alfamén, y recuerdo que pasaba el río y dejamos las bicis para pasar y yo me caí y mi hermano pues le decía que se me comen los tiburones, y luego volvimos a casa con la bici llenos de agua y es un recuerdo muy, muy gracioso que tengo y que me hace mucha ilusión cuando lo recuerdo.
0: Pero no había tiburones en el campo de Cariñena.
1: No.
0: Ni los hay.
1: No existían, no.
0: Bueno, y a día de hoy, saltamos unos cuantos años, ¿qué supone la bici para ti?
1: Pues la bici en estos momentos es como una vía de escape y algo que me ayuda a estar bien en mi día a día y a superarme a mí misma y disfrutar del mundo del deporte, que al final es algo que a mí siempre me ha encantado.
0: ¿La bici es sinónimo de salud para ti?
1: Sí, de salud. Sí, totalmente.
0: Física y mental, suelen decir.
1: Sí, así es.
0: ¿Y cómo ha influido en tu forma de ver la vida? ¿Ha cambiado algo el prisma, la orientación, la perspectiva desde que utilizas la bicicleta?
1: Sí, la verdad que cuando empecé a montar en bici te das cuenta de muchas cosas y de pues la gran superación que supone pues esos pequeños retos que te vas poniendo, de salir un ratito, luego otro, ir consiguiendo más kilómetros, ir un poquito más rápido y pues ver la naturaleza. Es otra forma de ver la vida y luego pues el montón de gente que conoces y las cosas que te hacen aprender, que es un mundo realmente bonito.
0: Qué grande. ¿Sales regularmente con la bici o la utilizas esporádicamente?
1: Sí, pues ahora mismo estoy saliendo de 3 días entre semana y el fin de semana. Incluso las semanas que toca, pues sin descanso. Sí, es algo que hago regularmente.
0: 7 de 7.
1: Eso es.
0: Pero no 24 horas.
1: No, 24/7 no.
0: Bueno, ¿y de qué forma la utilizas?
1: Pues entreno para competiciones y luego pues también para ir por la ciudad, evidentemente, pues es un medio de transporte que si te gusta, pues qué mejor que ir con la bici a los lugares, claro.
0: ¿Estás de acuerdo con la máxima, en bicicleta ya habrías llegado?
1: Eso es, totalmente de acuerdo.
0: Bueno, y cuando entrenas, como nos dices, para competir, ¿lo haces sola, lo haces acompañada, formas parte de algún club, de algún equipo, de alguna agrupación, no sé?
1: Pues afortunadamente estoy compitiendo en el equipo Huesca La Magia, de Huesca, evidentemente, pero claro, al ser de Huesca yo estoy en Zaragoza y soy afortunada de tener un grupo de amigos con los que salgo aquí, que son los OSC. Y
0: ¿qué quiere decir OSC para toda la audiencia?
1: Old School Cycling.
0: Incluso para mí, pues no tengo ni idea.
1: Es la vieja escuela de ciclismo, ya que pues al final el chico que nos lleva pues es una persona que ha montado realmente toda la vida en bici y claro, pues de ahí pues vieja escuela de ciclismo, evidentemente.
0: O sea, un viejo rockero del ciclismo.
1: Eso es.
0: ¿Hay antigua forma de correr y nueva forma o no tiene nada que ver?
1: Sí, pues a ver, cambia todo, como en todos los deportes y como todo en la vida evoluciona. Pues van cambiando los entrenamientos, las formas de hacer las cosas, aunque yo creo que nosotros seguimos haciendo lo de siempre, que al final, pues para lo que nosotros hacemos nos funciona y evidentemente no nos hace falta más. Mejoramos año a año, que es lo que importa y a lo que nosotros nos queremos aferrar, y entonces creo que es tampoco.

0: hago diario, pues 2 horas y media, 3, pues con las series o con lo que toque en la rutina diaria, pues series en puerto, series en llano, fuerza, vamos combinando según lo que me dicen. Y, por ejemplo, este mes, pues tengo quebrantahuesos como objetivo el 21 de junio. Entonces, pues es un mes donde sí que metemos mucho más kilometraje, porque al final es una cicloturista de gran fondo donde tienes que estar preparada y pues te cuidas la alimentación, sobre todo, entrenar a base de kilómetros y kilómetros. Y pues, por ejemplo, este fin de semana hemos subido al Pirineo para hacer el test previo y hemos subido el Aubisque y el Portalet, que es Portalet es uno de los puertos que se sube al final de QH y al final pues es un referente para ver más o menos cómo te encuentras y cómo está yendo el año. Y parece que las cosas pues están yendo bien y estamos contentos.
1: Pinta bien el año.
0: Sí, la verdad es que sí.
1: Bueno, lo veis que es uno de los míticos del tour, ¿no? Si no me equivoco.
0: Sí, además es un puerto bastante engañoso porque empiezas a subir y puedes subir con sol y de repente, como el otro día, pues te empieza la lluvia y la niebla y no ves prácticamente nada. Y tienes que subir, subes muy bien, claro, pero bajar, pues bajas a 20 por hora porque no ves ni el centímetro que llevas delante. Entonces hay que tener cuidado.
1: Cuidado en la bici, exactamente. Es fácil, nos decías que dependiendo del día que tengas que entrenar, un puerto o llano, es fácil entrenar partiendo desde Zaragoza.
0: Bueno, Zaragoza es una ciudad bastante llana y para hacer escasamente 6 kilómetros o 3 kilómetros de un poco de subida tienes que hacer primero 30 o 34. Entonces es una ciudad un poco. Y luego el aire. Es una ciudad que yo creo, y todo el mundo lo piensa, que te tiene que gustar mucho el ciclismo para entrenar y entrenar con ganas. Pero bueno, yo creo que también es una forma de, pues, de conocerte a ti misma y de superarte. Que si lo haces un día, pues lo puedes hacer muchos más.
1: Sin embargo, a nivel de movilidad se dice todo lo contrario, que es una gran ciudad, salvo la gente que viva en Torrero La Paz, ¿no? O en la parte alta de San José, que es una gran ciudad para moverse para evitar el coche, ¿no? Y la moto, o sea, todo lo
0: Sí.
1: contrario.
0: Sí, claro, si quieres ir, si tienes una bici urbana es muy fácil de moverte. O sea, aunque vivas en Torrero tampoco te cuesta mucho con la bici.
1: Tampoco es nada, pero bueno, siempre está el.
0: Pero sí, es una ciudad que tienes todo cercano y todo a mano. O sea, sí, es espectacular.
1: ¿Cómo se ve el ambiente en el pelotón o en la carretera en un deporte tan masculinizado, siendo chica?
0: Pues la verdad es que afortunadamente a mí me respetan mucho y a lo mejor sí que ves alguno que pues que si le pasas y ves que y ven que eres una chica, pues enseguida se meten a rueda porque claro, es como que les pica un poco ahí que digan, ¿no? Me está adelantando una chica, pues si ella va ahí yo también tengo que o puedo ir. Entonces se ve en algunos ambientes, pero es verdad que no está tan masculinizado como podría verse otros deportes, quizá. Entonces es algo bonito porque al final yo entreno siempre con chicos y a mí me respetan un montón y nos lo pasamos en grande. Entonces, me gusta y creo que, a ver, evidentemente como en todos los deportes, tiene que haber igualdad, pero es un deporte que es chulo en ese sentido.
1: Bueno, a ver qué suena ahora.

0: Bueno, Conchi, ¿a quién escuchábamos?
1: A Sidonie, Carreteras Infinitas.
0: ¿Y por qué has elegido esta canción? Perdón.
1: Porque es una canción que a nosotros nos gusta mucho, una carretera de aquí, de Aragón, y es que es una larga. Entonces, Carreteras Infinitas también nos hace ver a nosotros pues esas carreteras infinitas que nos quitan de nuestros pensamientos o de nuestro día a día y que nos ayudan a desconectar. Y es una canción que como que nos transmite paz, y a mí me gusta porque siempre la escucho, y en bici muchas veces, pues cuando vas así un poco, que vas un poco más relajada o en un día más de paseo, pues siempre la cantamos y está chula.
0: O sea que puede ser lo físico, pero también lo mental.
1: Sí.
0: Una especie de metáfora.
1: Sí, eso es. Y la bici muchas veces en los entrenamientos es mucho mental también. Y si escuchas algo que... Si tienes algo que te haga evadirte de ese dolor físico cuando estás entrenando, pues también te ayuda a entrenar mejor, claro.
0: Bueno, preguntas. ¿Cuál ha sido tu mejor momento en la bici?
1: Pues mi mejor momento en bici diría que fue en el 2020 ganar el primer campeonato de Aragón que corrí, por lo bien que me sentí y por sentirme ciclista, por así decirlo. Y, por supuesto, el haber llegado primera femina en Quebrantahuesos del 2022, que era mi primer año, y además se hizo en septiembre, que fue un año muy complicado porque no había grupos donde arroparte. Y, pues, con el chico que voy, pues se tuvo que pegar un palizón tirando todo el rato. Y creo que fue un tiempazo, y llegar... Mi primera Quebrantahuesos, primera fémina, para mí fue un logro que no me lo hubiera imaginado nunca.
0: O sea, uno de uno.
1: Eso es.
0: Bueno, ¿y el peor? Siempre que hay mejor, hay peor. ¿Cuál ha sido el peor momento en bicicleta?
1: Pues el peor momento, que tampoco tengo recuerdo, pero es el peor momento, fue justo en septiembre del 20, cuando gané el Campeonato de Aragón. Ese mismo lunes tuve un accidente con la bici donde me quedé inconsciente, y es un accidente que yo no lo tenía en mi cabeza, pero parece ser que con el tiempo pues sí que se ha hecho, que se ha dado a relucir en el día a día en la bici, y pues me ha hecho estar un poco peor de lo que yo imaginaba, claro.
0: O sea que por lo que nos estás contando, la bici tiene bastante de mental, bastante de fortaleza mental o de debilidad mental a veces.
1: Sí, porque al final es un deporte donde también ahí tienes, pues, eres consciente de que puedes tener caídas, y siempre está ese pequeño pensamiento de esto es peligroso, pero hay que saber llevarlo, y pues si tu mente está bien, no hay nada que te pare.
0: ¿Tu carretera favorita?
1: Pues mi carretera favorita es una carretera que está en Zaragoza, en Ontinar del Saz, que es una recta con todo pinos, bueno, no sé si son pinos o son chopos, pero es preciosa, es una recta que no es larga además, pero es, me encanta. Y de este mismo estilo es la carretera de mi pueblo, de Alfamén a Calatorau, que lo mismo sí es una recta muy larga, y está con unos pinos, es precioso y se ve al fondo el Moncayo, y es de mis carreteras favoritas, pero también por el sentimiento que yo tengo.
0: Por lo emotivo.
1: Sí.
0: Muy bien. ¿Tu carretera más odiada?
1: Pues mi carretera más odiada diría que es el puerto de Aguarón, porque aparte de que es un puerto que psicológicamente a mí no me va bien, al estar tan mal la carretera, que eso en Aragón es habitual... no me gusta. O sea, tiene algo que lo odio. No puedo con él.
0: ¿En ninguna de sus dos vertientes? ¿Ni de Codos a Aguarón ni de Aguarón a Codos? ¿O hay alguna que te...?
1: De Codos a Aguarón lo puedo aguantar. Pero de Aguarón arriba lo paso muy mal. Me puede.
0: ¿Qué tendrá el puerto de Aguarón?
1: Sí.
0: ¿Alguna cicloturista o carrera especial que te diga algo?
1: Pues evidentemente... mira que corro carreras por prácticamente toda España, y pues son carreras de élite y sub-23, de Copa España, los campeonatos de España, Pero yo, por el sentimiento que le tengo y por el día que paso y por todo el recorrido hasta llegar a ella, yo diría que es la quebrantahuesos, porque aparte de que es un día muy especial, porque lo hago con la gente con la que entreno y la gente que pues me arropa en todo el año, es el camino recorrido hasta allí para estar en forma, no lo cambio por nada.
0: O sea, el disfrute del camino.
1: Eso es. Luego el día de la cicloturista pues puede pasar lo que pase porque para mí es secundario, pero para mí el pasar el día con ellos y pues el fin de semana, estar juntos, el convivir es algo muy especial.
0: Sea, no, es bonito, ¿no? Lo que dices, todo el camino recorrido hasta llegar allí y luego como si fuera una especie de fiesta, aunque saquéis unas medias de...
1: Pues de 30 y 30 me parece que
0: Digamos que
1: sale
0: a 30 por hora tiene que quedar poco tiempo de ver las cosas y de disfrutar.
1: No, ese día no ves mucho porque además hay tanta gente que tampoco te paras a mirar
0: Ya.
1: porque tienes que tener cuidado. Pero es un sufrimiento con disfrute. Entonces, ese sentimiento es el mejor que hay.
0: Una dulce condena.
1: Eso es. Nunca mejor dicho.
0: Pelotón o escapada.
1: Hombre, a ver, yo diría que la escapada, evidentemente.
0: ¿Por qué?
1: Porque a mí el sentimiento de ir sola contra el mundo y de sentir que estoy sufriendo, esa sensación de agonizar, a mí me encanta. Soy así de masoca. Entonces, contra más sufro, pues mejor me siento. Y en el pelotón, no lo paso muy bien. Eso de ir todos ahí tan juntos no me.
0: No es fácil, ¿verdad?
1: No, no es fácil.
0: ¿Frío o calor?
1: Calor, siempre.
0: Siempre calor.
1: Sí.
0: Y ya vamos terminando. ¿Algún referente en el pelotón femenino actual o pasado? No sé.
1: Sí, pues a mí me encanta por su forma de ser y por su forma de correr y por lo valiente que es, Lotte Kopecky, que es bueno, campeona del mundo actualmente y es una corredora belga que me encanta su forma de ser y el cómo hace el ciclismo y creo que es una chica que se divierte montando en bici y eso en las carreras lo transmite y luego lo valiente que es. Eso es lo que más me gusta de ella.
0: Nos falta mucho ciclismo femenino a todo el mundo.
1: Sí.
0: Somos, o yo por lo menos, muy ignorante. Bueno, y terminamos ya, Conchi. Una vez más te damos las gracias, te doy las gracias por tu tiempo, por tu dedicación. Última pregunta. ¿Cómo ves la evolución del mundo femenino en la carretera y en el pelotón?
1: Pues es sorprendente porque yo tampoco llevo muchos años montando en bici, pero desde que montaba los primeros años, pues eso, en el 20, había montado antes, pero muy poquito. Pero ahora entrenando bien, me doy cuenta de que cada día hay más chicas en la carretera y sales a entrenar y te cruzas con un montón de chicas. Y hay pelotones femeninos y es una evolución que se está llevando a cabo y a mí me gusta. Y, por ejemplo, estuve en la Vuelta a España de chicas este año en Pedrola. Y es impresionante el ver todo lo que llevan, los autobuses, los coches, las furgonetas, todo el staff que está con ellas. Es como como el masculino, pero convertido en las chicas. Y eso yo creo que es una evolución muy buena. Y el deporte al final, a ver, hay que ser realistas. El deporte femenino es muy distinto al masculino. Yo he hecho varios deportes y es distinto. Pero también es atractivo y hay que dar la oportunidad a todo el mundo de que sea igual, claro, porque para ello pierden o sea, gastan el tiempo en entrenamientos y en todo como hacen los chicos. Y al final creo que es una evolución que se está llevando a cabo muy, muy bien y yo me alegro mucho y espero que siga hacia adelante como lo está haciendo, porque eso serán buenas noticias, claro.
0: Efectivamente, muy buenas noticias. Bueno, si quieres decir algo más para la gente que nos esté escuchando desde Radio Topo.
1: Que muchas gracias por escuchar y que espero que os haya gustado la entrevista y que estéis atentos al ciclismo femenino, claro.
0: Bueno, Conchi, muchísimas gracias otra vez por tu dedicación, por todo el tiempo y sobre todo mucha suerte y bueno, esperamos tenerte otra vez en bicicleta. Gracias, Conchi.
1: Muchas gracias.
2: les iba a decir que Miguel Indurain estaba realizando un descenso también tanto más espectacular que el de Tony Rominger y estaba a punto de alcanzar al suizo mientras...
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2: Tony Rominger y Miguel Indurain, cabeza de carrera en el descenso del Tourmalet, poco más de 130 kilómetros para el final.
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Introducción. Cuando las bicicletas y el ciclismo explican nuestro tiempo. El 5 de abril de 1818, hace poco más de dos siglos, el barón alemán Karl Freiherr von Drais presentó con gran pompa un nuevo invento en París, el artefacto ideado por el noble germánico que a la postre revolucionó el mundo del transporte. Era un vehículo formado por dos ruedas alineadas que el conductor debía avanzar empujándose en el suelo con los pies. Aquel curioso modelo es hoy considerado como el ancestro de la bicicleta, un vehículo que se desarrolló durante el siglo XIX, tomando como punto de partida el ingenioso proyecto de von Drais. A pesar del impacto que tuvo el invento presentado en 1818, la primera bicicleta a pedales, la evolución natural de la conocida como draisiana, aún tardó más de cuatro decenios en ver la luz. Fue entre finales de la década de 1850 e inicios de la de 1860 cuando de nuevo en Francia, país que ha tenido un papel clave en el desarrollo tanto de la bicicleta como del ciclismo, surgieron los nuevos velocípedos a pedales, que pueden ser considerados como las primeras bicicletas de la historia. Aunque la fecha precisa y la identidad del invento de la bicicleta continúan siendo objeto de controversia, podemos afirmar con certeza que los primeros modelos de este nuevo vehículo fueron comercializados por la empresa Maison Michaux, liderada por el antiguo carrocero Pierre Michaux y su hijo Ernest. Esta nueva empresa, que en 1869 se convirtió en la Compagnie Parisienne, tuvo gran responsabilidad en el éxito popular de la bicicleta e incluso cruzó el Atlántico para encontrar una gran acogida en el mercado norteamericano. En las décadas que sucedieron a la de 1860, se produjo una auténtica eclosión de la bicicleta, que se transformó en un producto industrial que despertó el interés de las grandes marcas, entre las que cabe citar Peugeot, Manny France o Mercier, todas ellas en territorio galo, así como también Dunlop o Michelin, promotoras de los primeros neumáticos para bicicletas que contribuyeron de forma muy evidente a mejorar el confort de los ciclistas. La producción industrial y la consiguiente reducción del precio contribuyeron de manera decisiva a que la bici se convirtiera en un vehículo al alcance de las clases populares, circunstancia que llevó a una auténtica revolución de la bicicleta, que cada vez se hizo más presente en las calles y las carreteras. Esta eclosión del velocípedo provocó que lo que originalmente era un medio de desplazamiento se transformara también en una actividad de ocio y en un deporte que continuó ganando popularidad. Así pues, las décadas de 1860 y 1870 fueron testigo del nacimiento de los primeros clubes ciclistas, creados en localidades francesas como París, Toulouse o Rouen, donde la bicicleta era cada vez más visible en las calles, y de la creación de las primeras competiciones, comenzando con la carrera celebrada en la parisina Puerta de Saint-Cloud el 31 de mayo de 1868. Esto explica que la disciplina fuera incluida en los primeros Juegos Olímpicos de la era moderna, celebrados en 1896 en Atenas, y que incluyeron pruebas de velocidad de fondo e incluso una carrera de 12 horas de duración. Poco después, en 1900, nació la Unión Ciclista Internacional y se celebraron las primeras grandes pruebas por etapas. Así, en 1903 se disputó la primera edición del Tour de Francia, buque insignia y referente en el que el resto de competiciones quisieron inspirarse desde entonces. La repercusión creciente de las pruebas ciclistas que los fabricantes utilizaban como escaparate para la promoción de sus productos contribuyó a multiplicar la presencia pública de la bici, que ya era utilizada de forma muy extendida por obreros, campesinos y sobre todo niños y adolescentes, quienes encontraban en el velocípedo algunos de los primeros momentos de plena libertad de su existencia. Con la popularización de su uso, la bicicleta se transformó en un excelente reflejo de su tiempo, pues contribuyó o participó en muchos de los fenómenos históricos y sociales que le eran contemporáneos. Sin ir más lejos, y a pesar de las desgracias que médicos y moralistas anunciaban para la salud femenina, la bici fue un elemento decisivo en la lucha por la emancipación de las mujeres, que vieron en ella un instrumento de libertad, quizá exagerando el papel que el velocípedo desarrolló en el seno del movimiento feminista. La líder sufragista norteamericana Susan Brownell Anthony llegó a afirmar que este nuevo instrumento surgido en Francia había hecho más por la liberación de la mujer que cualquier otra cosa en el mundo.
En Europa, durante la convulsa primera mitad del siglo XX, la bicicleta se convirtió en el mecanismo de transporte por excelencia, máxime si el combustible escaseaba o los vehículos a motor estaban únicamente al alcance de los sectores sociales más privilegiados. Así, tal y como expondremos a continuación, la bici tuvo un rol muy importante en conflictos como la Guerra de Independencia de Irlanda, donde sirvió de firme aliada a Michael Collins y a los insurrectos que lideraba. La Segunda Guerra Mundial, cuando fue un instrumento al servicio de la resistencia, o, de forma más tardía, en la rebelión de mayo del 68, cuando los padres tomaban prestadas las bicis de sus hijos para circular por unas ciudades desprovistas de gasolina, como consecuencia de una de las mayores huelgas generales que Francia ha conocido en su larga historia de lucha obrera. Atendiendo a estas circunstancias, pues, no es una exageración afirmar que tanto la bicicleta como el ciclismo fueron protagonistas de primer orden en la historia del siglo XX. El deporte de los pedales ha sido testigo privilegiado de algunos de los principales acontecimientos que han marcado la historia contemporánea, desde el caso Dreyfus, que como veremos se sitúa en el origen del Tour de Francia, hasta el reciente proceso de construcción europea. La crónica ciclista de la última centuria puede también leerse como un fiel reflejo del contexto geopolítico de la época. En las páginas de este libro se pueden encontrar numerosos episodios donde la competición se entrecruza con hechos que han marcado la historia, ya sean las guerras mundiales, la lucha por la independencia de Irlanda, la Segunda República y la Guerra Civil Española, las dictaduras fascista y nazi, el franquismo, el combate contra el colonialismo, la Guerra Fría y la división de Europa, la revuelta de mayo del 68, la caída del telón de acero o el auge de los movimientos nacionalistas, entre otros muchos acontecimientos. Los 40 capítulos que siguen y, como en las grandes vueltas, pueden leerse como 40 etapas distintas, nos narran pedalada a pedalada cómo la bicicleta y el deporte ciclista se han convertido en una perfecta metáfora de la existencia humana y explican la historia, la política y la sociedad de nuestro tiempo. En estas páginas encontraréis, pues, una mirada geopolítica al ciclismo que, con la épica de los grandes puertos de montaña que tanto nos fascinan, construye la crónica de la humanidad durante el último siglo, una historia cuesta arriba que nos ayuda a entender, desde una perspectiva un poco distinta a la que estamos acostumbrados, el mundo en el que vivimos. Capítulo 1. Francia, 1903. El caso Dreyfus, el origen de la mayor carrera ciclista del mundo. En la fachada del hostal Au Réveil Matin, en Montgeron, a una veintena de kilómetros de París, luce una placa que recuerda la principal efeméride relacionada con dicho establecimiento. Aquí, ante el Réveil Matin, el 1 de julio de 1903, dio inicio el primer Tour de Francia organizado por Henri de Grange. El Tour, la prueba ciclista por excelencia, nació pues un verano de principios del siglo XX, a las puertas de un modesto hotel de la banlieue parisina, pero sus verdaderos orígenes deben buscarse durante la década precedente, con el nacimiento en 1892 del periódico deportivo Le Vélo y el estallido en 1894 del caso Dreyfus, un asunto que de forma absolutamente involuntaria acabaría cambiando para siempre la historia del ciclismo. Le Vélo, el periódico deportivo de referencia en la Francia de finales del siglo XIX, consagró siempre Le Vélo, el periódico deportivo de referencia en la Francia de finales del siglo XIX, consagró siempre un lugar preferente de su información al ciclismo, el deporte más popular entre los galos de la época. Desde sus míticas páginas de color verde y haciendo honor a su nombre, Le Vélo se convirtió en organizador y patrocinador de las principales pruebas ciclistas francesas, como la Paris-Brest-Paris, la Paris-Roubaix o la Burdeos-Paris. Desde sus inicios, el nuevo periódico deportivo contó con importantes apoyos económicos, entre los que destacaban los patronos de las grandes empresas automovilísticas francesas, Édouard Michelin, Armand Peugeot o el conde Jules Albert de Dion. El crucial apoyo de estos sectores a Le Vélo se tambaleó con el estallido del célebre caso Dreyfus. Desde sus inicios, el nuevo periódico deportivo contó con importantes apoyos económicos, entre los que destacaban los patronos de las grandes empresas automovilísticas francesas, Édouard Michelin, Armand Peugeot o el conde Jules Albert de Dion. El crucial apoyo de estos sectores a Le Vélo se tambaleó con el estallido del célebre caso Dreyfus,
que implicó la acusación de espionaje en favor de Alemania contra el capitán Alfred Dreyfus, un militar francés de origen judío. A pesar de unos indicios de culpabilidad más que débiles, el capitán Dreyfus fue condenado por traición y deportado a una cárcel de la Guayana, al tiempo que era expulsado del ejército. Una sentencia durísima que evidenciaba el creciente antisemitismo existente en Francia. El descubrimiento del verdadero culpable de la traición, el mayor Ferdinand Esterhazy, dio una nueva dimensión al asunto y dividió a los franceses entre los partidarios de revisar el caso en favor de Dreyfus, básicamente la izquierda, los republicanos, los demócratas y los defensores de los derechos humanos, y los que cerraban filas negándose a modificar la injusta condena contra el militar judío, la derecha nacionalista, los monárquicos y los antisemitas. Entre los primeros se encontraba Pierre Giffard, el director de Le Vélo, que había incorporado a su periódico deportivo una reflexión diaria sobre política general, desde donde mostró su apoyo al famoso J'accuse de Zola, y atacó con dureza la discriminación contra los judíos en Francia. Las referencias al caso que encendía la opinión pública francesa se convirtieron en recurrentes en las páginas verdes de Le Vélo, que se posicionó claramente a favor de la revisión del proceso y la inocencia del capitán Dreyfus. La postura del periódico no fue del agrado de sus principales anunciantes, esos grandes industriales vinculados a menudo con la derecha nacionalista, entre los que destacaba Gilles Albert de Dion, el patrón de la empresa automovilística de Dion Bouton, ferviente católico y simpatizante declarado de la extrema derecha. El clima de tensión entre la dirección del periódico y sus principales anunciantes llegó a su punto álgido en 1899, en pleno debate sobre la revisión del proceso. El 4 de junio de ese año, el hipódromo parisino d'Auteuil fue escenario de una agresión contra el presidente francés, el republicano de izquierdas, Émile Loubert, en la que llegó a participar el mismísimo Jules Albert de Dion, que fue temporalmente encarcelado por estos hechos. De Dion no se tomó demasiado bien que Pierre Giffard, desde las páginas del periódico que él financiaba con sus anuncios, afirmara que el ataque al presidente fue un espectáculo lamentable y censurase la actitud del industrial. El caso Dreyfus ganaba paulatinamente importancia en las páginas de Le Vélo, relegando muchas veces las noticias deportivas a un segundo plano, hecho que acentuó la división entre la dirección del periódico y los anunciantes. La tensión llegó a tal punto que De Dion lideró un grupo de empresarios que decidieron retirar su publicidad de Le Vélo. La reacción del magnate del automóvil no se limitó al boicot publicitario. El conde impulsó la creación de un nuevo periódico deportivo, dirigido por Henri de Grange, que hizo la competencia al de Giffard y que fue bautizado como Loto Vélo. Si Le Vélo tenía las páginas de color verde, De Dion optó por el amarillo para identificar las hojas de su nuevo diario. Se iniciaba así el 16 de octubre de 1900, fecha de publicación del primer número de Loto Vélo, una competencia feroz que superaba el ámbito periodístico y deportivo y que llegaba al personal y al político. No en vano, tanto Pierre Giffard como Jules Albert de Dion intentaron dar el salto a la política presentándose como candidatos a la Asamblea Nacional. Mientras Giffard fracasó en un intento de resultar elegido por las listas del izquierdista Partido Republicano, de Dion logró un escaño en tanto que candidato independiente de la extrema derecha. Si bien en el terreno político la batalla daba como vencedor al conde de Dion, lo cierto es que en el ámbito periodístico Giffard y Le Vélo aventajaban al proyecto mediático del industrial derechista. En 1902 ganaron el pleito que habían interpuesto contra Loto Vélo y obligaron a la nueva cabecera a modificar su nombre por ser excesivamente parecido al suyo. El periódico de Jules Albert de Dion se vio obligado a adoptar el nombre de Loto a secas. A nivel de ventas, Le Vélo continuaba liderando el mercado, a lo que se añadía la consolidación de las carreras ciclistas que organizaba como pruebas de referencia este deporte, a pesar de los intentos de Loto de hacerle sombra impulsando nuevas competiciones como la Marsella-París o una versión de la clásica Burdeos-París. El combate entre las dos cabeceras parecía decantarse de forma clara del lado de Le Vélo, un hecho que situaba a Loto en una delicada situación financiera que obligó a su director, Henri de Grange, a publicar ideas originales para promocionar el periódico.
Paradojas de la historia, la ocurrencia brillante que necesitaba Luto llegó de la mente de Gilles Lefebvre. El 15 de enero de 1903, este antiguo periodista de Le Vélo, que ahora trabajaba en la cabecera rival, propuso a su patrón durante una comida en la parisina cafetería Zimmer, situada bajo la redacción del periódico, impulsar una competición que realizara la vuelta a Francia en bicicleta. Aunque en un primer momento de Grange consideró la propuesta una auténtica locura, la idea de Lefebvre fue muy bien acogida por la redacción del periódico, hasta el punto que 4 días después de esa comida, el 19 de enero de 1903, Lotto anunció en portada la creación de la mayor competición ciclista nunca vista. La propuesta lanzada por Lotto despertó inicialmente escaso entusiasmo, pero meses después, el mítico 1 de julio de 1903, 59 valientes se agruparon delante del Réveil-Matin para recorrer en 6 etapas los 2.428 kilómetros que los separaban de la ansiada meta en París. Solo llegaron 21 y Maurice Garin se alzó con el triunfo ante la mirada de 30.000 parisinos. Nacía así el legendario Tour de Francia. Este es, pues, el origen de la prueba ciclista más importante del mundo, una competición que en cierta forma podemos decir que es hija de un controvertido capitán judío del ejército francés llamado Albert Dreyfus.

Bueno, estamos terminando ya nuestro primer programa y acabamos de escuchar la canción Boomerang del grupo barcelonés Manel. Es la historia de unos adolescentes a los cuales un tío lejano pues les regala un boomerang. Y Manel utiliza la referencia de Miguel Indurain en Las rampas de Otacán para situarla en el tiempo. Nos habla de los años 90, pero más en concreto de julio de 1996. Miguel Indurain había ganado los cinco anteriores tours de 1991 a 1995 y ese podría haber sido su sexto tour consecutivo, pero en las rampas de Otacam no pudo seguir al danés Bjarne Riis, tal y como nos dice la canción, y se fundió. En 2007 Bjarne Riis reconocería que se había dopado, aunque nunca llegaron a quitarle el título de ese tour.

gente de las dos ruedas, hasta aquí llega nuestro primer programa de A Bicyclette en Bicicleta. Esperamos que hayáis pasado un buen momento, un buen rato, y si queréis escucharnos podéis hacerlo desde la página www.radiotopo.org o en las diferentes repeticiones en el 101.8 de tu FM. Seis muy felices, daos mucho cariño y amor y recordad nuestra máxima: en bicicleta ya habrías llegado.

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Hola, bienvenidas y bienvenidos a Shit en Irola Irratia, el 107.5. Saludos también si escucháis a través de Radio Almaina o puede que también a través de Contrabanda FM. Hoy vamos a comenzar con una banda danesa que tiene varios puntos en común con varias de las bandas que van a sonar esta noche y que van a estar también tocando en vivo en breve. Fancy Lee, una danesa que viene acompañada de una banda, tiene nada, un puñado de canciones todavía en su haber y una de ellas, pues ya os digo, va a ser la que va a introducir el programa de hoy con este, bueno, Shit Town. Son Fancy Lee.

como os decía, Fancy Lee, una danesa que, pues, entre otras cosas, yo por lo menos he conocido a través de esas importantes sesiones Bob Flips, que, pues bueno, se dedican a grabar un montón de bandas de diferentes estilos, aunque siempre con, pues bueno, rock and roll, digamos, como centro, y que y claro, es que suelen tener muy buen sonido. En una de ellas, ya os digo, esta banda que, bueno, que lleva el nombre de la cantante, Fancy Lee, presentaban, pues, varios temas, entre ellos este que hace, pues, en el 2023 sacaron en single. Esta banda, ya os digo, Fancy Lee. ¿Y qué más grupos ha habido en estas sesiones? Pues, por ejemplo, los Mighty Lofi Kings. Ya sabéis, una de las varias bandas en las que está metido, que la verdad es que está muy activo, el líder Víctor. Y ya que es bastante complicado y me parece que voy a tardar en poder conseguir su single, que han sacado, pues, recientemente en el sello californiano Wild Records, vamos a escuchar, pues, uno de los temas que aparecen en él, pero en su versión en directo, Shishak and Waterbound, un tema que es una versión de Bobo Jenkins y que, ya os digo, son los Mighty Lofi Kings.

una versión en vivo que teníamos ahí a, ya os digo, los Mighty Lofi Kings, en el cual el propio Little Victor estaba a la voz y a la armónica. Luego la, digamos que la banda la formó con Rob Hasselbrook, el otro guitarrista y también habitualmente cantante, junto con Nick Simon, que está aquí en la batería y que precisamente de hecho forma parte de la otra banda que tienen, los Chubat Jims, que está pues especializada quizás más en Earle and Burnside. Era, ¿no? Sí, creo que sí. Y bueno, y por último Orlando Shearer al contrabajo. Como os digo, es una de las últimas referencias que ha sacado el sello Wild Records. Entre otras, también está, por ejemplo, el nuevo trabajo de Rockin' Ryan y los Real Gunners, que, por desgracia, pues al igual que este de los Mighty Lofi Kings, pues es probable que voy a tener que poner al final un tema de estos que han grabado también en directo por ahí, porque pues bueno, está siendo complicado conseguir ese single. Vamos a escuchar, sin embargo, pues y metiéndonos, como os digo, en una de estas bandas que nos van a visitar recientemente, pues bueno, en breve, si estáis escuchando esto en directo, claro. Concretamente entre el 18 y el 20, ya sabéis que pues un año más se va a celebrar el Askena Rock Festival, con pues bueno, su variedad de escenarios, y uno de ellos que es el que para bien o para mal nos suele interesar más aquí en este programa, es el Trashville, esa carpa de circo o bar pequeño en el cual se, bueno, se reúnen unas cuantas bandas de, digamos que de, pues bueno, públicos menores, por decirlo de alguna manera. Bueno, la cuestión está en que entre esas bandas, pues precisamente, ya os digo, va a estar un grupo japonés que se llaman Stomping Riff Raff, y que es como hemos escuchado aquí en unas cuantas ocasiones. Concretamente, bueno, mi idea era poner un tema que va a ser complicado hacerlo mientras lo... Ups. Bueno, sí, ahora ya está preparado. Como decía, los Stomping Riff Raffs, que precisamente han sacado un sello, o sea, un single en el sello Wild Records, que se llama Sea Bites y Heavy Sick, que en realidad, pues bueno, son dos temas sacados de lo que es su último disco, y que en concreto, bueno, la cara B es una versión boogie de uno de esos temas, el Heavy Sick. Vamos con los Stomping Riff Raffs.

Los Stomping Riffraffs desde Japón, ya os digo, es un cuarteto que, bueno, pues de rock and roll ciertamente clásico y que estarán en el Trashville, está, pues bueno, en esta edición. Infinidad de grupos, ciertamente, como suele ser habitual y cada vez más en estos eventos en los cuales, pues bueno, al final coinciden muchas bandas y lo malo es que, ya os digo, que se solapen. Otro, bueno, este es un trío, aunque a veces me parece que he visto que en alguna ocasión también tienen dos guitarras, pero normalmente son tres chicas que se llaman Cave Girls, Cave Girl, perdón, and the Neanderthals. La Cave Girl es la contrabajista, Susie, ¿cómo era? Bueno, se hace llamar Sunshine Cave. Y eso, bueno, tampoco tienen una larga trayectoria, tan solo han sacado un 10 pulgadas, es decir, vamos, una especie de mini LP que se llevó el sello Western Star y que, bueno, de hecho, por supuesto, como no, está Alan Wilson a la producción y vamos a escucharle en uno de los temas. Neanderthal Run, Run, son Cave Girl and the Neanderthals.

una banda, Gate Girl and the Nethergulls, que no es que, la verdad es que en realidad psicobilly no hacen, pero sí que va a ser el único grupo que se les va a acercar un poco. Bueno, por lo menos dentro de lo que a mi humilde opinión considero psicobilly decente, porque luego, bueno, hay alguna que otra banda de estas de psicobilly melódico moderno que, pues bueno, vamos a dejar aparte. Dentro de, bueno, si no puede, bueno, si por la razón que sea no vais a ir al festival, ya sabéis que suele haber varios conciertos, bueno, dos concretamente, el jueves y el viernes y el sábado en la Virgen Blanca, que pues bueno, son como una manera de supuestamente, bueno, de enganchar a la peña para que, pues bueno, si alguno quiere pasarse por el festival y bueno, para amenizar un poco el mediodía de esos dos días. Y este año hay dos bandas, una el viernes 19, By Water Call, que son unos canadienses que hacen, pues bueno, un blues así que se, bueno, que no entraría, digamos, dentro de la filosofía del programa. Pero el sábado 20, casualmente, porque sí que es casualidad, porque hace no demasiado tiempo les dedicábamos parte de un programa a varios componentes, digamos, amistades de Ray Collins Hot Club, es decir, vamos, bandas alemanas dedicadas sobre todo, pues eso, al rock and roll, al rhythm and blues, y una de ellas eran los Backyard Casanovas, y precisamente estos son los protagonistas de el mediodía del viernes.

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1: Los Backyard Casanovas, que solo tienen en su haber este disco con ese nombre, pero que, pues como os comentaba en ese anterior programa, pues bastantes están relacionados con bueno, del entorno del Hot Club de Ray Collins. En concreto, por ejemplo, pues bueno, está grabado por Ren Lietetown, y bueno, y es el batería del grupo, que ha grabado en numerosas ocasiones a Ray Collins, y de hecho también muchas de las sesiones de las que hablaba antes de Bob Flix, y una que vamos a escuchar en breve, pues es el, digamos, técnico de sonido. Luego pues tenemos el resto de la banda, que es el cantante y guitarrista principal Tommy J. Krull. El guitarra rítmica es Sidney Ramone, que después vamos a hablar también de él, porque hay otro grupo en el cual él es el más protagonista. Como os decía, René Lietman a la batería, y el contrabajista Lucky Luciano. Esta es la formación de un grupo que además pues también forma parte de los Cox, la banda que acompaña en bastantes ocasiones, y concretamente el último disco que ha sacado Cat Lee, el pianista Cat Lee. Ya os digo, Backyard Casanovas, que pues es una auténtica sorpresa, que vais a tener la oportunidad de verles, no sé si he dicho el viernes, pero bueno, es el sábado día 20 en Gasteiz, en la Virgen Blanca, con, me imagino, con el calor habitual que suele haber en esas sesiones. Vamos a escuchar otro tema, y ahora hablo del Ramone. Vamos a escuchar un tema titulado Jerónimo Rock and Roll.

los Packyard Casanovas, que tienen, pues bueno, un estilo antiguo, ciertamente, tanto en pues el estilo musical que tocan, como las pintas que llevan, ¿no? Con ropa, pues bueno, de los años 50 o no sé si será incluso anterior, y bueno, como muy elegantes, con pajarita y demás. La cuestión está en que, y espero no, bueno, quitar ninguna sorpresa ni nada, porque, bueno, parece ser que lo quieren mantener en parte en secreto, igual, pero bueno, la cuestión está en que dentro de la carpa del Trashville va a haber una banda que se llama Restless Ramones, de, pues, yo creo que un poco desafortunado nombre igual, pero bueno, eso, de, digamos que es lo de menos, porque tiene pinta de ser pues una de las verdaderas sorpresas del festival, que bueno, como siempre me pasa un poco de emoción, pero bueno. ¿Quiénes son Restless Ramones? Pues pues el guitarra de este grupo que acabáis de escuchar, concretamente el guitarra rítmica, lo que pasa que bueno, con unas pintas un poco más punkis, con un vestido de leopardo y bueno, unas pintas curiosas, y acompañado de pues bueno, un bajista, batería con una careta que yo creo que es la de Halloween, o si no es similar, y bueno, vamos, que todos llevan la cara tapada, y yo bueno, deduzco que al estar en los Vallacra Casanovas pues también dentro de esos conciertos, pues me imagino que serán ellos acompañándole en este proyecto, que de momento es un proyecto que debe de llevar con él 4 o 5 años y solo tiene una demo, que de hecho en la demo es curioso porque el batería es Kat Lee, el pianista que os comentaba antes, un pianista que si le habéis escuchado la voz le recordaréis porque tiene un vozarrón curioso. Y bueno, y el guitarrista de los Backyard Casanovas pues toca la guitarra en esa demo, y me imagino, ya os digo, aunque no lo podría asegurar, que serán también la banda que la acompañará haciendo, sobre todo tiene pinta de versiones, como por ejemplo este tema que seguramente os sonará, que es el Love Me, que hicieron en su momento la versión Los Cramps, pero que bueno, originalmente era de el Phantom, un rocker de los años 50 llamado Marty Lott. Love Me por Restless Ramones.

0: Restle Ramone. Y eso grabado, como os digo, esto no forma parte de la demo, porque la verdad es que la demo que grabaron hace, pues, ¿qué sería? Pues no, anterior, bueno, igual por esa misma época. Bueno, la verdad es que tiene un sonido, en mi humilde opinión, inferior. Y este, sin embargo, pues forma parte de esas Bob Fricke Sessions que os comentaba al principio del programa. Y que en más de una ocasión hemos escuchado aquí, y que concretamente estaban grabadas en, pues en Alemania, en Bonn, pero hace 3 años, en el 2000, bueno, cuatro, casi cuatro, no, no, casi cuatro, no, cuatro, en el 2022. Concretamente, sí, en el Music Club Session de Bonn, y grabadas por René Lietemann, que es el batería que os comentaba, que es el de los Backyard Casanovas, y por Jimmy Maxwell, que es el contrabajista de los actuales Hot Club de Ray Collins. O sea que todo queda en casa y que, bueno, ya os digo que en mi opinión han conseguido un sonido que la verdad es que podían grabar el disco perfectamente ya de esta manera. Y como muestra, vamos a escuchar otro tema, que es otro tema que sacaron en esas sesiones. También es una versión, por lo que digo que no sé si tendrán temas originales, habrá que verles en ese concierto de la Trashville en la Esquena. Que en este caso, como os digo, la versión es un Here, There and Everywhere, una canción, pues que también de un, en este caso más oscuro, porque yo por lo menos no le conocía, un rocker llamado Ray Paite y los Rhythm Rockers, que pues parece ser que era una banda de rockabilly de los años 50 de Miami, y que pues este, por lo que he escuchado, la verdad es que sí que es ciertamente su vamos, el gran tema que tuvo este hombre. Esta es la versión que hacen los Restless Lamones, que la verdad es que le hacen justicia también.
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Pues así suena Restle Ramone, que toca este año en el Trashville. Y seguís escuchando Shit en la Irola Irratia y vamos con el instrumental para separar frases de aquella manera, porque luego vamos a... Bueno, necesitaría otro instrumental, pero bueno, esa es otra historia. Bueno, que vamos con una de las bandas dentro del Trashville, pues ya sabéis, siempre hay hombres orquesta, como por ejemplo este año está el gallego Capitán Traso. Hay dúos, como por ejemplo el Capitán en Tres Hijos con el batería Garganta Profunda, que son, bueno, dos madrileños que llevan la tira de años haciendo música, y que hay también, pues eso, bandas que hacen instrumentales. Les Robots, una banda holandesa que también llevamos aquí escuchando pues unos cuantos años, y que en realidad debe de ser pues un dúo que, bueno, que salieron de la banda The Kick, también una banda así bastante conocida de holandesa, y que, bueno, pues que luego en directo ya, eso sí, también disfrazados con escafandras y con pintas de robots, pues se amplía el grupo a cuarteto. Tienen un nuevo disco que se llama Intermission of Optigan, y que del que vamos a extraer un tema, un instrumental, como os digo, que se llama Wailing on Sound Waves, Les Robots.

Les Robots, ya os digo, una banda de instrumentales. Vamos ahora con, como os digo, pues es que, bueno, un pequeño cambio estilístico de la mano de los Dwarves, que ciertamente, en parte, pues es uno de los grandes nombres a nivel, pues bueno, dentro del nivel del thrashville, vamos. O sea que no van a ocupar, aunque sí, hace años estuvieron en el festival. Pues precisamente eso, uno de los escenarios grandes. Lo que pasa que pues bueno, ha pasado mucho tiempo de aquello. Sí que estaba Nico Oliveri, que yo recuerde, el bajista y bueno, guitarra de estas bandas de stoner y demás, que lleva acompañándole desde entonces. No sé yo si pues para que descanse un poco, porque pues alternan los temas en los que cantan, y de hecho pues es lo que continúan haciendo en este nuevo trabajo que acaban de sacar pues hace 4 días, que se llama Jenkem, y que por desgracia la verdad es que no va a ser recordado como uno de sus mejores discos. Ya sabéis que llevan tiempo sin pues bueno, el mítico guitarrista, aquel que no puede ser nombrado, he who can not be named, que definitivamente pues eso, ya no está en las fotos, en los conciertos tampoco, ni en la composición, ni en nada. Y sinceramente no sé si a la larga va a ser el arma secreta de los Dwarves, porque ya os digo que este nuevo disco, pues no sé por dónde cogerlo. Y de hecho, si escucháis el single que han escogido, porque a ver, es un disco que no dura, no sé si llegará a 20 minutos. Los temas son todos de un minuto y poco, excepto ese single que dura 2 minutos y que por desgracia pues vamos, tiene un sonido que cada vez se acerca más a Offspring y a cosas así que a lo que, bueno, que a lo que eran los Dwarves, vamos. Pero independientemente de eso, pues bueno, son los Dwarves, qué narices, y vamos a escuchar un tema. El primero, que es el que se salva de la quema. Dura 1 minuto, ya os digo, se llama Confuse, y eso, es lo nuevo de los Dwarves.

0: Miami.
1: El que sí que está confuso, ya os digo, soy yo, porque eso, los Doors en su nuevo disco, que encima, pues bueno, ya sabéis, también Black Dahlia, su cantante, lo que sí que hace bastante bien es venderlo de alguna manera, ya sea con polémicas, con, bueno, metiéndose con Peña o en este caso, han hecho un montón de ediciones. No parodiando, sino homenajeando, en realidad, sí, supuestamente, a, pues bueno, diferentes portadas clásicas del punk, que me imagino habrán contado con, pues bueno, con la aprobación de las bandas. Una de ellas, por ejemplo, sería pues el Damage de Black Flag, en la época de con Henry Rollins. Otra es la de Minor Threat, la mítica portada de, pues bueno, del hermano de Ian Kay, apoyado entre las rodillas. Y ahora mismo la otra me parece que era, bueno, se me acaba de ir, bueno, también otro clásico, ah, de los Bad Brains, también la clásica portada más conocida de los Bad Brains. Y bueno, pues eso, pero que no sé, los Doors, que encima me parece que van a venir, ni siquiera van a venir con el guitarrista más, bueno, que ha quedado de los restos de la época clásica, el otro guitarrista. Creo que por lo que he visto en directo, tienen, vamos, una formación en la que no sé si habrá por dónde cogerla. Pero bueno, vamos a quedarnos con uno de los temas clásicos, por ejemplo, el Unrepeated, que pues era el tema con el que abrían en su momento, los Doors Are Younger and Even Better. No, bueno, vamos, que el mítico, joder, que es que en realidad esta es la reedición. Los Doors están jóvenes y guapos, algo así era. Porque bueno, indistintamente de que quizás los nuevos temas no sean precisamente lo que uno esperaría de los Doors, pues sí que tienen, van a tocar, digo yo, temas clásicos de su carrera, los Doors.

Dos Dwarfs, otra de estas muchas bandas que van a estar dentro de, pues bueno, concretamente dentro del Trashville, dentro de la esquena de este año 2026. Ya sabéis que hay, bueno, hay muchos más grupos, por ejemplo, por nombrarlos, pues están desde varias bandas míticas de punk como, pues como Discharge, como los Addicts, los Circle Jerks, con, bueno, como todos, pues bueno, de diferentes formaciones. Los, bueno, dentro de punk así más nuevo también están los Split Dogs, una banda de Bristol que tiene temas muy guapos, la verdad. Luego, pues bueno, también incluso estará Evaristo haciendo pues un repaso a su carrera. Estarán los Enemigos. Dentro del rockabilly, por ejemplo, tenemos a Imelda May, que vuelve años después de que estuviera, pues precisamente cuando hacía rockabilly, que luego ya sabéis que cambió un poco, debido en parte, me imagino, a la separación con su ahora ex marido Darrell Higham, con el que pues por lo menos musicalmente se ha vuelto a reunir, y bueno, pues van a estar tocando también este año. ¿Qué más? Bueno, ya sabéis, también los Hives, Alice Cooper, Social Distortion, los Tropical Fuckstorm, ya sabéis, la banda de, pues, de los, ya me parece que extintos hasta que se reúnan, de Drones, una de las mejores bandas que ha habido en la historia, en mi opinión, y bueno, y muchas bandas más. Nos vamos a quedar con, pues para mí también, uno de los conciertos que puede ser, o que bueno, en su caso, cuando estuvo aquí en Bilbo, pues fue de lo mejorcito también que he podido presenciar en directo. Estoy hablando de Robert Finlay, el mayorcete, este hombre de blues y de gospel, que pues va a estar en este Askena, junto con, pues bueno, su hija, con Christy Johnson, que hace los coros y, como decía en una de sus canciones, pues también le ayuda un poco, porque bueno, el hombre está, aparte de un poco mayor y cascado, está un poco medio ciego, me parece, y bueno, pues que le echa una mano, y aparte que canta a la chavala como, vamos, pues muy bien. Y con la banda de la Sierra, me imagino que vendrán con la banda estadounidense Sierra Band, que es la que la acompañó con gran acierto, y creo yo, en su concierto en Bilbo, y que porque no creo que por aquello de hacer algo especial cuenten con, pues bueno, con Dan Auerbach, que evidentemente no, ni tampoco creo que con Little Barry, que es un, pues bueno, que son dos de los guitarras que le acompañan el disco, y Malcolm Cato, me parece que se llamaba también el batería, me parece que tampoco. O incluso he visto que en una larga gira, porque el tío Robert Finlay pues está de gira desde hace un par de años sin parar, y en uno de los conciertos estaba acompañado por el armonicista Brian Hurd de los Daddy Long Legs. Pero vamos, que no, bueno, estaría bien que tuviera alguna colaboración como esta, pero ni falta que le hace, porque el hombre tiene una voz que, y vamos, y un repertorio de, pues que son cinco discos que no tienen ninguno desperdicio, y con el que nos vamos a despedir el programa de hoy. Bueno, es ese disco llamado Hallelujah, Don't Let the Devil Fool Ya, que pues bueno, ha sido quizás su disco tirando más al gospel y con mucha improvisación, y que en, pues bueno, en su otro repertorio yo creo que encajaba a la perfección, porque bueno, que puede ser la bomba. Nos vamos a quedar con un tema titulado On the Battlefield, y ya os digo, es el gran Robert Finlay.

Y rápidamente acabamos. Bueno, eso será Robert Finlay, como os comentaba, que en este caso la armónica era Tim Quine, que es el que toca en el disco. Aparte, ya os digo, estaba ahí la guitarra de Barry Cadogan, la batería de Malcolm Cato y seguramente alguna guitarra también estaba por ahí, Dan Auerbach. Robert Finlay, que si os acercáis por la esquena de este año, pues podréis volver a verle, los que le hayáis visto, y que la verdad es que os puedo asegurar que merece la pena. Dicho eso, también hay otro concierto esta semana, porque Pedro, del Desenterrador, hace 50 años y ha organizado un mini festival. 50 años del Calvo Fest se va a llamar. Y tiene pues 5 bandas, entre ellas Mutilated Youth, Zaborra, Dreya, seguro que las digo mal, pero bueno, Puta Nación y Sasikumeak. Será en la Kelo este próximo sábado, día 20, a eso de las 7:30, a la voluntad, aunque si eres calvo parece ser que entras gratis. Bueno, y eso pues en una semana en la que ya os digo, va a haber muchas cosas. 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
1: Este vídeo va a durar aproximadamente 3 minutos y medio, lo mismo que duran las imágenes de la brutalidad y la violencia policial injustificada a la llegada de mis compañeros de la flotilla a Bilbao. Imaginadlo por un segundo, que la policía te estuviese moliendo a palos delante de tus seres queridos sin motivo alguno, que te den un porrazo, que te tiren al suelo y en el suelo te sigan pateando, que escuches los gritos de tu madre, que escuches cómo tu padre grita: mi hijo, me lo van a matar, mientras te arrastran por el suelo sin que tú muestres resistencia. ¿Y por qué tanta violencia? ¿Por qué este trato brutal a víctimas de torturas cuyo único crimen es la solidaridad con un pueblo que está siendo exterminado? Pues quizá tengan algo que ver los casi 2 millones de euros procedentes de las instituciones vascas que han ido a parar a la empresa de Ilan Arzulan, un exagente del Mossad israelí y sus distribuidoras. Porque el gobierno vasco, las diputaciones forales, la Ertzaina, el Ayuntamiento de Bilbao y otros consistorios municipales como el de Santurtzi, el de Leioa o el de Bermeo han contratado a esta empresa que se llama Guardian Defense and Homeland Security para formar a sus agentes. Los agentes de la Ertzaina, igual que las de los Mossos, están formados por la policía del Estado genocida de Israel. No solo eso, les compran también material, porque Israel se ha convertido en un laboratorio de violencia, represión y securitización global que estamos exportando en los países del norte global, porque el genocidio en Palestina se extenderá a todo el mundo si no lo paramos ya. Porque estas son las consecuencias de un modelo policial que no es que esté fallando, no es que esto sea un error. Este es el modelo policial que imponen desde hace muchísimos años los órdenes estatales del norte occidental. Y ahora, además, de un norte occidental que está siendo importador de la violencia genocida israelí. Algunos dirán, como hizo ayer el consejero de seguridad vasco, que la policía no supo gestionar la situación, que iniciarán una investigación. Pero no hay nada que investigar. No es un fallo del sistema. Es el sistema funcionando a pleno rendimiento. Es la maquinaria represiva del eje genocida perfectamente engrasada. La policía no está fallando cuando reprime manifestaciones por Palestina. Está haciendo exactamente aquello para lo que existe. Su función principal ha sido siempre garantizar el orden social existente. ¿Qué significa eso? Proteger la propiedad privada, asegurar la estabilidad política y mantener funcionando la economía sin demasiadas interrupciones. Por eso la policía no actúa igual ante todas las violencias ni todos los conflictos. Por eso no responde de la misma manera a una manifestación de nazis que a una manifestación de solidaridad con Palestina. Por eso la policía es violenta, es racista. Por eso criminaliza la pobreza. Por eso la policía no ayuda y no funciona para frenar los crímenes machistas ni la violencia de género. Porque la policía tiene, por encima de todo y como prioridad, mantener el orden social. Y eso, ahora mismo, en el Estado español, significa mantener el orden de complicidad con los genocidas. Por eso apalean de esta manera a gente solidaria cuyo único crimen ha sido montarse en una flotilla e intentar abrir un corredor humanitario para que no exterminen a la población palestina.

0: va a durar aproximadamente 3 minutos y medio. Lo mismo que duran las imágenes de la brutalidad y la violencia policial injustificada a la llegada de mis compañeros de la flotilla a Bilbao. Imaginadlo por un segundo, que la policía te estuviese moliendo a palos delante de tus seres queridos sin motivo alguno. Que te den un porrazo, que te tiren al suelo y en el suelo te sigan pateando. Que escuches los gritos de tu madre, que escuches cómo tu padre grita: mi hijo, me lo van a matar, mientras te arrastran por el suelo sin que tú muestres resistencia. ¿Y por qué tanta violencia? ¿Por qué este trato brutal a víctimas de torturas cuyo único crimen es la solidaridad con un pueblo que está siendo exterminado? Pues quizá tengan algo que ver los casi 2 millones de euros procedentes de las instituciones vascas que han ido a parar a la empresa de Ilan Arzulan, un exagente del Mossad israelí y sus distribuidoras. Porque el gobierno vasco, las diputaciones forales, la Ertzaina, el Ayuntamiento de Bilbao y otros consistorios municipales como el de Santurtzi, el de Leioa o el de Bermeo han contratado a esta empresa que se llama Guardian Defense and Homeland Security para formar a sus agentes. Los agentes de la Ertzaina, igual que las de los Mossos, están formados por la policía del Estado genocida de Israel. No solo eso, les compran también material, porque Israel se ha convertido en un laboratorio de violencia, represión y securitización global que estamos exportando en los países del norte global, porque el genocidio en Palestina se extenderá a todo el mundo si no lo paramos ya. Porque estas son las consecuencias de un modelo policial que no es que esté fallando, no es que esto sea un error. Este es el modelo policial que imponen desde hace muchísimos años los órdenes estatales del norte occidental. Y ahora, además, de un norte occidental que está siendo importador de la violencia genocida israelí. Algunos dirán, como hizo ayer el consejero de seguridad vasco, que la policía no supo gestionar la situación, que iniciarán una investigación. Pero no hay nada que investigar. No es un fallo del sistema. Es el sistema funcionando a pleno rendimiento. Es la maquinaria represiva del eje genocida perfectamente engrasada. La policía no está fallando cuando reprime manifestaciones por Palestina. Está haciendo exactamente aquello para lo que existe. Su función principal ha sido siempre garantizar el orden social existente. ¿Qué significa eso? Proteger la propiedad privada, asegurar la estabilidad política y mantener funcionando la economía sin demasiadas interrupciones. Por eso la policía no actúa igual ante todas las violencias ni todos los conflictos. Por eso no responde de la misma manera a una manifestación de nazis que a una manifestación de solidaridad con Palestina. Por eso la policía es violenta, es racista. Por eso criminaliza la pobreza. Por eso la policía no ayuda y no funciona para frenar los crímenes machistas ni la violencia de género. Porque la policía tiene, por encima de todo y como prioridad, mantener el orden social. Y eso, ahora mismo, en el Estado español, significa mantener el orden de complicidad con los genocidas. Por eso apalean de esta manera a gente solidaria cuyo único crimen ha sido montarse en una flotilla e intentar abrir un corredor humanitario para que no exterminen a la población palestina.
1: Ahora, relájate. Piensa en agua. Agua fluyendo. Agua con fuerza. Piensa en algo que te haga sentir bien.

0: Vengador.
1: Me encanta leerlo porque siento auténtico asco y vergüenza ajena.
2: Si alguien hace un dibujo y entonces tú dibujas exactamente lo mismo, ¿cómo le llamas a eso?
3: Coño, los fanzines es lo que hacemos con fotocopias, Pedro. Revistas que hacemos nosotros para la gente. Revistas de fan.
4: Tú solo eres un calcetón.
5: El fanzine no desapareció hace años ya. La gente sigue haciendo esas cosas.
1: En los fanzines, sobre todo, hay muchísima mierda.
2: ¿Lo ves? ¿Quieres que te firme el cómic o no?

0: ¿Cómo se llama esto?
1: En la nave del Paraguay.
2: Hola.
3: Hola.
2: Sí, de arriba, de arriba.
0: Vale.
4: Voy a sabotear esta charla.
0: A ver, ¿cómo aterrizamos esto? Fancinería, el pueblo del fancine, la comunidad del fancine, comunidad y ecosistemas para fancineros, fancineras, fancineres y fancines y cosas que dan por fan. Vamos a intentar compartir algunas reflexiones, algunas preguntas que nos hemos estado haciendo últimamente desde el Urraspico Liga al respecto de por qué hacemos las ferias, de para qué las hacemos, con quiénes las hacemos, cómo entendemos un poco el fanzine y qué puede necesitar el fanzine, qué necesitamos nosotras también del fanzine, sobre la idea de comunidad, de cómo podemos incluso expandir más nuestras ideas, nuestros espacios, nuestras formas de hacer. Y para ello, pues contamos hoy con tres compis, con diferentes generaciones del fanzine. Tenemos a Antonio, a.k.a. Pincha Susena, a.k.a. Gallina Vasca. Quien no conozca a Gallina Vasca, vergüenza debería daros. A Maite Caballero, ilustradora.
4: O es joven.
0: Maite Caballero, ilustradora, comiquera, fancinera, también organizadora del Guillotina Fest en Ayorga.
5: Hola.
0: Y Pasmith, a.k.a. Rukatu, también dibujante, fancinera, compañera de Urraspico Liga.
4: Tienes un micro.
0: Entonces, así de primeras, dicen que los fanzines están de vuelta, eso dicen, o por lo menos parece que están un poquito más de moda, como la DDT, pero al parecer nunca se fueron. En la última década, como hongos, han salido buscando el sol con diferentes formas, algunas más preciosas y otras más toscas, y todas acompañados de aquellas que las hacen. En estos tiempos en el que se ha recuperado la visibilidad de este medio, ¿qué podemos hacer para cuidarlos y para cuidarnos a nosotros también? ¿Qué necesitan los fanzines y qué necesitan las fanzineras para sostener esta abundancia de fanzines? Mi primera pregunta es, ¿comunidad de fanzine o fanzineras existe, no existe, la ha habido, si acaso?
4: Esto quiere decir que tengo que empezar yo, ¿no?
6: Claramente.
4: A ver, bueno, supongo que hay varias comunidades de fanzines, ¿no? Yo por mi experiencia, por lo menos al principio, pues igual por las temáticas, pues sí, había una comunidad, bueno, pues había, yo vengo un poco del fanzine político, entonces pues sí, la gente que hacía publicaciones políticas sí, se organizaban pues espacios comunes para difundir eso. Igual gente que hacía fanzines musicales tenía su comunidad en aquella época también. Entonces, sí, por supuesto hay una comunidad de gente que hacía fanzines y luego también hay dentro de la comunidad de los fanzines pues gente que, según la temática, pues la ilustración, por ejemplo, es hoy en día como muy potente, ¿no?
5: O sea, nosotras en Guillotina somos tres dibujantes. Entonces, las que empezamos a hacer, las que seguimos haciendo Guillotina, entonces sí que es verdad que nos hemos enfocado siempre a cómics autoeditados, cosas de ilustración, que luego ha acabado en otro tipo, siempre, bueno, desde el principio siempre hemos tenido como, bueno, totalmente abiertas a que participe otro tipo de fanzines. De hecho, nos gustaba que estuviesen un poco todos juntos ahí. Pero sí que, por ejemplo, en los fanzines gráficos de cómic o de ilustración o estas cosas, yo creo que sí que había un boom hace como 15 años o así, que empezaron como, bueno, depende de dónde, o sea, en otros sitios de Europa, pero en esta España, pues ha sido en el Guter y en Barcelona, no sé si habéis estado, pero ese es como el más súper grande de este rollo. Por nosotros lo hicimos porque estuvimos ahí y dijimos, vamos a hacer algo así. El Donosti y ya está. Entonces sí que ha habido como un boom de cosas gráficas casi, y en el resto yo creo que ha ido manteniéndose parecido, no sé, como yo, no, todavía era más pequeña, no hacía cosas, no lo sé.
4: Si vamos a estar aquí toda la charla.
2: Bueno, yo tomando las dos cosas que decía, que claro, como lo que hemos conversado algo con la Raspico Liga, era de que los fanzines parten como un artefacto hace mucho tiempo, pero que ahora está teniendo un nuevo repensar porque se necesita como herramienta. Y claro, como que a donde nosotros hemos entrado, también porque hay muchos que somos dibujantes o venimos de las artes visuales, también ha sido desde un espacio más gráfico. Sin embargo, en el ruedo del fanzine también nos hemos pillado con fanzine político, fanzine como tutoriales, qué sé yo, o sea, como todo el vasto mundo del fanzine. Y gracias a eso, como también creo que es interesante plantear como el movimiento que hay dentro de la misma comunidad, como de que en realidad es poco identificable lo que une todo, pero hay un hacer, una práctica en común que sí nos podría unificar más que la forma misma del fanzine.
4: Bueno, yo como se me ha dado aquí el San Benito de contar un poco de la historia, simplemente diría que en los 80 había un movimiento de fanzines muy fuerte, 80-90, 80 un boom, 90 muchos, luego surge Internet. Entonces decae el papel, la gente empieza a hacer blogs y a comunicarse online, y gente que antes te mandaba textos ahora busca la inmediatez y la facilidad de la distribución por internet. Y luego, como habéis comentado, pues eso, hace unos 15 años o un poco más, pues surge un revival del fanzine, ¿no? ¿Por qué? Pues, por ejemplo, pues en tema de ilustración yo creo que es claro, porque no es lo mismo una ilustración en papel que una ilustración, bueno, por muchos aspectos. Pero bueno, simplemente quería decir eso, que yo, en mi perspectiva vital, lo que vi fue eso, en el 80-90 un boom, luego un decaimiento con internet, y sorprendentemente, pues la gente ya, por diversos motivos, no le llena tanto internet, o hay cosas que no se puede hacer con internet, y vuelve el papel, que es la fase un poco actual.
0: Sí, y en cuanto a la idea de comunidad, pues vemos que está claro que ha habido como diferentes altibajos, ¿no?, en la evolución del fanzine, su consumo, su creación, su difusión. Pero casi siempre he visto desde un punto de vista como la gente hace fanzines, hay quienes hacen, hay quienes no hacen, hay quienes consumen y hay quienes no consumen. Pero ¿cómo podríamos definir qué es una comunidad de fanzineros, fanzineras? ¿Cómo podríamos decir que algo se constituye como comunidad y cuándo no, en términos de compartir formas de hacer, compartir espacios de difundir, compartir espacios, como generar algo que nos sobrepase como individuales, como fanzineras?
5: A ver, yo diría que es como una sensación de que estás con gente que no les conoces del todo, pero te vas encontrando en diferentes sitios y al final parece que le conoces de siempre y te vas cambiando lo que haces. Y entonces ya eso, o sea, para mí es esto, es un poco sencillo igual, pero es como, ya, o sea, no os conozco mucho, pero sé quiénes sois, porque habéis venido a Guillotina y yo de aquí y nos hemos encontrado en otro de las Tays, en otro de no sé qué, y al final es como que se va haciendo como poco a poco que vamos coincidiendo en los mismos sitios y eso, diríamos.
2: Yo igual aportar que, claro, bueno, yo ahora estoy en modo representación un poco de la Raspico Liga, pero también me estoy anexando invisiblemente con compañeras de Chile, que también estamos pensando en esto del fanzine como un cuerpo extendido, como que igual como persona migrante mi identidad igual habita como de una forma separada quizás, a veces más unificada. Y esta compañera Daer, que está allá en Chile, envió unas ideas. Entonces también me gustaría compartirles como preguntas, porque ella planteaba la idea de que más como que lo que define una comunidad, más que la idea de qué es lo que es cuál es su movimiento. Como, y entonces ella dejaba la idea de hacia dónde nos movemos, para qué lugares distintos, desde dónde venimos, como quizás eso, no tenemos un mismo devenir, pero sin embargo tenemos una trayectoria que necesitamos. Lo que planteabas antes tú, Antonio, con lo de respecto del fanzine político, el cansancio de internet.

0: nos olemos iguales.
1: Bueno, yo en torno a comunidad se me ocurren dos cosas. Por una parte está la comunidad de gente que hace fanzines, entonces pues tiene unas necesidades comunes o unas ganas comunes, por ejemplo, pues como la escena musical, ¿no? Pues los grupos, pues yo necesito un local de ensayo, necesitamos locales de ensayo, sitios para tocar, etcétera, etcétera, y no tenemos medios, pues creo que por un lado gente que hace fanzines es gente que tiene una necesidad, o sea, unas medios para comunicar limitados, entonces pues como no puede, no tiene otros medios, pues hace fanzines, porque no tienes acceso a medios que son mucho más caros. Entonces, por un lado, esas necesidades o esas formas de, bueno, esas características pues te hermanan con otra gente que también tiene, está en esa situación de comunicar y de hacer fanzines. Y por ejemplo, pues, y luego por otro lado está la comunidad del tema que haces el fanzine, ¿no? Por ejemplo, pues si haces un fanzine musical, si haces un fanzine político, pues estás en una comunidad política, o bueno, o si haces un fanzine de otro tema, pues es esa comunidad. O sea, que habría, por una parte, pertenencias a la comunidad del tema del fanzine y luego la comunidad de gente que hace fanzines, que tiene necesidades comunes. Hoy en día una de las principales es la distribución, ¿no? O sea, pues por ejemplo como esta Soca, para poder difundir. Entonces, pues al final necesidades comunes provocan pues una comunidad también, ¿no? Para apoyarse, por intereses o realidades comunes.
0: Me gustaría añadir algo chiquitito, como desde la peña más ilustradora y así, también hemos visto que el fanzine se ha vuelto, como eso, decías como inicialmente, una cosa de difusión más económica, pero también se ha dado la otra vuelta, que se ha vuelto un artefacto de lujo, o sea, como hay fanzines que cuestan lo mismo que un libro y más. Entonces también por eso nosotros también reflexionábamos sobre esto de la posibilidad de que hayan fanzines baratos, para que tenga esta lógica del fanzine como en su origen más primigenio, como con esta necesidad, que ha ido cambiando, pero sí, agrega.
1: Sí, y yo para terminar o completar lo que he dicho antes, cuando vuelven a surgir los fanzines después de Internet, en parte también lo que se busca es eso, es encontrarte con semejantes. Entonces creo que también el papel te da la oportunidad de relacionarte de cara a cara con gente que en Internet no surge, o sea, es un medio caliente, digamos, pues desde, o sea, por ejemplo, pues eso, tienes que llevarlo físicamente a un sitio, y bueno, también eso, pues hay gente que lo valora, ¿no? Esa relación personal que surge, que con Internet no es mucho más líquida.
2: Pues nosotras, justo esto que decías de la distribución, es el motivo por el que empezamos a hacer Guillotina, porque de repente nos hacíamos fanzines, pero no teníamos ningún sitio al que ir aparte de ir. Ya, ¿qué hacemos con esto? Bueno, cambio contigo y ya está.
1: Cambio de cromos.
2: Eso es. Y entonces fue, hacer Guillotina fue como un intercambio de cromos con gente que conocías de vista solo. Entonces era como, ah, mira, hay más. Y fue así. Y lo que dices es que es verdad que yo lo he ido viendo, que al principio era eso, pues fanzines que costaban lo que costaría imprimir y tal, aunque fuera de imágenes muy bonitas, pero se ha ido convirtiendo en una cosa que yo a veces alucino, es como, pero esto, claro, es otro sitio. Y sí que yo creo que a veces se junta en espacios que dices, se crea una cosa muy rara.
1: Sí, sí,
2: no sé,
3: ¿cómo
2: esto,
3: así?
2: Sí, dices, uy, pues vale. Pero igual es otro sitio, estás en otro, que al final no deja de ser un libro, pero claro, ese libro cómo está hecho y desde dónde, entonces pues tiene sus lugares, se puede juntar, pero a veces no sé.
4: Está interesante ver cómo se relacionan esos objetos diferentes en un espacio común también, ¿no? Como que ayuda a poner en valor otras cosas y a que se genere un diálogo entre diferentes objetos. Claro, partiendo de lo que está diciendo Antonio, de que cada fanzinero o fanzinera tiene, según la temática de su fanzine o hacia dónde se dirige, tiene su comunidad, podríamos entender más como el fanzinismo, fanzinería, como un ecosistema de comunidades, como diferentes comunidades que tienen sus elementos expresivos en fanzines y que encuentran ese lugar donde ponerse en común, donde precisamente dialogar

0: con otras comunidades?
1: Sí. Apoyo la cuestión.
0: Entonces, si entendemos eso como más ecosistémico, no tanto como una comunidad cerrada que tiene límites, que es somos los que estamos y estamos los que somos, no, esto está en relación y puede crecer y puede evolucionar en relación a otros elementos de este ecosistema. ¿Cómo podría expandirse esto? ¿Qué otros elementos podrían surgir para este ecosistema, para beneficiar a la comunidad? Entenderíamos como que estas comunidades crecerán verticalmente, por ejemplo, empezarán a organizarse sus necesidades, pues distribuidoras económicas o ¿a qué nivel de verticalidad podría crecer esto? ¿O podríamos pensarlo en un ecosistema más distribuido, más horizontal? ¿Cómo podríamos? ¿Se nos ocurre algo?
2: Yo solo estamos mucho al principio de hacer el tiro, pensábamos, por ejemplo, hacemos una distribuidora, ¿no? Puesto que, pues, que como yo tiraba solo un día al año, que luego funcionara, ¿no? Como vale, pues cogemos cosas de... y no fue nunca, porque claro, requiere tiempo, tiempo sobre todo, o sea, por ganas sí que teníamos. Entonces, en nuestro caso, somos muy pocos, ese grupo en concreto de guillotina, pues yo creo que es difícil. Evolucionar. O sea, nosotros llegamos hasta donde llegamos y no podemos, es que no podemos hacer más. Entonces, creo que es por cantidad de gente, igual en grupos de las personas es diferente, no sé.
3: Sí, yo creo que, bueno, sobre eso mismo, como la grupalidad facilita mucho el movimiento, o sea, al final gestionar algo con pocas manos se nota y también gestionarlo con más manos y con más capacidad de agenciamiento, como. Por último, si no tienes los recursos, aliarte, compartir, intercambiar con gente que te los pueda prestar. Como que no es necesario también ser dueño de todo. Como...
2: Nosotros, por ejemplo, que empezamos a hacerlo en un sitio y luego en otro, y al final en los últimos años lo estamos haciendo en el Gasteche de Añorga, que nosotros no vivimos en Añorga, pero se ha creado con la gente de la Asamblea de Añorga. Venga, vamos a hacer, y les interesa un montón de repente, igual no se lo habían planteado nunca, para nosotras eso es
3: el evento del año.
2: No, pero que es que justo estuvimos en la asamblea el otro día y estaban pues, muy contentos. Ay, que bien, me hice hacer otra vez, y era como, pues eso queríamos, o sea, pues es que de repente unas cosas que nunca verían los vecinos de esa zona, de repente están ahí. Y van, y dicen, uy, pues a unos les interesa, a otros no, pero nosotros no nos habíamos planteado eso cuando empezamos a la guillotina y ha derivado un poco en que de repente les invadimos a Añorga una vez al año.
4: Bueno, pero quiero decir también que si alguien quiere intervenir del público,
2: sí, claro.
4: Que por supuesto puede hacerlo,
5: que suba.
1: Por favor. Al estrado.
4: Aquí no nos comemos a nadie. Bueno, volviendo un poco a mi papel de abuelo, voy a comentar, respondiendo a tu pregunta, por ejemplo, la DDT, cómo surgió la distribuidora DDT, ¿no? De aquí, básicamente de Vizcaya, que en principio, bueno, hay gente por ahí que lo conoce mejor, pero bueno, pues eso, en los 80, a finales de los 80, pues los colectivos políticos o musicales nos poníamos en la misma zona de Bilbao, cada uno con su mesa, los fines de semana. Y tú te ponías con tu mesita y tu material, el otro tal, y al final nos íbamos viendo que éramos siempre los mismos, las mismas personas, y al final dices, joder, pues igual estamos haciendo un esfuerzo que se puede hacer de otra manera, o sea, con menos esfuerzo lo mismo, ¿no? Es decir, pues si todos los fines de semana estamos los siete colectivos iguales o los grupos de música X todo el tiempo estamos aquí, pues igual si nos juntamos y hacemos turnos, pues yo vengo un fin de semana y solo vengo una vez al mes o yo qué sé. Entonces, y si tienes que llevar tu fanzine a los bares que venden fanzines, que eran unos bares muy concretos y que pues uno está en este pueblo, en otro pueblo, en otro pueblo, ¿para qué voy a ir yo a hacerme toda la ruta si igual puedo llevar lo de cinco fanzines a la vez, ¿no? Entonces, pues las distribuidoras de material alternativo, que hoy en día son algo como establecido, no surgieron porque a alguien se le ocurrió, sino fue simplemente por el día a día que dijo, joder, pues igual es más fácil organizarnos de esta manera. Luego eso fue creciendo, en concreto, a nivel de DDT, pues fue creciendo y llegaron hasta tener un local, bueno, pues un local de distribución, no sé qué, distribución a nivel estatal, bueno, etcétera. Y bueno, una cosa que crearon, por ejemplo, fue pues tener una fotocopiadora, que en aquella época no era tan accesible, que no había impresoras y tal, y decir, bueno, pues mira, aquí tenemos una fotocopiadora para a un precio popular, etcétera. Y yo, una cosa diferente, pero bueno, es por ejemplo la Herridenda, que se hace en Navidades en el casco viejo, que es, participan no sé si 30 y tantos colectivos, esto es más de colectivos políticos que de fanzines y tal, pero también es una forma diferente, ¿no? Es un local con 30 y tantos puestos y cada 4 horas hace turno uno de esos colectivos, ¿no? Entonces, pues de 11 a 2 o de 10 a 2 de la mañana, o sea, esto se hace solo en Navidades, es un rollo así puntual, pero bueno, es una, lo digo como forma de organización que es también diferente, ¿no? Es decir, está todo el material como está aquí y solo hay 3 personas del mismo talde haciendo el turno, ¿no? Es una forma también de optimizar pues los esfuerzos, ¿no? Sin más. No quiero decir que se haga, pero bueno, hay como muchas posibilidades.
0: Sí, o sea que de alguna manera algo que puede constituir una comunidad es su forma organizativa, ¿no? Como que las comunidades, si no son individuos en relación, pero una comunidad puede tener más un sentido de estar organizada. Hay cierto intercambio de tareas, de recursos, compartir herramientas y necesidades, ¿no? ¿Y qué podría necesitar esta...?
4: ¿No? Quiero decir que más no es mejor. Que no quede claro. O sea, que no parezca que estoy diciendo yo que tal, sino que a veces simplemente pues que puede haber sinergias que nos ayuden a todas las personas. No que haya que crecer, no.
3: De crecimiento.
0: No. Hay que hacer ferias más pequeñitas, ¿no? Esto agota.
4: Bueno, yo creo que simplemente es ver las necesidades y lo que interese y hacerlo, ¿no? No necesariamente es crecerlo a lo que haya que entender, simplemente.
2: Nosotras hemos tenido súper claro siempre que queríamos que fuera así doble, o sea, más de 25 puestos, ¿no? Y un día, porque no podemos hacerlo. Y nos parece que está bien, que hay otros que...
4: Lo que está claro es que si una de las características de los fanzines es, por ejemplo, tener grapar el lomo, pues si hubiera una con una grapadora buena, se puede ayudar a todo el mundo, por ejemplo. O sea, estas grapadoras que le das al pedal...
3: Lo podemos compartir.
4: Exactamente, quiere decir que son ideas sencillas.
1: Vale.
3: Bueno, sobre eso de mantenerse chiquitito, en el fanzine que hicimos ahora como colectivo, It's Bazook. Claro, hablamos sobre eso un poco porque también la idea como de expandirse constantemente quizás es una, bueno, obvio, es como una lógica muy hiperproductiva y que también nos consume y quizás no fortalece las cosas que sí nos interesan, como esto. Como espacios más tranquilos, reflexivos, donde conocernos más conversando y quizás no solo en el arriba, la fiesta, la música y entonces como que también valorar las fuerzas y los tamaños porque precisamente lo del fanzine es interesante porque como se mantiene lejos del mainstream, no es tan fácil de capturar como, no sé, han sido las redes sociales, que en un momento era como un espacio de mucha más libertad y ahora se está yendo a la mierda. Entonces, como eso de mantenerse chiquitito, también mantenerse chiquitito o por debajo también puede ser una posibilidad para moverse con mayor libertad. Entonces, como...
4: De todas maneras, eso que has dicho de... O sea, a veces hay dos tipos de personas que hacen fanzines. Generalizando.
3: Me parece un montón.
0: vais a separaros.
4: O dos tipos de fanzines. La gente que hace fanzines porque le gustan los fanzines y gente que hace fanzines porque no puede hacer otra cosa y que lo que quieren es realmente, no, a mí me gustaría hacer una revista que estuviera en todos los kioscos, que fuera pa. O sea, es otra actitud, quiero decir. Entonces sí que hay como, aunque el objeto final es un fanzine, pero las actitudes a veces son diferentes. Entonces creo que sí que aquí lo que interesa es esa actitud de fanzine, no de hago un fanzine porque me gustaría, que luego a veces coincide, como dices tú, con unos objetos.
3: Como es la idea más de que, más que lo que somos, ¿qué hacemos? Que lo que somos es difícil de identificar porque es múltiple. Entonces, ¿qué hacemos? ¿De qué manera operamos? ¿De qué manera nos organizamos? Por eso también, no sé, también nosotros como colectivo Lourdes Picoliga hacemos la elección consciente y en lo posible, dadas las condiciones, de hacerlo en espacios ocupados y gasteches, como que se aprecia, valoramos eso también porque es ese agenciamiento con espacios que tienen prácticas similares a nosotros.
2: Para nosotros, por ejemplo, cuando empezamos a hacer Guillotina, fue bastante al principio de todo el boom este, que luego ha sido bastante institucional, y en Tabacalera, por ejemplo, siempre querían que hiciéramos Guillotina allí, y siempre se nos ha dicho que no, y pues eso no les gustaba. Pero no, es que no era, nosotros no queríamos eso, era otra manera, lo que acabas de decir, era, y entonces, pero no, y venga, no quieres decir que va a ser mejor, yo, bueno, mejor que vaya, que tú cuentes, que han venido 88 a la mañana, 200 a la tarde, es que eso nos da igual, nosotros queremos que la gente esté, está a gusto, pues eso que estábamos diciendo. Y siempre, no queréis hacer aquí, era que no. Y una vez nos cogieron para hacer como de, cuando todavía Tabacalera no era Tabacalera, se estaba haciendo, coincidió toda la vez, como para hacer,
5: no sale de aquí,
2: ya lo sabemos. No, pero era como para hacer unos días, unas charlas de un día de algo sobre autoedición. Y era como, pero sobre autoedición, ¿qué? O sea, ni sabían lo que querían, pero les sonaba, se dio campanas.
5: Hay que estar ahí.
2: Sí, y era como, vale, ¿pero qué queréis? Nosotros íbamos como, ¿pero qué? Es súper concreta, porque era como, a ver, ¿tú quieres que yo haga algo? ¿Qué quieres que haga? No, algo, yo, pero ¿qué? Y entonces ahí hubo como, no estáis a gusto con nosotros, como que nos dejaron. Y fue como, pues no estamos a gusto. Y ya luego, pero bueno, hicimos como unas, como cuatro o así. Y luego lo fuerte fue que ya la última querían que la de junio, que tocaba ese mes, porque era como una jornada al mes, o sea, una jornada, no, una sesión, que hiciéramos Guillotina, que la hacíamos en junio al principio. Y ahí fue cuando les dijimos que no habían conseguido convencernos. Y bueno, pues entonces es como, no saben lo que se pierden, es como, pues sí sabemos, pero es que no quieren, es que es esa voluntad de no querer crecer de esa manera, o sea, y de barro tampoco, pero, o sea, de querer quedarnos ahí porque eso significa hacer de una manera, que lo estabas diciendo, concreta, que es la que nos interesa. Me da igual que hagas poesías, que hagas un cantine de música, o sea, pero lo haces desde un lugar que es ese. Y si vas a hacer Fontana Carrera, seguramente será otro lugar. Igual no, pero yo creo que sí. O en esa época sí, ahora igual ha cambiado, pero.
0: No, yo estoy encabronado con la idea de ecosistema, con la idea de qué, cómo podemos cuidar y cómo podemos seguir sosteniendo pues estas comunidades en unos tiempos concretos, ¿no? En el que lo digital, por ejemplo, ha entrado, ha atravesado todas nuestras formas de relacionarnos, en las que existe precisamente una plataforma en concreto que ha adoptado la función de patio, mercado, vida, bar de ligoteo, punto de venta y herramienta de comunicación directa con tus amigos, amigas y familiares. No lo voy a nombrar. Pero en un mundo en el que nos hemos... Que hay algo que ha llegado a sustituir, casi, no a sustituirlo, pero a tomar formas, a usar caminos y canales que usábamos con los fanzines, que usábamos de otras maneras, siento que estamos como en un conflicto. De alguna manera veo vemos conflicto en un mundo de lo analógico y el papel y el fanzine, las ideas compartidas tú a tú, hazlo tú mismo y comparte, y esto no es mío, es nuestro, aún lo tuyo es mío y úsame y quiero saber cuánto haces para poder seguir creciendo. Entonces, dentro de esa idea que nosotros tenemos, que queremos a esta comunidad de fanzines y fanzineras y lo conseguimos como algo que es a compartir, ¿cómo podemos seguir generando herramientas o qué tipo de herramientas podemos desarrollar para o qué características deberían tener estas herramientas o qué necesidades tenemos en este conflicto?
4: Yo algo súper básico que suelo hacer habitualmente es que, aunque yo haga una publicación, aprovechando que voy a muchos sitios a poner el puesto, pues si veo una publicación que me interesa, pues le compro un taco de ejemplares y luego los vendo yo en mi puesto. Una cosa súper sencilla. Y bueno, que lo hago con cosas que, pues, que me motivan personalmente o que creo que estaría bien difundir. No sé, por ejemplo.
3: Yo creo que, no sé, bueno, igual hemos hablado un montón de esto con Aris también, sobre el internet y cómo se está pudriendo un poco y lo frustrante que es estar en esta plataforma y que no vamos a decir su nombre, pero que es también para la gente que trabaja de esto, es un espacio que cuesta salir y que jode un montón, porque es como que te tiene la pistola en la espalda, es como tienes que subir algo porque si no te vas a la ver, ¿no? Y que luego está también la posibilidad de que el internet es una extracorporalidad muy amplia que te permite llegar a gente que el día del culo llegaría físicamente. Entonces es como nuestra... tiene algo bello, pero también que ahora mismo, por la forma en la que estamos, como que nos descompone, pero en realidad podría... nos ha nutrido en algún momento. O sea, no es... yo no lo veo como un espacio totalmente perdido. Evidentemente, no todas las fichas están ahí, como que las fichas también están en encontrarse, en verse, reconocerse, tocarse, conversar. Pero también como tener espacios de internet, de intercambio, de transacción informativa, quizás espacios más lentos. No sé, como alguna vez hemos hablado también de las plataformas del Fediverso, que también se están volviendo una alternativa a las plataformas mainstream que cada vez tienen más publicidad y que van a ir al alza de eso también. O sea, como que en algún momento el internet va a ser todo de pago y todo va a tener publicidad. Entonces ahí nos veremos en pelota tratando de difundir nuestras cositas. Entonces, como que igual siento que hay que irse saliendo un poco más y usar esa misma red que nos permite el internet, pero de otras maneras, porque nos está capturando igual. Y también como muy la lógica de los fanzines, de moverlos como sobre todas tus posibilidades, como llevar, intercambiar este fanzine en concreto le puede interesar a este amigo, que este se lo va a mostrar a otro, oye mira tengo uno de planta, o oye mis amigas lesbianas, o sea como todo el flow de categorías que puedan existir, si eso, como tomarse ese tiempo también de como te traje una lectura, te traje unos dibujos, como que creo que también es un ejercicio pequeño, pero hacer la conciencia es también como militar ese te traigo algo, intercambiamos algo.
2: Sí, es que estamos en todos los ámbitos, todo el rato enchufadas a otra pantalla, es todo lo mismo. De hecho, cuando nos contactasteis, eso sí hace los ingredientes, no hacemos caso hasta agosto de nada de las redes. Es como, nos escribisteis y como, uy, ¿cómo es? Ostras, hay que responderles. Tenéis un medio, pues sí, es verdad, pero no lo habíamos visto. Entonces, eso lo hacemos, queriendo, es que hacemos, bueno, ¿quién nos va a decir algo? Pues nadie, nosotros ya miraremos en agosto a ver quién se quiere apuntar y ya está. No, es como que no está. Entonces, pero claro, eso también igual, depende de qué generación seáis, pues también va cambiando.
3: Claro, pero luego tus redes...
2: Claro, pero luego estás ahí todo el rato, voy a poner esto, ¿no? Pero es un rollo. Y se queda dando la vuelta, porque al principio sí que era, mira, puedo poner esto y lo ve la gente y yo veo lo de los demás. Pero ahora está convertido en un pozo de denuncias.
3: Se está volviendo un martirio lentamente, o sea, como...
2: Y pues no sé qué va, no no sé, yo de otras estas alternativas que dices no conozco esto. Pero es como una elección, o sea, tienes que hacer como vale, no, o sea, porque es que si no estás, te vuelve a estar uno.
4: Yo con respecto a las redes sociales diría que, bueno, hay montones de redes sociales, la mayoría desconocidas, y porque y las que son conocidas es porque estamos ahí. O sea, la fuerza de las redes sociales se la damos las personas que estamos ahí, que muchas veces no somos conscientes de la fuerza que tenemos, ¿no? Que sin nosotros no son nada. Y realmente creo que tendríamos que empoderarnos un poco más y darnos cuenta de que si estamos en un sitio, a ese sitio le estamos haciendo fuerte. Entonces, pues, simplemente eso. Y nada más.
0: Sí, o sea, igual desde aquí animamos a, no tanto a, sí, cambiar de redes sociales y a habitar otros espacios digitales que no sean los del capital, los espacios descentralizados, federados, que existen en Internet, espacios autónomos, que están súper bien, son súper funcionales. Hay Mastodon, todo el Fediverso, pues Mastodon, que es más tipo Twitter, o PixelFed, que es más rollo Instagram, que todavía no hay mucha gente ahí subiendo cosas, pero que están, son servidores autónomos, pequeñas comunidades de usuarios que las instalan en sus propios servidores o ordenadores y los federan con otros, entonces se genera una red súper tocha a nivel mundial de usuarios y usuarias de estas redes. Pero más allá de eso, como buscar posibilidad de ocupar más espacio físico, porque que nos hayan empujado nuestro pensamiento y nuestras formas de hacer al mundo digital y hacen que ellos estén ocupando el espacio físico. Son sus anuncios los que ocupan el espacio físico, son sus kioscos, sus publicaciones, sus mierdas de diarios, pro fondos de inversión, son esos espacios de lectura y de información los que ocupan el espacio público. Entonces, desde aquí invitamos también a que la gente se organice, piense, se junte con colegas y vamos a ocupar las calles, a montar pequeñas distris en las calles, pequeñas mini ferias de un día en tal barrio, en tal no sé qué, juntarnos con las vecinas de los barrios también y extender este ecosistema, esta comunidad más allá de nuestras propias fronteras. Pues no sé, más cositas.
3: Hacer fanzines, así como necesario. Con esta amiga que estamos organizando cositas en Chile, bueno, con este intercambio de fanzines que vamos a hacer, pensábamos como, ¿qué pasaría si en vez de que la gente necesite el fanzine necesita de nosotros? Como que en realidad nos utiliza para expandirse, como un virus. ¿Cachai? Entonces, como de que hay que hacer y de que hay que llevar el fanzine a espacios más allá de nosotros, como que, no sé, hace unas semanas yo hago talleres y hice unos talleres con un grupo de señoras muy majas que quedaron en el éxtasis con el fanzine, donde era como que puedo plasmar mis sentires profundos aquí y fue como, bueno, una nueva cancha, un nuevo espacio para explorar y puede ser desde muchas aristas, entonces como la invitación como de, ya yo sé que aquí hay gente que hace fanzines, obvio, pero también como abrir la cancha a más lugares para que más gente pueda hacer y esta comunidad sea más vírica, de alguna manera.
0: Y vamos a ir terminando. Os voy a hacer una pregunta rápida. ¿Algo que queréis comentar? Por ejemplo, Guillotina, cuando vuelve,
2: sí.
0: Quinta Susena, creo que hay algo por ahí.
3: Anuncios.
0: Algo nuevo.
2: Anuncios.
0: Hagan su publicidad. Aquí no cobramos.
4: Se empieza tú, no sé.
2: Guillotina es el 5 de septiembre, ya está. Todavía no vamos a responder. No escriban hasta agosto. En agosto abriremos convocatoria y será muy sencillo, como siempre. Ya está.
4: Bueno, Quincha Susena es una publicación libertaria con artículos de análisis, de reflexión, así como de 8 páginas, 5 o 6 páginas. Bueno, que se saca, bueno, un número al año. Bueno, quiere decir que no, que son artículos de media distancia. Los artículos, la revista tiene muchas más. Y sale un número al año y acaba de salir ahora, está ahí a la venta. y bueno, lleva desde el 88 saliendo ininterrumpidamente y bueno, ahí está. Quería comentar brevemente sobre el tema de la comunidad. Una comunidad es fuerte si, porque es la suma de individuos fuertes que se juntan, ¿no? Creo que la base de la comunidad son las personas. Entonces creo que es importante en el tema de los fanzines y de la comunidad es eso, que cuanta más gente empoderada o gente con necesidades de... Bueno, no tiene por qué ser empoderada, puede tener unos problemas enormes y estar en un caos personal brutal y decir, pues yo si vomito esto y ya me viene muy bien y encima igual contacto con gente con una situación similar, ¿no? Entonces creo que está bien lo de comunidad, pero la base son personas concretas que eso es lo que da fuerza a la comunidad, ¿no? Decir, no pensar, quiero una comunidad, tal, no. Lo importante es cada ser humano que está ahí, es lo que da fuerza a esa comunidad. Nada más.
3: ¿Cuál hacemos el FACA en diciembre?
0: Vale, descarga casco a todas, a todos, y nos vemos haciendo, no sé, descubriendo.

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1: Eskerrik asko guztioi gaur hemen egoteagatik, hemen Gabiz Isidrorekin, itzaldi bat aurkezteko Hiriak kapitalaren ekologiaren krisiaren aurrean. Un título, pues que como decimos, ¿no? Ciudades ante la crisis de la ecología del capital. Y uno pudiera plantearse qué significa esto en un plano concreto, por qué tiene interés desarrollar esta idea desde un centro social, ¿no? Desde un Gasteche, en el plano de un lugar, Bilbao, donde nos encontramos desarrollando pues luchas o entramados comunitarios desde donde construir poderes como contra el capital. En un contexto de crisis, de agotamiento de ciertas formas en las que el capitalismo se ha sostenido hasta ahora, pues se plantean cambios de escenarios que de alguna manera, si lo entendemos, también obligan a reformular determinadas formas de lucha y de contestación, siguiendo un poco pues una tendencia de qué está ocurriendo, dónde se dan las líneas de conflicto y dónde existe la posibilidad de construcción de unas potencias antagonistas. Desde aquí, pues esta charla seguramente se dividirá en dos partes, donde en un primer momento presentamos de la mano de Isidro un marco como general de en qué forma entramos en una crisis de modelo industrial y de qué manera la ciudad responde como un territorio del poder desde donde hacer frente al sistema capitalista, o sea, desde donde seguir continuando la acumulación capitalista, y luego también, pues desde un plano más concreto de qué desarrollamos aquí, intentar ya en un tema más de intervención entre todas, cómo esa forma abstracta toma una forma concreta en los conflictos que se plantean a nivel urbano, en el Bilbao metropolitano especialmente, pero en la comunidad autónoma, desde donde poder pues generar un conocimiento más situado que pueda servirnos para tejer alianzas entre colectivos ecologistas por el derecho a la ciudad o la autoorganización que puede tener un centro social, redes de apoyo mutuo y demás. Pues nada, muchas gracias y empezamos ya.
2: Pues a ver, empiezo. O sea, mi parte efectivamente es como la de contar las cosas muy grandes, lo macro, o sea, desde hace muchos años. O sea, la pregunta que yo siempre recibo es: ¿y esto a mí qué me importa? Por cierto, en un centro social, si yo estoy en un sindicato de inquilinas, si yo estoy en la PA, y es, claro, por eso de ahí la división en dos partes es como fundamental, no solo porque sea, o sea, porque siempre hay que declinar, digamos, de alguna manera las historias que son de mucha escala, sino porque, o sea, es que algo que hemos estado hablando antes, y que es, yo creo que yo es el verdadero debate aquí, es dentro de que Euskadi ha sido, digamos, un punto con una estructura socioeconómica muy peculiar dentro del Estado español, o muy diferente de la del resto del Estado, cómo se va a declinar hoy determinados procesos que son de corte global. ¿A qué proceso nos referimos? Como lo hemos puesto la denominación como de crisis de la ecología del capital, que es un término de David Harvey. Crisis del capital océano es todavía más abstruso, pero digamos que responde a, sobre todo, a la nueva tendencia como que ha inaugurado Jane Moore, autor de un libro llamado El capital en la trama de la vida, que, bueno, bien, es como muy teórico y tal, pero tiene elementos que son bastante interesantes, como de, digamos, la relación entre el capitalismo y los ecosistemas que fabrica el capitalismo, los que parasita, los que capta. Bien. Capital Oceno, en última instancia, que sería, bien, digamos que la respuesta desde la teoría marxista a lo que los científicos mainstream llamaron antropoceno, es decir, esta fase geológica estaría determinada por la supuesta acción de la humanidad sobre los destructivas, sobre los ecosistemas, que bien, digamos que la crítica, si por pasar muy rápido la cuestión, la crítica evidente es la humanidad en términos políticos no existe. La humanidad no se expresa en ningún sitio como tal, ¿no? Digamos que los científicos naturales, sobre todo los ecólogos, tienden a ver como una distribución de nichos ecosistémicos en la que la especie humana no es muy diferente. O sea, cuando en los años 60 empezó los primeros escritos sobre la sobrepoblación, la falta de recursos en relación a la población de más, los ecólogos tipo pues Paul Ehrlich, que creo que fue el primero que se tiró por ahí, es que no veía mucha diferencia entre un problema con el nicho de la especie humana y con el nicho de, no sé, pues hay muchas garrapatas, estabilícese la población y volvamos a un equilibrio, ¿no? O sea, como que no ven el hecho de que, yo qué sé, la especie humana es prácticamente la única que ha montado un dispositivo súper sofisticado para dominarse los unos a los otros a partir de la producción material. O sea, y no siempre las mismas personas en las mismas posiciones, sino que es algo cambiante y sometido al recurso externo, ¿no? ¿Qué quiere decir esto? Que no hay posibilidad de una acción, la opción de la humanidad no existe como tal, ¿no? ¿De qué existe la acción? Efectivamente, del capitalismo en su digamos, dinámica tanto de acumulación como de apropiación, ¿no? Y volveremos si acaso sobre esto. Bien, pues digamos que la crisis del capitaloceno o la crisis de la ecología del capital, que es algo que se viene decantando desde poco antes de la pandemia, pero que hay ciertos elementos que la realidad pospandémica pues se han vuelto como muy evidentes, ¿no? Como que van ganando mucho peso. Entonces, ¿ante qué tipo de crisis estaríamos? Pues si se toma el ciclo largo desde la crisis de la apertura de la crisis del modelo fordista keynesiano, los 30 gloriosos de posguerra, con sus enormes tasas de crecimiento y de productividad de trabajo continuadas, digamos que ha habido distintos ámbitos en los que, digamos que la reestructuración del capital ha ido dejando dentro, o sea, metiendo dentro de la dinámica de acumulación y sacando de la dinámica de acumulación cuando ya no tenían valor suficiente como, digamos, que para el proceso de acumulación. ¿Cuáles dimensiones son estas? Pues la primera y la fundamental, el trabajo, la relación con el trabajo. Digamos que eso es una dinámica, que la dinámica de destrucción, si queréis, de lo que era el orden salarial, es algo que lleva 50 años sucediendo, que va pasando distintas etapas en distintos puntos del globo, y que en última instancia para lo que tendría que ver con esta fase en concreto de la crisis, pues supone un salto cualitativo más en lo que sería, digamos, la destrucción de un orden salarial capaz de producir una sociedad de los dos tercios, una sociedad de clase media, una sociedad al estilo de lo que eran lo que han sido las sociedades europeas, o las sociedades donde ha habido estado de bienestar, que no han sido las europeas, pero muy fundamentalmente el modelo europeo. Digamos que la segunda dimensión importante es que también entra en crisis no solo lo que es la relación capital-trabajo, digamos, central, que esa está en crisis desde hace muchísimo tiempo. Y ha ido, insisto, poco a poco, como comiendo, parcelizando terreno, hasta el punto de que hoy el trabajo, para los que se incorporan al mercado laboral sobre todo, pero también para los que estamos allí desde hace algún tiempo, se ha convertido pues en una cuestión informalizada, intermitente, de pagos puntuales, donde desde arriba se gestiona una producción, digamos, de empleo exigua, por la vía de una rotación muy alta, eso por los mismos puestos de trabajo. Entonces eso implica una parcelización, si se quiere, del mercado, también del ingreso, de la renta. Eso por un lado. Pero es que hay una segunda dimensión, que en esta crisis de la ecología del capital está plenamente en crisis, que es la dimensión financiera inmobiliaria, ¿no? digamos que fue lo que fue la respuesta a la primera crisis del trabajo de los primeros 80, el neoliberalismo en última instancia está en crisis. ¿En qué sentido? En el sentido de que el, digamos que el modelo neoliberal global lo que produce es un tránsito desde las economías salariales hacia las economías de percepción de rentas en distinto grado, en distinto digamos nivel de captación dependiendo de la, digamos, la posición en la jerarquía social que se mantenga. Y para lo que es, digamos, la gestión poblacional general, que no es exactamente la misma que la gestión de las élites con sus activos financieros, con sus acciones, con sus fondos de inversión, etcétera, etcétera, pero ha sido algo vinculado fundamentalmente a la vivienda como activo, como pequeño activo financiero inmobiliario que se ha puesto en valor por parte de, o se puso en valor por parte de las clases medias en distintos puntos del globo, en distintas intensidades, y que duró hasta básicamente 2008, 2009, podemos poner la fecha tal, las enormes burbujas inmobiliarias, el enorme ciclo como de absorción de excedentes de capital que se producen a través de esta cuestión inmobiliaria, porque claro, la producción de la vivienda como activo inmobiliario, posesión del propietario de la vivienda que puede venderla, negociarla, si hay una subida de precio, realizar ciertas plusvalías, pues requiere la construcción de entornos urbanos gigantescos, de megaproyectos, de una actividad de construcción de infraestructuras completamente salvaje, de una, digamos, en la medida en que esas burbujas inmobiliarias, para los que son propietarios o para los que eran propietarios, generaba, digamos, espirales de crecimiento del consumo muy, muy, muy, muy altas, pues todo eso exige unas redes logísticas gigantescas para abastecer grandes, digamos, una gran demanda de objetos de consumo o de bienes de consumo en lugares donde no hay producción, ¿no? Digamos que ese fue el modelo que imperó en el Estado español hasta 2008-2009, que sigue siendo el modelo de referencia por el que se supone que va a venir la continuación, digamos, el resumen del business as usual en el Estado español. Esto, y luego veremos la variante vasca, porque la variante vasca es relativamente diferente, porque aquí ha habido un alargamiento, digamos, del ciclo de trabajo industrial muchísimo más largo que en el resto del Estado y que en el resto de Europa. O sea, es totalmente una singularidad. Y sin embargo, ahora es muy posible que el nivel de desindustrialización que viene sea muchísimo más alto que lo que se ha vivido en los últimos años. ¿Por qué? Porque parte de este proceso de crisis de la ecología del capital, pues tiene que ver con que en los últimos años se ha producido un cambio de coyuntura muy drástico en torno al papel de Asia y de China en la producción. Digamos que donde hasta 2015-2016 China era poco antes, 2012, cuando empiezan los experimentos keynesianos en China, pues hasta ahí era como el taller del mundo de las manufacturas menos rentables, más intensivas en trabajo, menos tecnológicas, las baratijas y demás producidas en serie, los costes ambientales deslocalizados también más potentes y las partes de la cadena de valor, si quieren, más deslocalizables. Y a partir de 2017 China directamente va conquistando uno detrás de otro todos los sectores punteros en tecnología y hasta hoy, que es directamente, digamos que es indiscutiblemente la potencia productiva del mundo en todas las escalas tecnológicas. O sea, Estados Unidos mantiene su liderazgo en cuatro cosas. Tres, las vacunas es uno de ellos, debido a toda la movilización de gasto durante la pandemia, y hay tres cosas más. El resto se ha concentrado drásticamente en la producción en China y en Asia en general. De hecho, para tirar escenarios como a futuro, más vale hablar de Asia que de China, porque China también tiene sus propios atolladeros. Digamos que el capitalismo productivo que hereda China, en general, está ya muy desgastado por una crisis de exceso de producción de muchísimos años, desde los años 70, una crisis de exceso de producción, que quiere decir, básicamente, que los índices de rentabilidad, de la acumulación capitalista por el estilo, digamos, más clásico de la absorción de plusvalor producido en ciclos industriales, manufactureros con cambio tecnológico, los rendimientos son cada vez más decrecientes y los pocos que hay están concentrados en Asia, digamos, ¿no? O sea, esto, claro, digamos que es algo que se está viviendo en el resto del mundo, digamos, en las zonas del mundo que ya han sido desindustrializadas, véase el resto del Estado español o el resto de Europa, esto se está viviendo como una crisis de inflación, que es la que, digamos, enmarca el nuevo modelo de acumulación. Es decir, esa inflación es la manera en que financiamos al capital su propia dinámica hoy. ¿Cómo se produce esa inflación? Pues fundamentalmente en el momento en el que, digamos, la inmensa mayoría de la producción en Europa y en Estados Unidos ya está centrada en Asia, digamos que la explicación más obvia, que es la que da la prensa económica, es que las cadenas de distribución no están ajustadas a la demanda, al servicio de la demanda del resto de Europa y de Estados Unidos, porque no existe tal capacidad todavía como de transporte de todas esas mercancías hacia Europa y Estados Unidos. La explicación en parte está así, y en parte tiene que ver con que fundamentalmente el Partido Comunista de China tampoco es que el abastecimiento de Europa sea ahora mismo su prioridad. Entonces, digamos que las mercancías llegan en muchísima menos digamos, capacidad de satisfacer demanda y necesidad, y además a un precio muchísimo más alto, y sobre esos intereses, y digamos que sobre ese tensionamiento de las cadenas de distribución entran todos los agentes financieros imaginables, fondos de inversión, los BlackRock, los Blackstone comprando almacenes en China, etcétera, etcétera, los brokers energéticos, muy fundamentalmente también, porque digamos que es la otra parte del asunto, es la cuestión de los precios de la energía que está relacionada con esto, para hacer beneficios financieros para las grandes casas de finanzas americanas, fundamentalmente, ¿no? Digamos que es como la manera en la que funciona este ciclo. Los mercados energéticos son, digamos, el centro de la acumulación ahora mismo. Fundamentalmente también a partir de que, pues bueno, el propio el Partido Comunista de China en 2021 dice que va a seguir el camino del capitalismo verde y del Green New Deal, que es como el discurso que ahora mismo marcaría lo que sería la reestructuración del capitalismo, es decir, ante el cataclismo ecológico más o menos evidente, con las señales de precio adecuadas, con digamos la inversión del Estado adecuada, el capitalismo es capaz de dar respuesta, digamos, que al destrozo que ha generado los últimos, sobre todo los últimos 60 años, que coincide además con el modelo keynesiano, ¿no? O sea, que no es que el neoliberalismo sea neutro para el medio ambiente, que no lo es, que ha sido bastante, digamos, ha aumentado las, o ha mantenido y ha aumentado las dinámicas que se generaron en el ciclo anterior, pero el keynesianismo fue sin duda el gran salto cualitativo en términos de destrucción de los ecosistemas, porque simplemente es una ideología económica que lleva al límite las fuerzas productivas. De lo que digamos que los 30 gloriosos fueron en última instancia eso, y fue fruto.